tiene su importancia esta canción porque fue el primer éxito de los británicos The Cure en los Estados Unidos. Allá por 1987 se incluyó en su disco Kiss Me, Kiss Me, Kiss Me. Es Just Like Heaven.

Esta fue la primera canción en la discografía de los británicos T-Rex en la que se introdujo el sonido de una batería, corrió a cargo de Bill Legend, que a partir de ese momento entró a formar parte del grupo. Fue en 1971 y se convirtió en un clásico, Hot Love.

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1: Constantemente atravesó problemas personales debido a su personalidad depresiva, pero gozó de mucha y muy buena reputación entre sus compañeros de profesión como Bob Dylan o Neil Young. Hace ya más de 2 décadas que nos dejó, pero nos han quedado sus grandes canciones para el recuerdo, como esta que es su mayor éxito, Werewolves of London. Él es Warren Zevon.

En la década de los 90, esta fue la canción que se escogió para promocionar el programa deportivo El Día Después, que se emitía en Canal Plus. Es el éxito de Simple Minds, Alive and Kicking.

Dios mío. ¿Para qué vine? Si no es lo mismo venir que irse chillando. Mire a Joaquín, señor. Ya se mexicanizó. ¿Vos qué dices que no? ¿Vos qué dices que sí? Usted lo viera en México. Ahí anda tequileando con toda la bola de chamaconas. Las trae de un ala, pues. Yo lo he visto, que se coman los gusanos estos ojitos. Sí, señor. Joaquinito, ¿me estás oyendo? ¿O crees que estoy hablando mal de ti, mi amor? Sí, te quiero mucho, mi cuate. Desde el primer día en que nos vimos aquí, en los madriles, te me caíste re bien. Me gustaste, por sincero, me dijiste que me fuera al carajo. Muchacho, pues ¿qué es eso? ¿Estabas tratando conmigo, con tu cuatacha, la Vargas? Ajúmala, calentando. Y dijo, ya vino la Vargas, nos hicimos retecuatachones.

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1: Viajamos hasta 1999 con el disco 19 días y 500 noches, álbum en el que Joaquín Sabina junto a Chavela Vargas presenta esta canción, Noches de Boda. Contando sus años al frente de Platero y Tú y los muchos también que lleva liderando Fito y Fitipaldis, este artista bilbaíno ha vendido casi 3 millones de copias de sus discos, que se dice pronto. Con él y con su banda recordamos Soldadito Marinero.

Poco antes de que nos dejara Luis Eduardo Aute, se estrenó en 2019 un film que supone todo un homenaje al autor y se titula Aute Retrato. Da buena cuenta del medio siglo de carrera musical de Luis Eduardo Aute, a lo largo de la cual nos dejó éxitos como este, Sin tu latido.

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En 2020 nos dejaba a los 76 años Luis Eduardo Auce, una de las figuras más destacadas de la música de autor en el panorama musical español. Y tras de sí ha dejado numerosos éxitos como este, Las 4 y 10.

Esta es una de esas colaboraciones estelares que pasan cada muchos años. En este caso son los talentos de Ariel Roth y Fito, de Fito y Fitipaldis juntos, con este éxito, Baile de Ilusiones.

Gracias a esta canción, la canadiense Alana Miles se llevó el premio Grammy a la mejor interpretación vocal de rock femenina en el año 1990 y también consiguió el premio Juno por el sencillo del año. El tema es Black Velvet.

Los británicos de Flock of Seagulls estrenaron su trayectoria musical por todo lo alto con un videoclip que se emitió en la MTV, precisamente el de esta canción I Run So Far Away.

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La versión original se grabó en 1965 de la mano de The Wild Ones, pero la versión más popular de este tema es la de The Trucks, esta que escuchamos aquí, Wild Thing. También Bryan Adams es uno de esos artistas rockeros que ha sabido adaptarse a los nuevos tiempos, y hubo épocas en las que se desataba, por supuesto, en los escenarios, como con esta canción que incluyó en su disco Reckless del año 1984, Kids Wanna Rock.

la excentricidad llevada al extremo. Eso es lo que define al grupo Kiss, que todavía sigue en activo y que ofrecen espectáculos absolutamente grandiosos. Esta vez nos hemos quedado con su éxito Rock and Roll Night.

The Spencer Davis Group es una banda que lleva en activo desde 1963, aunque sí es verdad que ha habido periodos de inactividad a lo largo de este tiempo. Su década por excelencia fueron los 60, y en aquella época publicaron esta canción que hoy ya es todo un clásico, Give Me Some Lovin'.

Este fue uno de los grupos que sonaron durante los años 80 en las emisoras de toda Euskadi, los Donostiarras, La Dama Se Esconde, con quienes hoy recordamos la tierra de los sueños.

La carismática Chrissy Hynde siempre poniendo un toque de elegancia a todo lo que hizo The Pretenders en su carrera musical. Hoy con ellos hemos disfrutado de Brass in Pocket. Esta es una de las bandas australianas de mayor éxito, liderada por Michael Hutchence, que desgraciadamente moría en 1997, pero hasta ese momento fueron muchísimos los éxitos que cosecharon, y de hecho esta es una de sus canciones más destacadas, Need You Tonight.

Anteriormente, Son y Anchair habían grabado esta canción, pero la versión que escuchamos es la de V40 junto a Chrissy Hynde, I Got You Babe.

La canción representa todo un modo de vida, el que acompaña, el que tradicionalmente hemos visto acompañar a las estrellas del rock. Así nos lo contaba Ian Dury hace ya algunas décadas. Sex and Drugs and Rock and Roll.

Aunque tiene un sonido añejo, lo cierto es que esta canción pertenece al álbum que en 1983 lanzó Billy Joel, una historia en la que nos cuenta cómo una persona de clase más bien baja trata de alcanzar el amor de una chica de la alta sociedad. Esta es la historia de Uptown Girl con Billy Joel.

Como no, Paul McCartney, ex componente de los Beatles, también figura dentro de la lista de los 100 grandes cantantes publicada por la revista Rolling Stone. Y esta es una de sus grandes canciones en solitario. Se incluyó en su disco Flowers in the Dirt. Escuchamos My Brave Face.

La propia banda de George Baker fue la encargada de asimilar los costes de producción de la grabación de esta canción, que hoy en día es todo un clásico, Little Green Bag.

Consiguieron, gracias a esta canción, el premio del Salón de la Fama de los Grammy, ¿eh? Esta vez hemos retrocedido hasta 1965 para escuchar un clásico con letras mayúsculas de The Who, My Generation.

La verdad es que la carrera musical del grupo escocés Fairground Attraction fue muy breve, solamente estuvieron activos desde 1987 hasta 1990, pero tuvieron tiempo suficiente para conocer el éxito de primera mano gracias a canciones como esta, que ha pasado a la historia como la más destacada de su discografía, Perfect. Y esta que dicen que forma parte de la historia de la música es una de las canciones más representativas en la discografía de Gabinete Caligari. De hecho, fue su primer gran éxito y la canción que dio título a su álbum de 1984, Cuatro Rosas.

Siempre muy comprometido con la situación política de su país, Gary Moore lanzó esta canción en 1986, hablando de la libertad, pero en realidad muchos han querido entender que es una metáfora de precisamente esa situación política que durante tantos años ha sufrido Irlanda del Norte. Todo un clásico del gran Gary Moore, Over the Hills and Far Away.

Detrás de la composición de esta canción está, entre otros, el gran Phil Spector, responsable de muchísimos éxitos de la Motown en la década de los 60. Bien, pues esta canción es de 1963, fue todo un éxito en la época y lo sigue siendo a día de hoy. De la mano de The Crystals, Da Tu Ron Ron.

0: Egunon, Euskadi, son las 4 de la mañana. Hola, ¿qué tal? Ya es martes, martes 2 de junio del año 2026. Hoy la previsión meteorológica nos dice que vamos a tener más nubes que ayer, incluso algo de lluvia. Por el momento lo que tenemos es temperatura suave, los cielos con nubes y claros, y en un momentito pues te voy a dar más detalles sobre el tiempo. Un martes en el que pues, tenemos muchísimos asuntos que contarte aquí en el Primero de Onda Vasca, en directo desde ahora mismo, que son las 4, hasta las 6 de la mañana. Ya hay el nombre del programa, El Primero, porque es el primer programa del día aquí en la radio, en la sintonía de Onda Vasca de toda la vida y también importante, a través de internet para cualquier lugar del mundo, del universo, esto es global, universal, en ondavasca.com. Nos puedes escuchar si quieres, muy recomendable. Llevar la sintonía en ondavasca.com, por ejemplo, si estás en movilidad, si vas a viajar o estás viajando en este momento con el coche, el camión, el autobús. Bueno, pues aquí estamos dispuestos a compartir contigo esto que no es otra cosa, ojo, que parte de la banda sonora de la película de tu vida. Te avanzo algunos de los contenidos que tenemos para compartir en un momentito, pues ya te decía, la información del tiempo. La previsión meteorológica según Euskalmet para el día de hoy, también la información sobre la costa, la playa, las mareas. Luego pues echaremos un vistazo a otros asuntos como por ejemplo pues las informaciones que vamos a encontrar en las versiones digitales de nuestros periódicos en internet, en la actualidad online. También echaremos un vistazo a la crónica genérica de información de este día, del 2 de junio, que viene desde luego con muchísimos frentes abiertos. Aquí en casa, por ejemplo, se habla y mucho de Bilbao y Donosti como sede del Mundial 2030. Bueno, pues si quieren finalmente ambas capitales vascas ser sede conjunta del Mundial de Fútbol. Y así se lo han trasladado a través de un documento oficial a la FIFA. Pero ya no solo lo han dicho las ciudades, también pues todas las instituciones implicadas, que son el Gobierno Vasco, las Diputaciones de Vizcaya y Guipúzcoa, los propios ayuntamientos de Bilbao y San Sebastián y el Athletic y la Real. Bueno, pues finalmente hay consenso y sí se quiere que el Mundial pues se desarrolle también en Euskadi. Quieren Bilbao y Donosti ser sede conjunta. Que se disputen concretamente pues dos partidos en cada uno de los estadios, dos en San Mamés y dos en Anoeta. Hay otros temas también, ojo, nos vamos ya mentalizando, porque parece que vamos a volver a tener en unos días pues huelga de médicos en la sanidad pública. No ha habido acuerdo en la reunión que ayer mantuvieron el Ministerio Español de Sanidad y los médicos, y por ello, bueno, pues se anuncia que se mantiene esa convocatoria de huelga una más, un mes más, huelga entre el 15 de junio y el 19 del mismo mes, toda esa semana, huelga en toda la medicina pública española. Afecta directamente a Osakidetza, al Servicio Vasco de Salud, y a Osasunbidea, que es el Servicio Navarro de Salud. En Bilbao ha sido detenida una mujer por explotar sexualmente a una amiga suya. La explotación sexual se llevó a cabo en Austria, pero la mujer ha sido detenida en Bilbao. Parece ser que esta mujer, ahora arrestada, pues había prometido a una conocida suya pues trabajo en Austria, en la hostelería. Finalmente pues era todo mentira. El trabajo que había era de prostitución y además en régimen de esclavitud. Y finalmente, bueno, pues ha sido arrestada esta mujer que eso, pues engañó a su amiga. Lo de amiga, pues lo decimos entre comillas, por comentarlo de alguna manera. En Vitoria han sido detenidos dos menores de edad por intentar matar a un joven de 25 años. Ha ocurrido en la barriada de Zaramaga. Llama la atención, ¿verdad? Dos menores de edad de 15 y 16 años, que intentaron acuchillar por la espalda, parece ser que con intención de matar a un joven de 25 años. La patronal española se suma a la solicitud de un adelanto electoral ante los escándalos en torno al gobierno y al Partido Socialista. Y la justicia española está consultando al gobierno de Venezuela sobre el paradero de exmiembros de ETA huidos. Así aprovecha la justicia española los cambios dados en ese país caribeño. Y más asuntos también. Bueno, pues hoy arranca la selectividad en Euskadi. Desde hoy y hasta este jueves se realizan en Euskadi por los exámenes de la PAU, la prueba de acceso a la universidad, la selectividad de toda la vida. Tres de cada cuatro estudiantes realizarán el examen en euskera. ¡Suerte! La suerte ya está echada. Ya poco queda hacer más que dejarse llevar pues por el horario y el calendario. No llegar tarde, importante. Bueno, y de las chuletas, que ya cada cual, ¿no? Y también te recuerdo que durante esta semana se realizan controles especiales en las carreteras vascas para vigilar que los vehículos que circulan por Euskadi tienen al día la ITV, les funcionan bien las luces y tienen las ruedas en buen estado, elementos de seguridad que no solo contribuyen a mejorar el funcionamiento correcto de los vehículos, sino que contribuyen también a mejorar, a aumentar la seguridad de la carretera. Pues son algunos de los asuntos que en un momentito te voy a contar. También miramos ahora a la nómina, digamos, de colaboradores del programa. Y hoy, en un momentito, pues mira, hablando de carreteras, nos vamos a ir a la carretera con José Chugalarza, que es profesional del transporte. Y estaremos hablando con él pues de muchos asuntos de la actualidad del sector del transporte y la logística. Además, de una manera pues muy, muy coloquial, muy entretenida, como lo hace José Chugalarza, para que nos enteremos todos. Y además, bueno, son asuntos que nos tocan de forma directa. El transporte, todo lo que tenemos alrededor, pues ha llegado por medio del transporte hasta donde está en este momento. Y luego, pues estará con nosotros José Chugalarza va a estar con nosotros a partir de las 4:30. Y luego ya, en torno a las 5:30, estará el empresario industrial Joseba Larrea, con quien vamos a hablar precisamente de la selectividad que arranca hoy en Euskadi. La importancia es igual la primera decisión de relevancia que va a marcar posiblemente parte de la vida de quien tiene que tomar esa decisión, ese primer paso, ¿no? De aprobar. La gran mayoría de los estudiantes, las cosas como son, aprueban. Son 98% de aprobados en primera ronda, por decirlo de alguna manera. Bueno, pues hablaremos de la selectividad, de la relevancia que tiene ya ese examen, que determina pues un poquito lo que será el futuro. Más o menos, bueno. ¿Y tú qué tal? Pues tú también, si quieres, solo si quieres, puedes participar con nosotros aquí en la radio. No tienes nada más que escribirnos un WhatsApp o enviarnos una nota de voz. Tenemos abierto un canal de comunicación, ese WhatsApp, que ahora mismo te lo voy a recordar, pues que está a tu entera disposición, así de claro. ¿Quieres contarnos algo? Pues nos escribes o nos envías una nota de voz al 688-854-852. Estella, que es la primera, porque está aquí con nosotros y nos ha escrito ya un WhatsApp, pues nos cuenta la interesante información de que en Orio tenemos ahora 16 grados. Y además, oye, pues dice, buenos días, buen martes. Estella, es que ricasco. Mira, dato, tenemos tu mensaje de ayer. Ayer teníais en Orio 13 grados y hoy un poquito más. Hoy 16 grados en Orio, en Guipúzcoa. Es que ricasco. Pues ya lo sabes, WhatsApp abierto, a tu entera disposición, participas, si lo deseas, con nosotros en el primero de Onda Vasca.
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0: Pues vamos con la previsión meteorológica según Euskalmet. Hoy nubes y algo de lluvia. La nubosidad irá en aumento durante las primeras horas del martes y por la mañana y primeras horas de la tarde el cielo estará nublado con algo de precipitación en la mitad norte. Por la tarde-noche cesará la lluvia, salvo en puntos del litoral, y disminuirá algo la nubosidad. Viento del noroeste arreciando, con rachas fuertes y alguna muy fuerte en el Valle del Ebro. Descenso notable de las temperaturas diurnas. Eso hoy. Así las cosas. Miramos ahora los termómetros. En nuestras capitales comprobamos pues, que tenemos temperaturas suaves, digamos, ligeramente más altas que las que teníamos ayer. Bueno, pues por ejemplo, en Bilbao, a estas horas, nos quedamos con 16-17 grados. En Donosti, pues con nubes y claros y 17 grados. A estas horas, en Vitoria, 12 grados. En Pamplona, tenemos ahora 14 grados. Y en Bayona, 18 grados. Parcialmente cubierto, el cielo en Euskadi, sin precipitaciones por el momento. Y ya vemos, temperaturas ligerísimamente más altas que ayer. Por cierto, nos cuenta Estella desde Orio que no pase de ahí la temperatura, que no suba más, que la semana pasada fue un infierno de calor. Cierto es que la semana pasada tuvimos unas noches caribeñas, así de claro. Pero bueno, ahora estamos teniendo unas noches muy agradables y confiemos en que la cosa se mantenga por ahí. Vamos a la mar, en la mar salada. En las aguas costeras de Euskadi, viento del oeste con fuerza 3, fijándose por la mañana del noroeste con fuerza 3 a 4 y algún intervalo de fuerza 5. Todo esto originará marejadilla, aumentando por la mañana a marejada con áreas de fuerte marejada. La mar de fondo del noroeste hoy va a levantar olas en torno a medio metro hasta un metro de altura, aumentará por la tarde el tamaño de las olas hasta metro y medio. Hoy la pleamar va a ser a las 6:33 de la mañana. La siguiente pleamar será a las 6:48 de la tarde. La bajamar tendrá lugar a las 12:37. La temperatura del agua en la orilla, en la costa de Euskadi, es de 18 grados.
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0: Sabes que hoy es martes, sabes que hoy es 2 de junio, ¿verdad?
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0: Escuchamos a Juan Luis Guerra con una canción, protesta, el Niágara en bicicleta. Sí, sí, se queja en esta canción el celebérrimo cantante dominicano. Pues el sistema sanitario de su país, de la República Dominicana.
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El Niágara en bicicleta, canción de Juan Luis Guerra con los 440. Desde el Caribe, desde República Dominicana. Llegamos con música a las 4:16 minutos. ¿Sabías que hoy es el día de los santos Potino, Nicéforo, Marcelino? Aquí en Euskadi añadimos los nombres de Layene y Gogor. Así que, Xorionak.

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1: Pues vamos a echar un vistazo ahora a la prensa online, a los periódicos en la red, en Deia, en Internet. A estas horas se recogen declaraciones del alcalde de Bilbao, Juan María Aburto, primer edil de la capital vizcaína. Dice, asegura que Bilbao no va a retirar la candidatura. Será la FIFA la que decida. Madrid y Barcelona son los ejemplos que toma Euskadi para ser sede del Mundial 2030. Bueno, pues ser sede del Mundial tiene muchos beneficios, pero también tiene responsabilidades importantes, ¿no? Pero bueno, parece ser que todo indica que finalmente las instituciones vascas implicadas, principalmente Vizcaya, Guipúzcoa, optan por ser sede del Mundial 2030. Ahora tiene que decir la FIFA, quieren ser sedes conjuntas, es decir, como una sede única, Euskadi, ¿no? Bilbao y Donosti y Bilbao. Bueno, y lo dice claro el alcalde de la capital vizcaína, Juan María Aburto, no vamos a retirar la candidatura, será la FIFA la que decida. Hay otros asuntos, bueno, pues comienza la selectividad, bueno, ¿cómo se llama ahora? La PAU, ¿no? La prueba de acceso a la universidad. 3 de cada 4 estudiantes en Euskadi harán la PAU en euskera, en la EHU, Euskal Herriko Unibertsitatea. Un vasco se ha llevado un premio en el Euromillones. Pero es un premio menor, 18.000 eurillos, que no está nada mal porque es un alegrón y es una cantidad suficiente como para que, eso, nos congratulemos y mucho, es una cantidad muy maja, pero esta cantidad pues te va a impedir meterte en líos. Sí, sí, así de claro. Pues nada, enhorabuena a ese vasco que le han tocado esos 18.000 eurillos en el Euromillones. Hay otros temas también. Las PCR de los 12 aislados por antivirus en el Gómez Ulla vuelven a ser negativas. Y el nuevo Euskal Museo de Bilbao se inaugura pasado mañana jueves tras 4 años de intensas obras. Y el administrador de Tubos Reunidos anuncia la retirada del ERE y lanza un mensaje de tranquilidad sobre el futuro de la planta industrial. Y las Pallas de Charrota tendrán un recinto más reducido este año. Informaciones que nos encontramos en Deia. Pasamos a la versión digital del periódico Noticias de Guipúzcoa, que entre otras cosas pues habla del asunto este de Sempelar Bertso Eskola. Bueno, pues esto se fecha en Errenteria, el caso, vamos a llamarlo así, el caso Sempelar Bertso Eskola, caso de supuestas agresiones sexuales, agresiones también psicológicas. Bueno, Sempelar Bertso Eskola, la dimensión real del asunto todavía está por esclarecer. El Ayuntamiento de Rentería cita para hoy a la familia afectada por estos casos de agresiones en esa escuela de Bertzolaris. Las familias, bueno, pues están citadas en la sede donde actuaba el profesor para una sesión profesional que les proporcionará herramientas de gestión del duro trance. Fue el pasado miércoles, te lo contábamos aquí en el Primero de Onda Vasca, cuando se conocía de forma pública que en la Bertzoeskola de Rentería se verían produciendo desde hace tiempo y de manera sistemática abusos psicológicos y sexuales contra alumnas de este servicio municipal por parte de un profesor con la complicidad de alguien o de algunos de la propia escuela. La denuncia era realizada de forma conjunta en una comparecencia pública por representantes de Bertzozale Elkartea, la asociación que gestiona el bertzolarismo en Euskadi, y los movimientos feministas de Rentería y Oiartzun. Hay más informaciones también. Euskadi dispondrá de un préstamo de 500 millones del BEI para modernizar Osakidetza, y Euskadi pide a la FIFA ser sede conjunta para el Mundial 2030. Y otro asunto también, bueno, pues el paseo de Ondarreta vuelve a estar practicable. Las obras han durado 7 meses, han costado 2,5 millones de euros y ya se puede utilizar ese paseo de Ondarreta en Donosti. Y de noticias de Guipúzcoa, pues pasamos a noticias de Álava. Noticias de Álava, leemos, entre otros temas, bueno, pues que... Bueno, pues un individuo que se ha encontrado un chorizo en su casa, y no un chorizo de estos... de los de hacer un bocata, no, no. Retiene a una persona en una vivienda tras robarle las llaves y golpearle violentamente. La policía local ha detenido a un hombre de 28 años por agredir a otra persona cuando trataba de acceder a un portal, así directamente. Bueno, pues esto ocurría en la calle Barrencalle de Vitoria, pues un individuo que lograba retener a este presunto ladrón en la vivienda tras haberle robado este las llaves, golpearle violentamente. Más informaciones también, otros temas. Bueno, pues mención a las declaraciones de Pablo Iglesias. Pablo Iglesias, el que fuera líder de Podemos, fundador de aquel partido político. Bueno, pues Pablo Iglesias dice, cuando se han cumplido 8 años de la moción de censura que aupó al gobierno a Pedro Sánchez, bueno, pues Pablo Iglesias dice que engañó, entre otros, al PNV para que el PNV apoyase la moción de censura de Mariano Rajoy. Poco más o menos Pablo Iglesias dice que utilizó al Partido Nacionalista Vasco diciendo que la moción de censura iba a ser instrumental. ¿Qué es una moción de censura instrumental? Pues una moción de censura que se presenta para derrocar al presidente de gobierno en ese momento, pero convocar inmediatamente unas elecciones. Eso no ocurrió. De la noche a la mañana, Pedro Sánchez se quedó como presidente del gobierno de España hasta que se convocaron ya las elecciones cuando tocaba por fecha. Bueno, pues Aitor Esteban, que es el actual presidente de Euskadi Brubatzar, dice que Pablo Iglesias va de farol diciendo que engañó al PNV en la moción de censura de Rajoy. Lo que sí es un hecho cierto es que una semana antes de esa moción de censura, el PNV había votado a favor de los presupuestos generales de Mariano Rajoy. Hay otros temas también destacados en la versión digital del periódico Noticias de Álava. Bueno, pues en Valencia el asunto este del policía español que empuja violentamente a una manifestante ahí en Valencia. Bueno, pues la policía abre expediente disciplinario a la gente que agredió a una docente en una manifestación, empujó por la espalda a una mujer que cayó al suelo violentamente, provocando el rechazo y recriminaciones de varios testigos que comenzaron a gritar vergüenza. Informaciones que encontramos en Noticias de Álava. Y de la versión digital del periódico Noticias de Álava, pues pasamos a la versión digital del periódico Noticias de Navarra. En Noticias de Navarra, entre otros asuntos, pues leemos que, pues que la Pau también arranca en Navarra. Bueno, y da unos consejos, Noticias de Navarra, para los estudiantes que afronten ese examen, esas pruebas para el acceso a la universidad, para que, bueno, pues se desarrolle la Pau sin contratiempos. Consejos para los estudiantes. La Universidad Pública de Navarra, la UPNA, recuerda las principales instrucciones que hay que tener en cuenta para evitar incidencias que puedan acarrear sanciones o incluso anulaciones de exámenes. Bueno, pues son casi 4.200 los estudiantes que están convocados en Navarra a la PAU, a las pruebas de acceso a la universidad, que se celebra desde hoy y hasta pasado mañana jueves en la Comunidad Autónoma Vasca y también en Navarra. Accidente mortal en la carretera. Muere un conductor en un accidente de tráfico en Burgui. El vehículo que conducía el fallecido se salía de la carretera y chocaba contra un edificio. También nos lo cuenta el periódico Noticias de Navarra. Y por otra parte también, bueno, pues dos denuncias y dos heridos por una trifulca en un partido de fútbol cadete entre Ugarte y Peña Sport. Se produjeron incidentes al término del encuentro de una eliminatoria de ascenso. Ocurría esto en Navarra, también en Tafalla. Informaciones que encontramos en la prensa online. Son ahora las 4 y 28 minutos.
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0: Seguimos adelante aquí en la sintonía de Onda Vasca en el primero. Y a estas horas, los martes, ¿qué es lo que hacemos? Nos subimos al sector del transporte, el sector del transporte por carretera. Actualidad que nos trae nuestro colaborador experto en la materia, José Chugalarza. Egunon, buenos días.
1: Egunon, Pablo. Vaya música nos has puesto.
0: Hay rockeros a tope, mátame camión. José Chu.
1: Virgen Candelaria.
0: Hay canción que nos sirve para acabar de despertarnos, por si todavía no lo teníamos.

0: Con una marca que, por cierto, ha vuelto, cosa curiosa, Ebro era una marca estatal, española, y ahora Ebro es una marca china, pero recuperada la marca como tal por parte de... pues de las nuevas realidades en el sector del transporte. Por cierto, estamos dando esa noticia, bueno, pues que China, el fabricante chino MG, otra marca que era británica, MG, que ahora es propiedad de los chinos, bueno, pues que va a abrir una planta inmensa que va a dar más de 2.000 puestos de trabajo en Galicia. Ahí es nada, ¿eh? Cómo cambian las cosas, ¿eh?
1: Bueno, es una buena noticia,
0: Una muy buena noticia, porque, oye, además, José Chugalarza, el transporte se beneficia muchísimo de toda la industria, como no podía ser de otra manera, os necesitáis mutuamente, ¿no? La industria necesita el transporte y el transporte necesita a la industria, porque la cantidad de cosas que se mueven en el sector de la industria, y ya si hablamos de la industria de los coches, del motor, que es el auténtico motor de la industria y en muchas ocasiones motor de la economía, pues no digamos, ¿no? Por eso las buenas noticias normalmente no suelen venir solas.
1: Bueno, el montar nuevos negocios, aparte de beneficiar a los trabajadores, crea una red alrededor de este, de ese nuevo negocio, que bueno, que aglutina un montón de pequeñas empresitas, y luego está el impacto en la economía de la zona en cuanto a que la gente, bueno, pues arriesga a meterse en nuevas inversiones, compra de pisos, redunda todo, es un dominó que hace beneficio muy alrededor a mucha gente.
0: Eso mismo, José.
1: Entonces es una muy buena noticia, vamos.
0: No es solo que se abra una planta, una fábrica en un sitio determinado, sino toda la riqueza, la actividad que va a generar esa planta, porque se suele decir, bueno, pues crea 2.300 puestos directos, pero de manera indirecta suelen ser el doble o incluso el triple de los puestos directos, porque luego esas fábricas pues necesitan mantenimiento, los operarios de esas fábricas pues necesitan tiendas, necesitan bares, otra serie de servicios que también van a ir abriendo en torno a todo ello, y se genera, pues muy bien, como nos has explicado, una economía circular en torno a esa primera gran inversión, pues que es importantísima. Todo esto en clave positiva. Nos ponemos en el papel de cuando cierra alguna de estas empresas grandes, ¿qué es lo que ocurre? Pues casi que se le da la vuelta a todo ello. No solo desaparece la gran empresa que cierra, por desgracia, sino que van desapareciendo también pues toda esa serie de pequeñas industrias y de otros negocios que de manera satelital habían surgido en torno a esa empresa que era el eje de la economía de la zona. En fin, asuntos importantes, en este caso noticia positiva, fechada en Galicia, que MG, pues que en un par de años quiere tener además abierta esa planta allí en Galicia y generar pues miles de puestos de trabajo, y que seguro nos va a tocar aquí en Euskadi, porque mira lo que decíamos, ¿no? La economía también se expande, y aquí pues tenemos muchísimos intereses cruzados, hay mucha industria en el sector del automóvil, lo que sea, bienvenida sea la inversión, bienvenida sea la actividad. Oye, José Chugalarza, pues vamos a hablar de más asuntos también relativos al transporte, porque estamos de cumpleaños, por decirlo de alguna manera, en el sector del transporte, de tanto de mercancías como de viajeros. Estáis celebrando en este año 26 los 30 años de la creación de las juntas arbitrales en el transporte. Oye, José Chugalarza, además se ha querido celebrar, digamos, que por parte de Óscar Puente, el ministro del ramo, el ministro de Transportes, por todo lo alto. Lo primero que te voy a preguntar es, oye, explícanos un poquito, ¿qué son las juntas arbitrales para el sector del transporte? Nos podemos hacer una idea, pero explícanos tú un poquito qué es lo que vienen a ser.
1: Bueno, las juntas arbitrales es un ente que se dedica a dirimir los conflictos que se generan al realizar transporte, bien entre usuarios del transporte, que pueda ser de viajeros como de mercancías, y los transportistas en general, y también entre transportistas.
0: Uh-huh.
1: Es un sistema que, como había dicho, se puso hace 30 años en funcionamiento, y han dirimido muchísimos asuntos que son muy importantes, porque con una resolución de estas juntas arbitrales se evita, por ejemplo, tener que ir con abogados, tener que ir al juzgado y
0: Claro.
1: que esto se dilate en el tiempo y luego encima las resoluciones son ejecutivas. O
0: Ajá,
1: sea, no
0: vamos.
1: hay más.
0: Vamos, que las juntas arbitrales, digamos que son una vía extrajudicial para dirimir las diferencias entre los profesionales del transporte, entre ellos mismos, que pueden darse, porque hay veces que transportistas contratan a transportistas para realizar trabajos, o directamente, pues usuarios particulares que contratan pues un billete de

0: autobús o un transporte de una mudanza, por poner un par de ejemplos, y hay problemas, bueno, pues antes de recurrir a la vía judicial, podemos acudir a estas juntas arbitrales y, además, lo que se determine en esa, digamos que es una vía más o menos amistosa, ¿no?, extrajudicial, y lo que se aclare en esa junta arbitral para el sector del transporte, pues es ejecutiva, es de obligado cumplimiento, ¿no?, y nos evitamos el engorroso, lento y carísimo sistema judicial, pues para dirimir estas cuestiones utilizando otra ruta, ¿no?, otro camino.
1: Sí, bueno, también más que amistoso, es una manera más simple y más sencilla,
0: más directa,
1: de llegar a una resolución de un conflicto que tiene unas características, no se puede hacer una demanda de ese tipo después de haber pasado un tiempo, creo que son un año, pero bueno, o sea, no puedes tú ir dentro de 5 años a reclamar nada. Y luego, bueno, pues también es un poco pues ayudar a la gente, pues bueno, tanto a unos como a otros, a que esto no sea un trauma, ¿no? Porque es de una manera más humana y poco, y bueno, de una manera más, si quieres, no informal, pero sí de una manera pues más cercana.
0: Más próxima, ese es el término, más cercana, sí.
1: Sí, más cercana a tener a los usuarios para que sin tanta pompa y tanto boato como llevan los juzgados, y luego aparte procuramos que esto sea algo pues más rápido, porque las sentencias se pueden alargar hasta 6 meses, pero siempre la junta arbitral dirime en poco tiempo.
0: Más rápido que un juzgado, aunque, seguro, vamos, así de claro.
1: Sí, bueno, lo primero es más rápido en cuanto a que se gestiona la vista de una manera más rápida y menos tiempo que en un juzgado. Y luego las resoluciones también suelen ser más rápidas que en un juzgado, porque, bueno, pues que es que nos dedicamos solamente a eso.
0: Eso
1: yo formo parte de la Junta Arbitral de aquí de Vizcaya.
0: Estáis especializados, entonces sabéis perfectamente qué es lo que se está planteando, no hay que ir dándole vueltas, etcétera, etcétera. Bueno, y la lentitud de la justicia, pues ya sabemos la que es. En cambio, vosotros, las juntas arbitrales, pues lo tenéis clarísimo, y entonces vais despachando de manera ordenada, pero rápida, pues cada uno de los asuntos. Me imagino que son miles. Desde hace 30 años, cientos de miles o millones de casos los que se han tratado.
1: Calcula que son, yo creo que millones, ¿no?
0: Millones de casos.
1: Porque pues, cada vista viene a ser entre 8 o 10 asuntos que se miran, que ya se tienen preparados de antemano, y lo único que hay es, bueno, pues llegar a una vez se llegan a acuerdos entre los particulares, pues porque igual se demanda algo que es una barbaridad, y bueno, pues se hacen entrar en razón a las partes para que lleguen a una manera de poder dirimir el tema y dar una solución final.
0: Algo aplicable, ¿no? eso mismo.
1: Sí, sí.
0: José Chugalarza, tú nos has dicho, tú formas parte de la Junta Arbitral del Sector del Transporte, aquí en...
1: Sí, de Vizcaya.
0: De Vizcaya. ¿Cuál suele ser la reclamación recurrente, la más habitual?
1: Pues hay algunas... No hay una en específico, hay dos o tres.
0: ¿Y cuáles son?
1: Pues muchas veces es... pues las pérdidas de mercancía, es que suelen ser más bien en personas que van de vacaciones y desaparece la maleta.
0: Ay, lo típico, claro.
1: Eso, pues, se suele dar. Bueno, pues, luego también los impagos. Los impagos es, yo creo que es la número uno. Los impagos, que muchas veces son impagos que son situaciones kafkianas, que bueno, que la gente pues se empecina en no pagar por algún enfado que hay. Y bueno, y alguna otra cuestión, bueno, pues pero casi todos son impagos, la mayoría son impagos
0: y pérdida de maletas.
1: Y luego habría en cuanto a eso, al equipaje o a la mercancía,
0: que
1: es lo que más se ve.
0: Que se ha roto alguna cosa. Has dicho que estas juntas arbitrales, que cumplen ahora 30 años, ofrecen su mediación tanto entre particulares y transportistas, pero también entre profesionales, entre transportistas y transportistas. ¿Se dan muchos litigios entre profesionales del transporte?
1: Pues sí, sí se dan litigios. Porque hay mucha gente, hay gente. Claro, date cuenta que en el mundo del transporte, que se transporta tanto a nivel nacional, pues ver en un mes 20 asuntos, pues es un, vamos, es algo muy muy muy, muy residual, ¿no?
0: Ya.
1: No es un tema que diga, bueno, es que estamos todo el día viendo impagos o morosidades o averías. Date cuenta que si una empresa de, por ejemplo, de mensajería o de transporte que lleva maletas, otros muchos asuntos, o sea, otras muchas mercancías, tiene en un mes, pues, dos roturas cuando se transporta de una media de 10.000 paquetes diarios, pues es algo pues muy, a que le toca, pues le toca al 100%.
0: Mala suerte, se va a quejar y él lo va a notar.
1: Y con razón.
0: Pero, y efectivamente se va a quejar con razón, pero también lo cierto, y hay que reconocer, lo normal es que no se rompa absolutamente nada. Es un porcentaje bajísimo, como has dicho, residual, ¿no? Pero bueno, claro, si nos toca, pues a reclamar. Y para eso estáis precisamente las juntas arbitrales, ¿no?
1: Sí, también un poco para aconsejar que las personas... por ejemplo, hay un consejo que se suele dar muchas veces que, o una reclamación, es que ¿por qué no usted ha asegurado la mercancía?
0: También.
1: No, es que no me la han ofrecido. No, es que usted debería de asegurar su maleta. Es decir, mira, yo quiero hacer el seguro a todo el riesgo de la maleta. Que viene a ser unos pocos euros más. Pero muchas veces por desconocimiento o por no pagar más, ¿no? Pues normalmente no pasa, pero el día que te pasa, pues ha desaparecido la maleta, ha venido la maleta destrozada o ha venido la maleta un mes después, que es cuando tú ya has vuelto ya de vacaciones. Pues todo eso, si se asegura, pues es una manera de evitarse estos litigios. Y por unos pocos euros más se puede realizar un seguro de la mercancía.
0: Y vamos a estar más tranquilos.
1: Sí, sí, claro. Eso es.
0: Pues se cumplen 30 años de estas juntas arbitrales en el sector del transporte por carretera, de mercancías y también de viajeros. Y una última pregunta, José Chugalarza, es que me parece muy interesante y creo que nuestros oyentes merecen conocer un poquito al respecto. Además, que es que nos vamos acercando ya al verano y con todo lo que implica de vacaciones, igual coger autobuses, porque claro, transporte de viajeros por carretera, pues ya sabemos, me imagino que muchas maletas igual a veces pues están ahí en riesgo de desaparecer precisamente en esos vehículos. Yo te quería preguntar, ¿es obligatorio someterse a las juntas arbitrales en el sector del transporte cuando tenemos un problema? ¿Es la primera vía, la primera instancia que debemos recurrir, utilizar? ¿O hay gente que dice, no, yo ya directamente, antes de nada, al juzgado? ¿Esto cómo va?
1: Bueno, el juzgado muchas veces se inhibe, ¿no? Porque dice que estos son de las juntas arbitrales.
0: Ah, vamos, el propio juzgado puede decir, no venga usted aquí por de pronto, vaya usted a la junta arbitral y luego ya veremos si es caso, según lo que salga de allí, ¿no?
1: Sí, porque tú imagínate todo lo que hay que mover para que te paguen el valor de una maleta que igual son 200 euros o 300 a una persona que le ha desaparecido la maleta. Tú imagínate, hay que mover un abogado de la parte...
0: Abogado, procurador,
1: demandante.
0: De una parte, la parte demandada.
1: No,
0: otro,
1: bueno,
0: abogado,
1: no, con que solamente sea el abogado presente para presentarte un juicio, nombrar un juicio, el pasante. Todo lo que conlleva un juicio, muchas veces nos llegan asuntos que la junta, que el juzgado ha dicho que se inhiben porque no es un asunto para ellos, ¿no?
0: Así,
1: por las
0: así
1: cuantías, por lo que realmente se trata.
0: Eso mismo.
1: Vale. Y entonces, bueno, pues las juntas arbitrales, aparte de ser mucho más ágiles, pues lo que te he dicho.
0: Sí, sí,
1: encima,
0: lo que comentábamos al principio, es el camino lógico, así de claro.
1: Sí.
0: Estamos hablando de...
1: Sí, encima además es ejecutivo, que es lo bueno que tiene, ¿no?
0: Sí, que lo que determináis, después de conocerlo todo, se tiene que cumplir, es de obligado cumplimiento. No es una resolución que queda ahí, bueno, ya si quieres la cumples. No, es ejecutiva, es de obligado cumplimiento, que eso es importante.
1: Sí, no se puede reclamar a nadie más.
0: Para cerrar la
1: Y se puede
0: la
1: decir... Que a mí que no me esto, hay gente que puede decir, yo no me someto. Bueno, si ya no se somete ya, bueno, entonces ya es otra cosa. Pero normalmente yo animo a la gente que tenga conflictos en cuanto a transporte a que se sometan a las juntas arbitrales y así consigan dirimir esos asuntos. Además, muchas veces en el mismo momento que se está mirando el tema con ambas partes ahí presente, Animamos a que se haya a que se llegue a un,
0: acuerdos,
1: a un convenio entre ellos.
0: Eso mismo. Sí. Lo
1: para que, bueno, para que la cosa no vaya. Hay mucha gente que termina con una resolución de acuerdo y bueno, eso es cuando mejor nos sentimos porque uh-huh. vemos que, bueno, pues que hay parte ahí, bueno, pues hemos influido en contra de la voluntad uh-huh. a que ellos lleguen a un acuerdo y encima todo el mundo se va, pues
0: contento.
1: La verdad que muchas veces van contentos.
0: Eso mismo, ¿no? Que es lo normal. Bueno, luego hay gente pica pleitos, que lo que busca es problemas y genera problemas,
1: bueno,
0: y están eternamente
1: sí, bueno, no,
0: y andan trasteando por aquí con lo judicial. Pero bueno, eso se llama gentuza. Así de.
1: Sí,
0: así
1: pero bueno, de, nosotros eso rápidamente lo detectamos y se corta rápidamente.
0: Y se corta, ¿no? Así directamente y ya está. Bueno, pues Xorionak, 30 años de las juntas arbitrales en el sector del transporte por carretera, tanto en mercancías como viajeros, y José Chugalarza, pues de primera mano, oye, nos lo has explicado extraordinariamente. Ojalá no tengamos ningún problema, pero si tenemos algún problema con transporte, bueno, pues nos ponemos en contacto con las juntas arbitrales. Oye, pues lo buscamos en internet y directamente os vamos a...
1: Sí, bueno, lo gestiona las diputaciones de cada provincia.
0: De cada territorio, ¿no? Así perfectamente.
1: Sí.
0: Pues mira tú, qué bien, pues está bien saber todo esto. Y por cierto, pues como decía, Xorionak, 30 años, ni más ni menos. Mira, es una de las cosas que después que nos las hayas explicado, si no llega a existir, habría que inventarla. Pero bueno, ya existe desde hace 30 años. Oye, vamos a hablar de la morosidad. Tenemos más buenas noticias. José Chugalarza, ¿qué es lo que pasa esta semana? ¿Cómo hemos arrancado este mes de junio con buenas noticias? Porque baja mínimos la morosidad en el sector del transporte, algo que lleváis reclamando, a ver, que había problemas. Bueno, pues parece que la cosa se está haciendo bastante bien, no sé si por parte del legislador, por parte de los profesionales, por parte de todos, también los clientes, bueno, pues que ha bajado la morosidad en el sector del transporte, ¿no?
1: Pues sí, bueno, el mes de abril se ha colocado como uno de los meses que más ha bajado la morosidad, según el Observatorio de la Morosidad. Uh-huh. Más valor de redundancia.
0: Sí, sí.
1: Se ha colocado la media en 53 días, uh-huh. que es un 11% menos que en diciembre de 2025. Luego es una buena noticia, ¿no?
0: Es una muy buena noticia, una bajada importante, además notable, ¿no? De la morosidad. De
1: la... Lo malo, la parte fea de este asunto es que todavía un 41% incumplen la normativa de 60 días. Y son sancionados porque hay un baremo sancionador uh-huh. con multas leves. Pero luego hay un, entre 60 y 90 días, un 8%. No, bueno, hay todavía, no, hay más de un 8%, ¿no? Y bueno, esas, bueno, el resto serían casi un 60%, que está entre 60 y 90. Parece uh-huh. que nos han dado cuenta que la normativa y la legislación exige que el máximo para demoras en el pago son 60 días.
0: Y desde hace años ya, ¿eh?
1: Sí, sí, de hace unos cuantos años.
0: Es que no es una novedad.
1: Y todavía los hay peores, ¿no? Hay un 8% que lo incumple en más de 120 días.
0: ¡Hala!
1: O sea que, como decía, aupa el Atleti.
0: Eso es lo mismo, sí, sí, por tomárselo con un poquito de humor, ¿no? Porque claro, me imagino que alguien que a los 120 días todavía es que no ha pagado, pues es que tiene muy poquitas intenciones de pagar, ¿no?
1: Bueno, luego los hay los que no van a pagar porque no quieren pagar,
0: que los detectan,
1: que son los que recurrentemente nos vienen a las juntas arbitrales.
0: Uh-huh.
1: Yeah. Y ahí se genera, esto no lo he dicho ahora, pero creo que hace ya unos años lo dije, lo que se llama el acudir al cargador, al primer cargador, o sea, al dueño de la mercancía,
0: sí.
1: uh-huh. Acudir a él, que se llama la acción directa, para reclamarle el pago, aunque él haya pagado a una de las partes de la cadena del transporte.
0: Uh-huh.
1: Eso mucha gente todavía no está al hilo del tema. Y entonces, bueno, pues los transportistas que tenemos esa prerrogativa de que si no nos paga al transportista, el que sea de ellos, uh-huh. el anterior, que el que nos ha contratado, no nos quiere pagar o no nos paga,
0: uh-huh.
1: podemos reclamar contra el propietario de la mercancía, que se llama acción directa, y tiene que pagar.
0: Y luego ya que se ponga él de acuerdo con el que subcontrató para,
1: bueno,
0: para
1: la cosa. Bueno, luego ya es cuestión suya.
0: Eso mismo.
1: Por contratar con gentuza.
0: Eso mismo. Es que no os, digamos que el propietario de la mercancía, de lo que habéis transportado, no os transmita, no os traslade un problema, se responsabiliza él.
1: No, más que nada le trasladas a él el problema porque él lo tiene que haber solucionado y no contratar con gente que no funciona.
0: Pues eso es,
1: entonces ese es el problema, ¿no? Que muchas veces se va al barato y ese barato termina por no pagar.
0: Lo barato en ocasiones sale caro, carísimo, y ya no solo en dinero, sino en tiempo, en disgustos, incluso en salud mental, vamos, así de claro. Bueno, no, pero en cualquier caso nos vamos a quedar con ese titular, esa buena noticia, baja a mínimos la morosidad en el sector del transporte. Y ya un último asunto, porque durante toda esta semana, hasta el próximo domingo, día 7, hay controles especiales de ITV en las carreteras vascas, desde coches, camiones, autobuses, van a ser vigilados todos, aparte de que se va a controlar que tengan al día la inspección técnica de vehículos, también tengan en correcto funcionamiento el sistema, los equipos de iluminación de los vehículos, las luces y también las ruedas, que estén en buen estado, así que a tenerlo esto en cuenta. Me imagino que vosotros los transportistas, el vehículo siempre en perfecto estado de revista, claro.
1: Hombre, nosotros es primordial. Y también hay que darse cuenta de un dato, que si la ITV no la tienes en estado de revista y tienes un accidente, el seguro se va a inhibir en cuanto al accidente. No. Entonces las reclamaciones van a ir directamente contra el dueño del vehículo y el conductor.
0: Pues cosa curiosa, ¿eh? Ojo, y...
1: No, curiosa, no. Como tiene que ser.
0: Sí, claro, lógicamente. A ver, es responsabilidad de quien guía, de quien maneja un vehículo, el que esté todo en orden, así de claro.
1: Pero eso vamos, es.
0: Que no se le escape que... A ver, tú que vas ahora a salir de casa, ¿tienes al día la ITV? Porque, oye, igual se te va un poquito así de la cabeza y dices, ahí va, no he pasado la ITV. Esto te suelen comunicar de todas las maneras con antelación, ¿no? Desde la propia estación de ITV.
1: Sí, el problema es cuando tienes que hacer la primera revisión obligatoria. Porque hay unos plazos en los cuales los vehículos particulares, no los transportes. Los de transportes desde el primer año tienes obligación de pasar la ITV. Pero los de vehículos particulares muchas veces cuando el coche es nuevo, pues se te olvida que al de, no sé si son a los cuatro.
0: Creo que a los cuatro años de matricular, creo que es la primera ITV en los coches particulares, sí.
1: Sí, tienes la obligación de presentarte por ITV, darte una vuelta por ahí para que te digan que todo está
0: claro,
1: ok.
0: Como se te cuele esa primera revisión, claro, como es la primera, todavía no te tienen fichado, por decirlo de alguna manera, en la ITV, entonces nadie te va a recordar que tienes que pasarla. Uy, pues mira, ese detalle es importante.
1: Bueno, pues esa es una premisa importante.
0: Los camiones, por ejemplo, tú te compras ahora, José, un camión nuevo, lo matriculas ahora, ¿y cuándo es la primera ITV que tienes que pasar?
1: Al de un año, exactamente.
0: Al de un año. Y luego así...
1: Puedes hacerlo un mes antes.
0: Sin perder
1: para que, fecha. Y te sigue valiendo la misma fecha. Y si, por lo que sea, se te pasan unos días y vas a la ITV, te siguen dando la fecha que te correspondía.
0: Ajá, sí, eso como en los coches, ¿no? Que te adelantes un poquito antes de que venza, no pierdes esos días de revisión, pues para poder jugar con más margen y con más tiempo. Y luego ya, después de la primera ITV, también es anual durante los primeros años
1: anual.
0: Del camión.
1: Anual. Siempre es anual. Hasta los 10 años.
0: Hasta los 10 años. Y luego ya cuando el camión tiene 10 años...
1: Cada seis meses.
0: Y luego ya sí, para siempre, ¿no? Cada seis meses.
1: Así hasta que lo achatarres.
0: ¿Cuánto suele durar un camión, por cierto, José Chugalarza?
1: Pues primero depende del tipo de camión, la marca y el modelo. Pero la media suele ser 10 años.
0: Unos 10 años. Media. Vamos, a los 10 años ya normalmente cambiáis de camión porque me imagino pues estás más...
1: Hombre, procuramos cambiar antes.
0: Pero vamos, como mucho...
1: Porque, claro, es que depende de los kilómetros que hagas. Si no haces nada, si haces pocos, por ejemplo, no sé, pues una mudanza o una cosa de estas, pues haces pocos kilómetros, pues lo estiras todo lo que puedes.
0: Se puede aguantar un
1: poco. Pero
0: si
1: te dedicas a la carretera y hacerle, pues en 4 años, 1 millón de kilómetros, pues sabes que igual dentro de 2, pues tienes que cambiarle con 1,5 millones o algo más.
0: ¿1,5 millones de kilómetros es lo que puede durar un camión?
1: Y también dos, y dos y medio.
0: Y también 2 millones y 2,5 millones tranquilamente, ¿no?
1: Si tratando, te sale bien.
0: Si te sale bien y tratándolo bien y llevando al día las revisiones y todas estas cosas, oye, pues unos cuantos kilómetros, ¿eh? Así de claro, pues muchas horas, muchas horas de trabajo. Son más de
1: mucho
0: 2 millones.
1: Mucho volante.
0: De eso mismo, se tiene que gastar el volante de tanto kilómetro. Pues haciendo kilómetros con José Chugalarza, oye, muy interesante todo lo que nos has contado en este arranque del día y prácticamente arranque del mes, porque estamos a 2 de junio. José Chugalarza, un verdadero gustazo, profesional del sector del transporte. Todos los martes contamos contigo para que nos pongas al día y nos lleves de paseo por la actualidad del sector del transporte y la logística. José Chugalarza, pues dicho todo esto, la próxima semana, el próximo martes, aquí estamos a esta misma hora. Es que ricasco.
1: Pues de nada, y que tengamos un buen día de martes.
0: Berdín.
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0: Egunon, Euskadi, son las 5:03.
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0: Y también contigo en directo desde las 4 de la mañana y hasta las 6. Ongi etorri, bienvenido, bienvenida, si acabas de conectar. Bien hallado, bien hallada, si llevas ya un ratito acompañándonos. Un verdadero gustazo el coincidir en este punto y ahora en este martes 2 de junio, jornada en la que en Euskadi el tiempo se presenta con nubes e incluso es posible que se den algunas precipitaciones. En un instante te cuento la previsión meteorológica. Jornada que viene marcada, entre otros asuntos, por el hecho de que Bilbao y Donosti ahora sí quieren ser sede del Mundial 2030, eso sí, pero quieren ser sede conjunta para, entre otras cosas, pues compartir gastos. Así se lo han comunicado el Gobierno Vasco, las diputaciones y los ayuntamientos implicados, además del Athletic y la Real, a la FIFA, si quieren continuar en el proceso para ser sede del Mundial de Fútbol 2030. Han sido detenidos en Vitoria 2 menores de edad de 15 y 16 años por intentar matar a un joven de 25 años. Ha ocurrido en el barrio de Zaramaga. Y hoy arranca la selectividad en Euskadi. Desde hoy hasta el jueves, hasta el 4 de junio, se realizan en Euskadi los exámenes de la PAU, la prueba de acceso a la universidad. El 10 de junio se conocerán las notas. 3 de cada 4 estudiantes van a hacer la prueba en euskera. Así que ya todo lo que había que hacer está hecho, a dejarse llevar por el horario y el calendario y a por el examen. Ha sido arrestada en Bilbao una mujer por explotar sexualmente a una amiga en Austria. La detenida ofreció trabajo en hostelería en ese país europeo a una conocida, pero finalmente fue obligada a ejercer la prostitución en Austria. Ha sido detenida en Bilbao esta mujer que obligó a ejercer la prostitución a su, entre comillas, amiga.
7: Son algunos de los asuntos de la actualidad de estas últimas horas de este martes 2 de junio. ¿Sabías que hoy es el día del santo Potino, Nicéforo, Marcelino, Layene y Gogor? ¡Sorionak! Vamos a por la información del tiempo.
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7: Según Euskalmet, hoy más nubes y algo de lluvia. La nubosidad va a ir en aumento durante las primeras horas del día y por la mañana y primeras horas de la tarde los cielos van a estar cubiertos. Algo de precipitación en la mitad norte, en la mañana y al final del día. Bueno, pues a tener en cuenta que el viento del noroeste va a ir soplando, arreciará con rachas fuertes y alguna muy fuerte en el Valle del Ebro. Descenso notable de las temperaturas diurnas. A estas horas los termómetros en nuestras capitales pues marcan lo siguiente. En Bilbao tenemos 15 grados, el cielo está parcialmente cubierto. En Donosti 17 grados con nubes y claros. En Vitoria 13 grados con nubes y claros. En Pamplona 14 grados, nubes y claros. Y en Bayona, en Euskadi Norte, 18 grados también con nubes y claros. Así es como estamos en la mar. Las aguas costeras de Euskadi, hoy viento del oeste con fuerza 3, fijándose por la mañana del noroeste con fuerza 3, 4 y algún intervalo de fuerza 5. Todo esto originará marejadilla, aumentando por la mañana a marejada con áreas de fuerte marejada. La mar de fondo del noroeste hoy va a levantar olas de medio metro a un metro de altura, aumentará el tamaño de las olas por la tarde hasta metro y medio de altura. La temperatura del agua en la orilla, en la costa de Euskadi, 18 grados. Hoy la pleamar, la primera, en una hora, a las 6:33. La siguiente pleamar, ya por la tarde, a las 7:48. Y la bajamar tendrá lugar a las 12:37.
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7: Nos escribís a través del WhatsApp 688-854-852. Concretamente, Asier, desde Murguía, en Álava, nos dice que tenemos 10 grados de temperatura, cielo con nubes y claros, pavimento seco con viento flojo del noroeste y un 89% de humedad. Asier, es que ricasco. Gracias por esta información. Hoy, en Murguía, tenemos el doble de temperatura que ayer. Ayer estábamos a estas horas con 5 grados y hoy estamos con 10 grados. Algo que se está dando en muchas zonas de Euskadi. Tenemos temperaturas algo más altas ahora que las que teníamos ayer a esta misma hora. Los cielos también están algo más cubiertos y no se descarta la posibilidad de que llueva algo.

0: A estas horas te cuento los números de la Lotería del Bonoloto.
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0: 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Complementario 29, reintegro 5. Repito, Bonoloto, combinación ganadora: 6, 10, 23, 30, 46, 48. 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
0: Ayer hubo una reunión entre los representantes de los médicos de la sanidad pública y el gobierno de España. No hubo acuerdo. Así que, bueno, pues en principio se mantiene la convocatoria de huelga en la medicina pública para el próximo 15 de junio. Una huelga que afectará, bueno, pues a toda la sanidad pública estatal, incluida la sanidad vasca y la navarra. A tenerlo en cuenta, sin acuerdo, la reunión ayer entre el Ministerio Español de Sanidad y los médicos. Así que huelga anunciada un mes más, una semana más de huelga. En este caso, en junio, será a partir del día 15. Todavía hay tiempo para que continúen negociando ambas partes y confiemos en que se llegue a algún acuerdo. La patronal española pide un adelanto electoral ante los escándalos en torno al gobierno español y al Partido Socialista. Lo ha dicho Antonio Garamendi, el presidente de la COE, la Confederación Española de Organizaciones Empresariales. Afirma que la situación política de España es bochornosa y la ciudadanía española no merece lo que está viviendo, por lo que ha solicitado la convocatoria de elecciones generales. Sobre el tema este de la política general estatal, desde el Partido Popular, pues indica que, bueno, pues todos esos que están pidiendo un adelanto electoral, ahí incluye, pues por ejemplo, a Junts y al Partido Nacionalista Vasco, que debieran dar un paso al frente y apoyar una moción. Dice Feijóo, desde el Partido Popular, que sería una moción de censura instrumental. ¿Qué es una moción de censura instrumental? Pues una moción de censura que se convoca, se realiza única y exclusivamente para convocar unas elecciones inmediatamente. Por cierto, en este sentido, Pablo Iglesias, te suena, ¿verdad? ¿Te acuerdas? Iba a decir el de Galapagar, bueno, el fundador de Podemos, pues ha declarado en medios de comunicación en estas últimas horas, coincidiendo precisamente con el octavo aniversario de la moción de censura que llevó al poder a Pedro Sánchez. Bueno, pues Pablo Iglesias ha dicho que él engañó al PNV para que el Partido Nacionalista Vasco apoyase aquella moción de censura a favor de Pedro Sánchez. El PNV ha dicho que no, que para nada, que va de farol ahora Pablo Iglesias. Bueno, hay otros asuntos también. La justicia española está consultando a Venezuela sobre el paradero de exmiembros de ETA huido. Aprovecha así la justicia española los cambios dados en Venezuela. Y la Audiencia Nacional, pues, ha transmitido una comisión rogatoria al gobierno venezolano en busca de información, entre otros, de Juan Ignacio, Juana Chaos y otros 13 exmiembros de ETA huidos de la justicia española y que supuestamente estarían en el país caribeño. Han aumentado bastante, además, las ventas de coches eléctricos. Las matriculaciones de turismos y todoterrenos en el conjunto del Estado español han aumentado hasta las 111.894 unidades. De ellas, el 23% han sido vehículos electrificados. Y hablando de coches, un fabricante de automóviles chino va a abrir una megafábrica en Galicia. Es el gigante industrial SAIC Motor, dueño de marcas, entre otras, como MG. Bueno, pues este fabricante chino de coches pretende tener operativa esta planta en Galicia para el año 2028. Creará directamente 2.300 empleos y pretende producir 120.000 coches al año. Son estos algunos de los asuntos de la actualidad. En Santander ha sido detenido un menor por agredir a su madre. Se trata de un niño de 16 años arrestado por la policía local de la capital cántabra. Está acusado este niño de 16 años de un presunto delito de violencia doméstica tras agredir, insultar y amenazar a su madre de 39 años. Y aquí en casa, en Vitoria, han sido detenidos dos menores de 15 y 16 años por intentar matar a un joven de 25 años. Ocurría en el barrio de Zaramaga de Vitoria. Son las 5:15 ya.
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0: Y contigo, que es mucho más importante todo ello. Hoy igual necesitas el paraguas. Hoy igual llueve algo en las próximas horas, según previsiones.

0: Soldadito marinero, así se titula esta canción. ¿Sabes quién la canta, verdad? Ahora me dices que no te acuerdas, Fito, que está también este hombre pues por todas partes, como no podía ser de otra manera. Yo pues estaba pensando, entre Fito y ETS, Euskadi en el panorama musical está en todo lo alto, ¿eh? 5:20.
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0: Vamos a echar un vistazo a la prensa online.
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0: En la versión digital de Deia, Aitor Esteban, presidente del Euskadi Burubatzar del PNV, califica de farol que ahora Pablo Iglesias diga que engañó al Partido Nacionalista Vasco en la moción de censura de Rajoy, la que llevó a la presidencia del Gobierno de España a Pedro Sánchez. Es que el que fuera fundador del Partido Morado pues ha declarado en medios de comunicación que él engañó personalmente al Partido Nacionalista Vasco para que el PNV, entonces de Andoni Ortuzar, apoyara esa moción de censura. Dice Pablo Iglesias que, bueno, pues le dijo al PNV que iba a ser una moción de censura meramente instrumental para convocar inmediatamente elecciones generales, algo que obviamente no ocurrió. Más informaciones también. Sobre el tema del Mundial de Fútbol 2030, Aburto, el alcalde de Bilbao, Juan Mari Aburto, dice que no se va a retirar la candidatura de Bilbao. Será la FIFA la que decida. Madrid y Barcelona se convierten en el ejemplo a seguir en Euskadi para la celebración del Mundial 2030. Hay otros temas también. 3 de cada 4 estudiantes van a hacer la PAU en euskera en la EHU, en la Euskal Herriko Unibertsitatea. Una prueba, la PAU, la antigua selectividad, que comienza hoy mismo. 3 de cada 4 estudiantes van a hacer esta prueba en euskera, nos lo cuenta el periódico Deia. Un vasco se lleva el premio en el Euromillones. El premio que se ha llevado este vasco es un premio modesto de 18.000 euros. Una cantidad muy bonita porque, oye, sirve para, como se dice popularmente, tapar agujeros, pero además evita meterse en demasiados líos. 18.000 eurillos de premio en el Euromillones para un vasco, enhorabuena. Son informaciones que nos encontramos en la versión digital de Deia. Miramos a Noticias de Guipúzcoa, que nos cuenta asuntos relacionados al tema este de, bueno, pues los abusos psicológicos y sexuales en la Bertso Escola de Errenteria. Sempelar Bertso Escola, la dimensión real todavía está por aclararse en este caso. El ayuntamiento cita este martes a las familias en la sede donde actuaba el profesor para una sesión profesional que les proporcionará herramientas para gestionar este duro trance. Fue el pasado miércoles cuando se conocía de forma pública que en la Bertso Escola de Errenteria se venían produciendo desde hace tiempo ya y de manera sistemática abusos psicológicos y sexuales contra alumnas de ese servicio municipal por parte de un profesor con la complicidad de algunos de la propia escuela. La denuncia fue realizada de forma conjunta en una comparecencia pública por representantes de Bertzozale Elkartea, la asociación que gestiona el bertzolarismo en Euskal Herria. También estuvieron presentes en esa denuncia los movimientos feministas de Errenteria y Oiartzun. El caso de esos, vamos a decir, supuestos abusos psicológicos y sexuales contra alumnos en la Bertzo Escola de Errenteria, en portada del periódico Noticias de Guipúzcoa. Hay otros temas. Euskadi pide a la FIFA ser sede conjunta para el Mundial 2030. Compartirían esa sede conjunta pues Bilbao y Donosti, Donosti y Bilbao. Y luego, por otra parte también, que lo estamos contando aquí en el primero, los sindicatos médicos mantienen la huelga de junio ante la nula voluntad del Ministerio Español de Sanidad. Así que ya se ha recordado que la huelga de este mes será a partir del 15 de junio, si no hay previo acuerdo. Informaciones que encontramos en Noticias de Guipúzcoa. Miramos ahora a ver qué es lo que vamos a poder leer los asuntos en Noticias de Álava. En Noticias de Álava. Bueno, pues menciona el robo contra un anciano. Los ladrones se han grabado en un vídeo con la cadena de oro entre los dientes, la cadena de oro que robaron a este anciano en Vitoria. La policía local ha detenido a estos dos jóvenes, que además de ladrones son idiotas, por presuntos autores de un delito de robo con violencia en Vitoria-Gasteiz. La policía local ha tenido fácil el arrestar a estos dos chorizos vitorianos, pues porque se habían grabado un vídeo con la cadena que acababan de robar. Haciendo el idiota. No vamos a buscar adornos a las cosas cuando existen palabras que las definen perfectamente. Más informaciones también. Bueno, pues mención a Tubos Reunidos. El administrador concursal de Tubos Reunidos traslada al comité de empresa que se anula el ERE, el expediente de regulación de empleo, ese despido colectivo. También se anula en principio el cierre de la acería. Y también indica que se van a pagar las nóminas en verano, eso sí, hay que seguir trabajando precisamente para poder afrontar esos compromisos. Son informaciones que encontramos en Noticias de Álava. Bueno, noticias esperanzadoras en torno a Tubos Reunidos, por lo menos hasta el momento. Se retira el despido colectivo, el ERE, y la amenaza de cierre de la factoría. Son informaciones de Noticias de Álava. Como decía, vamos a ver qué es lo que nos cuenta el periódico Noticias de Navarra. Accidente mortal en la carretera. Muere un conductor en un accidente de tráfico en Burgui. El vehículo que conducía el fallecido se salía de la carretera, chocaba contra un edificio. Bueno, pues hoy arranca la PAU, la selectividad también en Navarra, en la Comunidad Autónoma Vasca y en Navarra. Bueno, pues otros asuntos también. El 60% de las mujeres que trabajan en el sector audiovisual ha sufrido alguna clase de violencia sexual en el trabajo. Se trata de una de las principales conclusiones del informe Después del Silencio. Bueno, pues un informe que analiza los abusos y las violencias sexuales contra las mujeres en el sector del cine y audiovisual, realizado por CIMA y presentado en Pamplona en el marco de la 44ª Muestra de Cine de Mujeres. Informaciones que encontramos en Noticias de Navarra, desde luego el detalle, el dato es inquietante. El 60% de las mujeres del sector audiovisual ha sufrido alguna violencia sexual en el trabajo. Hay otros temas también. Bueno, pues miramos a Tafalla. Dos denuncias y dos heridos por una trifulca en un partido de fútbol cadete entre Huarte y Peña Sport. Se produjeron incidentes al término del encuentro de una eliminatoria de ascenso. Un episodio más de violencia en el fútbol base. Informaciones de Noticias de Navarra. Miramos ahora al periódico El Correo. En su versión digital nos cuenta, entre otras cosas, que Bilbao y Donosti plantean compartir la sede de un mundial de fútbol cada vez más incierto. Por otra parte, se investiga la muerte a golpes de un hombre en su piso de Mundaka. El cuerpo del fallecido, de 47 años y que vivía solo, presentaba un hematoma en la cabeza y marcas en las piernas. Ante estas evidencias, la Ertzaintza ha abierto una investigación por posible homicidio. Hombre muerto, aparecido en su piso en Mundaka. Condenado Lambide, el Servicio Vasco de Empleo, a pagar 49.000 euros a una interina tras el fallo del Supremo. Y Feijóo ofrece a PNV y Junts un gobierno sin Vox para convocar ya elecciones. Y el administrador de Tubos Reunidos garantiza el pago de las nóminas en verano. Informaciones que encontramos en la versión digital del periódico El Correo. Son las 5 y 29.
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0: Y también contigo, y a estas horas también con Joseba Larrea. Joseba Larrea, empresario industrial en Gorbea. A estas horas, egunon, Joseba.
13: Egunon, Pablo, muy buenos días.
0: Temperatura ambiente ahora en Gorbea.
13: Pues ahora mismo tenemos 14 grados, pero aquí me está indicando que hoy no pasaremos de los 17 grados.
0: Fíjate cómo cambia el tiempo, ¿no? La semana pasada sí, estábamos en modo caribeño y ahora, oye, en modo Euskadi total, además, así, modo
13: sí,
0: Euskadi.
13: Sí, pero fíjate, primavera. Ahora 14 grados, que son las 5 y media de la mañana,
0: sí, sí,
13: pero que no vamos a pasar de 17.
0: Sí, sí, que tenemos poquito margen. Estamos casi rondando las máximas.
13: Eso es.
0: Así las cosas. En Bilbao tenemos ahora 16 grados de temperatura. El cielo, por cierto, se ha cubierto sobre la capital vizcaína. Parcialmente nuboso en Donosti, con 16 grados ahora. En Vitoria tenemos 12 grados, también algo de nubosidad. En Pamplona, 14 grados con nubes y claros. Y en Bayona tenemos 17 grados. No se descarta la posibilidad de que llueva algo en la jornada de hoy. Joseba Larrea, comenzamos un año más y a estas alturas con la, ahora se llama PAU, la prueba de acceso a la universidad, la selectividad de toda la vida. Igual es el primer examen crucial que realizamos en nuestra vida, porque de una u otra manera puede llegar a marcar un poco lo que vendrá a ser nuestro futuro académico y profesional. No nos la jugamos todo a una carta, pero bueno, qué nervios se dan. ¿Tú te acuerdas, Joseba, de los tiempos de la SELE, cuando te tocó a ti?
13: Hombre, yo me acuerdo de la época del PREU.
0: Hoy el PREU.
13: ¿Tú has conocido?
0: Yo, sí, de mis padres. Mis padres hablaban del PREU, que era el preuniversitario. No, yo soy de, pues. De Bupicou. Pero
13: bueno,
0: sí.
13: Pues eso. Yo soy del PREU también, ¿eh? Yo soy del PREU.
0: Ajá.
13: De modo y manera que, bueno, el PREU era lo que era, ¿no? Uh-huh. De todas formas, antes del PREU, incluso, ya cuando terminabas el sexto de bachiller,
0: ajá,
13: ya te daba acceso a entrar, pues yo qué sé, en la escuela de ingenieros, en la escuela de náutica, en la escuela de peritos, te daba, ajá, acceso, ¿no?
0: Ajá.
13: Luego ya se puso de moda el PREU, y el PREU lo que hacía, pues de alguna forma, bueno, el PREU, verás, se llamaba PREU, pero las universidades privadas, concretamente, uh-huh, la de Deusto, de los jesuitas,
0: sí, sí,
13: estas siempre han hecho un examen preliminar antes de admitir a cualquier persona, ¿eh?
0: Uh-huh.
13: Siempre lo han hecho.
0: Uh-huh.
13: Entonces, lo que yo no sé ahora mismo, cuál es el motivo de hacerlo en la universidad pública. Si es por mejorar, digamos, que la calidad del enseñante que vaya a entrar, del enseñante no, del enseñador, del alumno, ¿no?
0: Sí,
13: que vaya a entrar, o si es por plazas, porque están aforados los que están y habrá un número de plazas limitadas, lo desconozco, pero una de las dos causas, la primera la entiendo, ¿no? Uh-huh. Que quieren tener en las universidades pues a la gente más o menos bien preparada, ¿no? Pero la segunda tengo dudas, porque quizá el aforo no sea no cubra la totalidad de los que han terminado, ¿no? Uh-huh. Y bueno, esa es la duda que tengo, Pablo, que no sabría dilucidar.
0: Lo que sí es un hecho cierto es que, bueno, pues para acceder a las diferentes carreras hace falta tener una nota mínima, acreditada, media. Y ahí es donde juega el papel la PAU, la selectividad, ¿no? Un poco sí hay cierto números clausus, digamos, para cada una de las facultades. Y entonces, pues sí hay personas que van a ver cómo, pues oye, que querían hacer no sé qué estudios, querían acceder a tal facultad, a tal carrera, y no van a poder, porque no han llegado a esa media, a un margen de que hayan logrado aprobar, y entonces tendrán que ir a otra carrera. Un poquito también va por ahí, ¿no?
13: Va por ahí, y yo entiendo que puede ser un poco decepcionante, ¿no? Uh-huh. Para las personas que, bueno, imagínate tú que quieres estudiar Derecho, uh-huh, y que en este PAU pues no des la talla, ¿no? Y bueno, pues luego tendrás que cambiar de opción, ¿no?
0: Sí. Uh-huh.
13: En fin, yo creo que es algo decepcionante para las personas que no superen esta prueba. Es decepcionante.
0: Uh-huh. Nervios. Hombre, siempre suele haber, porque al final, oye, eres jovencito, muy joven, y es uno de los exámenes. Normalmente se aprueba, así de claro. O sea, si llevas todo bien, lo apruebas. Luego el tema está si consigues la nota esa, ¿no? Pero bueno, es la primera. A mí me da la sensación, como la primera gran prueba a la que te sometes, ¿no? Con apenas 18, 19 años, pues ahí.
13: Bueno, 18, ya son años, ¿eh? 18 años ya no es un niño tan niño, ¿eh?
0: Sí, pero bueno, no has tenido que tomar. Con esa edad no has tenido que tomar grandes, grandes decisiones, ¿no? Luego, bueno, ya vendrán todas rápidas.
13: Alguna tiene que ser la primera, Pablo, de manera. Eso mismo. Que no vamos a dramatizar en exceso
0: a todos nos tocó,
13: no.
0: Y oye, y sin pena ni gloria, pero se pasó la cosa, vamos, así de claro.
13: Sí, sin duda alguna, ¿no? Entonces, pues bueno, lo dicho, ¿no?

0: Bueno, pues mira, y a mí me ocurre una cosa también curiosa, ¿no? Yo en el examen de náutica para primer oficial, el segundo ya probé, pero para primer oficial radiotelegrafista, pues fui el número uno de la promoción, pero no te lo pierdas, con un 7.
1: Que tenías unos compañeros que te lo pusieron fácil.
0: Imagínate tú cómo sería el resto, ¿no?
1: Joseba, el primero de la promoción, de la peor promoción de la historia de oficiales.
0: Sí, entonces se solía decir que el 10 era para Dios, el 9 para el profesor y el 8 para el mejor alumno.
1: Y ni llegaste.
0: Bueno, pues yo con el 7, número 1 de mi promoción.
1: Bueno, pues enhorabuena. Oye, ahí está la cosa, ¿no? Aquí planteamos el asunto este, ¿no? Ser cabeza de ratón o cola de león. Ya cada cual que lo coja como quiera. Oye, pero bueno, ahí está la cosa. Oye, Joseba, hay una cosa que está clarísima. Aquí, ¿por qué te has querido sincerar? Lo podías haber dejado en fui el primero de mi promoción, punto.
0: No, pero a mí me hace gracia, porque
1: hombre, pues sí la tiene.
0: Tengo el título puesto ahí en el despacho que tengo aquí arriba, lo tengo ahí con mi fotografía y todo, estoy guapísimo, eso sí. Y suelo enseñarlo siempre pues a modo de gracia, ¿no?
1: Qué
0: no
1: guapo
0: a modo
1: seramos.
0: De orgullo, sino, en fin, qué cuadrilla tenía yo de compañeros.
1: Ya te digo, qué guapos, salimos todos en las orlas, ¿eh? De aquellos tiempos de la UNITAL, igual.
0: Eso es.
1: Joseba Larrea, pues nada, menos mal que no tenemos que hacer examen ahora la PAU. Ya, eso ya tuvo su momento. Ha sido un placer. Oye, mañana aquí estamos otro ratito, si te parece.
0: Muy bien, Pablo, hasta mañana.
1: 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Pues llegamos aquí a las 5:39. Tú que nos estás escuchando, estudiante, postulante, examinando. ¿Preparado todo? Bien, ¿no? Ya ahora ni tocar, Ya nos dejamos llevar, cumplimos con el horario y con la fecha. No vamos a llegar tarde, vamos a liarla. Nos cuenta un oyente a través del WhatsApp. Egunon, Pablo Fuentes Pila. El examen de la PAU, la antigua selectividad, según opinión de este oyente, no vale para nada. Es un examen que ni demuestra nada y en donde la nota te baja bastante. Dice que no conoce a ningún alumno cuya nota de selectividad haya sido superior a la media de bachillerato o a la nota media de COU. Uy, COU, el curso de orientación universitario. Ese es de mi generación. Bueno, pues ahí la cosa. ¿Te tienes que levantar? Pues ponte ya en pie, que son las 5:39. 5:40 ha sido decirlo y justo cambia, ¿eh? ¿Cómo fastidia eso?
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0: 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Sobre la selectividad vía WhatsApp. Nos contáis. Un oyente que tenía un profesor que decía que si suspendías la selectividad tenías que dedicarte a cargar cebollinos o dedicarte a la poesía. Bueno, la selectividad, las cosas como son, es una prueba, ahora es la PAU, que la aprueban más del 95% de los alumnos. Otra cosa es conseguir la nota media que te permita acceder a los estudios que tú habías elegido, ¿no? Es un porcentaje altísimo, altísimo. Aprueban en primera vuelta la selectividad, luego hay una segunda vuelta, pasadas unas semanas, donde ya normalmente pues suele ser casi el 99,8% de aprobados ya, ¿eh?

Pues hoy arranca la SELE, bueno, la PAU, la prueba de acceso a la universidad, que es como se llama ahora. Pues en la Comunidad Autónoma Vasca y en Navarra, la suerte está echada. A ver, si se ha llevado en todo normal durante el curso, pues no implica ningún problema.

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5: Las 6:15 de la mañana del martes 2 de junio, te cuento algunas de las claves de la actualidad. Bilbao y Donosti sí quieren ser sede conjunta del Mundial 2030. El gobierno vasco y las diputaciones forales de Vizcaya y Guipúzcoa, los ayuntamientos de Bilbao y San Sebastián, además del Athletic y la Real, han trasladado a la FIFA un documento oficial en el que le comunican su voluntad de continuar en el proceso para ser sede mundial de fútbol 2030. Eso sí, a través de una candidatura conjunta de las capitales de Bilbao y San Sebastián para que San Mamés y Anoeta sean sede única y se jueguen dos partidos en cada estadio. Por otra parte, el Banco Europeo de Inversión ha concedido una financiación de 500 millones de euros para modernizar y ampliar infraestructuras sanitarias en Euskadi. El Lendakari Pradales ha apelado a ganar el futuro desde la inversión. Mientras tanto, desde el Gobierno de España se defiende sobre el poder de las alianzas estratégicas. Suscripción de ese crédito de 500 millones de euros por parte del Banco Europeo de Inversiones para modernizar y ampliar las infraestructuras sanitarias vascas. Hablando de cuestiones sanitarias, no hay acuerdo entre el Ministerio Español de Sanidad y los médicos. Así las cosas, se mantiene por el momento la convocatoria de otra semana de huelga por parte de los facultativos para el próximo 15 de junio, lo que también afectará claramente a los servicios de salud de Euskadi y de Navarra. Arrestada en Bilbao una mujer por explotar sexualmente a una amiga en Austria. Esta mujer habría explotado sexualmente a una conocida a la que ofreció la posibilidad de trabajar en hostelería en ese país europeo. Pero finalmente fue obligada a ejercer la prostitución en Austria. La supuesta amiga, que le ofreció esta oportunidad laboral falsa, ha sido detenida en Bilbao. Y en Vitoria han sido detenidos dos menores de edad por intentar matar a un joven de 25 años. Estos menores de 15 y 16 años están acusados de un delito de homicidio en grado de tentativa tras herir con un arma blanca a un joven al que causaron graves lesiones. El suceso ocurría en el barrio de Zaramaga de la capital alavesa. La patronal española pide un adelanto electoral ante los escándalos en torno al gobierno de España. Antonio Garamendi, el presidente de la Confederación Española de Organizaciones Empresariales, la COE, ha afirmado que la situación política en el Estado es bochornosa y la ciudadanía española no merece lo que están viviendo, por lo que ha solicitado la convocatoria de elecciones generales. Por cierto, ante este panorama, el líder del Partido Popular, Alberto Núñez Feijóo, ha pedido una moción de censura instrumental, ha pedido que apoyen el PNV y Junts esa moción, que sería para convocar inmediatamente elecciones. Por otra parte, en sucesos, ha sido detenido un menor por agredir a su madre. Ha ocurrido en Santander, donde la policía local ha arrestado a un menor de 16 años por un presunto delito de violencia doméstica tras haber agredido este menor a su madre. La insultó, la amenazó Y bueno, pues todo ello por una discusión en casa. Y más temas. La justicia española ha consultado a Venezuela sobre el paradero de exmiembros de ETA huidos. Aprovechando los cambios de gobierno dados en ese país, la Audiencia Nacional ha transmitido una comisión rogatoria al gobierno venezolano en busca de información sobre Juan Ignacio de Juanachaus y otros 13 exmiembros de ETA huidos de la justicia española y que supuestamente estarían en el país caribeño. Aumentan las ventas de coches eléctricos, las matriculaciones de turismos y todoterrenos en el conjunto del Estado han superado las 111.894 unidades en este mes de mayo, lo que supone un descenso del 0,8% respecto al mismo mes del año pasado. Son datos de los fabricantes, concesionarios y vendedores que, en cualquier caso, destacan que las ventas superan por tercer mes consecutivo las 100.000 unidades, empujadas principalmente por el vehículo electrificado, que, por cierto, alcanza ya una cuota de mercado del 23%. Y hablando de coches, un fabricante de automóviles chino va a abrir una mega fábrica en Galicia. Se trata del gigante industrial SAIC Motor, dueño de marcas como MG. Pretende tener operativa una planta en Galicia para el año 2028. Creará directamente 2.300 empleos para producir 120.000 coches al año. Y te lo estamos contando, comienza la selectividad. Desde hoy y hasta este jueves 4 de junio se realizan en Euskadi los exámenes de la PAU, la prueba de acceso a la universidad. El día 10 de junio está prevista la publicación de notas provisionales y desde el 11 al 15 de junio se van a realizar las revisiones de exámenes. La convocatoria especial ya será el 30 de junio al 2 de julio y en este caso las notas serán publicadas el 7 de julio. Por cierto, 3 de cada 4 estudiantes realizarán la prueba en euskera. Controles en las carreteras de Euskadi. La Ertzaintza, en colaboración con la policía local, refuerza esta semana y hasta el domingo los controles de vigilancia de las condiciones técnicas de los vehículos. Se incidirá principalmente en la inspección técnica de vehículos, que esté al día, también los sistemas de alumbrado y el estado de los neumáticos. Son ahora las 5:51.
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0: Las 6 de la mañana.
1: Casi las 6 de la mañana. Son las 6 menos 5. Seguro que te has dado cuenta. Cada vez madrugamos más. Pero mucho más, ¿eh?
0: Es más que agoniza. Y otro martes y otro miércoles de ceniza.
1: Pues con Sabina sonando aquí en el primero de Onda Vasca.
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1: Vamos a contarte la previsión del tiempo para hoy, ¿te parece?
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1: Lo primero que hacemos es echar un vistazo a los termómetros. En nuestras capitales, en Bilbao, tenemos ahora 15 grados y el cielo está cubierto. En Donosti, 16 grados, parcialmente cubierto. En Vitoria, 12 grados, también parcialmente cubierto. En Pamplona, nubes y claros, 14 grados. Y en Bayona, nubes y claros y 16 grados. La previsión, según Euskalmet, para la jornada de hoy nos indica que vamos a tener algo de nubosidad y también algo de lluvia. Nubosidad que irá en aumento durante las primeras horas del martes y por la mañana y primeras horas de la tarde el cielo estará cubierto con algo de lluvia en la mitad norte. Por la tarde-noche cesarán esas precipitaciones, salvo en puntos del litoral. Disminuirá algo la nubosidad también al final del día. Viento del noroeste arreciando con rachas fuertes y alguna muy fuerte en el Valle del Ebro. Descenso notable de las temperaturas. Y bueno, pues vamos ahora a la mar. Bueno, pues comentarte que la temperatura del agua en la orilla es de 18 grados. Vamos a tener olas de medio metro hasta un metro, aumentando a metro y medio durante la tarde el tamaño de las olas. La pleamar en un ratito a las 6:33 y la siguiente pleamar a las 6:48 y la bajamar a las 12:37.
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1: Y vamos ya llegando al tiempo de la despedida. Hasta aquí ha dado de sí esta edición del primero. Mañana volvemos en directo a partir de las 4 de la mañana. Aquí estaremos ya tú. Te incorporas cuando quieras. La radio sigue acompañándote en un momento toda la actualidad de Euskadi y el mundo con Chema Gutiérrez Villalarte.

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1: Egunon, muy buenos días, son las 6 de la mañana y hoy es martes 2 de junio, con nubosidad que irá en aumento. El cielo hoy va a estar nublado con algo de lluvia, sobre todo en la mitad norte. Por la tarde-noche nos anuncian que dejará de llover, salvo en puntos del litoral, y además bajan las temperaturas máximas, rondando los 20 grados en general. Bueno, hoy empieza en Euskadi la selectividad, o la EBAU, o la PAU, bueno, eso, la selectividad. 13.000 estudiantes, número similar al del año pasado, realizarán la prueba de acceso a la universidad a partir de este martes y hasta el jueves. 12.000 estudiantes de bachillerato y otros 900 que han completado un ciclo formativo de grado superior están llamados en Euskadi a esta prueba. Además, 552 estudiantes de cursos anteriores se presentan también a asignaturas específicas para subir nota. Por campus universitarios habrá 6.500 en Vizcaya, 4.700 en Guipúzcoa, 1.800 harán la PAU en el campus de Álava. Y en cuanto al idioma, el 76% del alumnado hará la prueba en euskera, el 24% la hará en castellano. Bueno, la PAU, como les digo, se desarrollará como es habitual durante 3 días. Consta de 2 fases, la de acceso y la de admisión. En Navarra estamos hablando de 4.100 estudiantes los que se van a examinar en la UBNA de estas pruebas de acceso a la universidad, en el campus de Arrosadia y en el campus de Tudela. Bueno, pues días de nervios, desde luego. Un consejo para todos ellos para estas horas previas: repasar algunos puntos clave, pero sin volverse locos, desconectar un poquito en la medida de lo posible, y mucha suerte para todos. Y finalmente, Euskadi presenta una sede conjunta para el Mundial de Fútbol 2030. Los ayuntamientos de Bilbao y San Sebastián, las diputaciones de Vizcaya y Guipúzcoa y el gobierno vasco, junto con el Athletic y la Real Sociedad, emitían un comunicado conjunto señalando que, analizadas en profundidad las exigencias elevadas de la FIFA y desde una perspectiva, dicen, de país, las instituciones implicadas deciden continuar adelante en el proceso de selección con las condiciones que fija la FIFA y el planteamiento de una única sede vasca con 2 estadios, San Mamés y el Reale Arena. Hoy era Chalandabaso.
2: Sí, aseguran haber estado 4 años trabajando de forma seria y rigurosa en esta candidatura. Explican que ya en 2024 trasladaron a la FIFA un documento que recogía los aspectos que consideraban que no podían ser asumidos por ninguna de las 2 sedes, tanto desde el punto de vista económico como del impacto en la ciudadanía. Entre las líneas rojas establecidas por las instituciones vascas se recogen algunos costes económicos muy elevados o las exigencias como demostrar la capacidad de celebrar eventos internacionales en las sedes, la exigencia de nuevas inversiones en los estadios y en los territorios, la no inclusión de las lenguas cooficiales en Euskadi o la no realización de otros eventos en las ciudades sede durante las fechas de la competición. Este año, en marzo, 2 años después de remitir dicho documento al máximo organismo del fútbol mundial, representantes de la FIFA visitaron los campos de San Mamés y Anoeta, pero no se consideraron siquiera esas peticiones realizadas. Así las cosas, las instituciones vascas han decidido presentar a la FIFA un presupuesto único de lo que supondrían los aspectos que sí estarían dispuestos a asumir, considerando que ambas se unirían en una única sede con 2 estadios, San Mamés y Anoeta, para albergar 2 partidos en cada uno de ellos, todo porque entienden que no hacerlo de esta forma supondría un perjuicio para la sociedad vasca. Ahora será la FIFA quien tenga la última palabra.
1: Anunciada la decisión, hablaban los 2 alcaldes implicados, en Donostia Jon Insausti, en Bilbao Juan Mari Aburto, quien por cierto se pronunciaba por primera vez públicamente acerca de esta cuestión, y lo que vienen a decir ambos es que candidatura sí, pero no a cualquier precio.
2: Sí, el primer edil de Bilbao ha detallado que las líneas rojas siguen siendo fundamentalmente las mismas que en 2024 cuando las plantearon. Eso sí, ha dejado claro que de no cumplirse alguna de las exigencias realizadas, no serán ellos quienes saldrán del proceso, sino que deberá ser la FIFA quien les descarte, en una decisión que podría conocerse en el mes de diciembre, porque Juan Mari Aburto lo tiene claro: querían y quieren el Mundial, pero no a cualquier precio.
3: Queríamos el Mundial de Fútbol del 2030 y queremos el Mundial de Fútbol del 2030, pero no lo queremos ni a cualquier precio ni en cualquiera de las condiciones. Creemos que es una propuesta razonable la que hacemos y más beneficiosa que la de tener 2 sedes que multiplicaría los usos aeroportuarios, los usos de transporte, las infraestructuras hoteleras y generaría, por tanto, una complicación mayor, teniendo en cuenta que somos dos ciudades que estamos a 100 kilómetros.
2: Por su parte, en Donostia, el alcalde Jonin Sausti asegura que esta decisión responde a la necesidad de defender el interés de Donostia y los donostiarras y destaca que hay que ser ambiciosos pero con calculadora. Por ello, opina que el Mundial tiene que responder a tres premisas. Tiene que respetar la vida cotidiana, ser compatible con la identidad cultural y se tiene que aclarar la fiscalidad, porque asegura que Donostia no se vende.
4: Estoy satisfecho porque Donostia no se vende. Aquí marcamos nuestras condiciones, no tienes que aceptar todo. Donostia es nuestra casa y también nosotros decidimos a quién invitamos a nuestra casa. Yo creo que eso es importante y hay que adecuarse al día a día de una ciudad. Y creo que Donostia tiene una posición sobrada para negociar y para poner sus propias condiciones. Una ciudad que acaba de instalar un ordenador cuántico, hablamos de la protonterapia, de la pasante ferroviaria, hablamos de un festival de cine internacional. Ostras, yo creo que Donostia sí marca un buen punto de partida para negociar. Y como decía, cuando estas cosas se buscan, se traen a las ciudades para mejorar la ciudad. Y esa es mi premisa de trabajo. Donostia no está al servicio de la FIFA. En todo caso, la FIFA tiene que estar al servicio de Donostia.
2: Además de los alcaldes de Donostia y Bilbao, la vicelendakari primera y consejera de Cultura y Política Lingüística, Ibone Bengoechea, ha señalado que las instituciones han cumplido con los compromisos adquiridos con la FIFA al entregar toda la documentación y las propuestas económicas dentro del plazo. Precisamente opina que con la decisión conocida mantienen el compromiso con la organización del torneo, al mismo tiempo que mantienen la intención de que el campeonato se dispute en territorio vasco.
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1: Conectamos con Euskalmet, Miriam Ruiz.
5: El martes, con la llegada de un pequeño frente, cambiará la situación. Empezaremos el día con algunos claros, pero ya durante la mañana el cielo quedará prácticamente cubierto y de vez en cuando lloverá algo, sobre todo en la vertiente cantábrica. Aún y todo, hay que destacar que el frente va a llegar muy debilitado, por lo que, aunque tendremos mucha nubosidad, la lluvia será débil y poco importante. El viento del noroeste se intensificará y en cuanto a las temperaturas, empezaremos la jornada con ambiente más suave, pero las máximas tienden a bajar y los valores más altos rondarán los 18 o 20 grados.
6: Bueno, Chema, en la audio tenemos 14 grados, suelo seco y el cielo está como nublado, niebla, nublado. Bueno, pues venga, ya estamos a martes, venga, a por el martes.
1: 8 minutos pasan de las 6 de este martes, 2 de junio. 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
1: Sin sorpresas, les contamos que los sindicatos médicos mantienen la huelga prevista para este mes de junio tras su último encuentro con el Ministerio de Sanidad. Denuncian la falta de avances en la negociación del Estatuto Marco, así que aseguran que el conflicto sigue plenamente abierto, Sheila García.
9: Los sindicatos médicos mantienen la convocatoria de huelga para el mes de junio tras la última reunión con el Ministerio de Sanidad, un encuentro que, según denuncian, ha concluido sin avances y sin voluntad real de negociación. El Sindicato Médico de Euskadi, junto al resto de centrales sindicales del ámbito sanitario, sostiene que no se han producido cambios significativos en el borrador del Estatuto Marco el principal punto de conflicto con el Ministerio. Critican que no se están atendiendo sus reivindicaciones en cuestiones clave como las condiciones laborales, la organización de las guardias o el reconocimiento profesional del colectivo médico dentro del sistema sanitario. El malestar, señalan, se arrastra desde hace meses y ha ido en aumento ante la ausencia de acuerdos. Por ello, confirman que la huelga sigue adelante y se desarrollará durante el mes de junio en distintos días y diferentes alcances según la jornada. En cualquier caso, todos los paros serán entre el lunes 15 y el viernes 19 de este mes de junio. El objetivo, insisten, es visibilizar la situación del colectivo y forzar una negociación que consideren real y efectiva. Por el momento, no hay nuevas reuniones fijadas ni señales de acercamiento entre las partes.
1: Por cierto, desde hoy se abre el plazo para la segunda fase de inscripción en la OPE 2023-24 y 25 de Osakidecha. En esta ocasión se podrá formalizar la inscripción en 41 categorías y los exámenes se realizarán entre octubre y noviembre. El plazo de inscripción se abre en la web de Osakidecha hoy y estará hasta el 29 de junio. Y al igual que en la fase anterior, Osakidecha pondrá a disposición de los candidatos el cuestionario correspondiente a la categoría en la que se han inscrito. Una de las principales novedades de esta convocatoria es una única prueba tipo test que recogerá los aspectos teórico y práctico y la posibilidad de guardar nota en los próximos 3 años. Euskadi contará con un préstamo de 500 millones de euros del Banco Europeo de Inversiones para modernizar y ampliar las infraestructuras sanitarias de Osakidecha. Una inversión formalizada ayer en el Hospital de Basurto entre Lendakari Pradales y Nadia Calviño, la presidenta del Banco Europeo de Inversiones, que permitirá impulsar decenas de actuaciones en hospitales y centros de salud de todo el territorio. Lorena Begué, Egunon.
10: Egunon, el Gobierno Vasco y el Banco Europeo de Inversiones han formalizado este acuerdo de financiación que llega a los 500 millones de euros y estará destinado a la modernización del sistema sanitario público vasco. El préstamo se enmarca en un plan de inversiones que prevé actuaciones hasta 2032 y que incluye decenas de proyectos en hospitales, centros de salud y equipamientos sanitarios de toda la red de Osakidecha. Entre las principales actuaciones figuran la ampliación de consultas externas en centros como Basurto, Galdakao o Txagorritxu, además de la construcción de nuevos recursos sanitarios y la modernización de áreas quirúrgicas y tecnológicas. También se contemplan proyectos estratégicos como la unidad de protonterapia en Donostia o nuevas infraestructuras hospitalarias en distintas comarcas. Durante la presentación de este acuerdo, el Lehendakari Imanol Pradales y la presidenta del BEI, Nadia Calviño, subrayaban la importancia de apostar por valores como la salud a través de nuevas inversiones. El primer tramo del préstamo de 250 millones de euros ha sido ya firmado. Según el Ejecutivo, esa financiación va a permitir avanzar en proyectos clave para mejorar la calidad asistencial y la eficiencia del sistema. En paralelo a esa planificación de inversiones a medio y largo plazo, el Ejecutivo subraya que hay que reforzar la cohesión territorial y garantizar los servicios más modernos y cercanos a la ciudadanía. En total, el programa va a movilizar cerca de 1.600 millones de euros hasta 2032, una de las mayores inversiones recientes en infraestructuras sanitarias de Euskadi.
1: Buenas noticias o esperanzadoras en tubos reunidos. El comité de empresa ha salido satisfecho de la primera reunión que ha mantenido con el administrador concursal nombrado por los tribunales. Un encuentro en el que también ha participado la dirección y en el que el administrador concursal Iker Filloy les ha trasladado su intención de anular el ERE y el plan de viabilidad que contemplaba el cierre de la acería de Amurrio de Liaureta.
11: Los representantes de los trabajadores acudían al encuentro con muchas dudas y salían con las principales cuestiones aclaradas. El administrador concursal les ha comunicado que anula el ERE que había puesto en marcha la empresa que afectaba a 240 trabajadores y que al entrar en concurso de acreedores quedó suspendido. Además, lo mismo le sucede al plan de viabilidad que, entre otras cuestiones, contemplaba el cierre de la acería de Amurrio. El comité de empresa había recurrido estas dos cuestiones en los tribunales, un proceso judicial que ahora se suspende tras la decisión del administrador concursal. Al comité de empresa también le preocupaban los planes para hacer viable a tubos reunidos después de que la dirección diera a entender que la empresa podría ser troceada para facilitar su venta y la búsqueda de inversores. En principio, esa posibilidad no se encuentra entre los planes del administrador concursal, que ha comunicado a las partes que su objetivo es que la operación financiera se lleve a cabo en bloque. A pesar de la situación precaria de la empresa, los sindicatos muestran cierta satisfacción y esperanza. Gorka Bascal, ESK.
12: Entendemos que lo que busca es que la empresa tire para adelante, que sea viable, que exista un proyecto, por lo que nos ha dicho, un proyecto que atraiga a un inversor y que salgamos de la situación de insolvencia inminente y pasemos con un plan industrial a llegar a que sea viable y también, pues bueno, que los acreedores cobren.
11: Eso sí, para garantizar el futuro de Tubos Reunidos será necesario encontrar inversores y reestructurar la deuda. Y a más corto plazo, los trabajadores han tenido la garantía de que la empresa cuenta con fondos suficientes para pagar sus sueldos al menos hasta el mes de agosto.
1: El Parlamento Vasco ha constituido la ponencia encargada de analizar las enmiendas a las reformas de la Ley de Empleo Público, enmiendas impulsadas por PNV y H. Bildu para reforzar la seguridad jurídica de los requisitos lingüísticos, Asier Vera.
13: La Comisión de Instituciones, Gobernanza Pública y Seguridad de la Cámara Vasca constituía y designaba a los representantes de la ponencia. Concretamente, estará integrada por Markel Olano, del PNV, Josu Astiria, de H. Bildu, Pau Blasi, del PSE, Santiago López, del PP y Jon Hernández, de Sumar. Está previsto que la primera reunión de esta ponencia se celebre la próxima semana y la intención es que finalice sus trabajos lo antes posible, con la previsión de que lo haga este mismo mes de junio. El plazo para la presentación de enmiendas a las reformas impulsadas por el PNV por una parte y EH Bildu por otra concluyó el pasado 30 de abril. El PNV registró 3 enmiendas a su propia propuesta con el fin de reforzar la seguridad jurídica de los requisitos sobre el conocimiento del euskera en las convocatorias de empleo público en Euskadi. La formación Jeltzale planteó que las administraciones públicas puedan establecer plazas con perfil lingüístico cuya exigencia se difiera en el tiempo. De este modo, se podrá acceder a esos puestos sin acreditar inicialmente el perfil y se dispondrá de un plazo para alcanzarlo con el compromiso de que la propia administración facilite la formación necesaria. Por su parte, EH Bildu presentó 6 enmiendas a las 2 proposiciones de ley, 4 a la suya y 2 a la del PNV, para fijar como principio general que el conocimiento de las 2 lenguas oficiales sea obligatorio para el acceso al empleo público. Asimismo, plantea incorporar el índice de progresividad a fin de determinar en qué plazas se puede aplazar la exigencia del euskera. Por su parte, el PSE registró una enmienda en la que plantea mantener en la norma los índices de obligado cumplimiento que determinan los perfiles lingüísticos en la administración, con la excepción de las administraciones radicadas en los Anarsgune, donde el uso del euskera supera el 80% y que pueden quedar eximidos de la aplicación general. Por último, el PPE presentó 38 enmiendas en las que propone fijar en un 50% máximo el porcentaje de plazas en euskera en las OPE y rechaza que se tenga que asignar perfil lingüístico a todas las plazas.
1: Después de la negativa de Pedro Sánchez a adelantar las elecciones, desde el Partido Popular siguen insistiendo en una moción de censura y ahora le han dado un giro a esa idea. Ahora dicen que pasaría su propuesta a PNV y Junts para echar a Sánchez de Moncloa a través de una moción de censura instrumental. Desde el Partido Popular les piden que unan sus votos a los de PP y Vox para que gane una moción de censura y se comprometen a convocar elecciones, Delia.
11: Feijóo rechaza convocar una moción de censura si no cuenta con los apoyos necesarios, pero en su último discurso ha aportado novedades en respecto a lo visto a lo largo de la pasada semana, en la que ponía el foco en el PNV y en Junts. La presión del Popular en estas dos formaciones se mantiene, pero con matices. Les propone que apoyen una moción de censura y que sumen sus votos a los de Partido Popular y Vox, porque así las cuentas darían. A cambio, se compromete a convocar elecciones de forma inmediata. Eso sí, Feijóo no se ha puesto en contacto ni con PNV ni con Junts y la oferta ha llegado en un programa de televisión en Telecinco.
14: Aquellos que empiezan a hablar ahora de que hay que hacer las elecciones de forma inmediata, mejor aliado no van a tener. Y parece ser, quiero ser optimista, que hay algún movimiento por ahí, porque fíjese, desde Vox al PNV, pasando por Junts, por UPN y por Coalición Canaria, 184 diputados estamos pidiendo elecciones anticipadas, elecciones inmediatas. Si los que lo dicen son coherentes y lo hacen, podemos buscar una solución. Y hago un llamamiento muy claro y muy transparente: limpiar las instituciones del Estado de forma inmediata y convocar las elecciones.
11: Hasta ahora la posición del PNV ha sido firme. Los jeltzales no están dispuestos a apoyar una moción de censura del PP. Fuentes de Moncloa se muestran confiadas, no creen que esa posibilidad sea viable porque las formaciones nacionalistas deberían unir sus votos a los de Vox. La formación de ultraderecha, mientras tanto, presiona a Feijóo para que inicie conversaciones con Junts y con PNV, en vez de, dicen, pasearse por los platos de televisión.
1: Bueno, ya saben que las instituciones de Euskadi están apostando fuertemente por la tecnología cuántica, un ámbito llamado a transformar la ciencia, la industria, la competitividad, e insiste en ello el Lendakari Pradales. Dice que el desarrollo de estas tecnologías requiere visión a largo plazo, colaboración internacional, talento especializado e infraestructuras de primer nivel.
13: En el marco del QCC Quantum Forum, organizado en la Cámara de Comercio de Guipúzcoa, Pradales resaltaba que la alianza con IBM no solo proporciona a Euskadi acceso a la tecnología más puntera, sino que nos posiciona globalmente conectándonos con los polos más punteros en tecnologías cuánticas. El Lendakari cita como ejemplo el proyecto junto a Osakidecha, BioVizcaya y la clínica de Cleveland, IBM, para utilizar el ordenador cuántico para poder desarrollar en el futuro nuevos fármacos contra el Alzheimer.
15: El objetivo es utilizar el ordenador cuántico para poder desarrollar en el futuro nuevos marcos contra el Alzheimer. Lo que hoy parece imposible, mañana no lo será. La computación cuántica de última generación puede abrir la ruta hacia nuevos medicamentos, sistemas de predicción de catástrofes naturales o materiales y algoritmos de inteligencia artificial más sostenibles.
13: El Lendakari también resalta que hace años que Euskadi decidió apostar por la investigación cuántica, dado que de esa forma defiende que se abren nuevas oportunidades para desarrollar proyectos conjuntos que permitirán seguir ganando competitividad, desarrollo y bienestar como país.
15: Por eso hace años en Euskadi decidimos que la investigación cuántica debía convertirse en uno de los buques insignia de nuestras políticas científicas. Y por eso hemos reafirmado esta apuesta y la hemos identificado como uno de los grandes faros de innovación y está en la reformulación del Plan de Ciencia, Tecnología e Innovación 2030. Foco, recursos y alianzas para navegar con los mejores y sacar chispas a todo nuestro potencial.
13: Por otro lado, Pradales asegura que el desarrollo de estas tecnologías cuánticas en Euskadi requiere visión a largo plazo, colaboración internacional, talento altamente especializado e infraestructuras científicas y tecnológicas de primer nivel. Precisamente, Euskadi se ha consolidado como punto de referencia internacional en computación cuántica con la celebración del QCC Forum, organizado ayer en la Cámara de Comercio de Guipúzcoa y que reunía a socios participantes en la red de IBM procedentes de varios países, entre ellos Japón, Estados Unidos, Canadá y Rumanía.
1: La Fiscalía de Menores analiza ya el caso de la Bercho Escola de Rentería, en la que varias alumnas han denunciado a un responsable de esta escuela por abusos e incluso agresiones sexuales. Un hombre que ya fue denunciado en 2018 y que fue amparado por otro responsable del centro. La alcaldesa de Rentería dice que el curso que viene la Bercho Escola retomará su actividad, pero sin estas dos personas. Además, Aizpea Otaegi se ha referido por primera vez a otro caso que ha conmocionado a los vecinos de la localidad, el de Kukai Dantza Taldea. Su director, el coreógrafo John Maya, ha sido acusado de actitudes sexistas. La alcaldesa dice que el proceso se llevaba bajo discreción por petición de las propias víctimas, pero que todo ha saltado por los aires cuando la propia Kukai ha roto esa confidencialidad, Esther Fernández.
16: Sí, la alcaldesa de Rentería ha reconocido que tuvo conocimiento de las denuncias contra John Maya en diciembre de 2024 a través del movimiento feminista de la localidad. Esther recogió los testimonios de varias jóvenes que le acusaron de actitudes sexistas. El coreógrafo lo admitió, se separó de la dirección de Kukai y de los escenarios y se sometió a un proceso de reparación. Sin embargo, Aizpea Otaegi dice que este proceso se rompió por dos hitos.
17: John Maya vuelve a la esfera pública y se da difusión pública a una nota firmada por un miembro del equipo de dirección de Kukai que entendemos pone en cuestión todos los principios sobre los que se ha trabajado hasta el momento. Esto, no lo vamos a negar, genera una crisis entre el Ayuntamiento y Kukai en lo que se refiere al proceso y a la confianza mutua. Y desde nuestro punto de vista, la manera de salir de esta crisis es volver al proceso, es volver a darles la centralidad que les corresponde a las víctimas. Entre tanto, la relación del Ayuntamiento con Kukai durante 2026 sigue suspendida.
16: Otaegi, sin embargo, afirma que en el caso de la Xempelar Bercho Escola no fue hasta el mes de mayo cuando tuvo conocimiento de las denuncias y defiende que actuaron de forma inmediata, comunicándoselo a los padres de todos los alumnos y suspendiendo las actividades del centro. Además, ha confirmado que hay menores implicadas.
17: Fiscalía de Menores está en contacto con el Ayuntamiento desde el viernes. Y el Ayuntamiento mantuvo una reunión con la Ertzaintza, en la comisaría de la Ertzaintza, el mismo viernes, porque efectivamente tenemos un trabajo muy complejo y muy difícil de abordar con las víctimas, que son menores, y con sus familias. Entonces, bueno, creo que la reunión del viernes con la Ertzaintza fue productiva, creo que establecimos un marco de trabajo muy adecuado y vamos a tratar de hacer esto bien, porque estamos hablando de menores.
16: La alcaldesa de Rentería ha asegurado que la actividad de la Xempelar Bercho Escola, de titularidad municipal, se retomará, pero con el presunto agresor y su encubridor fuera del centro.
1: La temporada de playas arranca este año en Euskadi con 46 zonas de baño habilitadas, 41 en la costa, 5 en el embalse de Ullíbarri-Gamboa. De ellas, el 87% presenta una calidad del agua excelente o buena. Ya ha empezado la temporada oficial de playas, ya hay socorristas en las playas de Vizcaya, también en las de Donostia y Zarauz. En el resto de municipios costeros de Guipúzcoa habrá que esperar al sábado 13 de junio, Cristina Zúñiga.
18: Egunon, la playa de Gorliz era el escenario elegido ayer por la Diputación Vizcaína para presentar oficialmente la nueva temporada bajo el lema Cuida la playa que hay en ti, apelando así de forma simbólica y positiva a esa corresponsabilidad de los más de 2 millones de usuarios anuales que tienen las playas de Vizcaya para proteger la biodiversidad y las instalaciones públicas. Hasta el 30 de septiembre, un equipo de 155 socorristas, de ellos 88 van a trabajar cada día velando por la seguridad de los bañistas, junto a los coordinadores de zona y los ondarchañas. Arantxa Tucha, la diputada de Medio Natural, enumera así las principales novedades.
19: Seguimos avanzando en accesibilidad y comodidad, ampliando la anchura de las pasarelas de madera, que pasan a tener 2 metros de ancho, mejorando así el tránsito de las personas. También reforzamos el servicio de vigilancia con una nueva torreta de socorrismo en la playa de Laga. Y continuamos modernizando infraestructuras con nuevas estructuras desmontables de acero inoxidable para duchas, megafonía, reduciendo el impacto permanente sobre los arenales. En total, las playas de Vizcaya contarán este verano con 86 duchas, 78 fuentes y lavapiés, 400 plataformas emparrilladas y 2,5 kilómetros de pasarelas.
18: El servicio de baño asistido para personas con movilidad reducida volverá a estar operativo de 11 de la mañana a 8 de la tarde en un total de 8 playas del territorio. Recordamos además que debido a la calidad del agua se recomienda evitar el baño en 4 puntos. Son Las Arenas en Guecho, Toña en Sucarrieta, Carraspio Txiki en Mendesa y Portu Txiki en Ciérvena. Tras los récords, por cierto, de calor que hemos vivido en la segunda mitad de este pasado mes de mayo, Vizcaya no descarta adelantar la temporada, quizás el año que viene. Se estudia la posibilidad al menos de flexibilizar algún servicio en fin de semana, pero es un asunto complejo y habrá que consensuarlo, dice la Diputación, con los ayuntamientos y las empresas encargadas de la contratación de los servicios de socorrismo, limpieza y seguridad.
1: Y en Donostia ya ha quedado reabierto el paseo de Ondarreta tras las obras de reconstrucción del muro de costa y de la escalera de acceso a la playa, obras que hubo que acometer de urgencia tras los daños en esta zona por los temporales del pasado mes de noviembre. Ha sido necesaria una inversión de 2,5 millones de euros para realizar la reparación, pero el alcalde John Insausti asegura que los trabajos han permitido mejorar la resistencia y durabilidad de toda la infraestructura litoral.
4: Recordaréis que en otoño, justo en noviembre, hubo marejadas, grandes impactos del mar contra este muro, este paseo de Ondarreta. Sufrió muchísimo, hubo bastantes destrozos y era necesario acometer cuanto antes los trabajos de reparación y es mediante un proceso de urgencia y con 2,5 millones de euros con los que se han hecho estos trabajos. Ha sido un trabajo de unos 7 meses, 120 metros de paseo con cimentación mejor establecida, manteniendo la estética, lo que siempre ha sido este paseo de Ondarreta, que desde hoy va a estar para el disfrute de las y los donostiar.
1: Decirles que la nueva escalera de acceso a la playa de Ondarreta incorpora un descansillo intermedio, lo que facilita un paso más cómodo y seguro. Se han incluido también pequeños peldaños adicionales en la parte inferior, que únicamente quedan visibles cuando las mareas vivas hacen descender considerablemente la cota de arena. Esto permitirá evitar los desniveles bruscos y las caídas que se venían produciendo hasta ahora. Las 6 y 28, seguimos aquí en las mañanas de Onda Vasca.
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0: Son las 6:30 de la mañana, egunón. Martes 2 de junio, hoy con nubosidad y con temperaturas máximas bastante más bajas que las de ayer.
1: El martes, con la llegada de un pequeño frente, cambiará la situación. Empezaremos el día con algunos claros, pero ya durante la mañana el cielo quedará prácticamente cubierto y de vez en cuando lloverá algo, sobre todo en la vertiente cantábrica. Aún y todo, hay que destacar que el frente va a llegar muy debilitado, por lo que, aunque tendremos mucha nubosidad, la lluvia será débil y poco importante. El viento del noroeste se intensificará y en cuanto a las temperaturas, empezaremos la jornada con ambiente más suave, pero las máximas tienden a bajar y los valores más altos rondarán los 18 o 20 grados.
2: Egunon, Chema, Iranzu, Cristina, Esther, Lorena, Oyer, resto de compañía. En Estrabudo tenemos 19 graditos. En ella el primer termómetro marca 19, el segundo marca 21. Este va por libre. Tenemos el suelo seco. Cielo cubierto del todo casi y nada, estamos a martes, segundo día de la semana, segundo día del mes, así que venga a disfrutarlo y mucho ánimo a todos.
3: Egunon, Euskal Herria, Julen Irungo Belasconea Auzotik. Tenemos una mañana de cielos con nubes y claros, está el pavimento seco. Corre un ligero viento norte y 17 grados de temperatura. Venga, ánimo a estar, Tarekin.
0: ...688-854-852... ya saben, el número de Onda Vasca en el que nos escriben cada mañana para contarnos, pues, ¿no?, pues cómo arranca el día, por ejemplo, con nubes y claros en Hernani y con 17 grados en Amara Nuevo, muy nublado y la temperatura es de 16 grados... uno más en La Ucariz, 17 grados y también el cielo nublado. Ahora mismo la temperatura más fresquita nos la cuentan desde Vergara, desde Osintxu, con 14 grados... Situación del tráfico, Iranzu Calvo, egunón.
4: Egunón, situación tranquila a esta hora, sin accidentes ni averías, según informa el Departamento Vasco de Seguridad.
0: Gafas o lentillas, juega con las dos. Llega el desafío dual de Elías Visión Audición, que nos trae cada mañana el editorial deportivo de José Manuel Monje.
5: Según Chema, o todos o ninguno, es lo que han transmitido las instituciones vascas a la FIFA de cara a esa posibilidad de ser sede mundialista. Y es que, claro, las últimas exigencias hacían que la cosa pues se fuese a mucho dinero. Juan María Burto, el alcalde de Bilbao, incluso habló de lo que había costado el Tour y que esto podía ser más caro. Y claro, el situar como una única sede en Guipúzcoa, Vizcaya, Donosti, Bilbao, Anoeta, San Mamés, pues es la solución que han encontrado para que de alguna u otra manera pues el coste sea menor y sobre todo alberguen dos partidos cada una de las diferentes sedes. El caso es que la pelota ahora mismo está en el tejado de la FIFA y lo que sí podemos decir desde los deportivos de Onda Vasca es que la FIFA no entiende de Euskadi, no entiende de Cataluña, no entiende de Madrid, lo que entiende es de dinero. Y en esto creo que son implacables, como lo han venido demostrando en muchas ocasiones. Vamos a ver si hay suerte, pero sinceramente no soy para nada optimista con este asunto.
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12: Egunon, Onda Vasca. Aquí Edu, desde Trápaga, tenemos una mañanita muy agradable, fresquita, entre fresquita y templadita. 17 grados. Se está muy bien, la verdad. Cantan los pajarillos, el cielo está nublado, pero yo diría que con nubes altas y medias más bien, no es que esté del todo cerrado. Y bueno, no sé qué día nos vendrá en lo meteorológico, pero en cualquier caso, venga, que tenemos que ir a tope con el martes. Venga, ánimo, chavalada, agur.
13: Bueno, en Onda Vasca, 13 grados en Laudio y está nublado. Bueno, estamos a martes, a ver qué tal viene el día. Parece que hoy no va a salir mucho el sol. Venga, vamos a disfrutarlo, a pasarlo bien y a ser felices. Musus, agur.
14: Onda Vasca, madrugadores, Chema, pues ya estoy de vuelta del paseíto con Tarso y Gara. Ya estamos a martes, pues el cielo hay bastantes nubes. La temperatura es en este momento templada, más templada.

0: La que más quiero, dice, un año más compartiendo momentos maravillosos y disfrutando de la vida solo como tú sabes, con una sonrisa y con humor. Te deseo un día increíble, te espera un día lleno de sorpresas y de emociones. Unai, prepárate, que Ukene te dice que te espera un día lleno de sorpresas. Que sigas cumpliendo muchísimos más, así de guapo. Y nada, que dice que es único y que todos necesitamos un Unai en nuestras vidas.
1: Ole.
0: Qué bonito.
1: Qué bonito.
0: De parte de Ukene y de parte de nuestra Unai. Bueno, también dice Ukene, es que ricasco a todo el equipo, sois fantásticos. Así que por la parte que nos toca también.
1: También.
0: Bien, gracias, gracias Ukene. Bueno, claves del día, aupa Unai, que tengas buen día.
1: Soriona, Kunai.
0: Claves del día, hoy tenemos la selectividad. Hoy empieza, porque son tres días.
1: Sí, son tres días. La EBAU, PAU, selectividad, llámale X como te dé la gana.
0: Lo que sea, a ver cómo la llaman el año que viene.
1: Un total de 13.066 estudiantes van a realizar esta prueba de acceso a la universidad. En la Euskal Herriko Unibertsitatea se van a examinar pues 12.114 de bachillerato, otros 952 pues han completado un ciclo de grado superior y bueno, pues ahora quieren pasar a la universidad. 552 estudiantes también de cursos anteriores se presentan para subir la nota. Ya sabes que las notas de corte es lo que tienen todos aquí, mira, en la cabeza, porque yo quiero hacer esto, yo quiero hacer lo otro.
0: Hay algunas notas muy altas, ¿eh?
1: Bueno, ya sabemos lo que pasa en medicina, enfermería, bueno, que son notas de corte que las ves ahí arriba.
0: Muy
1: y
0: altas,
1: que, claro,
0: muy altas, sí.
1: Pues, llega un momento en que igual tienes que optar por otra opción, porque ya sabes que además son notas ponderadas, el bachillerato aquí influye mucho, claro. Y claro, si ya en el bachillerato ha sido justito, pues hombre, difícil te va a dar la media, ¿no? Pero bueno, en cuanto al idioma, sabemos que el 76% del alumnado en la comunidad autónoma va a hacer la prueba en euskera, el 24% lo hará en castellano, tres días de PAU, dos fases, la de acceso y la de admisión. La primera fase, pues, ¿qué valora? La madurez, la destreza básica del alumnado con cinco ejercicios. Lengua castellana y literatura, lengua vasca y literatura, por cierto, este es el examen que abre la PAU, historia de España o historia de la filosofía, primera lengua extranjera y la materia obligatoria de la modalidad del segundo del bachillerato que cada uno pues haya elegido. Cada una de las materias tiene una puntuación entre 0 y 10, así que se pueden obtener en esta fase como máximo 10 puntos. Se considera que se ha superado la prueba con una nota igual o mayor a 5 puntos como resultado de la media que se pondera con el bachillerato. El 60% consta la nota media del bachillerato. En la nota final es un 60%. El 40% es la PAU, la famosa selectividad, ¿no? La fase de admisión es de carácter voluntario y permite sumar hasta 4 puntos adicionales, ¿eh? O sea que tú puedes hacer las dos fases, la de acceso a la admisión, o si no, solo la de acceso, que también es otra posibilidad. Tú y yo seguro que hicimos todo.
0: Sí.
1: Venga, todo. Los resultados se van a publicar el 10 de junio. Luego, en el caso de Navarra, un total de 4.146 estudiantes son los que se van a examinar. Y bueno, pues...
0: Porque mucha suerte a todos.
1: Muchos nervios hasta ahora, más de una valeriana.
0: Sí.
1: Y bueno, espero que hayan dormido todos.
0: ¿Tres o dos días?
1: Yo hice dos.
0: Yo también hice dos.
1: Fueron dos, sí, estaba, ¿no?, más concentradito.
0: Eran dos días, ¿no? Lo nuestro.
1: En aquella época estaba todo más concentrado y, ala, venga, saco y tal. Ahora son tres días que no sé qué es mejor, ¿eh? Yo
0: pues
1: prefiero
0: yo
1: dos.
0: Yo prefiero de una tacada.
1: Y te lo quitas de encima, ¿verdad?
0: Tres días
1: yo
0: es
1: también.
0: Una agonía.
1: Yo me acuerdo, yo creo que fue el primer día no teníamos obligatorias y luego las más optativas.
0: Pues puede ser, mira, de eso ya no me acuerdo.
1: El segundo día, yo creo que sí. A mí me suena como que el primer día fueron los idiomas, historia, todo ahí, todo el tema.
0: Puede
1: y
0: ser.
1: Luego ya en el segundo día ya las lo tenemos muy olvidado,
0: han
1: pasado muchos años.
0: La hice, fíjate, en el 97.
1: Déjalo, yo no pienso calcular. No
0: un,
1: me acuerdo.
0: Un poquito más tarde,
1: sí, un
0: entiendo.
1: Un poquito más tarde, pues yo sé, sería 99 o... Es que no me acuerdo exactamente el año. Bah, ya está, la pasamos y punto.
0: Ni falta que
1: pero es verdad que ahora el tema de las
0: yo
1: notas...
0: la hice aquí en la UPV, al lado de Samames.
1: Yo en la náutica.
0: En ingenieros.
1: En la náutica yo. Sí, me tocó allá...
0: ¿En la náutica, en Portugalete?
1: Sí, en Portu, sí, yo la hice allí, en la náutica.
0: Tú también, Anita.
1: Mira,
0: pero
1: también,
0: si tú venías del mismo instituto que yo, ¿qué hacías ahí?
1: Da igual, nos distribuían, dependiendo de, ¿no?
0: Ah, luego te cambiaste.
1: Ay, que te cambiaste, claro, eso era.
0: Porque si venías de Gallarta tenías que ir a Ingenieros aquí a San Mamés.
1: Pero qué PAU más distinta, Chema, la nuestra, que no había ni IAS, ni móviles, claro, ni nada por el
0: ahora
1: estilo.
0: Ahora eso, los examinadores...
1: Lo de las chuletas, ¿te acuerdas? Las chuletas eran más básicas y rudimentarias cuando las llevabas, ¿eh?
0: ¿Cómo olvidarlas, las chuletas?
1: Déjalo, mejor que no.
0: Corramos un tupido.
1: Ayer estuve oyendo a profesores examinadores que iban a revisar a todos.

0: el mundo y que van a mirar bien que nadie tenga pinganillos por ahí ocultos ni nada por decir, bueno, ni móviles ni smartphone, no se puede llevar nada, ¿eh?
1: Gracias a aquella chica, ¿cómo se llamaba? A Maya de Ortuella, que me ayudó mucho en el examen de inglés.
0: Ella no lo sabe, pero me ayudó mucho.
1: Bueno, sí, sí lo sabe. De hecho, sí lo sabe. Me ayudó mucho en el examen de inglés.
0: Ay, esas miradas furtivas.
1: Y hasta aquí puedo leer.
0: Esas miradas furtivas. En fin, bueno, qué suerte a todo el mundo, ¿eh? Que vaya a la PAU. Qué tranquilidad, que son exámenes. Que llevan haciendo un montón de exámenes, que son más. Ya está, concentrados y eso. Pero que no pasa nada.
1: Hoy vamos a conocer las directrices presupuestarias del Gobierno Vasco para elaborar los presupuestos del año que viene. Lorena.
0: Sí, fíjate que en el pleno control de la pasada semana, el viernes, el consejero de Hacienda y Finanzas, ¿no?, el Danyu, pues llamaba a todos los grupos a colaborar, a dialogar, al compromiso para construir entre todos el proyecto de presupuestos para el año que viene, para el 2027. Él decía, soy consciente de que es un año electoral, pero pedía responsabilidad y visión amplia a los grupos. Esto queda muy bonito sobre el papel y es lo que le toca al consejero, que es lo que tiene que hacer, pedir esto a los grupos, pero sabemos cuál es la realidad. Si no ha habido acuerdo en el año anterior, pues hombre, yo te voy a decir una cosa. Va a haber elecciones municipales y forales el año que viene en primavera y en verano, si no es antes, elecciones generales. Claro. ¿Va a haber acuerdo presupuestario? Pues mira, vamos a apostar al rojo y al que no.
1: Oye, que igual luego nos sorprende.
0: Ojalá.
1: ¿Eh?
0: Ojalá. Ojalá se olviden del contexto preelectoral y acuerden, ¿no? Sería un ejercicio de madurez importante en nuestra clase política, ¿no? Que fueran capaces de llegar a acuerdos. Yo no sé si en ámbitos presupuestarios, pero acuerdos de país por delante tenemos unos cuantos a los que se debería de poder llegar por el bien de la sociedad, por el bien de todos.
1: Vaya.
0: Parece imposible. Lástima. Pero bueno, ojalá Euskadi en esto sí sea una isla, una excepción. Y los acuerdos que vemos, que los vemos en el Parlamento Vasco entre diferentes, se convirtiesen en acuerdos muy grandes, acuerdos de país, en cuestiones clave, en cuestiones nucleares, que deben de ser transversales, además, y no para un año, ni para cuatro, ni para cinco, sino para muchísimo tiempo más, ¿no? Ojalá llegase. Pero bueno, en cualquier caso, hoy sí que vamos a conocer lo que son las bases. Las directrices presupuestarias es el momento en el que el Gobierno hace una revisión de cuál es el crecimiento económico, cuál es la previsión con la que vamos a trabajar. Todo eso, evidentemente, que luego tendrá que verse modificado probablemente por la fiscalidad, porque llegará octubre, llegará el Consejo Vasco de Finanzas, llegará el momento de decir cuánto hemos recaudado, cuánto tenemos, cuánto podemos gastar. Bien, pues con esto llega, vamos a ver si el proyecto de presupuesto sale adelante o no, ¿no? Sería interesante, pero bueno, ya con los datos que tiene ahora mismo el consejero va a empezar a elaborar lo que es el esquema de esas cuentas, que llegará a presentar septiembre-octubre, suelen ser los meses en los que conocemos ya el proyecto de presupuestos, y después pues a negociar, y en diciembre se aprueban las cuentas. El Gobierno tiene mayoría, PNV-PSOE, que ahí va a haber presupuestos, te lo puedo decir desde ya, fíjate, antes de que empiecen a elaborarse. Pero, hombre, pues no es lo mismo que sea solo con el Gobierno a que esté apoyado por otro grupo de la oposición. Bueno, pues tocará negociar, tocará hablar, que para eso están, para hablar.
1: Pradales va hoy a Cataluña.
0: Sí, hoy toca viaje del Lehendakari a Cataluña. Se espera que a la una aproximadamente sea recibido por el presidente del Parlament, Josep Rull. A las cuatro va a participar en la mesa redonda organizada por el Círculo de Economía. Uh-huh. En un momento interesante, ¿no? En el que, bueno, pues el contexto político viene marcado en las últimas horas por esa moción instrumental de la que ha hablado Alberto Núñez Feijóo y que interpela directamente a PNV y a Junts. Por otra parte, ¿no? Son los interpelados en esta materia, en este tema. Bueno, moción instrumental. Esto significa quitemos al gobierno actual y vayamos a elecciones.
1: Esto,
0: y bueno,
1: esto pues, no significa nada.
0: No significa nada porque es que
1: esto no significa nada. Vamos a dejarnos de historias.
0: Vamos a seguir dando vueltas a la misma rueda del hámster. Es que yo me siento como un hámster a veces, dando vueltas y vueltas y vueltas a lo mismo. Vamos, que no. O sea, a ver, es que mientras Vox esté en la ecuación, que PNV y Junts no van a estar en esa ecuación. Ya está.
1: No hay más que discutir.
0: No sé qué parte no hemos entendido todavía. Pero bueno, en cualquier caso, en este contexto, no solo político, también económico, que viene marcado, ya sabes, por esas tensiones, por la guerra de Irán, por un Donald Trump que cada día, según se levante, nos ofrece una novedad nueva. Bueno, pues con todo esto son dos comunidades autónomas, bueno, pues ya sabemos, muy importantes, ¿no? Ahora mismo, por ejemplo, Cataluña, gobernada por el Partido Socialista, no puedo decirlo mucho en muchas autonomías, ¿verdad? No tiene ese poder, con los presupuestos, por cierto, en Cataluña aprobados, que también sí. Es importante. Y bueno, pues en este contexto, pues vamos a ver cómo se sucede esa visita del Lendakari a Cataluña. Aparte, Chema.
1: ¿Alguna clave más?
0: Hay más claves, porque fíjate, a las 11:30, hoy vamos a volver a hablar de lo que ocurría en el aeropuerto de Loiu, con la Global Summit Flotilla, esos altercados que vimos, esa investigación interna que hay abierta en la Ertzaintza, pues por la actuación de algunos agentes en ese operativo. Bueno, pues hoy Global Summit Euskal Herria presenta denuncia popular por la, abro comillas, porque así lo han registrado, brutalidad policial sufrida en el aeropuerto de Loiu. Así que vamos a ver qué es lo que nos cuentan. Hoy, fíjate, primera Junta General de Accionistas de Talgo, desde que José Antonio Jainaga asumiera, ¿no?, la presidencia de esta compañía. Interesante, evidentemente, también. Además, vamos a conocer el octavo informe del foro Cedarriak. Ya sabes, este grupo de expertos que, bueno, pues nos pone un poco en la clave económica y va a hablar de inversión privada y participación pública ante el reto del arraigo, que es interesante ya de por sí. Y luego, bueno, pues tenemos las ruedas de prensa habituales de los martes. Hemos hablado de Noel Danjou, que va a estar después del Consejo de Gobierno con las directrices. Evidentemente, María Barrechena. También John Insausti, el alcalde de Donostia, va a dar rueda de prensa después de lo que ha pasado con esa candidatura conjunta Bilbao-Donostia para el Mundial 2030, que tantísimo está dando que hablar también aquí. Seguro que hoy se le vuelve a preguntar al respecto. Vamos a ver qué nos cuenta John Insausti. Ramiro González, el diputado general de Álava, también comparece ante los medios. En fin, como todos los martes, mucho de lo que hablas.
1: Ya lo creo, martes lleno de claves del día. Bueno, y en redes sociales, Iranzu Calvo, aparte de que sigue el debate del vídeo viral de Onda Vasca en redes del guepardo y el caracol,
0: sí.
1: Oye, y unos razonamientos además sesudos, porque
0: sí.
1: Si cálculos matemáticos, ojo que luego escucharemos a la hora matemática, se lo teníamos que haber comentado, a ver qué opinaba ella,
0: sí.
1: No, porque si yo me mudo a la otra parte del mundo y el caracol va a tantos metros por hora, y claro, entonces yo llego pero él llega antes, y no, bueno, unas cosas increíbles, el vídeo viral de Onda Vasca que ya está
2: 143.000 y alguna más seguro.
1: 143.000 visualizaciones, venga.
2: Ahí está todo el mundo, dale que te pego. Y lo que dices, me encanta cómo entran al debate serio.
1: No.
2: O sea, cómo se lo han tomado en serio.
1: Muy, muy seriamente.
2: Y luego, pues yo qué sé, con
1: y luego,
2: temas...
1: bueno, los expertos en guepardo. El guepardo es un felino que no ataca al ser humano. Bueno, impresionante.
2: Sí, que no hay ataques registrados y demás.
1: No,
2: también te digo, yo no querría comprobarlo en primera persona.
1: No,
2: esto es todo figurado,
1: pero
2: ¿eh?
1: Si me lo aseguran, que está tranquilo en el ser humano... Joder, qué ganas de tocarlo, el guepardo, ese pelito que tienen.
2: Sí, es como un gato grande, ¿no?
1: Sí, totalmente. Joder, si me aseguran, que no va a pasar nada, que no me va a meter ahí. ¿Cómo es?
2: Un bocado.
1: Un tarisco, un bocado.
2: Decía por ahí alguien, dame incluso una hora en la jaula del guepardo. Digo, bueno, no te vengas arriba.
1: Ahí está,
2: eso
1: el guepardo.
2: Eso te hace.
1: Aparte de eso, ¿qué más?
2: Te voy a hablar un poco de Bad Bunny.
1: Venga.
2: Lo siento.
1: Tira.
2: Lo siento, pero lo, bueno,
3: no,
2: ya lo...
3: Dios.
2: Sí, un poquito.
1: Cada día
2: un poquito
1: puedo
2: solo.
1: Menos con este fulano.
2: Jo, pues fíjate...
1: Lo siento, ya
2: no,
1: sé que no estoy a la moda...
2: Si nos vamos a meter con él, no pasa nada,
1: que
2: ¿eh?
1: Que voy a la contra, que no puedo con
2: es
1: este
2: que
1: tío.
2: Fíjate, Nacho Pla 12 ha salido a la calle a preguntar a la gente comparando. Ya la comparación tiene delito si Bad Bunny o Michael Jackson. Bueno, pues esto dice la calle, mira.
4: ¿Qué es mejor cantante, Bad Bunny o Michael Jackson?
5: Bad Bunny, obviamente.
1: ¿Cantante?
6: Le da mil vueltas.
7: A nivel de lo que ha simbolizado y lo que influencia a día de hoy, te digo que Bad Bunny.
8: Y quiero escuchar a alguien que se entienda, Michael Jackson.
9: Personal Bad Bunny.
10: Que Michael Jackson, música que escucha mi padre.
11: Y Michael Jackson es un ídolo de toda la historia. Bad Bunny está de moda ahora, en tres años ya no lo conoce ni su madre.
1: Bueno.
12: No tiene comparación.
13: Bad Bunny.
14: A nivel persona, Bad Bunny le da mil vueltas a Michael Jackson.
15: Aún siendo Michael Jackson histórico, Bad Bunny es número uno.
1: Uf.
2: Uf. Decía Silvia, ya solo compararlos es una vergüenza.
1: Estos no van a pagar las pensiones, ¿eh?
2: Efectivamente.
1: Ojo.
2: Decía Gémesis.
1: Ya sabéis que aquí no apostamos por el meteorito, apostamos por la vara de avellano, que es más selectiva.
2: Correcto. Meteorito, sí, que con el meteorito no vamos todos a tomar
1: pagamos por saco. Justos por pecadores,
2: eso
1: no
2: es
1: justo.
2: Gémesis decía, estos son los que pagaron 500 euros por la entrada VIP de su concierto y no se podían ni mover. Pues también ha preguntado Nacho Pla a la gente, en este caso, bueno, era una encuesta que hacía en uno de los conciertos de Barcelona, ¿cuánto te has gastado en el concierto de Bad Bunny?
4: ¿Cuánto dinero te has gastado en venir al concierto de Bad Bunny?
3: 2.000.
4: Muy bien posicionado, ¿no?
3: Muy bien posicionado. 800 la entrada.
4: ¿Y el otro dinero?
3: Y del avión. Estamos ahorita en Alemania.
5: 600 euros.
4: El
5: VIP.
4: ¿Y qué tiene la entrada VIP?
5: Comida, bebida.
4: ¿Alcohol?
5: Claro,
4: ¿para libre?
5: Vino, cerveza.
4: No te pases a ver si vas a ver a Bad Bunny doble.
5: Ah, bueno, estaría bien.
4: ¿Cuánto habéis pagado por la reventa?
5: No, 600.
4: ¿Por internet o en persona?
5: Internet.
4: ¿Desde dónde venís?
5: De Estados Unidos.
4: ¿Solo para el concierto?
5: Sí.
4: ¿Cuántas horas de avión para ver a Bad Bunny?
5: A 11 horas.
4: ¿Y cuánto os ha costado venir?
5: No hemos pagado nada. Trabajo para una aerolínea.
4: ¿Y luego por el resto cuánto te has gastado?
5: No, nada, me quedé con mi familia.
4: ¿Las que vienen de más lejos y las que menos han pagado?
5: Unos 300.
4: ¿Cuántos habéis gastado en el outfit?
5: Como 20 euros.
6: Debí tirar más fotos de cuando te tuve.
2: La persona que se ha gastado 2.000 euros,
1: ¿qué
2: ¿todo
1: tal?
2: Bien?
1: ¿Bien? ¿Bien en su vida? ¿Todo bien? Joder, verdad, es que...
2: ¿Qué digo yo? A ver, que cada uno que gaste de lo suyo. Pero 2.000 euros para un concierto, quiero decir, sea Bad Bunny,
1: vara
2: sea Michael Jackson o quien sea, ¿eh?
1: Repetid conmigo, vara
2: yendo.
1: De Avellano. Las 6 y... esa. Las 6 y 54 minutos. 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
1: Egunon, muy buenos días. Son las 7 de la mañana de este martes 2 de junio que se nos presenta con nubes. Una nubosidad que va a ir en aumento y el cielo va a estar bastante cubierto, incluso con algo de lluvia, sobre todo en la mitad norte. Para la tarde, tarde-noche, dejará de llover salvo en puntos del litoral. Además, bajan las temperaturas máximas. Las máximas porque las mínimas hasta ahora son un poquito más templaditas que las de ayer, pero hoy, como mucho, los termómetros se quedarán rondando en general los 20 grados. Queremos empezar con un afectuoso y cariñoso saludo a todos los estudiantes que hoy empiezan en Euskadi la selectividad, bueno, o la PAU o la EBAU o como se llame ahora, la selectividad. 13.000 estudiantes en Euskadi, un número muy similar al del año pasado, que empiezan este martes y así durante tres días esta prueba de acceso a la universidad, con 12.000 estudiantes de bachillerato y otros 900 que han completado un ciclo formativo de grado superior. Además, hay 500 estudiantes de cursos anteriores que se presentan también a asignaturas específicas para subir nota. En cuanto a los campus universitarios, 6.500 se presentan en el de Vizcaya, 4.700 en el de Guipúzcoa, 1.800 harán la PAU en el campus de Álava. Y en cuanto al idioma, el 76% del alumnado hará la prueba en euskera, el 24% en castellano. Bueno, en Navarra, más de 4.000 estudiantes también empiezan hoy y los resultados de las pruebas se publicarán el día 10 de junio. A ver si da la nota, ¿eh? Ese es el gran objetivo. Aprobar es relativamente fácil. El tema es, claro, es que dé la nota. Un consejillo para todos ellos, para estas horas previas, pues que estén en la medida de lo posible. Ya sé que es fácil decirlo, tranquilos. Si quieren repasar, que repasen algunos puntos clave, pero sin volverse locos, porque si no se van a liar la manta a la cabeza. Esperando también que hayan descansado todo en la medida de lo posible y también desconectar un poquito en estos minutos previos. Y venga, al lío. Una de las noticias importantes de las últimas horas es que Euskadi presenta una sede conjunta para el Mundial de Fútbol 2030. Los ayuntamientos de Bilbao y San Sebastián, las diputaciones de Vizcaya y Guipúzcoa, el gobierno vasco, junto con el Athletic y la Real, dicen que analizadas en profundidad las exigencias elevadas de la FIFA y desde una perspectiva de país, todos ellos deciden continuar adelante en el proceso de selección con las condiciones que fija la FIFA, pero con el planteamiento de una única sede vasca con los dos estadios, San Mamés y Real Arena. Hoy era Chalanda Vaso, Egunon.
2: Egunon, sí, aseguran haber estado 4 años trabajando de forma seria y rigurosa en esta candidatura. Explican que ya en 2024 trasladaron a la FIFA un documento que recogía los aspectos que consideraban que no podían ser asumidos por ninguna de las dos sedes, tanto desde el punto de vista económico como del impacto en la ciudadanía. Entre las líneas rojas establecidas por las instituciones vascas, se recogen algunos costes económicos muy elevados o las exigencias como demostrar la capacidad de celebrar eventos internacionales en las sedes, nuevas inversiones en los estadios y en los territorios, la no inclusión de las lenguas cooficiales en Euskadi o la no realización de otros eventos en las ciudades sede durante las fechas de la competición. Este año, en marzo, 2 años después de remitir dicho documento al máximo organismo del fútbol mundial, representantes de la FIFA visitaron los campos de San Mamés y Anoeta, pero no se consideraron siquiera las peticiones realizadas. Así las cosas, las instituciones vascas han decidido presentar a la FIFA un presupuesto único de lo que supondrían los aspectos que sí estarían dispuestos a asumir, considerando que ambas se unirían en una única sede con dos estadios para albergar dos partidos en cada uno de ellos. Todo porque entienden que no hacerlo de esta forma supondría un perjuicio para la sociedad vasca. Ahora será la FIFA quien tenga la última palabra.
1: Y con esta candidatura conjunta unificada han hablado los alcaldes implicados, Jon Insausti, Juan Mari Aburto, quien por cierto se ha pronunciado por primera vez sobre esta cuestión, y lo que vienen a decir ayer es que candidatura sí, pero no a cualquier precio.
2: Así es, el primer edil de Bilbao ha detallado que las líneas rojas siguen siendo fundamentalmente las mismas que en 2024 cuando las plantearon. Eso sí, ha dejado claro que de no cumplirse alguna de las exigencias realizadas, no serán ellos quienes saldrán del proceso, sino que deberá ser la FIFA quien les deje fuera de este, en una decisión que podría conocerse en el mes de diciembre, porque Juan Mari Aburto lo tiene claro: querían y quieren el Mundial, pero no a cualquier precio.
3: Queríamos el Mundial de Fútbol del 2030 y queremos el Mundial de Fútbol del 2030, pero no lo queremos ni a cualquier precio ni en cualquiera de las condiciones. Creemos que es una propuesta razonable la que hacemos y más beneficiosa que la de tener dos sedes que multiplicaría los usos aeroportuarios, los usos de transporte, las infraestructuras hoteleras y generaría, por tanto, una complicación mayor, teniendo en cuenta que somos dos ciudades que estamos a 100 kilómetros.
2: Por su parte, en Donostia, el alcalde Jon Insausti asegura que esta decisión responde a la necesidad de defender el interés de Donostia y los donostiarras y destaca que hay que ser ambiciosos pero con calculadora. Por ello, opina que el Mundial tiene que responder a tres premisas. Tiene que respetar la vida cotidiana, ser compatible con la identidad cultural y se tiene que aclarar la fiscalidad.
4: Estoy satisfecho porque Donostia no se vende. Aquí marcamos nuestras condiciones, no tienes que aceptar todo. Donostia es nuestra casa y también nosotros decidimos a quién invitamos a nuestra casa. Yo creo que eso es importante y hay que adecuarse al día a día de una ciudad. Y creo que Donostia tiene una posición sobrada para negociar y para poner sus propias condiciones. Una ciudad que acaba de instalar un ordenador cuántico, hablamos de la protonterapia, de la pasante ferroviaria, hablamos de un festival de cine internacional. Ostras, yo creo que Donostia sí marca un buen punto de partida para negociar. Y como decía, cuando estas cosas se buscan, se traen a la ciudad, es para mejorar la ciudad. Y esa es mi premisa de trabajo. Donostia no está al servicio de la FIFA. En todo caso, la FIFA tiene que estar al servicio de Donostia.
2: Además de los alcaldes de Donostia y Bilbao, la vicelendakari primera y consejera de Cultura y Política Lingüística, Ivone Bengoechea, ha señalado que las instituciones han cumplido con los compromisos adquiridos con la FIFA al entregar toda la documentación y las propuestas económicas dentro del plazo.
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6: El martes, con la llegada de un pequeño frente, cambiará la situación. Empezaremos el día con algunos claros, pero ya durante la mañana el cielo quedará prácticamente cubierto y de vez en cuando lloverá algo, sobre todo en la vertiente cantábrica. Aún y todo, hay que destacar que el frente va a llegar muy debilitado, por lo que, aunque tendremos mucha nubosidad, la lluvia será débil y poco importante. El viento del noroeste se intensificará y en cuanto a las temperaturas, empezaremos la jornada con ambiente más suave, pero las máximas tienden a bajar y los valores más altos rondarán los 18 o 20 grados.
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1: Conectamos con el Departamento de Seguridad, Egunon.
9: Hola, Egunon.
1: ¿Cómo está la situación a esta hora?
9: Sí, únicamente tenemos que destacar la avería de un coche en la autopista P8 a su paso por el término de Amorebieta. Estaría obstaculizando el arcén y parcialmente un carril en sentido hacia Bilbao. Por tanto, mucha precaución en este punto. En el resto de las carreteras vascas se transita con normalidad.
1: Apuntado, Eskerrik Asko.
9: Un saludo, Agur.
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1: Las 7 y 8 minutos, las mañanas de Onda Vasca.
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1: Se mantiene la huelga de los médicos para este mes. Los sindicatos, ya lo han dicho, lo han confirmado, lo mantienen tras el último encuentro con el Ministerio de Sanidad. Denuncian la falta de avances en la negociación del estatuto marco que piden, así que confirman que el conflicto sigue abierto. Sheila García.
22: Los sindicatos médicos mantienen la convocatoria de huelga para el mes de junio tras la última reunión con el Ministerio de Sanidad, un encuentro que, según denuncian, ha concluido sin avances y sin voluntad real de negociación. El Sindicato Médico de Euskadi, junto al resto de centrales sindicales del ámbito sanitario, sostiene que no se han producido cambios significativos en el borrador del Estatuto Marco, el principal punto de conflicto con el Ministerio. Critican que no se están atendiendo sus reivindicaciones en cuestiones clave como las condiciones laborales, la organización de las guardias o el reconocimiento profesional del colectivo médico dentro del sistema sanitario. El malestar, señalan, se arrastra desde hace meses y ha ido en aumento ante la ausencia de acuerdos. Por ello, confirman que la huelga sigue adelante y se desarrollará durante el mes de junio en distintos días y diferentes alcances según la jornada. En cualquier caso, todos los paros serán entre el lunes 15 y el viernes 19 de este mes de junio. El objetivo, insisten, es visibilizar la situación del colectivo y forzar una negociación que consideren real y efectiva. Por el momento no hay nuevas reuniones fijadas ni señales de acercamiento entre las partes.
1: Euskadi contará con un préstamo de 500 millones de euros del Banco Europeo de Inversiones para modernizar y ampliar las infraestructuras sanitarias de Osakidetza. Una inversión que se formalizó ayer en el Hospital de Basurto con el Endakari Pradales y Nadia Calviño, la presidenta del Banco Europeo de Inversiones, y que va a permitir impulsar decenas de actuaciones en hospitales y centros de salud. Lorena Begué.
23: Sí, el Gobierno Vasco y el Banco Europeo de Inversiones formalizaban ese acuerdo de financiación por hasta 500 millones de euros. Está destinado a modernizar el sistema sanitario público vasco. El préstamo se enmarca en un plan de inversiones con actuaciones hasta 2032 que incluye decenas de proyectos en hospitales, centros de salud y equipamientos de Osakidetza. Entre las principales actuaciones está la ampliación de consultas externas en centros como Basurto, Galdakao o Txagorritxu, además de la construcción de nuevos recursos sanitarios y la modernización de áreas quirúrgicas y tecnológicas. También se contemplan proyectos estratégicos como la unidad de protonterapia en Donostia, nuevas infraestructuras hospitalarias en diferentes comarcas. En la presentación de este acuerdo, el Endakari Manol Pradales y la presidenta del BEI, Nadia Calviño, subrayaban la importancia de apostar por valores como la salud a través de nuevas inversiones.
24: Que hay lugares en Europa en los que estamos viendo que hay recortes. Y aquí entendemos que hay que ganar el futuro desde la inversión y la inversión compartida, en este caso, con esta alianza con el Banco Europeo de Inversiones.
25: No podemos perder de vista que la salud está en el corazón del modo económico y del modo de vida europeo y tenemos que proteger este valor.
23: El primer tramo del préstamo, 250 millones, ha sido ya firmado. Según el Ejecutivo Vasco, va a permitir avanzar en proyectos clave para mejorar la calidad del sistema. En paralelo, está la planificación de inversiones a medio y largo plazo. El Gobierno Vasco subraya que el objetivo es reforzar la cohesión territorial. En total, el programa va a movilizar 1.600 millones de euros hasta ese año 2032, una de las mayores inversiones recientes en infraestructuras sanitarias en Euskadi.
1: El comité de empresa de Tubos Reunidos ha salido satisfecho de la primera reunión con el administrador concursal nombrado por los tribunales, un encuentro en el que también participaba la dirección y en el que el administrador concursal les trasladaba su intención de anular el ERE y el plan de viabilidad que contemplaba el cierre de la acería de Amurrio de Liaureta.
0: Los representantes de los trabajadores acudían al encuentro con muchas dudas y salían con las principales cuestiones aclaradas. El administrador concursal les ha comunicado que anula el ERE que había puesto en marcha la empresa, que afectaba a 240 trabajadores y que al entrar en concurso de acreedores quedó suspendido. Además, lo mismo le sucede al plan de viabilidad, que entre otras cuestiones contemplaba el cierre de la acería de Amurrio. El comité de empresa había recurrido estas dos cuestiones en los tribunales, un proceso judicial que ahora se suspende tras la decisión del administrador concursal. Al comité de empresa también le preocupaban los planes para hacer viable a tubos reunidos después de que la dirección diera a entender que la empresa podría ser troceada para facilitar su venta y la búsqueda de inversores. En principio, esa posibilidad no se encuentra entre los planes del administrador concursal, que ha comunicado a las partes que su objetivo es que la operación financiera se lleve a cabo en bloque. A pesar de la situación precaria de la empresa, los sindicatos muestran cierta satisfacción y esperanza. Gorka Abascal, ESK.
2: Entendemos que lo que busca es que la empresa tire para adelante, que sea viable, que exista un proyecto, por lo que nos ha dicho, un proyecto que atraiga a un inversor y que salgamos de la situación de insolvencia inminente y pasemos con un plan industrial a llegar a que sea viable y también, pues bueno, que los acreedores cobren.
0: Eso sí, para garantizar el futuro de tubos reunidos será necesario encontrar inversores y reestructurar la deuda. Y a más corto plazo, los trabajadores han tenido la garantía de que la empresa cuenta con fondos suficientes para pagar sus sueldos al menos hasta el mes de agosto.
1: PNV y Junts hacen oídos sordos a la última propuesta con la que Alberto Núñez Feijóo ha intentado despejar el camino hacia una moción de censura. Después de días presionando a los jeltzales y también a los catalanes, el líder del Partido Popular mueve ficha y les propone que apoyen una moción de censura instrumental. ¿Qué es esto? Pues pasaría, evidentemente, por desalojar a Pedro Sánchez para inmediatamente convocar elecciones. Esa es la vía, el camino que propone Feijóo, que señala que en ese gobierno de transición no estaría Vox, pero obvia que PNV y Junts tendrían que unir su voto al partido ultra, claro, para que la moción de censura al menos saliera adelante, Delia.
3: Alberto Núñez Feijóo no va a impulsar una moción de censura cuya victoria no tenga asegurada. Intenta recabar apoyos, pero en lugar de levantar el teléfono y ponerse en contacto con Junts y PNV, les lanza su oferta en un plató de televisión de Telecinco. Asegura que las cuentas salen, que hay 184 diputados que quieren que la legislatura termine y se convoquen elecciones, así que la fórmula propuesta pasaría porque estas dos formaciones respaldaran una moción de censura del PP que inmediatamente después disolvería las Cortes para convocar elecciones.
4: 184 diputados estamos pidiendo elecciones anticipadas, elecciones inmediatas. Si los que lo dicen son coherentes y lo hacen, podemos buscar una solución.
3: Feijóo sabe que PNV y Junts descartan cualquier vía que tengan que compartir con Vox, por eso asegura que la formación de ultraderecha no estaría en el gobierno de transición, obviando que pase lo que pase necesitará de los votos de la derecha para ser investido presidente y que no cierra la puerta a un gobierno de coalición con los de Abascal.
4: Para convocar elecciones no necesitamos que Vox esté en ningún gobierno. Constituir un gobierno para activar la convocatoria electoral no se necesita que esté en ningún otro partido que no sea el partido mayoritario de la Cámara.
3: Mientras que Junts guarda silencio, el PNV no se pronuncia públicamente, pero descarta la propuesta de Feijóo y se remite a las declaraciones de Aitor Esteban el pasado fin de semana, en las que recordaba que jamás se unirán a Vox y criticaba fuertemente a Feijóo por pactar con Vox y hacer a la ultraderecha más fuerte. Esteban recordaba también que el PP ha insultado al PNV y sus continuas declaraciones despreciando al autogobierno vasco. Así las cosas, Feijóo va a reunirse hoy con los empresarios catalanes próximos a Junts para intentar convencerlos de que presionen a la formación catalana para apoyar su propuesta de moción de censura instrumental.
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0: Kaixo Egunon, son las 7 y 20 de la mañana. Es el momento de mirar a la actualidad más cercana. Es una mañana de muchos nervios. Nervios para los miles de estudiantes que desde hoy se dan cita en el campus de Guipúzcoa de la EHU para realizar los exámenes de la PAU, la prueba de acceso a la universidad. A lo largo de 3 días, estudiantes guipuzcoanos que han culminado el bachillerato y un ciclo formativo de grado superior realizarán estas pruebas. Mucha suerte a todos ellos. Bueno, pues vamos a ver qué tiempo les va a acompañar hoy durante esos exámenes.
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0: Según Euskalmet, la nubosidad irá en aumento durante las primeras horas del día y por la mañana y esas primeras horas de la tarde el cielo estará nublado con algo de lluvia, sobre todo en la mitad norte del territorio. Ya por la tarde-noche cesará la lluvia, salvo en puntos del litoral, y disminuirá además algo la nubosidad. El viento soplará del noroeste, arreciando con rachas fuertes, y así notaremos un descenso en las temperaturas diurnas, que hoy se frenarán en los 18-20 grados. A esta hora tenemos, sin embargo, valores muy suaves. Tenemos 16 grados en Donostia, 18 en Irún, 15 grados en Eibar, 14 en Beasain.
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0: En lo que al tráfico se refiere, no tenemos ahora mismo ninguna incidencia que afecte a la circulación en Guipúzcoa, según nos informa el Departamento de Seguridad del Gobierno Vasco.
4: 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Rekalde bellatokia. 943-376-980. Ezagutu gaitzazu.
0: Bidegi, por su parte, nos advierte de varias afecciones por obras en Guipúzcoa. Por una parte, en la AP1, en Vergara, sentido Eibar, entre los puntos kilométricos 133-500 y 138-500 se registrarán cierres de carril debido a labores de fresado. Durante el día, el carril derecho estará cerrado de 10 de la mañana a 11 de la noche. Después, desde la medianoche del 2 al 3 de junio hasta la medianoche del 3 al 4 de junio, el que se cortará será el carril izquierdo. Por otro lado, en la AP8 entre Astigarraga y Hernani, entre los puntos kilométricos 17 y 22.500, se cerrará el carril izquierdo en ambos sentidos desde las 10 de la noche hasta las 6 de la mañana debido a trabajos de limpieza de mediana.
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0: Comenzamos, entramos en materia y lo hacemos situándonos en Errenteria. La Fiscalía de Menores analiza ya el caso de la Bercho Escola de esta localidad, en la que varias alumnas han denunciado a un responsable de esta escuela por abusos e incluso agresiones sexuales. Un hombre que ya fue denunciado en 2018 y que fue amparado por otro responsable del centro. La alcaldesa de Errenteria ha anunciado que el curso que viene, la Xempelar Bercho Escola, retomará su actividad, pero sin estas dos personas, acusado y encubridor. Por lo demás, para hoy el Ayuntamiento de Errenteria ha organizado una sesión con padres, madres y alumnos de la Bercho Escola en la que se les darán herramientas para tratar y analizar lo sucedido. La alcaldesa defiende que en este caso el Ayuntamiento ha actuado con celeridad. Dice que no fue hasta el mes de mayo cuando tuvo conocimiento de estas denuncias y que inmediatamente se lo comunicó a los padres de todos los alumnos y suspendió las actividades del centro. Además, ha confirmado que hay menores implicadas. Escuchan a Izpea Otaegi.
6: Fiscalía de Menores está en contacto con el Ayuntamiento desde el viernes y el Ayuntamiento mantuvo una reunión con la Ertzaintza, la comisaría de la Ertzaintza, el mismo viernes, porque efectivamente tenemos un trabajo muy complejo y muy difícil de abordar con las víctimas, que son menores, y con sus familias. Entonces, bueno, creo que la reunión del viernes con la Ertzaintza fue productiva, creo que establecimos un marco de trabajo muy adecuado y vamos a tratar de hacer esto bien, porque estamos hablando de menores.
0: Además, Aizpea Otaegi se ha referido por primera vez a otro caso que ha conmocionado a los vecinos de Rentería en los últimos días, el de Cucay Danza Taldea. Su director, el coreógrafo John Maya, fue acusado de actitudes sexistas. La alcaldesa dice que el proceso se llevaba bajo discreción por petición de las propias víctimas, pero que todo saltó por los aires cuando Cucay rompió esa confidencialidad y lo hizo además con dos hitos. Por un lado, John Maya quiso volver a la escena pública y por otro lado, un miembro de Cucay hizo público un comunicado. Bueno, cambiamos radicalmente de asunto, nos situamos ahora en Donostia, donde ha quedado ya reabierto el paseo de Ondarreta tras las obras de reconstrucción del muro de costa y de la escalera de acceso a la playa. Obras que hubo que acometer de urgencia tras los daños provocados en esta zona por los temporales del mes de noviembre pasado. Ha sido necesaria una inversión de 2,5 millones de euros para realizar la reparación, pero el alcalde Donostia, Rayón Insaurralde, ha asegurado que los trabajos realizados han permitido mejorar la resistencia y la durabilidad de toda la infraestructura litoral. Escuchan a Jon Insausti.
7: Recordaréis que en otoño, justo en noviembre, hubo marejadas, grandes impactos del mar contra este muro, este paseo de Ondarreta. Sufrió muchísimo, hubo bastantes destrozos y era necesario acometer cuanto antes los trabajos de reparación y es mediante un proceso de urgencia y con 2,5 millones de euros con los que se han hecho estos trabajos. Ha sido un trabajo de unos 7 meses, 120 metros de paseo con cimentación mejor establecida, manteniendo la estética, lo que siempre ha sido este paseo de Ondarreta que desde hoy va a estar para el disfrute de las y los donostiarras.
0: La nueva escalera de acceso a la playa de Ondarreta incorpora un descansillo intermedio, lo que facilita un paso más cómodo y seguro. Y además se han incluido pequeños peldaños adicionales en la parte inferior que únicamente quedan visibles cuando las mareas vivas hacen descender considerablemente la cota de arena. Esto permitirá evitar los desniveles bruscos y las caídas que se venían produciendo hasta ahora. Y nos situamos ahora en Pasaya porque el Departamento de Movilidad Sostenible del Gobierno Vasco abrirá a toda la ciudadanía entre los próximos días 15 y 18 de junio la nueva estación soterrada de Pasaya para que pueda ser visitada antes de su apertura total. Eso sí, para realizar esas visitas se abre un plazo de inscripción que debe realizarse esa inscripción de forma presencial desde las 8 de la mañana. Mañana hasta las 3 de la tarde en la Oficina de Atención Ciudadana de Euskal Trenbide Sarea, situada en el vestíbulo de la estación de Amara. Escuchan a la consejera de Movilidad Sostenible, Susana García Chueca.
8: En los últimos dos años hemos mostrado esta obra a asociaciones y comerciantes de la zona. Y ahora que estamos en las semanas previas a la puesta en servicio de la variante entre Altza y Galtzaraborda, queremos mostrar a la ciudadanía el resultado del trabajo realizado. Queremos explicarles cómo va a cambiar su día a día esta obra, no solo por las mejores frecuencias del tren, sino porque cambiaremos la fisonomía del distrito de Antxo, marcado por el viaducto que derribaremos gracias a esta nueva infraestructura.
0: Bueno, pues con este apunte y recordándoles que en el juicio de Lucas Aguirre en la audiencia de Guipúzcoa estamos pendientes del veredicto que pueda dar el jurado popular, pues nos despedimos ya. Siguen informados en esta casa, en Onda Vasca. Gero arte.

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1: Nos dan las 7:30 de la mañana de este martes 2 de junio que se nos presenta con nubes.
2: El martes, con la llegada de un pequeño frente, cambiará la situación. Empezaremos el día con algunos claros, pero ya durante la mañana el cielo quedará prácticamente cubierto y de vez en cuando lloverá algo, sobre todo en la vertiente cantábrica. Aún y todo, hay que destacar que el frente va a llegar muy debilitado, por lo que, aunque tendremos mucha nubosidad, la lluvia será débil y poco importante. El viento del noroeste se intensificará y en cuanto a las temperaturas, empezaremos la jornada con ambiente más suave, pero las máximas tienden a bajar y los valores más altos rondarán los 18 o 20 grados.
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5: Egunon, Chema, Iranzu, Eskerrik Asko. Hoy en Plencia 19 grados, está nublado, pero seguro que hace un día muy chulo. Eskerrik Asko, agur.
1: Seguro que va a ser un gran día para ti, Unai Sorionak. Tenemos ahora mismo en la zona de San Ignacio, en Bilbao, 19 grados y muchas nubes. En carreteras, ¿cómo está la situación?
6: Seguimos sin accidentes ni averías, aunque desde el Departamento Vasco de Seguridad nos informan de que ya empieza a haber algo de densidad para circular, sobre todo en los alrededores de Bilbao.
1: Las 7:32.
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1: Aquí seguimos a las 7 y 34 minutos de la mañana de este martes de junio y ahora con Arcón Contenedores repasamos la prensa del día con la candidatura conjunta para el Mundial 2030 de Euskadi, Oier.
2: Efectivamente, empezamos por Deia, que nos cuenta que Euskadi ofrece a la FIFA una sede conjunta para no renunciar a sus actos culturales durante el Mundial. Entrecomillan, de hecho, las palabras del alcalde de Bilbao, Juan María Burto: queríamos y queremos el Mundial, pero no a cualquier precio. Además, también nos cuenta Deia que sería una sede de país con notable presencia del euskera. Sería una única sede, dos estadios y dos partidos en cada estadio. A priori, partidos de la fase de grupos. ¿Cómo lo cuenta? Noticias de Guipúzcoa. Donostia y Bilbao unen su candidatura del Mundial como sede única en Euskadi. Las instituciones, la Real y el Athletic, hacen público un comunicado con líneas rojas a las exigencias de la FIFA. El alcalde Jon Insausti dice que la propuesta planteada es buena y que Donostia no se vende. Por tanto, estos los titulares, tanto de Deia como de Noticias de Guipúzcoa, acerca de esta propuesta, esta candidatura única tanto de Donostia como Bilbao, de cara al Mundial 2030. Ahora, ya sabéis, la decisión final queda en manos de la FIFA y esa decisión podría esperar hasta el mes de diciembre. Así que, bueno, veremos qué es lo que sucede. Vamos a revisar también más titulares. Nos quedamos aquí en Noticias de Guipúzcoa, que nos cuenta que el paseo de Ondarreta está ya transitable otra vez. La reconstrucción del muro de costa ha durado 7 meses y en la imagen de portada, precisamente podemos ver, bueno, a operarios como retiran las vallas que durante meses han mantenido el paseo cerrado a los paseantes. Y una noticia más, en este caso, pues mucho más desagradable, nos cuenta Noticias de Guipúzcoa que las víctimas del agresor de la Bercho Escola de Rentería son menores. La Fiscalía ha contactado con el Ayuntamiento, que ha convocado hoy a las familias a una sesión profesional. Se desconoce el número de afectadas por los abusos del profesor, cuyo primer episodio de violencia se remonta al año 2018. Por tanto, como decimos, también noticia más desagradable la que tenemos en Noticias de Guipúzcoa. Volvemos a Deia para mirar la foto de portada que tiene este titular: campañas de playa más largas en Vizcaya. La Diputación estudia adecuar el servicio, 155 socorristas y 16 coordinadores a los episodios del sol y las altas temperaturas. Y en la imagen pues podemos ver a la diputada foral de Medio Natural, Arantxa Atutxa, como observa pues uno de los numerosos recursos a disposición de los socorristas en una de las playas vizcaínas. Saltamos ahora a Noticias de Álava, que nos cuenta que el administrador de tubos reunidos frena el ERE y cierra y el cierre de la acería. El técnico concursal traslada al comité de Amurrio su apuesta por salvar la empresa en su conjunto. Insiste en la necesidad de encontrar un inversor para resolver el actual problema de deuda. También, reto sobre ruedas es el titular que ilustra la imagen de portada de Noticias de Álava. Caminus inicia su ruta de 400 kilómetros y 11 etapas hacia Getafe, pues para recaudar fondos para la investigación. Recordamos que Caminus es una asociación alavesa sin ánimo de lucro que tiene por objetivo desarrollar proyectos solidarios en favor de personas con discapacidad y fomentar la recaudación de fondos para la investigación de enfermedades raras. Y podemos ver a Rubén Zulueta y José Ignacio Fernández ayer en la capital alavesa. Y saltamos por último a Diario de Noticias de Navarra, que nos cuenta dos titulares destacados. El primero: la apnea del sueño afecta a más de 10.000 navarros. El hospital, de hecho, estrena nueva unidad, amplía su capacidad y refuerza la atención a una enfermedad vinculada al riesgo cardiovascular.

0: dando una forma diferente. La portavoz denuncia una doble vara de medir de los jueces y de la UCO. También El País nos cuenta que el PNV rechaza la nueva propuesta de Feijóo para desbancar al gobierno. Y la imagen de portada, en este caso del diario El País, ¿es para quién? Pues para la selectividad, que nos cuenta que tiene más medidas contra el copieteo. La Complutense usó dispositivos de interceptación de frecuencias y un software que identifica las señales y graba lo que se transmite estos canales para evitar que los alumnos copien. Y es que, bueno, ya sabemos, la inteligencia artificial, la tecnología está en la orden del día y también, lamentablemente, los exámenes, y por tanto, pues hay que tomar medidas. La PAU, que por cierto empieza hoy, hemos estado diciendo también en Onda Vasca, oye, muchísimo, muchísimo ánimo, un abrazo también a todos los y las jóvenes que hoy pues afrontan estos exámenes de acceso a la universidad. La Razón, desbloqueo tras el verano. Feijóo se abre a pactar con Junts y PNV. Una salida es que vascos y catalanes no voten en contra de la moción. Sánchez seguiría, pero sin el apoyo del Congreso. Génova recalcula su estrategia para rebajar la presión sobre el líder popular y, entre comillas, hay que intensificar el desgaste. Y también la editorial va seguida de esto. Como decimos, muchas veces La Razón, más que editoriales, hace frases que pues le gustaría que pasasen. Y La Razón dice: España pide elecciones, el camino da igual. Es un editorial muy del diario La Razón. Sí, sí. Más titulares. ABC, la cloaca del PSOE pagó las defensas de Ábalos y Koldo. Para el asesor usaron a un abogado investigado en el caso Leire y al exministro le ofrecieron costear su letrado en cuanto lo imputaron, pese a estar suspendido de militancia y en el grupo mixto del Congreso. Y también, uno más, la conexión Antonio Hernando Leire 10 rompe el intento de la Moncloa de desvincularse del caso. Se reunió en Ferraz con la Fontanera cuando pertenecía al gabinete de Pedro Sánchez en presidencia del gobierno. Y por último, para cerrar la prensa en papel, miramos a El Mundo. Feijóo azuzará la moción en Cataluña y, entre comillas, no os conforméis con el bloqueo. El líder del PP visitará hoy a la élite empresarial catalana y presionará a Junts. Malestar no sé lo que pone aquí porque no lo veo bien, con medidas económicas socialistas. En Cercle, creo que pone. Uh-huh. Y uno más de El Mundo. Operación anti-IA en la selectividad. Más seguridad que en el aeropuerto. 12 autonomías emplean por primera vez detectores de frecuencia para erradicar las consultas a la inteligencia artificial. En la prueba se descartó el uso de inhibidores porque vulnera la ley. Bueno, pues repetimos, ese abrazo y ese ánimo a todos los y las estudiantes que hoy afrontan esos exámenes de la PAU.
1: Que están ya en estas horas, supongo, muy nerviosos. Menuda polémica con la agresión policial a una profesora en la Comunidad Valenciana. ¿Cómo lo recoge Público?
0: Pues dame un segundito, Chema, porque ese titular no lo tenía, pero te lo busco ahora mismo. Vamos a ver cómo tratan esta cuestión. La agresión policial a una docente incendia la huelga valenciana y, claro, entre comillas, no necesitábamos más motivos. El profesorado valenciano atraviesa uno de los momentos de mayor tensión. En la cuarta semana de parón, acusan a la Generalitat de estar aplicando una táctica de desgaste para dar largas en la negociación. Y, de hecho, en la imagen de esta noticia podemos ver la concentración por la huelga indefinida de docentes a 20 de mayo de 2026 en Valencia. Este es uno de los titulares, pero también tenemos más. Público nos cuenta que Sánchez intentará acreditar ante el Comité Federal que las medidas internas adoptadas por el PSOE impiden otro caso Cerdán. Y también en clave política, Público nos cuenta que el PNV mantiene su rechazo a una moción de censura con los votos de Vox y busca evitar un superdomingo electoral en 2027. Dice Público que los de Aitor Esteban sostienen que no participarán en ninguna operación para derribar al gobierno de mano de la extrema derecha pese a los malabares del PP para conseguir su apoyo. Más titulares. El Plural. Villarejo acusa a Rajoy de utilizar a la policía para salvarse de las pruebas de Bárcenas contra él. A través de terceros, Rajoy me pedía que le informara por qué no se fiaba de lo que le dijera el ministro, asegura el excomisario. También hay más titulares de Villarejo. En El Plural, Villarejo acusa al rey emérito, a Rajoy y al CNI de querer destruirle. Me queda poco de vida, dice el excomisario, que además ha aseverado: ojalá hubiera encontrado algo de Rajoy, me habría hecho mucha ilusión, dijo, por tanto, Villarejo. Saltamos a Infolibre, que en este caso nos cuenta que el Constitucional rechaza un recurso que habría dejado las sanciones a jueces en manos de los progresistas. El fallo era crucial para el juego de las mayorías en el Consejo General del Poder Judicial respecto a las acciones disciplinarias. Y en clave también política, el PP agita la moción, pero en privado espera que Sánchez se desgaste más para depender menos de Vox. En Génova anticipan que las causas judiciales continuarán y creen que les puede acabar beneficiando votar en 2027 por la desmovilización progresista. Por tanto, bueno, ya lo saben, con las elecciones generales a la vuelta de la esquina, el juego político pues es cada vez mayor. E Infolibre, y con esto cerramos, Sánchez 8 años en el gobierno y con la idea de ganar en 2027 pese a los frentes judiciales. Robles, Marlaska y Planas, los supervivientes en el Congreso de Ministros desde 2018. Y de hecho, en la imagen podemos ver una

0: cronología de todas las imágenes de Pedro Sánchez y cómo ha ido cambiando con el paso de los años. Y de hecho,
1: físico.
0: Se le nota también cambiado. Los años pasan para todos y también para Pedro Sánchez.
1: ¿Y qué nos cuenta hoy el Mundo Today?
0: El Mundo Today te va a gustar. Chema, no sé si lo has leído ya, pero si no lo has leído te va a gustar. Instituciones penitenciarias tendrá que explicar qué hacen Koldo y Ábalos en la casita de Bad Bunny. Y es que siempre uno de
1: han
0: los...
1: Han sido pillados.
0: Sí, uno de los alicientes de los conciertos de Bad Bunny siempre es la famosa casita donde se reúnen pues muchísimas personalidades. Y en este caso, en la imagen de El Mundo Today, podemos ver en la oscuridad de la casita cómo se asoman tanto Koldo como Ábalos. Bueno, una imagen y un titular muy del Mundo Today.
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1: Y ahora la noticia medioambiental con Delia Ureta.
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6: El Parque Natural de Berti celebrará del 5 al 7 de junio el Día Mundial del Medio Ambiente con actividades gratuitas para acercar la biodiversidad a la ciudadanía. El programa incluye visitas guiadas al Jardín Histórico, Teatro de Títeres, recorridos de interpretación del bosque y una sesión de anillamiento científico de aves para conocer mejor las especies que habitan este espacio protegido. Vértiz, integrado en la Red Natura 2000, conserva hayedos, robledales y fauna de gran valor ecológico como pájaros carpinteros en peligro de extinción, murciélagos y pequeños invertebrados ligados a los bosques maduros. Además, el parque continúa trabajando en la eliminación de especies invasoras y en la conservación de la flora única en Europa. Las actividades requieren inscripción previa y buscan fomentar el conocimiento y el cuidado del patrimonio natural navarro.
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0: Y desde Chile, Laura Matemáticas nos manda su solución del cálculo que nos proponía la semana pasada y que, por cierto, resolvieron perfectamente los oyentes que participaron. Laura Matemáticas, buenos días.
1: Buenas, Chema, y toda la audiencia de Onda Vasca. La semana pasada os dije con la moneda que lanzábamos 10 veces y salían las 10 veces cara y queríamos saber qué pasaba la undécima. Pues bueno, la intuición nos dice que ya tiene que salir cruz porque el universo tiene que equilibrarse. Pero la realidad es que la probabilidad sigue siendo de 0,5. Hay un 50% de posibilidades que salga cara y otro 50% de que salga cruz. La moneda no tiene memoria. Y a esta trampa mental es lo que se llama la falacia del apostador. Ese empeño humano en buscar un guión dramático donde en realidad solo hay azar. Vamos, pensar que tras una racha mala tiene que venir sí o sí una buena o viceversa. La verdad, gente, es que el azar es libre y no nos debe nada. Y las matemáticas lo prueban. Y fijaos si nos engaña la mente, que yo hoy pensaba en lo siguiente. Resulta que estoy en Chile, acabo de aterrizar hace unas horas. Vosotros os vais a levantar y yo estoy casi yéndome a dormir. Pero si nosotros pensamos en unir Bilbao con Santiago de Chile en un mapa, lo que hacemos es unir dos puntos con una línea recta, ¿cierto? Pero cuando viajamos en avión, vemos la trayectoria en la pantalla y vemos que hace como una curvita, yéndose como de España, se va como hacia el Ecuador, como que sube un poco y luego baja. ¿Y eso por qué pasa? Bueno, pues porque en una superficie curva, lo siento terraplanistas, la Tierra es curva, esférica, de hecho, la distancia más corta es siempre una línea que se dobla. Las rectas de nuestros mapas resulta que son solo una ilusión. Entonces, si doblamos la realidad al revés, estamos entrando en una geometría hiperbólica. La geometría de superficies con forma de silla de montar o de patata frita de Pringles. Vamos, un espacio donde si dibujáis un triángulo, imaginaos dibujando un triángulo en una patata Pringles, pues resulta que los ángulos ya no suman 180 grados, sino menos, y las líneas se van abriendo. Esta geometría la podéis encontrar, por ejemplo, en la lechuga rizada, en los arrecifes de coral o en la estructura profunda de Internet. Y para la semana que viene, para que entendáis un poquito esto y lo tengamos en la mente, os quiero mostrar una idea. Imaginaros que tú y yo empezamos a caminar hacia adelante en un espacio con esta forma de patata Pringles, de este espacio hiperbólico. Mantenemos el rumbo fijo como si fuéramos en paralelo en una calle normal. Entonces, si seguimos caminando por de esta manera en esta superficie curvada, ¿qué pasará con la distancia entre nosotros a medida que avanzamos? ¿Se mantiene siempre igual? ¿Nos vamos acercando hasta chocar o nos vamos separando de forma inevitable aunque caminemos de manera recta? Ya sabéis, respuestas al WhatsApp de Onda Vasca 688-854-852. Y recordad, las matemáticas no son solo para lo que sirven, sino todo lo que no existiría sin ellas, como ese mapa invisible que nos enseña que según el suelo que pisemos, nuestros caminos se abren hacia el infinito. Hasta la semana que viene, buen día y buenas noches desde Chile.
0: Hola, ahí está. Todo el mundo a participar en el 688-854-852, el reto matemático en el que ya sabemos que no va a participar Miguel Bosé. El mundo está loco. ¿Hacia qué parte del mundo nos vamos? ¿A Chile?
2: No.
3: Completamente.
2: No, pero sí nos vamos a América, pero más arriba, más al norte, hasta el condado de Outagamie, en Wisconsin, donde han puesto una señal un poquito peculiar, porque han establecido un límite de velocidad, que esto en sí pues no es noticia, en una zona donde hay un centro de reciclaje, que claro, esto implica que hay mucho tráfico, pero es que la señal, el límite es de 17,3 millas por hora, que al cambio, si lo convertimos, son 27,8 kilómetros hora.
0: Sí.
2: Ni 30, ni 20, no, 27,8. Y esto del 0,8 es importante porque esto del número decimal responde a una estrategia psicológica que busca pues sacar un poquito los conductores de ese estado de piloto automático en el que a veces vamos cuando vamos conduciendo. A ver, esto es así. Sobre sí. todo cuando haces trayectos por los que pasas muy a menudo.
0: Bueno, perdona, Aitor Mújica, pero esto es así.
2: Es así. Entonces, claro, dicen que claro, que en el momento en el que les ponen una coma, aquí da igual que seas de ciencias o letras, que ya te saca de la pausa, te obliga a mirar dos veces la señal, y entonces esto hace que el conductor pues preste atención a su entorno y a su propio velocímetro. Hay que decir que la ubicación donde rige esta norma, ya te digo, es un punto crítico por ese flujo de camiones pesados, de residentes también y demás. Hay vehículos de gran tamaño, coches particulares que comparten un espacio pues un poquito reducido, así que esta medida busca bueno, pues evitar situaciones de riesgo. Y bueno, hay que decir que los ciudadanos se lo han tomado... La gente está un poquito entre el humor y la duda, entre... Sí, a ver, porque la medida, pues hombre, tú ves la señal y dices, ¿qué ha pasado aquí? Se han equivocado a la hora de fabricarla, pero no. Los hay también que se muestran escépticos sobre la utilidad real de la medida, aunque reconocen que el cartel, si busca que mires, cumple su función. Ya. Eso es así. De momento es un caso aislado. Pero bueno, según cómo vaya esta prueba piloto, pues ya veremos a ver si lo extienden o si lo trasladan a otros lugares, bueno, donde también ponen... Acabaremos viendo por aquí señales con números decimales. La que nos faltaba ya, ¿eh? Tener que hacer matemáticas conduciendo.
0: Madre mía. ¿Hacia qué otra parte del mundo nos vamos?
2: Nos vamos hasta un local de Punta Umbría que está generando un poquito de polémica porque hay una cuenta que han compartido en redes sociales uno de los clientes donde se ve, pues básicamente, que les han cobrado un recargo de 12 euros bajo el título de comensal, pero es que dicen que de esos comensales que dos eran bebés. O sea, y pese a ello, pues les han cobrado, se ve claramente, almejas, gambas, bueno, copa de vino, tal. Y comensal, 3 euros por persona, 4 personas, pues un recargo de 12 euros. Claro, aquí, ¿para qué quieres más? La polémica está servida entre quienes dicen que si te cobran este tipo de suplementos, pues el local te tiene que avisar. Gente que dice, vale, son bebés y no consumen, pero ocupan la mesa igual. La mesa está ocupada. Bueno, ya tenemos aquí...
0: Movida.
2: Un poquito de movida con el tema. Sí, sí. Hombre, que... Es un poco raro, ¿no?
0: Sí.
2: Si son bebés que no consumen, pues hombre, es un poquito raro cobrar ese suplemento. Pero aquí cada uno pone la norma en su local de hostelería.
0: El mundo está loco. 7:55, seguimos en las mañanas de Onda Vasca. ¡Ánimo con el martes!

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9: Son las 8 de la mañana, Egunón, martes 2 de junio. Hoy sepan que la nubosidad va a ir en aumento, el cielo va a estar nublado, incluso con algo de lluvia en la mitad norte. Por la tarde, tarde, noche dejará de llover, salvo en puntos del litoral, y también bajan las temperaturas máximas. No las mínimas, porque a esta hora ya tenemos una mañana un poquito más templada que la de ayer, pero las máximas se quedarán hoy en general rondando los 20 grados. Un saludo muy afectuoso, muy cercano, muy empático, muy cariñoso a todos esos miles de estudiantes que hoy se presentan en su primer día a la selectividad, o la PAU, o como se llame ahora, pero bueno, ya nos entendemos todos, con un número similar al del año pasado, 13.000 estudiantes, afrontando desde hoy hasta el jueves esa prueba de acceso a la universidad. Son 12.000 estudiantes en Euskadi de bachillerato y otros 900 que han completado un ciclo formativo de grado superior. También hay más de 500 estudiantes de cursos anteriores que se presentan a asignaturas específicas para subir nota. Por campus universitarios encontramos a 6.500 que van a examinarse en el campus de Vizcaya, a 4.700 en el de Guipúzcoa y a 1.800 en el campus de Álava. Y en cuanto al idioma, el 76% del alumnado hará la prueba en euskera y el 24% en castellano. En Navarra también empiezan hoy, lo mismo, tres días. Más de 4.000 estudiantes van a realizar la PAU en la UMNA, en la Universidad Pública de Navarra. Bueno, pues evidentemente muchísima suerte a todos, un consejo para todos ellos en estos ya minutos previos. Si queréis repasar algo, no os paséis, repasar puntos clave, pero no os volváis locos. Y ya sé que es fácil decirlo, pero tranquilidad, despacito y buena letra. Otra de las noticias del día es que Euskadi presenta una sede conjunta para el Mundial de Fútbol 2030. Los ayuntamientos de Bilbao y San Sebastián, las diputaciones de Bizkaia y Guipúzcoa, el Gobierno Vasco, también el Athletic y la Real, en un comunicado conjunto dicen que, analizadas las elevadas exigencias de la FIFA, presentan esta candidatura desde una perspectiva de país. Deciden continuar adelante en el proceso de selección con las condiciones que fija la FIFA, pero con ese planteamiento de una única sede vasca con dos estadios, San Mamés y Real Arena. Con el comunicado escuchábamos a los dos alcaldes implicados, a Jon Insausti y a Juan Mari Aburto, quien, por cierto, se pronunciaba públicamente por primera vez sobre esta cuestión. Y lo que vienen a decir es que candidatura sí, pero no a cualquier precio. Y era Chalandabaso.
10: Sí, el primer edil de Bilbao ha detallado que las líneas rojas siguen siendo fundamentalmente las mismas más que en 2024 cuando las plantearon. Eso sí, ha dejado claro que de no cumplirse alguna de las exigencias realizadas, no serán ellos quienes saldrán del proceso, sino que deberá ser la FIFA quien les descarte en una decisión que podría conocerse en el mes de diciembre. Porque Juan Mari Aburto lo tiene claro, querían y quieren el Mundial, pero no a cualquier precio.
11: Queríamos el Mundial de Fútbol del 2030 y queremos el Mundial de Fútbol del 2030, pero no lo queremos ni a cualquier precio ni en cualquiera de las condiciones. Creemos que es una propuesta razonable la que hacemos y más beneficiosa que la de tener dos sedes que multiplicaría los usos aeroportuarios, los usos de transporte, las infraestructuras hoteleras y generaría, por tanto, una complicación mayor, teniendo en cuenta que somos dos ciudades que estamos a 100 kilómetros.
10: Por su parte, en Donostia, el alcalde Jon Insausti asegura que esta decisión responde a la necesidad de defender el interés de Donosti y los donostiarras y destaca que hay que ser ambiciosos pero con calculadora. Por ello, opina que el Mundial tiene que responder a tres premisas. Tiene que respetar la vida cotidiana, ser compatible con la identidad cultural y se tiene que aclarar la fiscalidad, porque asegura que Donostia no se vende.
12: Estoy satisfecho porque Donostia no se vende. Aquí marcamos nuestras condiciones, no tienes que aceptar todo. Donostia es nuestra casa y también nosotros decimos a quién invitamos a nuestra casa. Yo creo que eso es importante y hay que adecuarse al día a día de una ciudad. Y creo que Donostia tiene una posición sobrada para negociar y para poner sus propias condiciones. Una ciudad que acaba de instalar un ordenador cuántico, hablamos de la protonterapia, de la pasante ferroviaria, hablamos de un festival de cine internacional. Ostras, yo creo que Donostia sí marca un buen punto de partida para negociar. Y como decía, cuando estas cosas se buscan, se traen a la ciudad, es para mejorar la ciudad. Y esa es mi premisa de trabajo. Donostia no está al servicio de la FIFA. En todo caso, la FIFA tiene que estar al servicio de Donostia.
10: Además de los alcaldes de Donostia y Bilbao, la vicelendakari primera y consejera de Cultura y Política Lingüística, Ibone Bengoechea, ha señalado que las instituciones han cumplido con los compromisos adquiridos con la FIFA al entregar toda la documentación y las propuestas económicas dentro del plazo. Precisamente opina que con la decisión conocida mantienen el compromiso con la organización del torneo, al mismo tiempo que mantienen la intención de que el campeonato se dispute en territorio vasco.
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9: De entre las muchas cosas nefastas que está trayendo Bad Bunny a la cultura popular de este siglo, además de esos rebuznos que al parecer disfrutan millones de personas, está el mensaje de su aparente y falsa sencillez, de que es un tío normal y corriente, pegado al pueblo. Con entradas que de media y tirando muy a la baja cuestan unos 200 euros, incita en sus conciertos al más insoportable clasismo y división social, con esa zona VIP con apariencia de humilde casita puertorriqueña en la que celebrities e influencers se pegan codazos para salir dos segundos en la pantalla del estadio. No se olviden de disfrutar las cosas sencillas de la vida, dice el fulano, y se queda tan ancho. Qué mensaje más dañino, más tóxico y más en el fondo malintencionado, porque con ese mensaje está haciendo daño a mucha gente. Disfruten de la vida, te dicen esos falsos gurús desde su posición privilegiada y acomodada. Gastronomía y naturaleza, no hace falta más, escribe en sus redes sociales el futbolista pseudofilósofo comiendo caviar en su jardín con piscina o desde la cubierta de su barco en el Mediterráneo. Y encima lo dicen con condescendencia, con una especie de paternalismo insoportable, como si tú, en tu pequeño piso de 60 metros, al que apenas le da la luz a través de un patio interior, no vives la vida, porque no sabes vivirla o porque no te da la gana. Y mientras tanto, pues eso, millones de personas idolatrando al autor de Le doy por donde hace pipí, por donde hace popo.
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15: El martes, con la llegada de un pequeño frente, cambiará la situación. Empezaremos el día con algunos claros, pero ya durante la mañana el cielo quedará prácticamente cubierto y de vez en cuando lloverá algo, sobre todo en la vertiente cantábrica. Aún y todo, hay que destacar que el frente va a llegar muy debilitado, por lo que, aunque tendremos mucha nubosidad, la lluvia será débil y poco importante. El viento del noroeste se intensificará y en cuanto a las temperaturas, empezaremos la jornada con ambiente más suave, pero las máximas tienden a bajar y los valores más altos rondarán los 18 o 20 grados.
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9: 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Conectamos con el Departamento de Seguridad, Egunon.
18: Egunon.
9: ¿Cómo está la situación a esta hora?
18: Sí, únicamente tenemos que destacar una alta densidad circulatoria en el entorno de las capitales, sobre todo en Bilbao, al menos en tres puntos, en la Vizcaya 10, a su paso por Baracaldo, también en la carretera de la Avanzada en Leioa, la Vizcaya 637, y finalmente en la A8, a su paso por Bilbao, a la altura de Miraflores, en sentido hacia Donostia. En estos puntos se circula más lentamente por la alta densidad existente en estos momentos.
9: Apuntado, eskerrik asko.
18: Un saludo, Agur.
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9: Las 8 y 11 minutos les contamos que los sindicatos médicos mantienen la huelga prevista para este mes de junio. Ayer tuvieron un nuevo encuentro con el Ministerio de Sanidad, pero denuncian la falta de avances en la negociación de ese estatuto marco para los médicos que siguen reivindicando. Sheila García.
0: Los sindicatos médicos mantienen la convocatoria de huelga para el mes de junio tras la última reunión con el Ministerio de Sanidad. Un encuentro que, según denuncian, ha concluido sin avances y sin voluntad real de negociación. El Sindicato Médico de Euskadi, junto al resto de centrales sindicales del ámbito sanitario, sostiene que no se han producido cambios significativos en el borrador del Estatuto Marco, el principal punto de conflicto con el Ministerio. Critican que no se están atendiendo sus reivindicaciones en cuestiones clave como las condiciones laborales, la organización de las guardias o el reconocimiento profesional del colectivo médico dentro del sistema sanitario. El malestar, señalan, se arrastra desde hace meses y ha ido en aumento ante la ausencia de acuerdos. Por ello, confirman que la huelga sigue adelante y se desarrollará durante el mes de junio en distintos días y diferentes alcances según la jornada. En cualquier caso, todos los paros serán entre el lunes 15 y el viernes 19 de este mes de junio. El objetivo, insisten, es visibilizar la situación del colectivo y forzar una negociación que consideren real y efectiva. Por el momento, no hay nuevas reuniones fijadas ni señales de acercamiento entre las partes.
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9: Euskadi contará con un préstamo de 500 millones de euros del Banco Europeo de Inversiones para modernizar y ampliar las infraestructuras sanitarias de Osakidetza. Una inversión formalizada ayer en el Hospital de Basurto entre el Endacari Pradales y la presidenta del Banco Europeo, Nadia Calviño, que permitirá impulsar decenas de actuaciones en hospitales y centros de salud. Lorena Begué.
3: El Gobierno Vasco y el Banco Europeo de Inversiones formalizaron un acuerdo de financiación por hasta 500 millones de euros destinado a la modernización del sistema sanitario público vasco. El préstamo se enmarca en un plan de inversiones que prevé actuaciones hasta 2032, que incluye decenas de proyectos en hospitales, centros de salud y equipamientos de toda la red. Entre las principales actuaciones figuran la ampliación de consultas externas en centros como Basurto, Galdaka o Txagorritxu, además de la construcción de nuevos recursos sanitarios y la modernización de áreas quirúrgicas y tecnológicas. También proyectos estratégicos como la unidad de protonterapia en Donostia o nuevas infraestructuras hospitalarias. En la presentación del acuerdo, el Lehendakari Imanol Pradales y la presidenta del BEI, Nadia Calviño, subrayaban la importancia de apostar por valores como la salud a través de nuevas inversiones.
4: Que hay lugares en Europa en los que estamos viendo que hay recortes y aquí entendemos que hay que ganar el futuro desde la inversión y la inversión compartida, en este caso con esta alianza con el Banco Europeo de Inversiones.
5: No podemos perder de vista que la salud está en el corazón del modo económico y del modo de vida europeo y tenemos que proteger este valor.
3: El primer tramo del préstamo de 250 millones ha sido ya firmado. Según el Gobierno, esta financiación permitirá avanzar en proyectos clave para mejorar la calidad del sistema. En paralelo a esa planificación de inversiones a medio y largo plazo, el Gobierno vasco subraya que su objetivo es la cohesión territorial, estar más cerca de la ciudadanía. En total, el programa va a movilizar 1.600 millones de euros hasta 2032 en una de las mayores inversiones recientes en infraestructuras sanitarias de Euskadi.
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9: El Comité de Empresa de Tubos Reunidos, satisfecho tras la primera reunión con el administrador concursal nombrado por los tribunales, que les ha trasladado su intención de anular el ERE y el plan de viabilidad que contemplaba el cierre de la acería de Amurrio o de Leaureta.
26: Los representantes de los trabajadores acudían al encuentro con muchas dudas y salían con las principales cuestiones aclaradas. El administrador concursal les ha comunicado que anula el ERE que había puesto en marcha la empresa, que afectaba a 240 trabajadores y que al entrar en concurso de acreedores quedó suspendido. Además, lo mismo le sucede al plan de viabilidad, que entre otras cuestiones contemplaba el cierre de la acería de Amurrio. El comité de empresa había recurrido estas dos cuestiones en los tribunales, un proceso judicial que ahora se suspende tras la decisión del administrador concursal. Al comité de empresa también le preocupaban los planes para hacer viable a Tubos Reunidos después de que la dirección diera a entender que la empresa podría ser troceada para facilitar su venta y la búsqueda de inversores. En principio, esa posibilidad no se encuentra entre los planes del administrador concursal, que ha comunicado a las partes que su objetivo es que la operación financiera se lleve a cabo en bloque. A pesar de la situación precaria de la empresa, los sindicatos muestran cierta satisfacción y esperanza. Gorka Bascal, ESK.
1: entendemos que lo que busca es que la empresa tire para adelante, que sea viable, que exista un proyecto, por lo que nos ha dicho, un proyecto que atraiga a un inversor y que salgamos de la situación de insolvencia inminente y pasemos a, con un plan industrial, a llegar a que sea viable y también, pues bueno, que los acreedores cobren.
26: Eso sí, para garantizar el futuro de Tubos Reunidos será necesario encontrar inversores y reestructurar la deuda. Y a más corto plazo, los trabajadores han tenido la garantía de que la empresa cuenta con fondos suficientes para pagar sus sueldos, al menos hasta el mes de agosto.
9: Y en página política, PNV y Junts, que hacen oídos sordos a la última propuesta con la que Núñez Feijóo ha intentado despejar el camino hacia una moción de censura. Después de días presionando a jeltzales y catalanes, el líder del PP mueve ficha y les propone que apoyen una moción de censura instrumental. ¿Qué es esto? Pues pasaría, evidentemente, por desalojar a Pedro Sánchez e inmediatamente convocar elecciones. Feijóo dice que en ese gobierno de transición no estaría Vox, pero obvia que PNV y Junts tendrían que unir sus votos al partido ultra para que la moción saliera adelante, Delia.
7: Alberto Núñez Feijóo no va a impulsar una moción de censura cuya victoria no tenga asegurada. Intenta recabar apoyos, pero en lugar de levantar el teléfono y ponerse en contacto con Junts y PNV, les lanza su oferta en un plató de televisión de Telecinco. Asegura que las cuentas salen, que hay 184 diputados que quieren que la legislatura termine y se convoquen elecciones, así que la fórmula propuesta pasaría porque estas dos formaciones respaldaran una moción de censura del PP que inmediatamente después disolvería las Cortes para convocar elecciones.
8: 184 diputados estamos pidiendo elecciones anticipadas, elecciones inmediatas. Si los que lo dicen son coherentes y lo hacen, podemos buscar una solución.
7: Feijóo sabe que PNV y Junts descartan cualquier vía que tengan que compartir con Vox, por eso asegura que la formación de ultraderecha no estaría en el gobierno de transición, obviando que pase lo que pase necesitará de los votos de la derecha para ser investido presidente y que no cierra la puerta a un gobierno de coalición con los de Abascal.
8: Para convocar elecciones no necesitamos que Vox esté en ningún gobierno. Constituir un gobierno para activar la convocatoria electoral no se necesita que esté en ningún otro partido que no sea el partido mayoritario de la Cámara.
7: Mientras que Junts guarda silencio, el PNV no se pronuncia públicamente, pero descarta la propuesta de Feijóo y se remite a las declaraciones de Aitor Esteban el pasado fin de semana, en las que recordaba que jamás se unirán a Vox y criticaba fuertemente a Feijóo por pactar con Vox y hacer a la ultraderecha más fuerte. Esteban recordaba también que el PP ha insultado al PNV y sus continuas declaraciones despreciando al autogobierno vasco. Así las cosas, Feijóo va a reunirse hoy con los empresarios catalanes próximos a Junts para intentar convencerlos de que presionen a la formación catalana para apoyar su propuesta de moción de censura instrumental.
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11: Max Iglesias, Egunon. Hay ya algunas palabras que trato, por lo menos eso, hola, Kaiso y Agur y todo esto, por supuesto. Y es que ricasco. Es un idioma que me encanta y que me gustaría aprenderlo un poquito más.
9: El color de moda para el verano de 2025, el Mocha Mouse, ¿esto qué es?
12: Moca
9: Mouse.
12: Moca Mouse. Es marrón.
13: Eso ya te lo explicamos la otra vez.
27: Uy, che, no, pues no, se lo he olvidado.
9: ¿Es el chocolate?
27: Sí.
9: Pero empezar por chocolate, no más Moca Mouse. La verdad es que he quedado fatal porque hemos pasado del Mocha Mouse al Moca Mousse, que no tiene nada que ver. Pero bueno.
11: Si vemos que es una situación sistémica que afecta a un partido político concreto, desde luego tendremos que adoptar nuestras decisiones, ¿no? Porque se habrán sobrepasado las líneas rojas.
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0: Kaixo-gunon, son las 8 y 21 minutos ya de la mañana. Es el momento de mirar a la actualidad más cercana. En una mañana de muchos nervios, nervios para los miles de estudiantes que hoy se dan cita en el campus de Guipúzcoa de la EHU para realizar los exámenes de la PAU, la prueba de acceso a la universidad. A lo largo de tres días, estudiantes que han culminado el bachillerato y un ciclo formativo de grado superior realizarán esas pruebas, así que mucha suerte a todos ellos. Para todos los demás, les cuento que hoy vamos a tener un tiempo menos luminoso, nublado o incluso con alguna llovizna. Según Euskalmet, la nubosidad irá en aumento durante las primeras horas del día. Ya por la mañana y en el inicio de la tarde el cielo estará nublado con algo de lluvia, sobre todo en la mitad norte del territorio. Por la tarde-noche cesarán esas precipitaciones, salvo en puntos del litoral. El viento soplará del noroeste, arreciando con rachas fuertes, y notaremos un descenso en las temperaturas máximas, que hoy se frenarán en los 19-20 grados, pero a esta hora tenemos valores muy templados: 17 grados en Donostia, 18 en Irún, 15 en Eibar, 14 grados en Beasain.
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0: En lo que al tráfico se refiere, el Departamento de Seguridad del Gobierno Vasco pide precaución por un accidente de última hora en la Nacional 1 en Villabona, sentido Donostia. Se trata de una colisión entre dos vehículos, así que mucha precaución en la zona. Y lo decíamos al inicio, comienzan esas pruebas del acceso a la universidad en el campus de Guipúzcoa de la EHU, y eso tiene también su reflejo en el tráfico. Todo el entorno del acceso a Donostia por el barrio del Antiguo está ahora mismo muy saturado de vehículos, así que ténganlo en cuenta si tienen que acceder al campus de Guipúzcoa.
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0: Bidegi, por su parte, nos advierte de varias afecciones por obras en Guipúzcoa. Por un lado, en la AP1 en Vergara, sentido Eibar, entre los puntos kilométricos 133-500 y 138-500 se van a registrar cierres de carril debido a labores de fresado. Durante el día, el carril derecho estará cerrado de 10 de la mañana a 11 de la noche. Después, desde la medianoche del día 2 al 3 de junio hasta la medianoche del 3 al 4 de junio, el que se cortará será el carril izquierdo. Por otro lado, la AP8 entre Astigarraga y Hernani, entre los puntos kilométricos 17 y 22.500, se cerrará el carril izquierdo en ambos sentidos desde las 10 de la noche hasta las 6 de la mañana debido a trabajos de limpieza de la mediana.
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0: Bueno, entramos en materia. La Fiscalía de Menores analiza ya el caso de la Bercho Escola de Rentería, en la que varias alumnas han denunciado a un responsable de esta escuela por abusos e incluso agresiones sexuales. Un hombre que ya fue denunciado en 2018 y que fue amparado por otro responsable del centro. La alcaldesa de Rentería ha anunciado que el curso que viene la Bercho Escola retomará su actividad, pero sin estas dos personas, acusado y encubridor. Por lo demás, para hoy el Ayuntamiento de Rentería ha organizado una sesión con padres, madres y alumnos de la Bercho Escola, en la que se les dará herramientas para tratar y analizar lo sucedido. La alcaldesa defiende que en este caso el Ayuntamiento ha actuado con celeridad y ha confirmado que además hay menores implicadas. Escuchan a Izpea Otaegi.
4: Fiscalía de Menores está en contacto con el Ayuntamiento desde el viernes, y el Ayuntamiento mantuvo una reunión con la Ertzaintza, la comisaría de la Ertzaintza, el mismo viernes, porque efectivamente tenemos un trabajo muy complejo y muy difícil de abordar con las víctimas, que son menores, y con sus familias. Entonces, bueno, creo que la reunión del viernes con la Ertzaintza fue productiva, creo que establecimos un marco de trabajo muy adecuado y vamos a tratar de hacer esto bien, porque estamos hablando de menores.
0: Además, Aizpea Otaegi se ha referido por primera vez a otro caso que ha conmocionado a los vecinos de la localidad en los últimos días, el de Cucay Dantza Taldea. La alcaldesa de Rentería ha reconocido que tuvo conocimiento de las denuncias contra Jon Mayà en diciembre de 2024 a través del movimiento feminista de la localidad. Este recogió los testimonios de varias jóvenes que le acusaban de actitudes sexistas. El coreógrafo lo admitió, se separó de la dirección de Cucay y de los escenarios y se sometió a un proceso de reparación. Sin embargo, Aizpea Otaegi dice que este proceso se rompió por dos hitos.
4: Jon Mayà vuelve a la esfera pública y se da difusión pública a una nota firmada por un miembro del equipo de dirección de Cucay que entendemos pone en cuestión todos los principios sobre los que se ha trabajado hasta el momento. Esto, no lo vamos a negar, genera una crisis entre el Ayuntamiento y Cucay en lo que se refiere al proceso y a la confianza mutua. Y desde nuestro punto de vista, la manera de salir de esta crisis es volver al proceso, es volver a darles la centralidad que les corresponde a las víctimas. Entre tanto, la relación del Ayuntamiento con Cucay durante 2026 sigue suspendida.
0: Y de Rentería nos vamos hasta Donostia, porque ha quedado reabierto ya el paseo de Ondarreta tras las obras de reconstrucción del muro de costa y de la escalera de acceso a la playa. Obras que hubo que acometer de urgencia tras los daños provocados en esta zona por los temporales del mes de noviembre pasado. Ha sido necesaria una inversión de 2,5 millones de euros para realizar la reparación, pero el alcalde donostiarra Jon Insausti ha asegurado que los trabajos realizados han permitido mejorar la resistencia y durabilidad de toda la infraestructura litoral. Jon Insausti.
5: Recordaréis que en otoño, justo en noviembre, hubo marejadas, grandes impactos del mar contra este muro, este paseo de Ondarreta. Sufrió muchísimo, hubo bastantes destrozos y era necesario acometer cuanto antes los trabajos de reparación y es mediante un proceso de urgencia y con 2,5 millones de euros con los que se han hecho estos trabajos. Ha sido un trabajo de unos 7 meses, 120 metros de paseo con cimentación mejor establecida, manteniendo la estética, lo que siempre ha sido este paseo de Ondarreta que desde hoy va a estar para el disfrute de las y los donostiarras.
0: La nueva escalera de acceso a la playa de Ondarreta incorpora un descansillo intermedio, lo que facilita un paso más cómodo y seguro. Además, se han incluido pequeños peldaños adicionales en la parte inferior que únicamente quedan visibles cuando las mareas vivas hacen descender considerablemente la cota de arena. Esto permitirá evitar los desniveles bruscos y las caídas que se venían produciendo hasta ahora. Y también les contamos en Página Judicial que el juicio por el asesinato de Lucas Aguirre entra en su tramo final. El jurado está recluido debatiendo sobre el veredicto tras recibir de la presidenta de la Sala Primera de la Audiencia de Guipúzcoa toda la documentación. Como saben, hay tres acusados, uno de ellos como autor material de las puñaladas que acabó con la vida de Lucas Aguirre, otro como colaborador necesario al ser el dueño de la navaja y una tercera mujer como encubridora. En las próximas horas está previsto que sepamos, que conozcamos ya la decisión del jurado. Y el último apunte es para contarles que el Departamento de Movilidad Sostenible del Gobierno Vasco ha organizado visitas a la nueva estación soterrada de Pasaya, que forma parte de la variante ferroviaria que discurre entre Altza y Galtzaraborda. Entrará en servicio el 18 de julio y se podrá visitar a mediados de junio. Hay que apuntarse antes del día 8. Así terminamos. Siguen aquí en la compañía de Onda Vasca. Geroarte.
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7: Las 8:30 de la mañana de este martes 2 de junio se nos presenta una jornada con bastantes nubes.
8: El martes, con la llegada de un pequeño frente, cambiará la situación. Empezaremos el día con algunos claros, pero ya durante la mañana el cielo quedará prácticamente cubierto y de vez en cuando lloverá algo, sobre todo en la vertiente cantábrica. Aún y todo, hay que destacar que el frente va a llegar muy debilitado, por lo que, aunque tendremos mucha nubosidad, la lluvia será débil y poco importante. El viento del noroeste se intensificará y en cuanto a las temperaturas, empezaremos la jornada con ambiente más suave pero las máximas tienden a bajar y los valores más altos rondarán los 18 o 20 grados.
9: 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Bueno, saludar a Jon y Eva que estarán yendo para el curro. Esa enorme pareja, esos super majos. Y ellos ya saben por qué. Bueno, nada, oye, y lo del el guepardo y el caracol, no sé. Porque solo falta que el caracol derrape. Y el guepardo, pues no sé, porque el guepardo es un felino un poco raro, que tiene las patas como un perro, no tiene las uñas retráctiles. Entonces, si te pega un zarpazo también, te hace una buena avería. Y el caracol, pues nada, con todo el moco que tiene, si se te pasa por encima, te deja todo guarrete. O sea, que no sé, qué parida es esa. Venga, yo...
10: Hay un accidente a la salida de Villabona, acaba de pasar, dos coches accidentados. Un poquito antes de la salida 443, dirección Donostia.
11: Bueno, Onda Vasca desde Leioa, 19 grados. Y bueno, está nublado, pero es una buena temperatura. Que tengáis un buen día. Chema, todo el equipo y, por supuesto, los oyentes. Hoy tenemos dos cruceros bien grandes, así que Bilbao estará a tope. Venga a disfrutar, a ser bueno.
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7: Venga, pues actualizamos esa situación del tráfico. Cristina Zúñiga, ¿cómo está el tema ahora mismo?
12: Egunon, Chema, pues a esta hora estamos pendientes del corte en los accesos a Bilbao por Zabalburu, es la B10. Recordamos, debido a una manifestación, el tráfico, según nos dicen varios oyentes, se está desviando por Miribilla. Además, esta oyente nos informaba de ese accidente de tráfico en Villabona, que nos confirman también desde el Departamento Vasco de Seguridad. Efectivamente, es una colisión entre dos vehículos en la Nacional 1. Por este motivo, está cortado el carril derecho y las retenciones alcanzan ya más de 3 kilómetros. Así que paciencia y mucha precaución en la zona.
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7: Gafas o lentillas, juega con las dos. 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
14: Según Chema, o todos o ninguno, es lo que han transmitido las instituciones vascas a la FIFA de cara a esa posibilidad de ser sede mundialista. Y es que, claro, las últimas exigencias hacían que la cosa pues se fuese a mucho dinero. Juan María Burto, el alcalde de Bilbao, incluso habló de lo que había costado el Tour y que esto podía ser más caro. Y claro, el situar como una única sede en Guipúzcoa, Vizcaya, Donosti, Bilbao, Anoeta, San Mamés, pues es la solución que han encontrado para que de alguna u otra manera pues el coste sea menor y sobre todo alberguen dos partidos con una de las diferentes sedes. El caso es que la pelota ahora mismo está en el tejado de la FIFA y lo que sí podemos decir desde los deportivos de Onda Vasca es que la FIFA no entiende de Euskadi, no entiende de Cataluña, no entiende de Madrid, lo que entiende es de dinero. Y en esto creo que son implacables, como lo han venido demostrando en muchas ocasiones. Vamos a ver si hay suerte, pero sinceramente no soy para nada optimista con este asunto.
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7: Mañana de nervios, mañana también de ilusión, de ilusiones, de esperanza, no solo por aprobar, que eso es relativamente fácil, sino de sacar la nota que se necesita, porque hoy empieza la selectividad, la PAU, la llaman ahora en Euskadi, y hemos mandado, creo que a la zona del campus de ingenieros en Bilbao, a nuestro compañero Yera Chalandabaso, Yere Gunón.
17: Gunón, Chema.
7: Ahí andas, ¿no? En Ingenieros, por ahí estás.
17: Efectivamente, estamos en las puertas de la Escuela de Ingenieros de Bilbao, donde ya no queda prácticamente ningún estudiante fuera de las puertas de esta Escuela de Ingeniería, porque han empezado ya a entrar todos hacia adentro, ya que Chema, a eso de las 8:30, ha comenzado la presentación de esta PAU 2026, de esta prueba de acceso a la universidad, a las

0: de 4.146 estudiantes. Por tanto, pues se queda esa cifra en Euskal Herria en unos 17.000 estudiantes que realizarán estos exámenes de acceso a la universidad ya desde hoy. Será hoy, mañana y también el jueves. Pero como decimos, estamos aquí en la Escuela de Ingeniería de Bilbao y hemos podido charlar, Chema, con varios de los alumnos jóvenes que están ya a las puertas. Como decimos, a las 9 comienzan los exámenes. Algunos nerviosos, otros no tantos. Vamos a escucharlos.
1: Pues bastante nervioso, la verdad. Al final, esta nota define tu vida, ya que te va a permitir entrar a la carrera que quieres o no. Así que, pues un poco de miedo, pero al final, pues no pasa nada si esta vez pues, te sale mala nota o si suspendes, ya que puedes volver a repetirlo las veces que quieras. No hace falta tanta presión al final.
2: ¿Qué tal te lo has preparado?
1: Bastante bien, la verdad. Algunas asignaturas mejor que otras, pero bueno. Las importantes, las que más me cuentan, me las he preparado bastante.
2: ¿Qué te gustaría estudiar?
1: A mí informática.
2: ¿Y tiene una nota muy alta?
1: No, la verdad. Entre 8 y 9.
3: Yo también bastante nerviosa. Siento que, al final, por una parte, siento que me va a salir mal porque los nervios te pueden jugar una mala pasada, porque hay gente que igual ha estudiado más que yo. Pero por otra parte, también pienso que me lo he preparado con bastante tiempo. Toca confiar, supongo.
2: Ya vas preparada, ¿no?
3: Sí, sí.
2: ¿Qué te gustaría estudiar a ti?
3: A mí derecho. Y me hubiera gustado estudiarlo aquí, pero no sé si voy a llegar. Entonces seguramente me toque irme a Cantabria.
2: ¿Qué asignatura tienes más dominada y cuál menos?
3: Yo diría que filosofía y economía. Muy bien, la verdad. Y luego menos, pues, matemáticas y euskera.
2: Bueno, cuéntame, ¿cómo vas de nervios?
4: Bueno, bien, hoy solo tengo euskera y como todos los exámenes de euskera que hemos hecho hasta ahora. Pero bueno, mañana viene lo jodido y ya veremos mañana, pero ahora mismo bien.
2: ¿Te las preparo bien?
4: Sí, bueno, euskera, lidas, lana y tampoco se puede estudiar mucho más. Para lo demás, sí, creo que voy bien.
2: ¿Qué te gustaría estudiar?
4: Ingeniería aquí, en San Mamés.
2: ¿Y qué asignatura te has preparado mejor? ¿Cuál tienes más dudas?
4: He preparado bien mate e historia.
2: ¿Y más dudas en cuál?
4: Igual en físico.
5: Bueno, al principio, ayer no estaba tan nervioso, pero ya la mañana me he despertado y me ha costado hasta tomarme el desayuno.
2: ¿Te lo has preparado bien? ¿Vienes bien preparado?
5: Sí, yo creo que en el colegio nos preparan bien. A ver, hoy solo como mi compañero tengo euskera, así que bueno, confiamos, ¿no?
2: ¿Qué te gustaría estudiar?
5: Yo quiero estudiar magisterio. En la UPV, pero en Vitoria, porque bueno, quiero hacer con educación física y solo hay allí. Es un 9,4, en principio no hay mucho problema. Con un 6 en todo creo que estoy perfecto para entrar.
2: ¿Y qué asignatura tienes más dominada? ¿Cuál se te atraganta un poquito más?
5: A ver, yo en general pues me he preparado mate e historia. Supongo que son las que mejor yo preparar, pero también las que mejor se me pueden las que más se me pueden atragantar.
6: Bueno, ambiente tenso de nervios, Oyer.
0: Sí, lo escuchábamos, ¿eh? Hay alguno que está un poquito más tranquilo, pero por lo general se notaba, ¿eh?, ese ambiente tenso.
6: Preocupados todos, por la nota de corte.
0: Sí, todos, sí. Estaban todos reunidos en grupitos aquí justo a la puerta de la Escuela de Ingeniería, pues todos haciendo el último repaso, ¿no?, las últimas valoraciones con sus compañeros acerca de lo que pueden ser estas pruebas de acceso a la universidad. Recordamos, vamos a hacer un breve repaso. Empiezan ahora a las 9 con el examen de euskera y terminarán a eso de las 6:15. Todos ya podrán marchar a casa con los exámenes de química, artes escénicas, historia del arte. Entre medias, pues bueno, también historia de la filosofía, más exámenes pruebas de acceso a la universidad, que este año también, Chema, como los últimos años, estarán marcados también por la tecnología, claro, por ese uso de la IA y también pues por los controles que van a tener que hacer desde la organización para tratar de evitar estos usos. Esperemos que no se utilicen y nada, todo fluya con normalidad. Y eso, todos los alumnos, pues en medida de lo posible, pues puedan optar a sus opciones.
6: Que fluya, a tope con el primer día. Hoy era Chalanda Basso desde Ingenieros en Bilbao, en la zona de San Mamés. Es que ricasco.
0: Gero arte, Chema, agur.
6: Entrevista del día en las mañanas de Onda Vasca, María López Negrete, presidenta de la Confederación Empresarial de Comercio de Vizcaya. María, egunón.
7: Egunón, Chema.
6: Qué recuerdos, ¿eh?
7: Joder, pero de los malos. Estos días eran de los malos.
6: Agridulces.
7: Luego ya la celebración post, es. La selectividad era esa, era mejor.
6: Bueno, pues mucha suerte para todos nuestros estudiantes.
7: Mucha suerte, sí.
6: Hemos invitado hoy, efectivamente, a la entrevista del día a la presidenta de CECOBI, gerente además de la empresa Pinturas del Norte, María López Negrete, porque queremos hablar del sector del comercio, en este caso en Vizcaya, pero por extensión en toda Euskadi, a raíz del anuncio del cierre de un local histórico de Bilbao, el emblemático restaurante alemán, e Improsit, de los hermanos Tate, muy conocidos en la villa, que vuelve a poner sobre la mesa la situación en muchas ocasiones insostenible de los locales de hostelería y los comerciales.

0: El caso del Improsit, se han juntado las obras de la Plaza del Ensanche de Bilbao con el elevado coste del alquiler del local. Es el último ejemplo de esos locales tradicionales que dan vida a nuestras calles y que con su bajada de persiana pues dejan el paisaje evidentemente más triste y más apagado. En las mañanas de Onda Vasca hemos preguntado en Inmobiliaria datos de las rentas de locales comerciales y la verdad es que son datos muy esclarecedores. Traslado a los oyentes y te los comparto también, María. Por ejemplo, la calle Ercilla, que es una de las más céntricas de Bilbao, sin ninguna duda, van desde 8.000 euros a 12.000 euros. También depende, evidentemente, de los metros del local. La calle Máximo Aguirre, que está siendo además objeto de muchas obras en los últimos años, de 3.000 a 8.500 euros. La calle Rodríguez Arias, también con bastantes obras, dependiendo de los metros, como mínimo 2.500 euros, máximo 8.000 euros de renta. En Gran Vía hay un tramo que llaman en la inmobiliaria Premium, que sería desde Misaco, en la Plaza Moyú, hasta el Corte Inglés. Un local de 20 metros, por ejemplo, la renta sería de 8.000 euros. La calle Marqués del Puerto, un local, pongamos, de media 80 metros, pagaría una renta de 5.500 euros. Y el casco viejo, nos dicen desde la inmobiliaria, está despuntando mucho. Calle Cruz, Correo, Sombrerería, las calles, digamos, más destacadas, desde 2.500 euros hasta 6.000 euros, dependiendo el tramo y los metros. Bueno, María, yo te pregunto, ¿las altas rentas de los locales están, hasta qué punto, perjudicando al sector del comercio?
1: Bueno, yo creo que es un añadido más, porque tenemos todo, ¿no? El incremento del coste de la luz, los gastos de transporte, el incremento de los convenios y de las nóminas, ¿no? Bueno, pues la realidad es que el incremento del alquiler es una piedrita más. Sí que es verdad que las zonas en las que me estás hablando, normalmente las empresas que están implantadas son grandes marcas. Uh-huh. Entonces, bueno, entiendo que manejan otros números. Yo creo que uno tiene que hacer un estudio de sus gastos y tienen que ser proporcionales a su estructura. Es decir, hoy en día con redes sociales y, ¿no?, con una buena ficha en Google y cómo se están moviendo los comercios de Bilbao también, puedes no estar en el centro y ser una referencia. Por ejemplo, en la zona de Chucarro se ha creado a raíz de, ¿no?, que se ha ido poniendo uno, otro, se han ido juntando y ahí han creado un corredor comercial. Es verdad que también habrán sufrido un incremento de los alquileres, porque claro, cuando pones una zona de moda, pues...
0: Además es una calle ahora mismo peatonal.
1: Sí, porque bueno, hay un...
0: Solo pasan vehículos de reparto y...
1: Bueno, puedes pasar, puedes circular, no puedes aparcar.
0: Eso es.
1: O sea que, sí. Entonces yo creo que, bueno, que efectivamente es un añadido más y que hay ciertas zonas de Bilbao que parece que están dedicadas exclusivamente a grandes marcas y franquicias.
0: Uh-huh. Yo no sé si este es un tema que preocupa en exceso en CECOBI, estas altas rentas que pueden estar ahogando a los comerciantes o no está ahora mismo encima de la mesa.
1: Bueno, nos preocupa todo, porque nos preocupan las bajas, nos preocupa el tema del absentismo, nos preocupa muchísimo la asimetría fiscal, es decir, operadores que están, ¿no?, en las plataformas que venden, ¿no?, la venta de ciertas plataformas de origen extranjero,
0: sí,
1: que no compiten en las mismas condiciones que nosotros.
0: Venta online, te refieres.
1: Sí, venta online. Eso es un gran problema para el comercio de aquí, para el comercio local. Yo creo que el que está aquí está implantado y paga sus impuestos y genera, ¿no?, economía, comunidad, tendría que competir en las mismas condiciones que los de fuera. Y si no los de fuera, que les apliquen nuestra fiscalidad y nuestras normas. Nos preocupa todo, porque es verdad que somos un comercio, somos un sector que estamos muy expuestos a normativas, a cambios, cambios de tipos impositivos, o sea, todo lo que hay alrededor del comercio, pues es cada vez una barrera más.
0: Claro, depende mucho, entiendo, del perfil del propietario, María, del propietario de ese local que lo renta, ¿no? Porque hay algunos que prefieren menos renta y evidentemente que les paguen, y otros que si no les dan lo que piden, pues prefieren dejarlo cerrado. Les sale a cuenta de tenerlo cerrado a la espera de otro cliente.
1: Ya, bueno, eso ya irá en las prioridades de cada uno y en el nivel que tenga, ¿no?, económico y la necesidad. Yo soy partidaria que más vale poco y seguro que mucho, pero bueno, eso ya tiene que ser política de cada propietario.
0: Hablabas antes, mencionabas la fiscalidad en el sector del comercio. ¿Necesitáis los comercios que se dé una vuelta al tema de la fiscalidad?
1: Hombre, yo creo que tenemos muy pocas ayudas, suponemos un 11% del PIB y tenemos un 4% del presupuesto asignado, con lo cual ya hay una diferencia importante y sí que necesitamos que nos ayuden, pero que nos ayuden a trabajar con facilidades, porque cualquier trámite administrativo es complicado. ¿Quieres hacer una inversión en, por ejemplo, quieres cambiar el sistema informático de tu empresa? No tienes más ayudas que la MEC. Y sinceramente, cuando eres mayorista o cuando perteneces al sector industria, tienes unas ayudas de la SPRI importantes que nosotros no tenemos. Deberíamos tener un acceso a ciertos instrumentos, ¿no? Igual que tienen otros sectores.
0: Supongo que esta reivindicación la habéis trasladado a las instituciones.
1: Sí, claro. Bueno, pues están trabajando, sí, bueno.
0: ¿Han hecho acuse de recibo, al menos?
1: Yo creo que las administraciones están ahora mismo en un modo escucha. Habrá que ver, ¿no?, qué desarrollo tiene, pero me da la sensación que por lo menos en modo escucha sí están, porque nos piden participación en diferentes foros y bueno, yo creo que eso es síntoma de que se han dado cuenta, igual que nos pasa en las empresas, y ¿no?, que hay que estar atentos y hay que una escucha activa porque está todo cambiante.
0: Claro.
1: Y bueno, vivimos en un mundo mucho más informado hoy en día.
0: María, ¿cuál es el peso económico del comercio en el caso de que a ti te compete del territorio de Vizcaya? ¿Qué peso, qué aporta el comercio económicamente?
1: Económicamente, pues genera empleo, genera seguridad. El otro día salía en Deia, resulta que nosotros empleamos ya a más personas que las que emplea la industria. O sea, que es un dato, yo creo que importante, que hay que poner en valor. Aparte, pues impuestos, ¿no? Recaudación de impuestos, los IBIs, los IAEs, las tasas municipales, ¿no? CECOBI no representa a Bilbao, representa a todo Vizcaya.
0: Claro.
1: Tenemos unas tasas muy altas en relación con otras ciudades. Y bueno, creo que aportamos muchísimo más de lo que se ve.
0: ¿Hay un porcentaje de lo que aportáis al PIB, por ejemplo, del peso que tenéis con respecto a otros sectores? ¿Hay una comparativa ahí?
1: Ahí ya me pillas. Sé que somos el 11.
0: ¿El 11?
1: El 11.
0: Bueno, ojo, que es un peso importante, ¿eh?
1: Sí,
0: es una presencia importante.
1: Sí, sí.
0: ¿Qué es lo que falta para que sigáis sacando la cabeza ahora mismo?
1: Pues falta información.
0: ¿Información?
1: Sí, por ejemplo, de programas. Nosotros vamos a realizar ahora la tercera edición del CB113, pues para programas de emprendimiento, relevo generacional. Hay negocios que están cerrando, pero son rentables. Debería haber más información.
0: ¿Por relevo generacional o por falta de él?
1: Por falta de relevo. Sí,
0: son rentables y bajan la persiana.
1: Sí, porque no hay nadie que quiera. Pues, la mayoría de ellos se lo ofrecen a los empleados. Los empleados no quieren. Entonces, tendría que haber, ayer estuve con una persona que me decía, joder, es que yo sigo creciendo porque, claro, tengo tanta gente conmigo que si no crezco, pues decrezco. Y el hombre tiene edad de jubilarse. Y me decía, es que no sé ni qué hacer con el negocio. Bueno, pues debiera haber, ¿no?, foros en los que la administración propicie ese traspaso de negocios. Sí que es verdad que se está empezando a trabajar en el tema, pero falta información de las alternativas y de las opciones que hay.
0: ¿La burocracia es un impedimento también para emprender, para montar un negocio, o hay más facilidades que inconvenientes?
1: Pues depende. Sí que es verdad que haber un local, normalmente sueles la memoria, tienes que presentar muchísimos papeles. Y sí que hemos solicitado que se faciliten los trámites con las declaraciones responsables y, ¿no?, y los silencios, que no puedan ser silencios administrativos, que estás esperando a ver qué te dicen. Nosotros, por ejemplo, un local que tenemos en Trápaga, han tardado 8 años, 9 años en darnos la licencia. Es verdad que nos dijeron abrir, ¿no?, ir trabajando, pero no, pues cuando nos llegó no sabíamos ni lo que era. Dijimos, esto que nos mandan aquí para pagar, pero y resulta que es 8 años, 9 años después. Es increíble que tardemos tanto. O sea, los negocios vamos a un ritmo y a veces no, la administración va a otro. Y yo creo que ahí deberían compensarse los ritmos y agilizar, porque alguien que quiere emprender o que quiere abrir un nuevo punto de venta debiera tener todas las facilidades del mundo.
0: En el año que llevas tú al frente de Zecobi, María, en la balanza, ¿dónde cae más el peso? ¿En las bajadas de persiana o en las aperturas? Está equilibrado, por lo que veo.
1: Es verdad que hay ciertos negocios, franquicias, que tienen más facilidad para abrir, ¿no? Y hay mucha jubilación. Uh-huh. Mucha jubilación. O sea, en los próximos años se prevé 3.000 empresarios están en edad de, otra cosa es que tengan relevo o no tengan, ¿no?
0: Claro.
1: Tenemos que poner el foco, hacer que trasladar también que nuestro sector es un sector muy vivo. Yo antes creía que solamente había ciertas profesiones que eran vocacionales, pero sí que creo que el que vive el comercio y le pone ilusión lo lleva en el ADN, ¿no? Pues hay que conseguir que la gente joven entienda que esto es un sector en el que te puedes ganar la vida, que es ilusionante y es muy satisfactorio cuando tienes un cliente que se va contento, que te recomienda y que hay mucho para crecer, que es multidisciplinar, porque hoy en día el 80% de la base asociativa de Zecobi son autónomos y pequeñas empresas. Uh-huh. Pues el que hace las compras también va al banco y claro, ¿no? Que aprendes mucho. Es una carrera empresarial, pero en el día a día y práctica. Así que, bueno, tenemos que conseguir motivar para que siga habiendo.
0: Oye, María, ¿y la población inmigrante está aportando al sector del comercio? ¿Están emprendiendo, están abriendo locales o recogiendo locales cuyo propietario se jubila o lo deja?
1: Mucho, uh-huh. Y cada vez más. Hoy en día el 35% de los negocios que se están abriendo en Bilbao, estos son datos de Bilbao, son migrantes. Y además, normalmente el perfil suele ser latinos, a Francia, a algún país del este, y suelen ser gente con muchas habilidades sociales que te hacen, ¿no? Traen la cultura ya de su país, se tienen que ganar la vida y la verdad es que generan comunidad. Uh-huh. Suele ser un perfil muy comercial.
0: Uh-huh. Tienen ese espíritu de sacrificio también, ¿no?
1: Sí, bueno, es que hay que estar. Claro, los negocios solo no.
0: Un año al frente de Zecobi, María, justo ahora, el 29 de mayo, se ha cumplido tu primer aniversario. ¿Qué balance nos haces?
1: Pues, un balance positivo. Creo que nos queda muchísimo por hacer. Tenemos muchos deberes en la, ¿no? Tenemos una lista de tareas importantes. Esta semana hemos hecho una lista de tareas y un análisis.
0: Y es una lista larga, por lo que veo.
1: Muy larga, muy larga. Pero, bueno, un balance positivo. Bueno, apoyo de todos los sectores, uh-huh. Implicación. Estamos haciendo mucho más partícipe a los asociados y a las asociaciones integradas. Y yo creo que cuando escuchas y las personas que están asociadas participan, es mucho más enriquecedor, oyes ideas nuevas. Yo me voy a quedar con esa parte, con trabajo duro, pero contenta.
0: ¿Y los clientes y la población, la ciudadanía en general? Ya estamos concienciados también, porque nos da mucha pena cuando oímos estas noticias. ¡Uy, cierra! ¡Uy, esta tienda era histórica! ¡Qué pena! Pero ya hemos ido a comprar a esa tienda en los últimos años. ¿Aportamos? ¿Estamos concienciados nosotros?
1: Yo creo que poco. Tenemos que ser. Yo creo que deberíamos empezar una campaña de concienciación, pero desde los chiquis hasta los aitas, ¿no? Porque a veces nuestros hijos lo que hacen es repetir los patrones que ven en casa.
0: Claro.
1: Si decimos una cosa pero luego hacemos otra, entonces creo que conocer el proceso comercial desde el inicio, ¿no? De dónde viene el producto que compras, todas las personas que intervienen a lo largo del proceso, sería importante para poner en valor y que, ¿no? Que la población conozca todo lo que hay detrás, porque detrás de una compra no hay solamente una transacción económica, hay mucho más que eso.
0: Sí.
1: Y generar entornos seguros, a todos nos gusta pasear y ver tiendas abiertas, pero claro, efectivamente.
0: Pero hay que entrar a las tiendas,
1: claro,
0: no solo verlas.
1: Claro, luego eso de hago clic y compro, pues, en fin. nos falta mucho ahí.
0: Y uno de los grandes retos, resistir el pequeño y mediano comercio, se entiende, ante esas grandes marcas y plataformas tecnológicas que nos decías antes, ¿no?
1: Sí.
0: No sé si hay un poco de competencia desleal por su parte.
1: Sin ninguna duda.
0: Un poco no, mucho.
1: Sin ninguna duda, sí. Bueno, ahora han puesto un impuesto a todos los paquetes que vienen, ¿no? De 3 euros, pero esa medida es más recaudatoria que disuasoria. No, uh-huh. no está generando el impacto que necesitamos. Porque si unas playeras te cuestan 13 euros y te tienes que pagar 3, pues 16 euros sigue siendo muy barato. ¿Qué hay detrás de esas playeras que estás comprando? Uh-huh. Pues no puede haber nada, ¿no? Ni calidad, ni seguridad, ni condiciones dignas para quien las fabrica. Entonces, yo creo que las medidas que han implementado son escasas.
0: María López Negrete, presidenta de CECOBI, es que ricasco.
1: Es que ricasco, Chema.

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1: Yo comencé estando en la lista de candidatura del Partido Nacionalista Vasco para el Parlamento Vasco en 1980.
2: Ojo con estos fármacos adelgazantes, además en base a tu propia experiencia como farmacéutica.
3: Mira, yo estoy asustada que vendemos de verdad como pipas este tipo de medicación.
4: Mucho trabajo y poco ruido, así que ese salto yo creo que solo se puede dar de la mano de Euskal Herria Bildu y eso requiere mucho trabajo.
2: Neuroeducadora, especialista en neuropsicología infanto-juvenil.
5: No está mal pedirle perdón a nuestros niños y niñas. De hecho, cuando alguien se equivoca con nosotros, lo que esperamos es una disculpa.
6: Bueno, nosotros como siempre hemos tendido la mano a todos los partidos políticos, aún teniendo mayoría absoluta en el Parlamento, para que se incorporen al proyecto de presupuestos. Además, una mano tendida, sincera, ¿no?
2: Señor Esteban, egunon.
7: Egunon. Ya le digo, de brazos cruzados no nos vamos a quedar.
2: ¿Y eso en qué se traduciría?
7: Pues, no se preocupe, que ustedes y el gobierno español se va a dar cuenta.
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2: Aquí seguimos cuando pasan ya casi 2 minutos de las 9 de la mañana. Vamos con los titulares que nos trae Lorena Begué, con 17.000 estudiantes que se examinan desde hoy para acceder a la universidad, tanto en la Comunidad Autónoma Vasca como en Navarra.
9: Más de 13.000 en la Comunidad Autónoma Vasca, 1.400 en la Comunidad Foral, el número total similar al del año pasado. Y en cuanto al idioma, el 76% del alumnado en la costa de la Comunidad Autónoma Vasca hará la prueba en euskera. El porcentaje se invierte en el caso de la Comunidad Foral. La PAU se va a desarrollar, como es habitual, durante 3 días, consta de dos fases, la de acceso y admisión. Cada una de las materias se puntúa entre 0 y 10. Los resultados se publicarán el 10 de junio. Hemos estado en la Escuela de Ingenieros de Bilbao, también en el campus de EHU en Donostia, y lo que se nota y se percibe, pues lo que es normal, muchos nervios.
10: Pues bastante nerviosa, la verdad. Al final, esta nota define tu vida, ya que te va a permitir entrar a la carrera que quieres o no.
11: Yo también bastante nerviosa. Siento que, al final, por una parte, siento que me va a salir mal, porque los nervios te pueden jugar una mala pasada, porque hay gente que igual ha estudiado más que yo.
12: Con ganas ya hacerlo y coger las vacaciones y disfrutar del verano.
13: Yo, bueno, no estoy nada nervioso. La nota de corte es bastante baja, 8,3. Y, pues nada, ahora ya a recoger la medalla de todo el curso, de todo lo trabajado y nada, con muchas ganas de terminar.
14: Bueno, al principio, ayer no estaba tan nervioso, pero ya mañana me he despertado y me ha costado hasta tomarme el desayuno.
2: Hoy vamos a conocer las directrices presupuestarias del Gobierno Vasco para los presupuestos del año que viene.
9: Sí, el consejero de Hacienda y Finanzas, Noel Danjú, hacía el viernes pasado en el Pleno de Control ya un llamamiento a la colaboración, al diálogo, al compromiso de los grupos de la oposición para construir entre todos ese proyecto de presupuestos para 2027. La verdad es que no nos ofrecía ningún detalle de por dónde van a ir las cuentas. Seguramente serán expansivas, viendo los buenos datos de recaudación, pese a que es consciente de que va a ser un año marcado por el contexto preelectoral. Demanda responsabilidad, decía, visión amplia a los grupos parlamentarios.
2: Bilbao y Donostia se presentan como una sola sede para albergar el Mundial de 2030.
9: Gobierno Vasco, Diputaciones de Vizcaya y Guipúzcoa, Ayuntamientos de Bilbao y Donostia, Athletic y Real Sociedad comunican a la FIFA su voluntad de seguir adelante en el proceso de selección, pero con una propuesta única, única sede, 2 estadios, Amamés y Anoeta, con la intención de albergar 2 partidos en cada uno de ellos. Escuchamos las valoraciones que hacían los alcaldes de Bilbao y Donostia, Juan María Aburto y Jon Insausti.
15: Queríamos el Mundial de Fútbol del 2030 y queremos el Mundial de Fútbol del 2030, pero no lo queremos ni a cualquier precio ni en cualquiera de las condiciones.
16: Estoy satisfecho porque Donostia no se vende. Aquí marcamos nuestras condiciones, no tienes que aceptar todo. Donostia es nuestra casa y también nosotros decidimos a quién invitamos a nuestra casa. Y hay que adecuarse al día a día de una ciudad. Y creo que Donostia tiene una posición sobrada para negociar y para poner sus propias condiciones. Donostia no está al servicio de la FIFA. En todo caso, la FIFA tiene que estar al servicio de Donostia.
2: PNV y Junts hacen oídos sordos a la última propuesta de Feijóo para una moción de censura instrumental.
9: Sí, lleva días presionando a los jelchales y a los catalanes, pues el líder del PP ha movido ficha. Les propone que apoyen esa moción de censura instrumental, que pasa por desalojar a Sánchez de Moncloa para inmediatamente convocar elecciones. Feijóo señala que en ese gobierno de transición no estaría Vox, pero obvia que PNV y Junts tendrían que unir su voto al de la ultraderecha para que la moción de censura saliera adelante.
17: Aquellos que empiezan a hablar ahora de que hay que hacer las elecciones de forma inmediata, mejor aliado no van a tener. Y parece ser, quiero ser optimista, que hay algún movimiento por ahí, porque fíjese, desde Vox al PNV, pasando por Junts, por UPN y por Coalición Canaria, 184 diputados estamos pidiendo elecciones anticipadas, elecciones inmediatas. Si los que lo dicen son coherentes y lo hacen, podemos buscar una solución. Y hago un llamamiento muy claro y muy transparente: limpiar las instituciones del Estado de forma inmediata y convocar las elecciones.
9: Mientras que Junts guarda silencio, el PNV no se pronuncia públicamente. Descarta, eso sí, la propuesta de Feijóo, porque se han remitido a las declaraciones de Aitor Esteban este mismo fin de semana, que recordaba que jamás unirá sus votos a los de Vox.
2: Y los sindicatos médicos, que mantienen la huelga prevista para este mes tras el fracaso en la última negociación con Sanidad.
9: Sí, los sindicatos médicos denuncian que realmente no hay voluntad de negociación. Mantienen, por lo tanto, los paros entre el lunes 15 y el viernes 19 de este mes de junio. El Ministerio les trasladaba su voluntad de reunir en los próximos días al Consejo Interterritorial de Salud para abordar fórmulas que permitan que los médicos tengan ámbito propio de negociación de sus condiciones laborales con la Administración. Pero también es cierto que minutos antes del encuentro que mantuvieron ayer, Mónica García volvía a ser tajante: nada de estatuto propio.
18: O sea que nosotros hacemos el marco global para todos los profesionales. ¿Por qué? Porque no vamos a dejar fuera a las enfermeras, porque no vamos a dejar fuera a los biólogos, porque no vamos a dejar fuera a los farmacéuticos ni a los técnicos, no vamos a dejar fuera de las mejoras salariales y de las condiciones laborales a nadie.
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2: Conectamos con Euskalmet. Miriam Ruiz, egunon.
21: Hola, egunon.
2: ¿Cómo se nos presenta hoy el día?
21: Pues con ambiente gris y más fresco, ¿eh? Ya está llegando el frente por la costa de Vizcaya, de manera que durante las próximas horas pues lloverá algo, pero hay que destacar que ese frente está llegando con poca fuerza, por lo tanto la lluvia va a ser en general de carácter débil y poco importante. Además, a lo largo de la tarde, incluso por el sur, se pueden abrir algunos claros. El viento se va a fijar del noroeste, se va a intensificar durante las próximas horas y tendremos un ambiente fresco con máxima que en general se van a caer por debajo de los 20 grados. Únicamente por el sur del territorio superaremos estos valores. Por lo tanto, ambiente gris y con algo de lluvia, especialmente en vertiente cantábrica y durante las horas centrales del día.
2: Apuntado. Es que ricasco, Miriam.
21: Chuey, agur.
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2: ¿Cómo está la mañana en Pamplona, Lorena?
9: Pues con cielos cubiertos ahora mismo, Chema, ¿eh? Cielos grises, ¿eh? Bastante nublado, 17 grados marcan los termómetros, hoy nada de temperatura veraniega, ¿eh? Que más de 19 no va a subir. No parece que en el caso de Pamplona vaya a haber lluvia y tendremos una tarde bastante más despejada que esta mañana de cielos cubiertos que tenemos.
2: Vitoria, Asier Vera, egunon.
22: Egunon, pues se escondió el sol, 12 graditos, cielo nublado, vamos a tener una máxima de 18 y va a permanecer el día pues gris.
2: Donostia, Esther Fernández, egunon.
23: Egunon, aquí tampoco encontramos el sol por ninguna parte, ¿eh? Se nos ha escondido detrás de las nubes, tenemos el día muy nublado y hay ese ambiente de, uy, parece que va a llover en algún momento, hay que sacar paraguas. El tiempo, a ver, las máximas hoy se van a quedar entre los 18 y los 20 grados, pero es verdad que hemos empezado la mañana muy templada porque andamos por los 17 grados ya en Donostia y por el interior sí que un poquito menos, 15 en Beasain.
2: Y Bilbao, Cristina Zúñiga, egunon.
24: Egunon, Chema, el amanecer ha sido bastante menos frío que ayer, templado, a esta hora tenemos 18 grados, pero aquí también el ambiente es muy gris y de hecho nos confirman los compis que acaban de llegar de la calle, como ¿sí? Borja, que ha empezado ya a chispear. Uh-huh. Es verdad que es lo típico, un si es no es, tampoco va a llover demasiado, ¿sí? Yo llevo sandalias aquí desafiando.
2: No pasa nada.
24: Que no se diga. La máxima va a ser de 21, no va a superar mucho más el termómetro, el fraile indica lluvia, euría, y vamos con otro refrán para este segundo día de junio. Además, yo creo que bien traído, ¿eh, Chema? agua de junio temprana, grandes males subsana. Se refiere a la lluvia a principios de mes, bueno, que salva las cosechas.
2: Bien, bien. Situación en carreteras, Irán Zucalbo, Egunon.
1: Egunon, sigue el accidente de la Nacional 1 en Villabona. Recordamos que han colisionado dos vehículos, está cortado el carril derecho y hay retenciones ya de unos 4 kilómetros. Además, una persona ha resultado herida y ha sido ya evacuada al hospital. Problemas ahora mismo también por una avería, en este caso en la Vizcaya 20 en Derio, esto subiendo el Alto de Santo Domingo, sentido Bilbao. El vehículo averiado está ocupando el carril derecho a la espera de grúa y recordamos que están cortados los accesos a Bilbao desde la autopista A8 por Zabalburu por una manifestación que está teniendo lugar en esta zona en la capital vizcaína.
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1: Doce minutos pasan de las 9 de la mañana, mesa de actualidad, tertulia en las mañanas de Onda Vasca. Markel Aramburu, hola Markel, egunón.
2: Hola, egunón.
1: José Luis Uriz, hola José Luis, egunón, buenos días.
3: Egunón, buenos días.
1: Con la candidatura del Mundial de Fútbol 2030 sobre la mesa, con Bilbao y Donostia, presentándose como una sola sede para albergar ese Mundial en 2030, en una acción conjunta de Gobierno Vasco, Diputaciones de Vizcaya y Guipúzcoa, Ayuntamientos de Bilbao y Donostia, los clubes también implicados, Athletic y Real Sociedad, comunicando a la FIFA su voluntad de seguir en el proceso de selección, pero con una propuesta con algunas condiciones, entre otras que contempla una única sede vasca y dos estadios, evidentemente San Mamés y Anoeta, con la intención de albergar dos partidos en cada uno, y también con la idea de, oiga, sí, el Mundial aquí perfecto, nos encanta, pero sin que varíe nuestra agenda de eventos propia, entre otros detalles o condiciones que ponen a la FIFA. Escuchan a los alcaldes, Juan María Burto y Jon Insausti.
4: Queríamos el Mundial de Fútbol del 2030 y queremos el Mundial de Fútbol del 2030, pero no lo queremos ni a cualquier precio ni en cualquiera de las condiciones.
5: Estoy satisfecho porque Donostia no se vende. Aquí marcamos nuestras condiciones, no tienes que aceptar todo. Donostia es nuestra casa y también nosotros decidimos a quién invitamos a nuestra casa. Y hay que adecuarse al día a día de una ciudad. Y creo que Donostia tiene una posición sobrada para negociar y para poner sus propias condiciones. Donostia no está al servicio de la FIFA. En todo caso, la FIFA tiene que estar al servicio de Donostia.
1: Declaraciones de Juan María Burto y Jon Insausti. Lo que viene a decir en resumen es que candidatura sí, por supuesto, pero no a cualquier precio. Nerea Llanos, egunon, buenos días.
6: Buenos días.
1: Empiezo contigo. ¿Qué te parece esta acción conjunta, este comunicado, esta idea conjunta de las instituciones vascas?
6: Pues me parece un recule en toda regla. Yo creo que en este proceso, quiero decir, las condiciones no han... Bueno, a mí no deja de hacerme gracia, aunque una afirmación de Jon Insausti de la FIFA no tiene que estar al servicio, sino... Hombre, vamos a ver. Quien organiza pone las condiciones. Y esas condiciones ya se conocían. No han variado. Que te pueden parecer que son excesivas. De hecho, ha habido otras ciudades a las que les ha parecido excesivo. Pero yo creo que detrás de esta decisión última, como de esas dudas, mejor dicho, de esas dudas de organizar, creo que está una cuestión, yo no creo que sea económica, sino más bien una cuestión política, una cuestión identitaria, una cuestión de que el Partido Nacionalista Vasco está mirando de reojo a Bildu y es lo que le ha llevado a tomar esa decisión. Como ha dicho también Jon Insausti, nosotros elegimos a quién invitamos a nuestra casa. Y claro, depende de quién venga, pues a lo mejor a algunos no les hace mucha gracia. Sin embargo, yo creo que la ciudadanía es algo por lo que apuestan, y no ya solo aquellos que se pueden ver beneficiados, lo hemos visto en las finales del rugby, que pueden ser los comerciantes, que pueden ser los hosteleros, que pueden ser los hoteleros, los servicios, toda esa gente, desde luego, que apuesta, pero también la ciudadanía. Yo estos días que hablaba con mucha gente no acababan de entender, porque entre otras cosas creo que ha habido una falta de transparencia de esas dudas, que como digo, y bien lo ha dicho la FIFA, las condiciones, quien organiza es la FIFA, de la misma manera que el Tour te pone una serie de condiciones, si quieres las aceptas y si no, pues no hay sede del Tour en el País Vasco, pues esto yo creo que es parecido. Yo creo que ha habido una falta de transparencia en el porqué de las decisiones y la prueba del 7 de esa falta de transparencia es que el Partido Socialista no ha participado en absoluto. Si solamente fuera una cuestión económica, una cuestión de... Bueno, pues yo creo que se debiera de haber hecho participar al otro elemento de esos gobiernos, que es el Partido Socialista, que uno, tanto en las diputaciones como en el Ayuntamiento de Bilbao, lo dejaron ayer bien claro. A nosotros nos han informado, pero no hemos participado ni siquiera de esta última propuesta. Entonces yo creo que esta última propuesta, pues yo creo que viene de la mano de que esas dudas de última hora del Partido Nacionalista Vasco, pues creo que se han dado cuenta que en la ciudadanía, en toda la ciudadanía, y no solo ya digo en aquellos que van a tener unos grandes ingresos con estos tipo de eventos. Y bueno, pues es un intento de intentar recular en alguna medida.
1: Markel.
2: Bueno, yo creo que, a ver, lo que las instituciones vascas están tratando de responder es la pregunta de el Mundial, ¿qué impacto positivo va a tener en la ciudadanía? Que esa es la cuestión principal. No es si queremos el Mundial, no queremos el Mundial, eso está ya más que claro. Nosotros tenemos una voluntad de ser sede del Mundial 2030, pero este Mundial tiene que tener un impacto positivo en la ciudadanía, porque ese es el fin último. Entonces, bueno, pues hay una oportunidad y hay que valorar los costes y los beneficios, y hay que hacerlo de una manera seria, responsable, y creo que es lo que las instituciones vascas están haciendo, con un liderazgo además, yo creo que destacable, de tanto del alcalde Insausti como del alcalde Aburto, y encima de una manera pues colaborativa, haciéndolo desde una visión de país y además proactiva, porque no es decir no y plantarse, es montar una alternativa y decir, bueno, vamos a negociar con la FIFA, vamos a tratar de establecer un diálogo en el que también estén presentes los intereses de la ciudadanía, que es mucho más amplia que solamente, bueno, pues los sectores que puedan estar afectados y beneficiados por un evento de este tipo. Yo creo que la propuesta es equilibrada, tiene lógica, porque Euskadi es un país pues pequeño, que tiene dos estadios muy potentes que están a 80 kilómetros y es en cualquier otro mundial podría ser perfectamente una sede y yo creo que tiene toda la lógica. La FIFA es normal que defienda sus intereses, pero nosotros también tenemos que defender los nuestros. Lo que no sería muy lógico es abrirle la puerta y dejar barra libre para que una organización privada, no olvidemos, una organización privada, pues haga lo que quiera en nuestras ciudades. Eso sí que no sería entendible. Y además tiene dos ventajas, yo creo, adicionales. Una, que está siendo un ejercicio de colaboración de país entre Bilbao y Donostia, que es bastante inédito, yo creo, y positivo, muy positivo, en el sentido de decir, bueno, sobre todo en el ámbito del fútbol, de decir, bueno, tanto la Atleti, la Real, las diputaciones Vizcaya, Guipúzcoa, los ayuntamientos, de decir, vamos juntos en esto y de una manera que esto sea lo más eficiente y lo más positivo posible para todos. Y luego tiene una componente también, claro que sí, de identidad de país, porque el Mundial es un escaparate pues de los más importantes del mundo, y nosotros tenemos que aparecer en ese escaparate como lo que somos, como Euskadi, y mostrando nuestra identidad. No queremos ser un decorado en el que llega una organización y da igual si estás en Euskadi o que estés en otra parte del mundo. No, hay que aprovechar ese escenario y tiene que ser un escaparate vasco y propio. Y de ahí, por ejemplo, las iniciativas de que el euskera esté presente, de que haya una... claramente quien nos vea desde cualquier punto del mundo o quien nos visite sepa que está en Euskadi. Y eso también es muy importante.
1: José Luis, ¿tú qué opinas?
3: Bueno, no sé muy bien si la gente... especialmente los aficionados entienden este conflicto. Yo creo que no, ¿no? Hombre, ojalá termine bien, porque yo creo que a la gente de Euskadi en general le va a gustar que el Mundial se desarrolle aquí, ¿no? A mí personalmente no me gusta esto de los mundiales dividido en países, ¿no? O sea, por ejemplo, el de hoy, este año, ¿no? Que esté en México, Estados Unidos y Canadá. A mí me parece una barbaridad, pero bueno, la FIFA lo que intenta es ganar dinero, porque ya se ha convertido en eso, y ya está, ¿no? Y tampoco me gusta que sea Marruecos, Portugal y España, ¿no? Yo creo que sería un país, si es Marruecos, Portugal y España, ¿no? Y es así, es en esos tres países, ¿no? Sí. Y entonces, bueno, pues yo ojalá se llegue a acuerdo, ¿eh? pero yo dudo que la gente, especialmente los aficionados, entiendan este conflicto.
1: ¿Qué opinan los oyentes? 688-854-852.
7: Egunon, mira, por una vez estoy de acuerdo con Medallanos, para que vea que no es que tenga manía. A ver si varía su punto de vista y es menos seguidora del PP a pie juntillas. Porque o solo utiliza esto para dar palos al PNV, que en esta vez creo que se los merece. Sobre todo Donosti necesita infraestructuras, cosa que Bilbo, pues por suerte, ya las tiene. Entonces creo que si Donosti, no viene el Mundial a Donosti, perderemos la oportunidad de mejorar toda esa zona, que es tercermundista.
8: A mí lo único que me interesa es saber cuánto nos va a costar a los alaveses, porque como siempre me imagino que será poner dinero y no comernos nada. Vale, agur.
1: Agur, agur. Me parece perfecta la postura adoptada por las instituciones vascas en repartir los grandes gastos ocasionados por los mundiales. Es una buena idea. Lo que me parece irresponsable es la actitud mostrada por el PSE y el PP de hacer los mundiales sí o sí. A estos partidos sí que les mueven intereses identitarios. Comentan también, a mí me ha gustado la idea de una candidatura conjunta y la FIFA menos humos. Al final se quedarán sin sedes por sus condiciones leoninas. No hay más que mirar lo de este año. La de ayuntamientos que se han echado para atrás por los generales que hay que soltar, luego ya el precio de las entradas a $400. Como he leído en prensa, las sedes pusieron sus condiciones. Estas condiciones no se han tenido en cuenta y la transparencia que se pide va reñida con la confidencialidad que FIFA pide. Quien organiza pone condiciones, pero quien acoge las debe poner también. Yo pago religiosamente mis impuestos en Vizcaya, por lo tanto pretendo que todo el que tenga un negocio aquí haga lo mismo. La FIFA pretende no pagar y que le paguemos a ella. También dice otro oyente que se meta en el Mundial por puntos suspensivos.
6: A ver, yo creo que si estas condiciones fueran novedosas, pues a mí me parecería muy bien el replanteamiento. Me parecería muy bien el replanteamiento, pero es que creo que no lo son. Y además es que creo que no se acaban de sí, dice que no haya perjuicios para la ciudadanía, vale. No sé si solo son económicos o si son de otro tipo, porque, por ejemplo, yo quiero recordar que con el tema del Tour, las limitaciones de tráfico fueron, bueno, todos las hemos vivido. Y bueno, limitaciones de tráfico, limitaciones de aparcamientos, o sea, una ciudad en esos días absolutamente, Bilbao, absolutamente intratable. Bueno, pero al final yo creo que a mí esa estrategia de, bueno, pues de demostrarse al mundo, de conseguir fama y privilegio como ciudad que puede organizar eventos importantes, pues me parece positivo. Me parece positivo no solamente para los comerciantes, ya digo, sino también me parece positivo para la ciudad, me parece poner a la ciudad en el mundo. No nos olvidemos que estamos, nos guste o no nos guste, que a mí a veces me fastidia que sea el fútbol, o sea, estamos ante el mayor espectáculo del planeta. Si este fin de semana pasado, no este pasado, el anterior, con el tema del rugby, o sea, Bilbao estaba impresionante de gente, de ambiente, de, quiero decir que, y la idea que tanto, bueno, los franceses lo tienen más cerca, pero los irlandeses se llevaron de Bilbao, pues creo que fue absolutamente positiva, ¿no? Entonces, es en esa estrategia, en teoría estábamos, insisto, hasta que de repente, bueno, pues se ha empezado a mirar de reojo. Yo creo que desde, con un punto de vista no estrictamente económico y no estrictamente de poner el acento en los perjuicios a la ciudadanía, lo que pasa es que se ha visto que precisamente a esa ciudadanía no le ha hecho ninguna gracia. Uh-huh. No solo a los aficionados, que desde luego, sino tampoco a ninguna. Y yo vuelvo a insistir, yo creo que la FIFA es la que pone las condiciones porque es la que organiza. De la misma forma que la UEFA. Yo voy a poner un ejemplo. UEFA, cuando aquí fue la final, pues, por ejemplo, exigía incluso a aquellos establecimientos que querían poner una bandera, tenían que poner la suya. O sea, es decir, tenían que poner la suya y había inspectores UEFA mirando, pues, porque son los organizadores. Entonces, yo creo que también el Tour, insisto, por ejemplo, por poner un evento que probablemente en el ciclismo sea el más importante del mundo, también pone sus condiciones. Y evidentemente tú aceptas esas condiciones o no las aceptas. Y yo no estoy de acuerdo, yo creo que hay muchas ciudades, hay igual ciudades más pequeñas que se han retirado, pero otras muchas ciudades que, bueno, pues que no les importaría albergar estos partidos del Mundial.
1: Markel. Miguel?
2: Yo creo, Nerea, que ese planteamiento es bastante, es de resignarse. O sea, yo creo que al contrario, lo que tienen que tener las instituciones vascas es esa iniciativa y poner encima de la mesa también cuál es su propuesta y su planteamiento. O sea, lo que no nos podemos limitar es a decir, no, bueno, pues viene la FIFA y que esto se convierta en un parque temático de la FIFA durante, no sé, durante un mes.
6: Pues como con el Tour, no, que fue un parque temático,
2: bueno,
6: del Tour.
2: Lo primero que el Tour tiene un impacto que se valora y se decide que es un impacto mucho menor que un Mundial. O sea, estamos hablando de, si es la iniciativa original, cuatro partidos en cada una de las ciudades, eso te colapsa durante un mes todo el centro de las ciudades. Y encima tenemos que tener en cuenta que, a diferencia de otros mundiales...
3: Depende de las aficiones que te toquen, ¿eh?
2: También. O sea, nuestros estadios están en plena ciudad. Eso te va a...
6: Tiene unas... Pero eso ya se sabía,
2: Márquez. Sí, pero si además yo la pregunta que te hago, Nerea, es, ¿no es mejor la propuesta que está ahora encima de la mesa por parte de las instituciones vascas que la que la FIFA puso en el inicio? ¿No es mejor?
6: Para mí no.
2: Pero
6: bueno, para mí.
2: No es mejor. Decir, o sea, es mejor la de la FIFA, la del inicio.
6: Yo creo que además lo de la propuesta en ese momento yo no creo que sea tan importante. Yo creo que es una manera de que en un primer momento se había dicho que no, o sea, es decir, se estaba como diciendo, estamos poniendo en duda que se celebre aquí, y cuando se ha visto la reacción de la ciudadanía, que le ha hecho todo menos gracia, pues ahora, en vez de, para no volver a lo anterior, pues nos sacamos ahora esto de la manga. Pero creo que es eso, simplemente pues un intento de sacar la patita de donde se había metido, pero menos.
2: Y lo que se está haciendo es, en este momento que se tiene más información sobre...
6: Y perdona por interrumpirte, Marc.
2: Sí, no, tranquila. No, que digo lo que se está haciendo es tener más información, y según se está trabajando el proyecto se van viendo pues que hay cuestiones que a lo mejor no se pueden aceptar. Y yo creo que la propuesta que está poniendo las instituciones vascas encima de la mesa ahora es mejor que la de origen, porque te lleva a ser sede del Mundial, pero de una manera más equilibrada, en la que bueno, pues todos los intereses se conjugan mejor. Y yo creo que eso debería ser, por parte de todos, un decir, pues efectivamente, nuestras instituciones velan por los intereses de todos, y además, sin decir que no al Mundial. Yo creo que es un planteamiento que además es entrar dentro de una negociación y tener una actitud de decir, yo voy a defender lo mío. Ahora que la FIFA diga lo que tenga que decir, bueno, y seguramente algunas cosas se puedan ajustar en un futuro, estamos en un proceso, pero yo creo que es una actitud responsable y positiva de las instituciones vascas.
6: Por puntualizarte, que no te quería interrumpir, Markel, a ver, si esta es la mejor, ¿por qué no fue la que se propuso desde un principio? O sea, lo que sí me parece irresponsable es presentar la candidatura como sede sin haber calculado exactamente los costes que ello supondría el tener cuatro partidos en cada sede, sin haber visto cuáles son esos costes para la ciudad. Eso me parece irresponsable. O sea, es decir, si lo lógico, si lo que puede hacer Bilbao y Euskadi, es ahora dos partidos, ¿eso por qué no se propuso desde un principio? Porque a mí lo que me parece irresponsable es que a estas alturas de diga, no, lo responsable... No, hombre, yo creo que esas cuentas, hablando de manera un poco llana, esas cuentas se las tendrían que haber hecho antes, quiero
2: pero
6: decir,
2: ahora,
6: porque todos somos... O sea, quiero decir que no estamos hablando de que es la primera vez que se organiza un evento de estas características. Ha habido otros eventos, y en función de eso, y viendo, se habrá hablado con otras sedes para ver cuáles serían las necesidades económicas, necesidades logísticas, y a la hora de plantear esa alternativa con cuatro partidos en cada una de las sedes, pues debieran de haberse tenido en cuenta, no a estas alturas.
2: Hombre, a ver, estamos hablando de un proceso, de un Mundial que se va a celebrar dentro de 4 años. O sea, quiero decir que es el momento para tener este debate y hacer este trabajo. No estamos hablando de que se vaya a celebrar el verano que viene. Obviamente estamos en ese proceso, y la FIFA pues está haciendo una serie de visitas a los estadios y está conociendo y está dejando claro cuáles son las condiciones que deben aceptar las ciudades. Y bueno, pues en este momento los responsables políticos y las instituciones dicen, bueno, vamos a ver, o sea, nosotros también queremos poner encima de la mesa, sobre todo porque, y decía también uno de los oyentes, ¿no? Hablaba de las infraestructuras, es que es lo que decía ayer también el alcalde Insausti, es que la ciudad también necesita de esas infraestructuras y también hay que entrar en una negociación de decir, bueno, ¿qué va a quedar después de ese Mundial? Por ejemplo, en infraestructuras, ¿qué va a quedar? Bueno, pues la FIFA también tendrá que estar dispuesta a colaborar y a decir, bueno, pues aquí vamos a mejorar estos espacios deportivos, vamos a... Lo que no puede ser es, como digo, que Donostia y Bilbao se conviertan en parques temáticos durante un mes, que eso afecta a más de la mitad de las ciudades, porque están los estadios en el centro de las ciudades, y luego no haya ningún beneficio y ningún legado de ese Mundial. Eso es dejar que en tu casa se haga una fiesta y luego tener tú que, no sé, que reformar la casa entera. O sea, no, tiene que quedar algo positivo de todo ello. Y eso es lo que están diciendo las instituciones vascas.
1: Uriz.
3: No, bueno, ojalá lleguen a un acuerdo, porque de todas maneras hay otras ciudades que están deseando, en caso de que se retiren Bilbao y San Sebastián, de hacerlo. O sea que problemas no va a haber.
6: Aquí, sin que sirva de precedente, estoy de acuerdo contigo, Uriz.
3: Bueno, ya veo momento, que me interrumpo, pero no me importa.
1: Momento histórico en las mañanas de Onda Vasca.
6: Sí, sí, porque un oyente me ha dicho que estaba de acuerdo conmigo y yo de acuerdo con
1: Eso no
6: con
1: ha sido un momento histórico, eso ha sido un hito.
6: Espérate, cara, ya llegaba Paco con la rebaja.
1: Volvemos a la opinión de los oyentes.
9: Egunon, Nerea, entérate bien. Ni la UEFA, ni el Tour, ni el Rugby han vetado otros eventos como quiere la FIFA vetar el BBK Live.
1: ¿Por qué nadie dice claramente que ha cambiado desde el inicio ahora? Se aceptó ser sede, después se da una repensada y se ve que no es un chollo. Nerea, ¿tú qué harías? Pregunta un oyente. Seguro que si en este momento el PNV apoyara al señor Feijóo, la señora Llanos estaría aplaudiendo con las orejas esta propuesta de las instituciones vascas sobre el Mundial de Fútbol. Todo es pura política. ¿Estamos en una situación de necesidad tal que tenemos que ponernos en el escenario a cualquier precio? Preguntan también por aquí. Preguntad en Málaga, dice un oyente. Buenos días, equipo. Lo que hace falta es que vengan deportistas y afición educada, no cafres. Eso es lo complicado, porque mucha gente está diciendo, los ejemplos que pones, Nerea, por ejemplo, del rugby, que no es comparable una afición con otra.
6: Vale,
1: en cuanto a movimiento de gente, ya sabes, el tema de que van todos un poco mojaditos.
6: Vale, bueno, pues entonces que el Atleti no juegue nunca la Champions o no juegue nunca la UEFA. Quiero decir, porque nos puede tocar un equipo, y lo hemos vivido aquí, ¿eh? Aquí lo hemos vivido. Y no tengo más que recordar los altercados que hubo cuando yo todavía estaba en el Parlamento Vasco. Quiero decir que al final, cuando te enfrentas a eventos deportivos, pues tienes ese riesgo. Y evidentemente tienes que, en función de qué equipo venga, o en este caso de qué selecciones vengan, bueno, pues por ejemplo el otro día en Francia hemos asistido a los altercados que ha habido por la victoria del Paris Saint-Germain.
1: Madre mía,
6: en la Champions, quiero decir. Entonces, ¿qué hacemos? No vamos a ninguna, que no juegue ni la Champions ni la Real, ninguna competición europea, porque tienes el riesgo de que te toque un equipo cuya afición pues no sepa comportarse. Y vuelvo a decir,
2: pues es un argumento a favor de lo que estamos diciendo, ¿no? Desde las instituciones, vamos a valorar todas las cuestiones.
6: Yo me niego en redondo a que, ¿no? Lo que se tienen que ocupar las instituciones es precisamente de tener controlado eso, y hay formas de tener controlado. Y los altercados, aquellos a los que yo he hecho referencia, los que acabo de hacer referencia, no surgieron tanto por que también, pues porque eran un equipo como era, sino porque el efectivo policial estuvo muy mal organizado. Estuvo absolutamente mal organizado. Entonces, de lo que se trata no es de evitar el evento, sino de actuar para el evento. Y tú hablabas de infraestructuras. Es que esas infraestructuras después se van a quedar aquí. Y lo ha dicho un oyente. Pues precisamente a lo mejor se aprovecha la existencia de esos eventos mundiales para mejorar las infraestructuras. Pero evidentemente esas infraestructuras luego se van a quedar en las ciudades.
2: Eso es lo interesante. Eso es lo interesante.
6: Antes.
2: Claro, claro.
3: Lo hacemos en Navarra, ¿eh? No hay problema.
6: Y vamos, yo también estoy de acuerdo con que si Bilbao y Donosti renuncian, yo estoy convencida de que va a haber ciudades que lo van a aceptar.
3: Claro que hay ciudades, ¿eh?
1: Nos escriben desde el WhatsApp información que han, entiendo que han estado buscando. Ningún país en la historia de los mundiales ha experimentado una mejora económica estructural o un aumento de su PIB 10 años después debido a la organización del torneo. Ni Sudáfrica 2010, ni Brasil 2014, ni Corea del Sur y Japón 2002, etcétera, etcétera.
6: Pues con esa información... Yo no sé, digo yo que mira, la he encontrado a golpe de clic en un primer momento un oyente. Hombre, pues no sé por qué las instituciones vascas no hicieron como este oyente, buscaron si iban a tener retorno, no iban a tener, si iban a beneficio, y entonces se hubieran abstenido de presentar la candidatura.
2: Pero si es lo que están haciendo, Nerea, si es precisamente en el proceso en el que se está.
6: Que no, mira,
2: yo creo que te estás contradiciendo un poco, porque eso es precisamente lo que se está haciendo, valorar.
6: No, porque es que, no sé, yo si está tan claro, lo hubiera hecho, no hubiera presentado, que no, a mí, mira, yo vuelvo a mi esto inicial. Yo creo que como el Partido Nacionalista Vasco, en algunas, y además por eso digo, el Partido Nacionalista Vasco, no el gobierno, el gobierno de la Diputación, el Ayuntamiento, porque el PSOE no ha participado, cosa que también quiero dejar aquí un apunte. No sé, yo formo parte de un gobierno municipal, de un gobierno foral, y se ponen estas dudas y yo me entero por la prensa, pues hombre, no me parecería bien, pero bueno, mientras yo sigo en el gobierno y que me ninguneen,
3: bueno,
6: lo que se han hecho. No, es que lo ha dicho el Partido Socialista es el que ha dicho que no se han enterado, que les han informado pero que no han participado de la decisión. Entonces yo creo que el Partido Nacionalista Vasco, bueno, pues mirando de reojo a Bildu, que a Bildu le parece fatal, porque todo lo que sea bueno, no estar encerrados en nuestro propio esto, pues le parece fatal, y entonces pues ahí le ha sentido un poco vértigo, y ahora le ha entrado el vértigo en sentido contrario y diciendo pues igual es que a la ciudadanía no sé si le si esta decisión la va a entender del todo.
3: Bueno,
2: yo creo que hasta
1: dicen los oyentes, si la FIFA quiere organizar mundiales, que pague los alquileres de los campos de fútbol y que dejen de ser unos auténticos ladrones, que solo ganan los directivos corruptos. Desde Gasteiz, para el oyente de Unidad Alavesa, cada vez que hay algún evento en Bilbao Donosti, los hoteles de Gasteiz se llenan. ¿Habéis visto algún país del norte de Europa pujar por estos eventos? El mundial me parece muy bien que se valore qué beneficios trae y a qué coste. ¿Qué pasa con el calendario cultural y la fiscalidad? ¿Qué ganamos los ciudadanos de a pie? Pagamos los de siempre y ganan también los de siempre, hostelería y hoteles. Me parece bien la opinión de los alcaldes de Bilbao y Donosti. Muy de acuerdo con los alcaldes. La FIFA es una mafia. Piden exención fiscal y condiciones laborales laxas, entre otras lindeces. A mí no me gusta nada que haya un mundial al lado de mi casa. Vendrán un montón de energúmenos a beber, romper y pegarse con otros aficionados. Y bueno, insisten en lo de que el fútbol no tiene nada que ver con la comparación del rugby. Bueno. Uriz, ¿qué? ¿Postulas Navarra como sede?

0: oyentes. Yo soy del Atleti, evidentemente, pero el Madrid también me gusta. Me da mucha pena que,
1: a mí no,
0: no,
1: me gusta el Real Madrid,
0: que no haya ido al final
1: de la
0: Champions.
1: A mí no me gusta el Real Madrid, pero siempre he dicho una cosa, que hay mucha tontería en Bilbao y que si me dieran elegir, obligadísimo, entre el Real Madrid y el Barcelona, me quedaba con el Real Madrid.
0: Yo también.
1: Barcelona.
0: El Barça se ha portado muchísimo peor con el Atleti.
1: Ha habido tradicionalmente mucha tontería en Bilbao con el Barça y afortunadamente en los últimos años creo que algunos ya se han caído del guindo
0: con
1: el Fútbol
0: Club
1: Barcelona.
0: Que nos tratan fatal.
2: Y el Osasuna, que lo único que ha hecho ha sido ganar al Madrid en los últimos partidos.
1: Lo de los valores...
2: Y casi desciende.
1: Lo de los valores lo tienen un poco despistadillo.
0: Con nosotros como que no se han portado bien nunca el Barça, ¿no?
1: Bueno, Nerea, ¿nos puedes explicar, por favor, qué es una moción de censura instrumental?
0: Bueno, la que según Iglesias le vendieron al Partido Nacionalista Vasco para, ¿no? La que le vendieron al Partido Nacionalista Vasco para echar a Rajoy de la Moncloa, ¿no? Eso dijo ayer. La que le vendieron, la que el Partido Nacionalista Vasco compró y aquí estamos donde estamos, ¿no? Entonces, hombre, yo creo que determinados grupos o partidos políticos que ya están diciendo, creo que es una postura, valga la redundancia, es un postureo, más que una postura política, es un postureo. Porque se está diciendo, esto ya no puede ser, esto la legislatura ha llegado a su fin, se han tardado en darse cuenta que cómo está la legislatura, ha llegado a su fin, tienen que convocarse las elecciones en este año, pero claro, saben perfectamente que convocar elecciones y Sánchez no se conjuga en la misma frase. Imposible. Está atornillado a Moncloa, ya no solo por su querencia al poder, que también, sino por su propia situación. Está mucho más. Yo no. Pregúntale a Sánchez cuánto sufre y a los socialistas. Yo, si fuera socialista, estaría con la tila todo el día, pero vamos. Y entonces yo creo que la. Que vamos a ver. Entonces, eso. Yo creo que el Partido Nacionalista Vasco y Junts son absolutamente conscientes de que Sánchez no va a convocar elecciones en el 2026. Entonces, bueno, pues un instrumento es hacerlo de una vía intermedia, a través de echarle a Sánchez a través de una moción de censura y convocar elecciones al día siguiente. Y ahí estamos. O sea, lo que no se puede hacer es hablar y no actuar, porque eso sobre el papel queda muy bien, pero no tiene efectos.
1: Claro, el tema es que Núñez Feijóo no va a impulsar una moción de censura cuya victoria no tiene en absoluto asegurada, intenta recabar apoyos con llamamientos. A Junts y a PNV les lanza esa oferta, asegura que las cuentas salen. Hay 184 diputados que pedimos elecciones, dice Feijóo. Claro, ¿qué sería eso? Pues desalojar a Sánchez e inmediatamente convocar elecciones. Feijóo dice que en ese gobierno de transición no estaría Vox, pero también obvia que PNV y Junts tendrían que unir su voto al partido ultra, al menos para que la moción salga adelante.
0: La unión de votos sucede en todos los sitios, ¿eh?
1: Le escuchamos a Feijóo y valoramos.
3: Aquellos que empiezan a hablar ahora de que hay que hacer las elecciones de forma inmediata, mejor aliado no van a tener. Y parece ser, quiero ser optimista, que hay algún movimiento por ahí, porque fíjese, desde Vox al PNV, pasando por Junts, por UPN y por Coalición Canaria, 184 diputados estamos pidiendo elecciones anticipadas, elecciones inmediatas. Si los que lo dicen son coherentes y lo hacen, podemos buscar una solución. Y hago un llamamiento muy claro y muy transparente. Limpiar las instituciones del Estado de forma inmediata y convocar las elecciones.
1: Bueno, pues Junts ha respondido a su manera, Uriz, voy contigo, invitando a Feijóo a Waterloo. Vaya respuesta envenenada, ¿eh? Exigen una reunión allí. Si quiere hacer una propuesta en firme, le dicen a Feijóo que vaya a Waterloo y que hablan. Ahora sí, dale, Uri, dale, que tiene unas ganas. Está como falta el chupinazo y que salga el toro, ¿eh? Levanten la barrera y sale Uri. Venga, tira.
0: Falta poco para San Fermín.
2: No, que dice Feijóo, yo me comprometo a hacer unas nuevas elecciones enseguida. Pero luego dice, y en el tiempo ese que voy a estar, yo solo, claro, no estoy con nadie, limpio las instituciones. Entonces, ese tiempo para limpiar las instituciones puede ser corto o largo. Si es corto es que era mentira, o sea, no estaban tan sucias, porque si termina enseguida, pues no estaba tan sucia la cosa, ¿no? Y si es largo, pues entonces está tomando el pelo a PNV y a Junts. Y luego viene la segunda parte, y es que luego después habrá elecciones y habrá un gobierno pactado con Vox. O sea que es que todo el discurso de Feijóo es una tomadura de pelo. Mira, el PNV y Junts

0: se van a meter en ese lío ni harto whisky. Porque, entre otras cosas, porque tampoco quieren elecciones anticipadas. Porque saben que necesitamos un tiempo para recuperar esta situación. Porque la alternativa es el fascismo. La alternativa es Figaredo de ministro de Interior. Es que es así, entonces, dejémonos de bromas. O sea, necesitamos hasta finales de 2027 y el único problema que tiene el PNV, que yo desde el PSOE teníamos que aclarárselo, es que teme que pueda haber coincidencia en un super domingo electoral con las autonómicas y municipales. No va a ser así, no va a ser así. Las elecciones generales serán a finales del 2027, entre noviembre y diciembre. Y yo, que el PSOE, me comprometería a eso con el PNV, para tranquilizarle. Y se ha acabado, y a gobernar. Y este país, en estos 8 años, fíjate el subidón que ha pegado. Estamos en el número 1 de la Unión Europea. Ya está, y seguiremos avanzando. Y se ha acabado.
1: A ver si la explicación que le has hecho al PNV le vale a Merkel.
2: Bueno, a ver, yo creo que ahora mismo... si el PSOE no está y el gobierno de Sánchez no está con capacidad para gobernar y para ser útil a la ciudadanía y
0: ¿está?
2: No, porque fíjate, o sea, no, además se ve que no hay ya ni siquiera voluntad de, por ejemplo, de presentar presupuestos, no hay esa. Y entonces, bueno, pues es lógico que es desde el PNV lo que estamos diciendo es: en el gobierno se está para gobernar y para tener un propósito, y eso es lo que en este momento pues al gobierno de Sánchez le falta, porque por un lado no tiene las mayorías para sacar las iniciativas adelante y además está absolutamente asediado por las causas judiciales. Entonces eso es lo que desde el PNV le estamos diciendo, que o gobierna o tiene que dar la palabra a la ciudadanía, que no es dar paso a nadie, lo que es ser demócrata y decir, bueno, ya esto no tengo capacidad de gobernar, no tengo capacidad de sacar las cosas adelante, pues hay que dar la palabra a la ciudadanía. Ese es el planteamiento. Luego ya el Partido Popular, pues estos inventos que se saca de la manga, pues bueno, son movimientos puramente estratégicos de decir, tratar de ponerle al PNV y a Junts la responsabilidad de, no sé, de la gobernabilidad en el Estado, encima al PP sin ofrecer nada, o sea, siendo el PP, ¿qué oferta tiene para Euskadi? ¿Qué, no sé, cuál es la alternativa que plantea? Ninguna, solamente
0: ni para Euskadi ni para ningún
2: quitar sitio a Sánchez, ¿no? Entonces, bueno, pues así estamos.
3: A ver, tú decías la unión de los votos, pero es que eso se ve todos los días. Quiero decir, vamos a ver, si
0: estamos sacando todas las leyes, menos un par de ellas.
1: Nerea, adelante.
0: ¿Qué estás contando?
3: Si no me interrumpes, porque lo único que quieres es hablar tú y que no se oiga otra voz que sea crítica con el Partido Socialista, pues entonces que no me inviten y ya está. Pero déjame terminar. Vamos a ver. Se pueden coincidir en votos si, por ejemplo, hay una propuesta en el Parlamento Vasco, pues de una propuesta de subir las ayudas, por ejemplo. Y ahí coinciden en votos, pues me da igual, desde el Partido Nacionalista Vasco, el Partido Socialista, el PP, Bildu, coincides en el voto. Esto sería eso, una coincidencia. Y vuelvo a decir, esto de la moción instrumental, repito, lo que Iglesias se ufanó ayer en una radio, creo que fue, de decir que era lo que se le había vendido a los que votaron que sí en esa moción de hace ahora 8 años y que luego no era tal. Porque vamos a ver, dice Uri, no, porque claro, se van a convocar elecciones, si gana esa moción de censura y se convocan elecciones, va a ganar el Partido Popular. Hombre, ya, y si las convoca Sánchez, también. Es decir, que el resultado, lo que pasa es que el Partido Nacionalista Vasco, como digo, sabe perfectamente, porque si Uri dice, no, el Partido Nacionalista Vasco no quiere. Entonces, lo que Uri está diciendo es que el Partido Nacionalista Vasco, que en realidad lo está diciendo con la boca pequeña, no es cierto lo que está diciendo, es un puro postureo, y que está diciendo que, bueno, pues que sí, que convoque elecciones Sánchez, pero que no quiere que convoque elecciones Sánchez. Porque eso es lo que está diciendo, que el Partido Nacionalista Vasco está no. mintiendo. Lo que pasa es que el Partido Nacionalista Vasco sabe, porque yo creo que si a estas alturas no conoce al, al personaje, no conoce al presidente del gobierno, el personaje me refiero como, o sea, no con, en tono despectivo, entiéndame, no conoce al señor Sánchez, pues hombre, creo que, no sé, que peca un poco de ingenuo, porque todos sabemos, sabemos cómo es y no va a convocar las elecciones, ya digo, por puro interés de mantener el poder y por puro interés personal de controlar todas las causas judiciales que están saliendo y que no. Probablemente salgan más. Dice que Uriz que se está gobernando. Bueno, pues por poner, no se está gobernando, porque para empezar no se tienen presupuestos. Y eso es mucho más importante de lo que se parece. Muchas iniciativas van de derrota en derrota hasta la derrota final. Y luego, por ejemplo, temas como la cesta de la compra. Ha subido un 40% desde el 2021. Y en Euskadi más todavía, que ha subido un 45%. Luego, el tema de la vivienda. La vivienda, cuando entraron en el gobierno, era era una preocupación de los españoles, pero ahora es la mayor preocupación de los españoles. Ponen el mismo plan de vivienda cada vez que salen a la palestra, pero siguen sin dar ni media solución. El tema del transporte ferroviario está en las peores condiciones en mucho tiempo. El tema de las carreteras está en las peores condiciones en 40 años y además sin posibilidad de arreglarse precisamente porque no hay presupuestos. Pues no sé yo dónde está la mejora y dónde está el gobernar. Yo creo que no se está gobernando en absoluto. Hay una parálisis total y absoluta y lo único que se hace es resistir, estar en el gobierno. Pero estar en el gobierno y gobernar son dos cosas bien distintas.
1: Uri, dale.
0: Es que está diciendo una falsedad, que es lo que hacéis vosotros últimamente, lanzar bulos y mentiras.
3: Ese me parece la verdad y hasta el PSOE.
0: Ese país funciona. Por ejemplo, la inflación está controlada. Anteayer salió el dato del mes pasado, 3,2%, la misma que la anterior. Está controlada, a diferencia de la Unión Europea. Somos el país que más crece. Tenemos, ¿sabes por qué la preocupación máxima de los españoles es la vivienda? Porque el resto de los temas han ido solucionándose. Y efectivamente, el único problema que está sin solucionar, que ahí está el gobierno metiendo mano, lo que pasa que hay comunidades autónomas del PP que se niegan, por ejemplo, a aplicar la ley de vivienda, y eso está originando lo que está originando, pues impiden esa solución. ¿Pero hay que solucionarlo? Sí. Pero por eso está en el número uno. Pero mira, el problema del PP es que no tiene con quién gobernar nada más que con Vox, o sea, con el fascismo. No tiene con quién, no se lleva bien con nadie. Y la prueba la tiene es que son tan listos que quieren ahora convencer al PNV y lo insultan por la mañana. O sea, eso por la tarde lanzan la propuesta y por la mañana están insultando. Y les están insultando a los del PNV, o sea, muy inteligente. Entonces, no tiene ninguna capacidad de llegar a acuerdo ni con el PNV ni con Josi, por supuesto, con todos los demás. Y eso es sí, por eso pasó lo que pasó hace 8 años. Entonces, lo que necesitamos es que todo lo que está pasando ahora, por cierto, también está pasando que hay una púnica que se está juzgando o una kitcher que se está juzgando, que a veces lo olvidamos. Entonces, lo que necesitamos es ir limpiando lo que los jueces, que están a lo que están, una parte de los jueces, a favorecer el cambio de gobierno, pues limpiando lo que los jueces están ensuciando. Y eso necesitamos un año más. Y por eso digo que hasta noviembre, diciembre del 2027 tiene que haber gobierno, que es cuando toca, porque esa es la Constitución sagrada que vosotros defendéis, toca en el 2027. Pues en el 2027 va a ser, pero no en mayo. Como aviso al PNV,
3: es que
0: no va a ser en mayo, coincidiendo con autonómicas y municipales, va a ser a finales de 2027.
3: Bueno, que ya está tranquilo el PNV porque ya lo ha dicho Uriz, entonces ya...
0: Sí.
3: Pues entonces no sé por qué, entonces me estás dando la razón y tú mismo
0: aclarado.
3: Les estás acusando de postureo. Simplemente dice, no, es que es cuando tocan, tampoco tocaban en el 18, ¿eh? Y no se puede llegar por atajos al gobierno, dice el señor Sánchez, pues como llegó él. Quiero decir que si era legítimo para uno, será legítimo por otro. Pues anda, que vosotros claro. tenéis que no fue condenado el partido. Te lo repito,
0: me vienes y me cuentas.
3: Todas las veces que lo tratamos, te lo digo, léete la sentencia. En la sentencia, la condena al Partido Popular es a título lucrativo. Eso significa que no era conocedor en ningún caso de todas esas acciones.
0: Sí,
3: eso
0: Somos la Kirchner, lo que me no
3: quieres
0: conoce nadie.
3: Bueno, me quieres dejar...
1: A ver, que también quiero escuchar a Merkel.
3: No, yo, solamente por hacer una puntualización, que somos el mejor de Europa, pues tengo que decir, por ejemplo, en el PIB per cápita, estamos en el número 17 de Europa.
0: El
3: número 17 de Europa de la zona euro. Pues no sé si eso es y negarlo del tema de la vivienda. No. En Cataluña la han aplicado y creo que es el sitio en el que peor están.
2: O sea, yo estoy de acuerdo con lo que ha dicho Uri. Yo estoy de acuerdo en el sentido de que el PP no tiene una alternativa porque depende de Vox. Y eso bloquea toda la posibilidad. Pero también es verdad que el Partido Socialista lo que tampoco puede pretender es que, como existe Vox, vale todo. O sea, eso desde un punto de vista democrático es una auténtica un desastre. O sea, porque está sin presupuestos, no tiene mayoría para sacar iniciativas, está gobernando a golpe de decretos. Tiene no sé ya cuántos casos en los juzgados. O sea, todo vale porque existe la ultraderecha. No, yo creo que ahí también hay un momento en el que uno, desde un punto de vista democrático, tiene que también asumir su responsabilidad y decir, bueno, pues ya esto ha llegado a un callejón ya sin salida, es el momento de dar la palabra a la ciudadanía. Y yo creo que esa es una reflexión que un partido democrático también debería hacer. Y luego lo del PP, que es absolutamente... partidista y oportunista, pues está claro, el PP está a ver si cualquier oportunidad que haya, pues agarrarse a ella, porque luego dices Nerea que por qué pide elecciones el PNV si Sánchez no las va a convocar, ¿por qué las pide el PP? Pues
1: Markel, Nerea, José Luis, lo tenemos que dejar aquí. Es que ricasco, buen
3: gracias.
1: Día,
2: es que ricasco.
1: Agur.
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1: Son las 10. Las noticias, Lorena Begué, Egunon.
2: Egunon, Chema. Euskadi ha registrado el pasado mes de mayo 103.000 parados en las oficinas de Lanbide. Son 72 menos que en el mes de abril. Es una pequeña bajada, según los datos que ha hecho público hoy el Ministerio. En comparación con mayo de 2025, la cifra de desempleados registrados se reduce a 926 personas. Es un 0,8% menos. Por sectores, el paro se ha incrementado en la comunidad autónoma vasca únicamente en la construcción. Son 31 desempleados más. Por otra parte, y respecto a la afiliación, la comunidad autónoma vasca registra 1.042.000 afiliados, 6.800 más que el mes anterior, según los datos del Ministerio. La afiliación se ha incrementado en 13.500 trabajadores respecto a mayo del año pasado. Eso es 1,3% más. A esta hora, 17.000 estudiantes de la Comunidad Autónoma Vasca y Navarra se están examinando ya para acceder a la universidad. Respecto al idioma en que lo están haciendo, el 76% en la Comunidad Autónoma Vasca ha optado por hacer la prueba en euskera, un porcentaje que se invierte en la comunidad foral. La PAU se va a desarrollar durante 3 días, consta de dos fases, la de acceso y la de admisión. Hemos estado esta mañana en la Escuela de Ingenieros de Bilbao, donde se desarrollan algunos de los exámenes, también en la Facultad de EHU en Donostia. Evidentemente, antes de entrar, muchos nervios.
3: Bastante nerviosa, la verdad. Al final, esta nota define tu vida, ya que te va a permitir entrar a la carrera que quieres o no.
4: Yo también bastante nerviosa. Siento que al final, por una parte, siento que me va a salir mal porque los nervios te pueden jugar una mala pasada.
5: Con ganas ya hacerlo y coger las vacaciones y disfrutar del verano.
6: Yo, bueno, no estoy nada nervioso. La nota de corte es bastante baja, 8,3. Y pues nada, ahora ya a recoger la medalla de todo el curso, de todo lo trabajado y nada, con muchas ganas de terminar.
7: Bueno, al principio, ayer no estaba tan nervioso, pero ya la mañana me he despertado y me ha costado hasta tomarme el desayuno.
8: Está, pues bien tranquilo, la verdad.
9: Vamos, es un avance ya para entrar al examen.
2: En página política, respuesta de Junts a la oferta de Alberto Núñez Feijóo para activar una moción de censura instrumental. El secretario general de la formación independentista, Jordi Turull, ha retado al líder del PP a negociar con el expresidente y líder de su partido, Carles Puigdemont, si tiene una oferta seria para impulsar la moción de censura. Escuchamos a Turull en declaraciones a Catalunya Ràdio.
10: El senyor Feijóo, si té una proposta seriosa d'una moció de censura instrumental i té una oferta a Junts, doncs que no ho faci pels mitjans de comunicació i que, per tant, ens l'expliqui. 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
2: Por su parte, el ministro de Justicia, Félix Bolaños, ha señalado en redes sociales que Junts y PNV se suicidarían políticamente si apoyasen esa moción de censura contra Sánchez impulsada por PP y respaldada por Vox. Y en página de sucesos, la Ertzaintza ha abierto una investigación para esclarecer las circunstancias de la muerte de un hombre cuyo cadáver ha sido hallado el pasado domingo en el interior de su domicilio particular en Mundaka. Aunque el cuerpo presentaba indicios o signos de violencia visibles, el departamento mantiene la prudencia y dice que será el resultado de la autopsia la que determine si se trata de una muerte de carácter delictivo o accidental. Actualizamos situación en carreteras. Cristina Zúñiga, Egunon.
11: Egunon, a esta hora tenemos 3 puntos de atención, empezando por la 8 en Bilbao, la altura de Samames, sentido Donostia. Nos dicen desde el Departamento Vasco de Seguridad que aquí se ha registrado una colisión entre 2 vehículos con una persona herida de carácter leve. Además, en la Nacional 1 en Idiazábal, sentido Donostia, avería de un camión, es un transporte especial y está obstaculizando un carril. Y buenas noticias sobre el accidente de la Nacional 1 en Villabona. Ocurría a las 8:30 de la mañana. Una colisión entre 2 vehículos dejaba en esta Nacional 1 hasta 8 kilómetros de retenciones. Pues bien, los vehículos han sido retirados. Queda todavía algo de retenciones, nos dicen, en la zona de Tolosa, pero se espera que se vayan aligerando al retirarse estos 2 vehículos que habían colisionado sentido Donostia, afortunadamente sin dejar heridos.
2: Así llegamos a las 14 minutos. En una hora, más información.
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1: Conectamos de nuevo con Euskalmet, Miriam Ruiz Egunón.
15: Hola, Egunón.
1: Bueno, se confirma hoy la jornada con nubes y con lluvia también.
15: Sí, eso es. Tenemos prácticamente encima un frente y ya nos está dejando lluvia, sobre todo en zonas de Vizcaya y también en puntos de Guipúzcoa, pronto llegará esa lluvia. La verdad es que no es muy activo ese frente, pero sí que pues bueno, nos va a dejar lluvia, sobre todo durante las horas centrales del día y en zonas de la vertiente cantábrica. Luego, a lo largo de la tarde, ya la nubosidad no será tan compacta. El viento del noroeste se va a intensificar y tendremos hoy un ambiente fresco. Temperaturas en acusado ascenso, sobre todo en el interior, con máximas que hoy en general pues no pasarán de los 20 grados, únicamente por el sur, por el Valle del Ebro, aquí podemos superar ligeramente este valor.
1: ¿De cara a mañana vamos a seguir así?
15: No, mañana vuelve a cambiar. La verdad es que vamos a tener unas jornadas con variaciones de un día a otro y sobre todo en las temperaturas. Mañana volverá a lucir el sol y van a subir las temperaturas. Sí que es cierto que a primeras horas tendremos todavía algo de nubosidad y no descartamos que se escape alguna gota en zonas de la vertiente cantábrica, pero a lo largo de la mañana irá levantando y quedará un ambiente soleado con temperaturas que de nuevo vuelven a subir, máximas de unos 22, 23 grados en la costa y superando los 25 por el interior.
1: Miriam, eskerrik asko.
15: Zuei.
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0: Nos vamos ahora hasta el otro lado del mundo para hablar con dos invitados con los que ya hemos charlado en otras ocasiones en las mañanas de Onda Vasca. Iranzu, llevan desde el año pasado inmersos en una gran aventura solidaria.
1: Hablábamos con ellos la última vez en enero, el pasado 26 de enero, y entonces llevaban pues aproximadamente 9 meses de aventura, de esa aventura que iniciaron pues hace ya año y pico, en abril de 2025, un proyecto de año y medio en bicicleta para realizar 5 grandes acciones solidarias, o al menos esa era la idea al principio, pero claro, todo este proyecto les está llevando a recorrer pues prácticamente todo el mundo, bueno, y sin prácticamente, que ahora nos lo van a contar ellos, y a ayudar no solo en esos grandes hitos, sino también, bueno, pues en todas las comunidades con las que se van encontrando, van sumando su pequeño granito de arena. Ellos son Xavier Luna y Sheila Sevillano, los integrantes del proyecto solidario Rumbos Olvidados. Xavier, Sheila, Eguno, muy buenos días.
2: Muy buenos días, ¿qué tal?
1: Bueno, chicos, ¿dónde os pillamos a estas alturas? Porque cuando hablábamos con vosotros la última vez, creo recordar que habíais dejado atrás Tayikistán, si no recuerdo mal, pero recordándoos un poquito por dónde se están llevando ahora mismo esos rumbos olvidados.
3: Pues ahora mismo estamos en Trinidad, en Bolivia.
2: Y nada, país número 31, quinto continente, y ya 15.500 kilómetros.
1: Uh-huh. Oye, ¿qué tal estáis llevando la diferencia de altitud? Porque claro, con la bicicleta pedaleando, dale que te pego todo el día, y recorriendo, lo estamos diciendo, distintas partes del globo, distintos países, a estas alturas ya con año y pico desde que empezó la aventura, ¿el cuerpo qué tal va? ¿Qué tal lo vais notando?
3: Pues tuvimos una primera experiencia cuando estuvimos en el desierto de Atacama, que no fue muy, muy buena, pero llegamos bien. Y ahora, dentro de poco, nos vamos a enfrentar a la gran montaña del viaje, que vamos a subir hasta La Paz, y ahí viene el reto de la altitud. Así que os contaremos, sí, os tendremos que ir contando cómo nos ha ido.
2: Bueno, en realidad tenemos varios retos, porque bueno, el primer paso se le atragantó un poco a Sheila cuando subimos a San Pedro de Atacama. Fue una subida lenta. Luego ya lo hicimos mejor cuando llegábamos a Argentina, uh-huh, en el Alto de Lipán, a 4.200, pero el problema es que ahora no solamente tenemos la altitud, tenemos una situación política en Bolivia muy compleja, con muchísimos bloqueos de campesinos, uh-huh, que hay muchísimas más cosas detrás de todo esto, pero la cuestión es que La Paz está bloqueada, ¿no? Incluso a veces el acceso al aeropuerto. Entonces, os enteraréis en la siguiente entrevista qué pasó de nosotros cuando subimos a La Paz, aparte de la altitud, sí, de los bloqueos.
1: Claro, porque ya nos contabais en anteriores intervenciones que evidentemente hace año y pico que empezasteis esta aventura, evidentemente la preparación tuvo que empezar necesariamente mucho antes, pues para realizar bien el itinerario, y luego aparte lo que nos estáis contando, sabéis, Sheila, que, jolín, que es que os vais encontrando, bueno, vicisitudes que os están obligando a reacondicionar y a reajustar el proyecto y la ruta casi casi sobre la marcha, pero bueno, podemos decir que vais con buen rumbo, ¿no? Y nunca mejor dicho.
3: Sí, sí, se podría decir que vamos sobre lo previsto. Tuvimos que hacer algún cambio cuando llegamos a Australia, porque al llegar allí había incendios y no podíamos pasar por las zonas que habíamos previsto, pero enseguida Xavi reprogramó todo el itinerario y salimos bastante bien, la verdad, bastante bien con el cambio.
2: Sí, nos llegaron 3 días tarde las bicicletas y aprovechamos para reorganizar todo el itinerario en Australia. Pero bueno, salió súper bien. Y ahora pues nos vamos encontrando con inconvenientes, pero también a veces con grandes cosas, ¿no? En este caso, en el camino hacia Bolivia, contactamos con una organización. Entonces, estamos ahora en nuestro proyecto, pero tuvimos la oportunidad de conocer en una zona rural previa a nuestro proyecto, o sea, unas actividades que realiza Nord-Sud, que se llama así la ONG, acceso a caminos súper lejanos, a centros de salud totalmente deteriorados, a zona rural. Y bueno, pues una oportunidad. Por un lado te encuentras dificultades y por otro te encuentras oportunidades, ¿no?
1: Sin duda. Recordándoos un poquito, chicos, lo que es el proyecto que queréis llevar a cabo, con el que queréis colaborar en Bolivia, exactamente, ¿en qué consiste?
2: A ver, pues mira, por un lado estamos en Trinidad, ¿vale? Aquí hemos donado 2 incubadoras y me gustaría apostillar que cuando estuvimos en Monteagudo, que es en el departamento de Chuquisaca, bueno, se llama Monteagudo casualmente, pues visitamos el hospital Y el pediatra de repente nos enseña un balde de ropa, de estos de lavar ropa, y nos dice, esta es mi incubadora, ¿vale? Aquí metemos mantas, ponemos agua, o sea,
3: bolsas con agua caliente,
2: y durante 8 horas por camino lo trasladamos a Sucre a los niños prematuros que tienen dificultades.
3: Porque es el hospital de referencia de Sucre.
2: Entonces, lo que hice yo fue, por un lado, me metí a la cama, le dije a Sheila, voy a pagar yo una incubadora y ya veré lo que hago. Pero puse una publicación y Medicina Abierta al Mundo y Colegio de Enfermería de Navarra, tenemos un convenio con ellos, me mandaron un mensaje y me dijeron, Xavi, no te preocupes, esas incubadoras van a llegar. Entonces conseguimos 2 incubadoras por el camino que no contábamos con ellas, pues gracias a esta publicación. Dicho todo esto, nosotros estamos en Trinidad para montar hoy mismo 2 incubadoras en el materno infantil del hospital que hay aquí. Hemos comprado un aparato de laparoscopia para las operaciones en zona rural y vamos a dar talleres a enfermeras y a bomberos. Más tarde nos vamos hasta esas, va a ser muy duro. Y vamos a dar, por un lado, talleres a enfermeras allá y nos vamos a ir. Esto va a ser una experiencia preciosa porque nos vamos a ir en canoa a una zona de indígenas en el río, que una ONG local que se llama Solidaridad Médica Boliviana, pues eso, hace atención sanitaria allá.
3: En el río.
2: En el río y nos ha permitido el acceso. Más tarde vamos a subir aún más arriba, hasta un sitio que se llama Misión Fátima, para identificar otros problemas y necesidades que hay con unos chimanes. La comunidad indígena se llama chimanes y tienen que dar acceso. Entonces hemos contactado con el responsable de esa comunidad, ha dado el visto bueno y vamos a poder estar 2 días allá. O sea que la aventura que tenemos por delante, tanto de talleres como de acceso a zonas totalmente alejadas, pues va a ser tremenda.
1: Sin duda, no paráis y tenéis un buen reto por delante. En otras ocasiones que hemos charlado con vosotros, chicos, me gusta que siempre decís, a ver, evidentemente ya sabíais, entre comillas, a lo que ibais, lo que os ibais a encontrar en cuanto a, bueno, pues comunidades con una gran necesidad, vamos a decir, pero siempre me gusta también que destacáis lo bien que os acogen y cómo se huelgan con vosotros, al final, quienes menos tienen, ¿no?
3: Sí, la verdad es que no, o sea, tenemos una suerte, esto es una lotería, porque ahí donde tú encuentras gente que aunque no conozca, que aunque no sepa lo que estás haciendo, siempre te quiere colaborar y te quiere ayudar, ¿sabes? Entonces nos sentimos súper afortunados de la hospitalidad de la gente, del amor que nos brindan, la sensación de familia que tenemos en cualquiera de los sitios por los que hemos pasado. Y sí, la verdad que
2: en Sudamérica hemos tenido una suerte tremenda, ¿eh? O sea, y yo creo que me apetecería recordar nombres como Pamela, Jessica, Pepi, Gisela, Bernardo, Silvia, Carla, o sea, gente que de repente sin conocerte de nada te abre las puertas de tu casa y te dice, no, puedes dormir en mi casa, y que hemos hecho mucho amigos.
3: Sí, que compartes momentos como de familia, o sea, te hacen sentir súper cerca.
2: Eso en el camino, y luego como dices tú, llegamos a los proyectos en zonas desfavorables y de repente gente muy humilde se siente súper agradecida contigo. Bueno, de hecho, me pasó que yo he cumplido años hace
1: uy,
2: 2 semanas.
1: Sorionak, con un poquito de retraso.
2: Y fue muy bonito porque partimos un taller de RCP en una escuela, tal, y una de las, no sé si, del personal sanitario que estaba dando un taller de lactancia materna en un pueblo perdido, por lo que sea, se enteraría. O sea, no sé cómo lo hizo, pero se enteró.
3: Algo hablamos que se enteró.
2: Y entonces, al día siguiente, fuimos a visitar un centro de salud y yo estaba hablando con los médicos y mientras tanto se impartía un taller de lactancia materna. Había montones de madres, montones de niños y era súper bonito, ¿no? Entonces, cuando salgo de hablar con los médicos, que decidimos comprarle 2 Doppler porque no tenían nada para poder escuchar los latidos de los niños, de repente salgo y me encuentro con el médico, con una tarta gigante y todas las madres y los niños cantándome cumpleaños feliz, ¿no? No se enteró ni la ONG, o sea, no sabía ni que iba a pasar eso. Y de repente te encuentras pues con una situación tan bonita, con gente súper humilde, repartimos tarta a todos los madres y niños y fue una experiencia súper bonita, ¿no? Pues imagínate qué regalo.
1: ¡Jo, qué guay, qué guay, qué guay, qué chulo! Chicos, me sabe mal preguntaros, y después de Bolivia, ¿qué? Porque todavía evidentemente tenéis mucho curro por delante. pero no es, lo hemos dicho, el último rumbo o el último hito que tenéis marcado en el calendario. ¿Qué os espera después?
3: Vale, lo que nos queda después también va a ser bastante interesante, porque después de Bolivia vamos a volar a Europa, aterrizaremos de La Paz, pasaremos a Riga y bajaremos hasta Ucrania a un orfanato. Entonces también dependemos un poco de la situación geopolítica, ¿no?, que nos encontremos allí. Pero claro, nuestro objetivo es llegar a Ucrania, al orfanato, donde vamos a arreglar la zona de los baños y los aseos para los niños.
2: De hecho, tenemos ahora una reunión con la ONG, pues, para ir cerrando flecos de cómo está el paso fronterizo, si la situación es viable. A priori, a día de hoy la tenemos. El orfanato está localizado en Kamenets-Podilsky. Y la ONG con la que estamos haciendo se llama Alas de Ucrania, que está radicada en Pamplona. Con lo cual, pues bueno, cerramos esto con una ONG de casa, ¿no? Y estamos muy contentos. La verdad que es un grupo sensacional.
1: Se cierra el círculo de alguna manera. Oye, buena solidaridad y buena gente la que hay en Navarra, ¿eh? Yo creo que eso sin duda está fuera de toda duda. Oye, chicos, una parte importante, lo decías tú antes, Xavi, al ver la situación, que decías, si hace falta una incubadora, la pago yo. Hombre, para que no se nos tenga que arruinar Xavier Luna, recordamos que esto es un proyecto solidario y que todo aquel que quiera colaborar puede hacerlo. ¿Cómo puede hacerlo y qué tal está yendo esta recaudación? Vamos a decir, chicos.
3: Pues bueno, como dices, este es un proyecto solidario y la recaudación, nosotros pensábamos que iríamos mejor a estas alturas, pero no va especialmente bien. Llevamos el 40% del objetivo que teníamos, que era 100.000, y la verdad que no sé, a ver si de aquí a que acabemos podemos conseguir cubrir todos los proyectos que tenemos.
2: Sí, la realidad es que, por ejemplo, de los baños que se van a hacer en Ucrania en el orfanato, se van a arreglar 4 y de momento solo podemos pagar 2. En caso que lleguemos al total, pues podremos arreglarle todos los baños, ¿no? Que al final hay muchísimos niños. Hay parte del pozo que no hemos podido pagar y que eso. La cuestión es, por ejemplo, en este caso, si hubiésemos sacado más dinero, pues las incubadoras que iba a pagar yo de mi bolsillo, pues las hubiésemos podido pagar con el dinero de la ONG. El pozo que hemos construido en Etiopía, pues lo hemos pagado sin la ayuda de nuestro bolsillo. Entonces, pues bueno. Si la gente no nos ayuda, pues aparte de que podremos hacer muchísimas más cosas, por ejemplo, los pozos de Etiopía que haremos después de esto, o las placas solares que vamos a dar a 125 familias indígenas en Filipinas en febrero del año que viene, pues podremos ir adelantándoles el dinero y pagar todo eso. Pues bueno, la causa es buenísima, nosotros estamos haciendo un esfuerzo tremendo para que todos estos proyectos salgan adelante y esperemos que la gente pues se sienta parte de él, nos ayude y lo puede hacer en yoslocuento.org, ir a Colabora y tenéis varias opciones, una hacer donación, patrocinar o haceros socios y sobre todo divulgar, compartir, contar esto, que al final la mejor donación es que esto lo conozca más gente. Y ahí es donde tenemos posibilidad, ¿no? Así que, oye, muchísimas gracias de antemano. Y nada, que nos vemos en Ucrania y esperemos que con muy buenas noticias.
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0: Las mañanas de Onda Vasca, tertulia de redacción, Iranzu, Lorena, Cristina, Oyer, Delia. A ver, esto es un estudio de hace unos años, pero yo creo que a las puertas del verano viene bastante bien sacarlo de nuevo y ponerlo sobre la mesa. Es un estudio de Planet Fitness que asegura que los hombres con barriguita, tampoco nos pasemos, resultan igual o más atractivos que los musculados. Según este estudio, para la mitad de las mujeres, los hombres con un poquito de barriga somos igual o más sexys que los hombres que lucen un cuerpo de gimnasio. Delia, ¿estás de acuerdo?
1: Depende de la barriga.
0: Barriguita.
1: A mí los cuerpos de gimnasio así muy, muy, muy marcados no me gustan. Los que hacen deporte, los que están bien, eso sí. Pero hay una gran diferencia entre el cuerpo de gimnasio que el de salir a hacer deporte naturalmente.
0: Un fofisano, hasta
1: también,
0: cierto punto.
1: Eso es, un fofisano, bien.
0: Sí, ¿no?
1: Bien,
0: sí. Oyer a Chalandabaso.
2: A ver, yo en cuanto a las chicas, también.
0: Tú estás fino, hay que decirlo, que tú estás muy
2: fino. Sí,
0: finito,
2: pero tengo barriguita también, ¿eh?
0: Bien,
2: sí.
0: Así me gusta.
2: Está como escondida, pero
0: eso
2: tengo.
0: Es buena vida.
2: Sí, y no, decía que a mí me pasa que en cuanto a las chicas también. Sí, comparto esta afirmación. Si tiene un poquito de barriguita, también perfecto.
0: Un 78% de las chicas de esta encuesta preferían chicos con carisma y determinación que cincelados a golpe de mancuerna. Cristina Zúñiga.
3: Después de esta solemnidad, a ver qué respondo. A ver, cuidarse y eso. Y sí, cuidarse sí, abandonarse o dejarse no. Yo creo que a mí me gustan los cuerpos naturales, el cincelamiento, efectivamente. Cual Adonis de sí. Venus, no lo termino de ver. Pero yo creo que, como todo, ¿no? En el intermedio está la virtud, aparte de que para gustos los colores. ¿Me enamoraría de un culturista? A priori creo que no. Me resulta cero atractivo.
0: O sea, casi al 100% que no.
3: Sí, pero porque
0: culturista,
3: me resulta...
0: O sea, culturista ya es un extremo.
3: Sí. Estoy yendo al extremo, efectivamente. Sí. Porque es algo que no me parece estéticamente bonito. Pero lo respeto. De hecho, los culturistas tienen parejas y seguramente les parezca una virtud. Y vamos, que son muy atractivos. Entonces, bueno, pues yo prefiero la curvita, prefiero la naturalidad. Permíteme que le vacile un segundito ayer, porque cuando ha dicho lo de yo también tengo mi barriguita y tal, estaba pensando que el otro día nos contó que dormía con cuidado. Pero no escondes la barriguita por la noche.
2: No meto tripa.
0: Ahí
2: era solo el pelo.
0: Ahí la extiendes, ¿no? La barriga la extiendes tranquilamente.
2: Suelto botón y duermo.
0: Y que salga ahí lo que sea.
3: Naturalidad.
0: Lorena.
4: Pues a mí me gustan los cuerpos naturales. No barrigones y esas cosas, pues no. Como supongo que como a todos nos gusta algo bonito, estético. Pero creo que para gusto son los colores. A mí los chicos de gimnasio muy mazados no me gustan nada de nada. Esos que tienen músculos por encima de sus posibilidades, que ya tienen músculos que no sabemos que existen, como digo yo.
3: Los que no pueden cerrar los brazos,
4: efectivamente, no lo soporto.
3: Hombres, o sea, croissant.
4: No me gusta nada, es que no puedo, no me parece estéticamente, no me va nada. Y prefiero un tío delgado, por ejemplo, que no tenga ahí músculos definidos, pero, o sea, que no tenga ahí musculitos de que aprieta y le sale la bola y tal. Pero que sí están definidos. Definidos no me refiero a que tengan abdominales marcadas ahí en planta beta de chocolate, pues no.
3: Pero
4: tampoco.
3: Una curvita de la felicidad incipiente.
4: No me molesta. No me molesta para nada. Me molesta más el tipo croissant que no puede cerrar los brazos que la barriguita incipiente. De hecho, yo creo que en relación alguna vez hemos tenido este debate. Ahora irá Aranzu a hablar. Ahora va a hablar Iranzu. Hemos tenido este debate de no, porque Brad Pitt, que es un ejemplo de hombre
0: referente.
4: Que nos gusta, ¿no? En general, Brad Pitt tal en Troya o Brad Pitt en otras películas. Y yo le prefiero en otras películas. Esta discusión la hemos tenido en reacción, ¿vale? Porque
0: lo
4: en Troya está como muy de gimnasio.
0: Claro, lo hizo
4: porque
0: para
4: está
0: el papel,
4: para ese papel, claro. Evidentemente. Y a mí, Brad Pitt, que me encanta, me gusta más en otras pelis donde no está tan mazado.
0: Mira, ya que hablas de Brad Pitt, un ejemplo de famosos, con su barriguita sin pasarse, con un poquito de curva, como dice Cristina, pues hombre, cuando no se preparan para un papel, cuando están de normal, en un barco, que les pillan en la playa, un Javier Bardem o un Leonardo DiCaprio, que cuando están de normal, insisto, que no se preparan para un papel y van al gimnasio y tal, que tienen su curvita.
4: ¿Normales?
0: Sí, eso es, eso es.
3: Natural como la vida misma, Chemo.
4: Venga, Iranzu.
3: Cuerpos auténticos.
0: Eso es.
3: Iranzu quiere polémica.
4: Iranzu está deseando rebatirme.
0: Hay otro estudio de Men's Journal que ya avisa de esta tendencia o de esta querencia. Al 50% de las mujeres les daba igual si su pareja tenía abdominales o barriga de casado, como se suele decir, la tripita de casado, y solo un 38% se fijaba en tipos musculados.
5: Yo es que estoy revisionando Troya justo ahora mismo. Sí.
0: ¿Tú qué casualidad?
2: Todos coincidimos que Brad Pitt en Troya, fatal. Vamos, no.
0: Yo es que como no aguanto a Brad Pitt en Troya...
5: Está más guapo en Leyendas, o sea, de Pasión.
4: Es decir, Brad Pitt...
0: En Leyendas de Pasión está horrible.
4: Fatal en la misma frase no es posible.
2: No, era ironía, era ironía, obviamente.
5: Yo creo que prefiero... es que hay muchos grados, hay muchos grises. Entre lo que hemos comentado de los hombres croissant... Uh-huh. Y el fofisano o la barriga de cazado. Ahí en medio hay un montón de pasos intermedios. Igual prefiero más que tire a ausencia de, sin caer en una hipermusculación, que un poquito de barriguita, bueno, pero ya una barriga que denota ahí un descuido... A mí no me gusta, ¿eh?
0: No, yo creo que no estamos hablando de ese estatus, ¿eh?
3: No has polemizado tanto. Hemos dicho que abandonarse abandonarse tampoco.
5: A ver... A mí me gustan más tirando a plano las cosas como son. Pero hombre, a ver,
0: se notan los años, ¿eh? El salto generacional, ¿eh?
3: Correcto. Cuando las hormonas empiezan a hacer su trabajo, me cuentas.
0: A ver. Dicen los oyentes, yo conocí a uno que salía con una culturista y la cambió por una de Zaragoza. Decía que más vale maña que fuerza.
3: Toma ya.
0: A mí me gustan las personas, qué bonito. El físico no debería ser importante. Ya he ido a hablar de delgaditos, de barriguitas. Esos debates no hacen mucho favor a los jóvenes. Es un discurso muy materialista.
5: Sí, y ¿sabes qué pasa también?
0: Bueno, pero la estética es la estética. Que componente estético.
5: Con el tema del, en concreto, de muscular en el gimnasio, porque evidentemente todos sabemos que hay que cuidarse bien, llevar una alimentación sana, ser más o menos activo.
0: Ojo. Puedes llevar una alimentación sana, cuidarte bien y tener una pequeña curvita, ¿eh?
5: Uh-huh. Sí. Eso por descontado. No, te iba a decir que con el tema del gimnasio, a veces se nos va la pinza. Uh-huh. A veces caemos ya en actitudes un poco, ¿cómo decirlo yo? Extremistas. Que ya parece que lo único que vale es irte a me ha gustado lo de cincelarte a golpe de mancuerna, uh-huh, en el gimnasio. Tender a menospreciar a quienes no pisan un gimnasio en su vida. Cuando, insisto, se puede estar sano, uh-huh, sin pisar un gimnasio.
1: De hecho, muchas veces no es sano estar así, porque la alimentación que llevan tampoco es nada adecuada. Digo los exagerados, ¿eh?
5: Que ya llevan una suplementación.
0: No es una alimentación
1: suplementos,
0: completa.
1: Todo basado en proteínas, no es nada sana.
0: Efectivamente.
1: De hecho, cuando dejan de hacer ejercicio, se quedan... Pues con la más que la tripita.
5: No definen, tienen un efecto rebote.
3: De todas formas, recogiendo un poco la opinión de la oyente, partiendo de la base de que no deberíamos opinar en público sobre cuerpos ajenos, cada uno tenemos el nuestro, todos son bonitos, yo creo que eso hay que dejarlo claro, porque hay mucha tendencia ahora a echar en cara esto de te has engordado, ya, tengo ojos en la cara.

0: Y hay otra gente que come una aceituna y engorda. Pero bueno, es que cada uno es como es. Hay gente que se cuida muchísimo por eso mismo, porque tiene una tendencia. Hay gente que no se cuida nada y el cuerpo es súper agradecido, sí, con esa
1: los
0: persona.
1: Los metabolismos pues, son muy variables.
0: El metabolismo es lo que tiene. Hay gente que lo que... Y tú ves a gente que por definición, sin hacer nada,
2: que no se cuida
0: ya está
2: nada.
0: Definida.
2: Sí, que, sí. Y que come fatal.
0: Y estoy pensando,
2: fatal.
0: Por ejemplo, ahora mismo en hombres, ¿no? Que igual es así como el cuerpo como más definido de espaldas. Joder, pues porque, mira, han tenido la suerte de nacer así.
2: Claro.
0: El metabolismo que tienen es súper agradecido y, chico, pues igual no se cuidan, pero están definidos están y muy bien.
1: Sí.
0: Que no tengan marcadas 8 abdominales ahí una tras otra en plan tableta. No, pero eso no quiere decir que no tengan un cuerpo
3: Pero es cierto que hay una tendencia entre los jóvenes de ir al gimnasio cada
0: terrible,
3: vez más.
0: ¿Eh?
3: Y de tener esa imagen...
0: Sí,
3: porque
0: si
3: una cosa es hacer deporte,
0: no.
3: Siempre se ha hecho, pero están sustituyendo otras formas de hacer deporte
2: con
3: ir al gimnasio, que es un poco estético todo.
1: Sí, lo mismo que las adolescentes. Algunas empiezan a maquillarse ya con 10 años. Hay chavales que empiezan a hacer pesas también con 9, 10 años. No sé hasta qué punto es necesario.
2: Y muchas adolescentes que van al gimnasio, bien jovencitas van al gimnasio.
3: Dañino,
2: también,
3: un adolescente no puede ir a hacer pesas.
0: Por ejemplo.
3: Podrá hacer otros deportes, pero no puede
0: un
3: hacer.
0: Un desarrollo.
3: O sea, todavía no estás desarrollado.
1: Una supervisión, efectivamente.
4: Es que además los gimnasios yo creo que ahora son casi ya más un lugar de socialización, ¿no? O sea, que antes se los tenía más ubicados como pues voy, hago una tabla de ejercicios de cara a este objetivo físico y ya, y yo sé, porque yo he visto en gimnasios en los que he estado, que hay gente, generalmente suelen ser hombres jóvenes, que van a echar la tarde, porque están ahí los amigos, entonces están todos haciendo, pues uno hace pesas, otro hace no sé qué máquina, tal.
2: Y el otro
4: y
2: está mirando el móvil.
4: Eso es muy habitual. Hago tres repeticiones y luego miro el móvil.
3: De hecho, yo no voy al gimnasio, pero en el polideportivo de lado de mi casa, según pasas para la piscina, pasas al lado del gimnasio. Han puesto carteles diciendo que no puedes estar en esa máquina si no la estás utilizando.
2: Claro, estás sentado con
3: como,
2: el móvil.
3: Sí, o con el móvil o hablando con alguien.
1: El postureo es importante, hay que grabarse haciendo deporte para publicarlo.
2: Barriga sí, pero no barrigón, dice una oyente.
1: O lechero
2: claro,
1: no va.
2: Eso es. Un saludo a Olenchero, por favor.
1: Sí.
2: Caixo Chema, tuvimos quintada del 66, o sea, 60 años, y a todos nos acompañaba la barriguita sin pasarnos. Ya vive con nosotros y nos cuidamos. Pues sí, eso es.
1: Hay que quererla.
2: El gimnasio solo vale cuando llueve mucho, dicen también por aquí. Tanto me gusta un poquito de músculo, pero sin exagerar, como un poquito de barriguita feliz. El que tenga de los dos la sonrisa más sincera y bonita me gustará más. A mí, mira. Qué bonito.
1: Y la mirada y la forma de ser, claro.
4: Si me permitís, tengo que discrepar con todo el cariño del mundo con ese oyente que ha dicho que el gimnasio solo sirve cuando llueve mucho, porque es como todo, que los extremos no son buenos en ningún sentido. Pero sí que es bueno y se ha demostrado, en concreto, por ejemplo, para las mujeres, para prevenir tema de osteoporosis, de llevar luego mejor la menopausia y demás, que entrenar fuerza ayuda. O sea, que no solo cuando llueve.
3: Entrenar fuerza también.
2: Yo creo que aquí...
4: puedes entrenar en tu casa también,
2: aquí
4: quiero decir.
2: Aquí ninguno en la mesa demoniza los gimnasios, al contrario.
4: No.
2: Aquí, por ejemplo, cuando he ido, que he ido muy pocas veces, a mí no me gustan.
5: A mí tampoco.
2: El ambiente, no me gusta el ambiente. El rollo que hay no me gusta, pero...
0: Yo prefiero las típicas clases estas de... Una clase dirigida, de spinning, aeróbic, tal. Prefiero eso, yo lo de gimnasio, suponerme las máquinas. Qué aburrimiento, no puedo con ello.
1: Una cosa que me
2: apunté al gimnasio
1: mucho.
2: De la uni, cuando era que están ahora que están en
0: sentido. Sí, pero por créditos.
2: Por créditos. Y no los conseguí, porque al de dos días dije, esto no es lo mío, yo aquí no vengo.
1: Mira,
2: que
1: no me
2: gusta el rollo que hay. Ojo, que es como al que a mí no me gustan las alcachofas y al que le gustan que se las coma. Yo no digo nada, a mí no me gusta.
5: Yo la última vez que fui al gimnasio fue antes de la pandemia y me dio un mareo que me tuve que... Sí, porque, bueno, previamente tuve paperas, volví de las paperas, hice el ejercicio como si no hubiese tenido paperas, bueno, me pegó un viaje que...
2: Pegó un blancón.
5: Tuve que tumbarme con una bola medicinal en los pies, con los pies para arriba y me fui para casa. Y
4: pero
5: no volví.
4: Tú, por ejemplo, haces pádel.
5: Sí,
4: que quieras
5: deporte,
4: que no, eso...
1: Claro,
5: deporte hago, pero
1: eso
5: el gimnasio lo descarto hacer en un futuro, pero no es algo que me llame mucho la atención.
1: Yo encuentro tres cosas que me dan pereza de los gimnasios. La masificación, tener que esperar para coger una máquina, tener que cambiarme en el vestuario en un mini trocito con la toalla del lado al lado y demás, y los olores. Los olores en el vestuario...
3: Exceso,
1: falta
2: eso
1: un
2: es
1: poco
2: un tema
1: más
2: en el que no,
3: de sudor.
2: En el que no quería entrar, pero...
0: pero por eso a Chema en parte no le gusta. Te lo digo yo.
2: Chica, entras ahí y dices...
1: Que es normal sudar un poco, estás haciendo ejercicio.
0: Ay, con lo bonito que se hace ejercicio al aire libre, hombre.
2: Mucho ayer mejor. Se apuntó, dice un oyente de mi hijo, a un gimnasio que abre... Fíjate, claro, lo que hablas de 6 de la mañana a 12 de la noche. Me quedé flipando. Y findes y festivos de 8 de la mañana a 9 de la noche. Mira, esto de las mujeres en el gimnasio me lleva a otro

0: Otro tema que quiero abordar. Se llama, ya sabéis que le ponen todos nombres en inglés, Gymtimidation. Las mujeres que se sienten intimidadas en el gimnasio. Y es un fenómeno, por lo que he leído, mucho más común de lo que nos pensamos. Y el auge de centros deportivos únicamente para mujeres solo hace que demostrarlo. Que se sienten mal. Que les intimida el gimnasio. ¿Habíais oído hablar de esto? ¿O alguien que conocierais que se sienta...
1: ¿Pero que se sienten mal en qué sentido?
0: En cuanto a presión social...
2: Pero les intimida el género contrario, entiendo, porque dices que se apuntan a gimnasios de solo mujeres.
0: La ansiedad que sienten cuando acuden al gimnasio, sí, es para mujeres.
1: ¿Pero por compararse con otras mujeres o por qué?
0: No, es más pronunciada entre mujeres.
2: Que con otros hombres, porque si se apuntan a gimnasios de solo mujeres...
1: Sí, para que no las miren, no, ver, ansiedad, o sea, para que ansiedad, no mostrarse ante
0: ansiedad por el gimnasio lo puede sufrir cualquier persona, pero la gymtimidation tiene un sesgo de género que afecta especialmente a las mujeres. Hace referencia a la incomodidad, ansiedad, miedo al juicio o a la condescendencia por parte de los hombres que sienten las mujeres al acudir a gimnasios mixtos.
2: Bueno, pero eso te puede pasar también en la playa, ¿no? Sobre todo los primeros días que vamos a la playa, que estamos todos especialmente blancos y quizás las carnes no están como nos gustaría, ahí también nos estamos exponiendo, ¿no? Y a mí personalmente no es algo que me agrade, pero lo hago porque no me quiero perder un baño en la playa.
0: La base de todo esto es, la mujer tiene más presión que el hombre.
2: Sí.
0: Estética.
2: Sí, siempre la ha tenido, ¿no?
3: Fíjate, yo no me he sentido así. Yo es verdad que ahora mismo estoy yendo a un gimnasio de solo mujeres, pero ¿por qué ha coincidido? Porque me gusta más la dinámica de clases dirigidas, como comentaba Lorena. Pero en un gimnasio al que iba antes, donde había mujeres y hombres, me ha pasado de las dos. Tener vergüenza porque en la zona de fuerza, vamos a decir, en ese momento eran todos chicos, y decir, voy a ir yo, que encima levanto menos peso, y igual no hago el ejercicio bien, tal. Es verdad que te sientes más insegura, y sin embargo también me ha pasado de compartir máquina con un chico, estar haciendo los dos, cada uno cambiaba su peso, y sin ningún tipo de problema, ¿eh? O sea que es como todo, tampoco puedes generalizar.
0: Tienen más presión las mujeres. Bueno, esto
4: siempre,
0: aquí no estamos descubriendo ningún
4: secreto.
0: Estéticamente
4: siempre, en todos los aspectos.
1: Yo creo que sí.
4: Aunque es cierto que en vez de cambiarse un poco las tornas y parecernos un poco a los hombres, que nos da igual, está cambiando las tornas y están cogiendo esa necesidad de tener una estética los chicos más jóvenes. Sí. Cada vez se cuidan más, cada vez están más presionados por cómo es su aspecto, que quizás en mi generación nosotras sí que lo estábamos, pero ellos no tanto.
2: Pero incluso la estética pasa a la ropa. Ya no puedes ir vestido con una camiseta cualquiera, blanca,
4: refiero,
2: lisa,
4: físico,
2: y un pantalón
4: ropa
2: normal.
4: Y
2: todo, llevarlo de marca, el top, el conjuntito a juego, no llevarlo dos días seguidos, bueno, la presión que cada uno se quiera poner, ¿no?
1: Sí, bueno,
0: las actitudes paternalistas por parte de hombres, ¿no? O incluso de cierta burla, evidentemente esto no pasa en todos los sitios, pero al querer realizar algún entrenamiento de fuerza, un poco lo que tú mencionabas, ¿no? Y como que no estáis a la altura o que...
2: Pero fíjate, yo el paternalismo lo interpreto como una delgada línea. A mí, si un chico me dice, ¿te ayudo? Yo no lo tomo como paternalismo. Creo que me quiere ayudar.
0: Claro.
2: Otra cosa es que me diga, a ver, que no sabes, que te voy a decir cómo se hace. Eso sí es paternalismo, creo yo, ¿no? Es que volvemos a lo mismo. La virtud está en el medio y en el sentido común, yo creo, ¿no?
1: Yo es que reconozco que como a gimnasios no he ido, salvo clases dirigidas, pues no sé cómo... ¿Cómo la dinámica de las...
0: A las de Zumba y todas estas, ¿no?
1: A una de aeróbic. Antes de tener hijos, claro. Todo lo que tiene también. Nunca he ido lo que es a máquinas, ¿no? Entonces no sé cómo es la dinámica, no sé cómo se hace. O sea, no sé cómo es la dinámica de te pones en una, te quitas, te pones... No,
2: sí,
1: no lo sé. Entonces tampoco sé qué sentimientos puede haber de, joder, a ver si no voy a poder levantar estos 2,5 kilos y me van a mirar como si fuera...
2: Pero es que nos debería dar igual el juicio externo. Yo creo que el problema está en el pensamiento en la cabeza de cada uno. Porque puedes pensar, me están mirando, estarán pensando...
1: Probablemente
2: no sea
1: igual
2: están a su aire, ¿eh?
1: Tener 15, 20 años que 45, que estás un poco diciendo... La verdad es que me importa un comino lo que piensas de al lado, ¿no? Que igual eso también va con la edad.
2: Los años, eso es. Los años y la experiencia te hacen que, bueno, que disfrutes del momento y pues que hablen. Qué más me da, ¿no?
1: Y supongo que también el aspecto físico te pasa igual, ¿no? Las inseguridades que tienes cuando eres chavala, ¿no?
2: No son las mismas.
1: Joder, pues tal, y mira, mi amiga, qué delgada está y qué alta es y qué maravillosa. Y yo,
4: sinceramente,
1: pues...
4: cuando estás haciendo ejercicio no estás en tu mejor momento.
1: ¿Verdad?
4: Para nada,
1: si lo estás haciendo, escúchame, digo, si lo estás haciendo bien, seguro que no eres así una visión muy, ¿no?
2: La mía no tiene que ser. Mira, ahí podemos hablar del maquillaje también, de los pelos engominados en el gimnasio e incluso en la playa.
3: Esa gente que está perfecta, haciendo, levantando, haciendo repeticiones, digo, ¿cómo lo haces? de verdad, ni un pelo fuera de su sitio.
2: Yo creo que usan fijadores especiales de sudor.
5: Bueno, en torno a eso, hay varios, bueno, he escuchado varios podcasts, varias entrevistas de futbolistas profesionales que dicen que en el campo de fútbol huele muchísimo a colonia. Y además, a colonia, evidentemente tiene mucho dinero, a colonia muy cara. Que los jugadores de fútbol, sabiendo también que están muy expuestos a las cámaras, se perfuman, se peinan. Van como a una pasarela de modelos, pero a jugar a fútbol.
1: Peinados van. O sea, eso te das cuenta,
5: y
1: ¿no?
5: Y además oliendo bien.
1: Mucho peinadito.
5: Sí.
1: Lo de oler bien ya no lo sabía. Mira, eso me lo descubres.
0: Una última ronda, esto no estaba en el guión, pero hablando de lo fofisano, lo de la estética, volvemos a la estética masculina, de cara al verano también, los hombres depilados del todo, cejas incluidas...
4: No, ¿cómo? Yo no lo veo.
1: Yo me adelanto, lo siento.
4: No lo veo, pero...
1: Lo siento.
4: Creo que me ha gustado los colores, lo mismo.
2: En redacción he dicho justo, nunca saldría con alguien que se depila las cejas más o mejor que yo.
1: Suscribo.
3: Pero igual que no me parecen bonitas, o no me gustan las chicas que van con las cejas que parece que se las han hecho a Escuadra y Cartabón, ¿vale? O sea, es decir, aquí no hago distinción por género.
2: Eso es, ni Frida Kahlo.
1: Y los hombres lo mismo. Yo no digo que vayan con el entrecejo ahí todo poblado, pero hombre, lo siento. Unas cejas de estas así... ¡Qué horror! Es que no puedo. Es que para mí, fíjate, el típico chico que no podría.
2: Y las cejas de Cristina Pedroche, ¿os acordáis? Aquella temporada que se las dejó como dos felpudos acostados. Que para gustos los colores. Pero hubo
1: esa expresión
2: memes.
1: Es nueva para mí.
2: Hubo muchos memes, sí. ¿Os acordáis, no?
0: Sí, nos acordamos.
2: ¿Oyer,
0: tú eres de los que se rasura el pecho antes de ir a la playa?
5: Sí. Sí. El pecho y los sobacos también. Las piernas nunca me he depilado.
1: Qué suerte.
4: Eso es por higiene, me parece.
0: Las piernas,
5: sí,
0: no.
5: Las piernas, alguna vez que he tenido que ir al fisio, pues en la zona en concreto,
0: sí,
5: pues sí que...
0: por motivos obvios. Pues,
5: sí. Pero lo demás, no. Y las cejas, vamos, ni me lo había planteado, la verdad.
1: Ah, pero eso se depila, ¿no? Lo estás preguntando. Sí.
2: Son modas, de todas formas. Acordaros que antes se decía, el hombre y el oso, cuanto más pelo, más hermoso.
4: Y tampoco es verdad.
0: No, tampoco es eso.
4: Como decimos una cosa, decimos la otra.
0: Ni osos, ni totalmente depilados.
1: Yo totalmente depilado tampoco. O sea, no tengo ninguna necesidad de que estén totalmente depilados. No.
2: Si ¿Y algunos, las chicas?
0: Bueno, pues también lo podemos trasladar. Ronda rápida.
2: No, ¿qué opináis los chicos?
1: De las chicas.
5: Sí.
1: Uy, Chema.
0: Sí.
2: Macarios no.
0: Sí,
2: ¿no?
0: No.
5: Oye, cada uno
1: te
5: lo que quiera.
1: Un capote,
5: pero...
0: Sí, por supuesto. Claro. Aquí cada uno habla de su punto de vista.
3: Te voy a echar un capote. Yo hace años tuve una discusión con una amiga que me decía que las mujeres nos depilamos pues porque la sociedad heteropatriarcal nos ha dicho que hay que depilarse. Y le dije, mira, me vas a perdonar.
0: Pero...
3: Yo lo hago porque me siento más cómoda. En las piernas, por ejemplo, yo reconozco que me gustan más las piernas sin pelo. Y me dijo, ¿a que tu novio no se depila? Y le dije, pues sí se depila.
0: ¿Tu novio marido se depila
3: se
0: las piernas?
3: Se pasa una vez en verano un poquito y ya está. Y tema de axilas y demás, en el pecho
4: dolor.
3: Sí.
4: No es lo mismo.
3: No lo hace con cera,
4: no
3: eso es verdad.
1: Rasurar
3: pero sí, sí
1: y
3: se
1: depilar.
3: Recorta.
1: Son dos cosas distintas, perdonad.
0: ¿Cómo?
1: Rasurar. Los hombres que se rasuran
0: con la
1: el
0: cuchilla.
1: Pecho, con la cuchilla.
0: Ah,
1: y depilar. Arrancar.
4: Y eso, pienso, se tiene que picar mucho.
2: La depilación láser es un gran avance.
1: Para ellos y para ellas.
2: Duele mucho
1: para
2: menos
1: ellos y para
2: que
1: ellas.
2: La cera.
0: Depiladas, por favor, dicen en el WhatsApp.
5: Oye, depiladas.
0: Y bosques en el monte y emoji de llorar. La opinión del oyente.
1: Oye, cada uno va a gusto los colores.
0: Me quedo con esta última frase de Lorena Begué. Depiladas, ¿cómo es? Depiladas, sí. No, ¿cómo es? ¿Cómo has dicho? Rasurada.
1: Que rasurar es...
0: Me he perdido.
1: Rasurar es con cuchilla.
0: Ah, rasurar y depilar
1: y
0: no es lo mismo.
1: Y depilar es arrancar.
0: Rasurar y depilar no es lo mismo.

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0: Pasada.
2: Es una fiesta.
0: Y antes de terminar, un consejo de IOBE, porque estamos en la Semana de la Sostenibilidad y precisamente hablando de que te lo lleven a casa y todo esto. Bueno, si estás disfrutando de una comida en un restaurante, pero no puedes terminar los platos porque estás ya a tope, pide por favor, pero sin ningún tipo de vergüenza, que no pasa nada, que te preparen lo que no has terminado para poder llevártelo a casa. Estás reduciendo el desperdicio alimentario. No estás quedando mal. Y además en el restaurante están obligados a proporcionarte un tapercito, una cajita o lo que sea, un cartoncito para meter la comida. Están obligados para ello, ¿eh?
1: Y así, bueno, pues como hombre, dices, reducimos el desperdicio y en casa también pues te lo terminas más a gusto.
0: Te lo terminas luego, pues si es una comida para la cena. Consejo de IOBE en la Semana de la Sostenibilidad. Nos dan las 11 de la mañana, vuelve Lorena ya con las noticias, después Kale Nagusia con el gran Quique Alonso. Se nos ha quedado una bonita mañana de radio. ¡Feliz martes! ¡Agur!

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1: Las 11:01, el saludo de Lorena Begué. El Consejo de Gobierno aprueba el decreto que amplía de 3 a 4 años la ayuda universal de 200 euros mensuales por hijo o hija, una de las principales medidas de apoyo a la crianza impulsadas por el Gobierno vasco. La iniciativa forma parte de la estrategia vasca para fomentar la natalidad, reforzar la protección a las familias y reducir el riesgo de pobreza infantil. Hasta ahora la prestación se percibía desde el nacimiento hasta el mes anterior al tercer cumpleaños del menor. Con esa modificación, las familias van a poder seguir cobrando la ayuda durante un año más, hasta que este cumpla 4 años. La medida tendrá carácter retroactivo desde el 1 de enero de este 2026, por lo que se van a beneficiar las familias que tengan hijos de entre 3 y 4 años también, que no hubieran cumplido los 4 años a esa fecha, ese 1 de enero. El nuevo decreto incorpora otras novedades, por ejemplo, la extensión de las ayudas de 100 euros mensuales para menores de entre 4 a 7 años de familias monoparentales, y junto a esto, por primera vez, las familias de acogida y tutela. El Ejecutivo estima que con esta medida se va a llegar a 600 familias vascas que hasta ahora estaban fuera del sistema. Esto cuando hayamos conocido los datos del paro registrado. El Gobierno vasco ha destacado que el mes de mayo mantiene una trayectoria de crecimiento de empleo con una evolución favorable tanto en el desempleo como en la contratación. La directora de empleo del Gobierno vasco, Arantxa Martínez, ha valorado estos datos. El pasado mes de mayo el número de parados se ha reducido en 72 personas respecto a abril. En términos interanuales acumula casi un 1% de descenso. Además, la comunidad autónoma vasca ha registrado un nuevo récord en la afiliación a la seguridad social. Ya son 1.042.000 personas que cotizan. Se han firmado 65.800 nuevos contratos, de los que 16.000 son de carácter indefinido. Valoración, por lo tanto, positiva desde el Ejecutivo.
2: Mayo ha registrado un importante impulso de la actividad contractual, lo que evidencia que las empresas continúan generando oportunidades laborales y que la dinámica del mercado de trabajo mantiene un tono favorable. El número de contratos registrados durante este mes asciende a 65.806, de los cuales una cuarta parte, exactamente un 24,7%, son de carácter indefinido.
1: En el descanso, a esta hora, esos 17.000 estudiantes que están haciendo los exámenes de acceso a la universidad en la Comunidad Autónoma Vasca y en Navarra tienen por delante 3 días de exámenes. Hemos escuchado antes los nervios que tenían a primera hora una vez abiertas las puertas. Escuchamos ahora pues qué se les da mejor, qué se les da peor.
3: Me he preparado mate y historia, supongo que son las que mejor yo preparar, pero también las que más se me pueden atragantar.
4: Yo diría que filosofía y economía, muy bien, la verdad. Y luego menos matemáticas y euskera.
5: Las importantes, las que más me cuentan, me las he preparado bastante.
6: Yo creo que la que más tengo dominada es dibujo artístico, porque no hay que estudiar.
7: A ver, la verdad que a mí biología creo que es lo que mejor se me da. Y la verdad que lo que llevo más así, inglés y filo, ahí ya se me complica un poco.
8: Bueno, pues sobre todo a mate y a lengua. Y bueno, lo demás es bastante fácil, así que bueno, matemáticas.
9: He preparado bien mate e historia.
10: ¿Y más dudas en cuál?
9: Igual en físico.
1: Y un asunto más, la antigua gasolinera Goya de Gasteiz se va a convertir en un centro referente de movilidad sostenible. Un jurado de expertos ha seleccionado entre 22 diseños arquitectónicos este proyecto ganador, que va a transformar la gasolinera en un centro multiusos. Ofrecerá atención turística e información sobre educación ambiental. El proyecto mantiene el diseño original de la fachada porque es un edificio protegido. El concejal de Modelo de Ciudad, Urbanismo y Vivienda, Borja Rodríguez, ha informado que las obras tendrán un presupuesto de 3 millones de euros. El objetivo, licitarlas y adjudicarlas con el fin de que el edificio pueda estar operativo en 2028.
11: Se trata de la denominada Iritayerra Taller Ciudad, con el objetivo de convertir el singular edificio de la gasolinera Goya en un centro referente de la movilidad sostenible, además de atención turística y ciudadana, información sobre el patrimonio natural y cultural, alquiler y apoyo a vehículos de movilidad personal, educación ambiental y también actividades vinculadas al turismo sostenible.
1: En las carreteras AP8 y Urreta, sentido Bilbao, se ha producido un choque entre un camión y un turismo en la salida del peaje. No hay heridos, pero se obstaculiza la circulación. Retenciones también en Irún, en el peaje de Viriatú, dirección Beovia, y el tráfico en Oiartzun, en la AP8, en la zona de la gasolinera, un poco atascado debido a la presencia de los camiones. Así llegamos a las 11:05. En una hora, más información.
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1: Son las 11 y 7 minutos de la mañana y hoy os saludamos desde Vizcaya Aretoa, que está acogiendo la segunda edición del encuentro anual de Vizcaya with the Talent. La estrategia impulsada por la Diputación Foral de Vizcaya, que trata de desarrollar, atraer y fidelizar talento con perfiles profesionales STEM, ya saben. Los perfiles relacionados con la ciencia, la tecnología, la ingeniería y las matemáticas. Son perfiles esenciales para la transformación digital, para la sostenibilidad y la competitividad empresarial del territorio. Y en esta jornada se están reuniendo casi 400 personas, representantes de empresas, universidades, centros de formación y agentes científico-tecnológicos y otras organizaciones del ecosistema empresarial de Vizcaya para abordar con soluciones reales uno de los principales retos de competitividad de las pymes de Vizcaya, que es la creciente brecha entre las necesidades de esos perfiles técnicos cualificados y la disponibilidad de profesionales especializados. En las próximas dos horas vamos a recibir invitados y a conocer qué es exactamente la estrategia Vizcaya with the Talent. Y para eso tenemos en primera instancia a Joseba Maríez Currena, que es director general de Emprendimiento, Talento y Competitividad Empresarial de la Diputación Foral de Vizcaya. Joseba, egunon.
2: Egunon, buenos días.
1: ¿Qué es la estrategia Vizcaya with the Talent y cuál es su objetivo principal?
2: Bueno, pues es una estrategia que comenzamos a trabajarla en el año 2022-2023, principalmente por la problemática que nos planteaban las empresas de que necesitaban, tenían problemas para conseguir el talento STEM que necesitaban. Y entonces, pues bueno, aunque es cierto que anteriormente ya habíamos creado hacía tiempo Vizcaya Talent, pues decidimos que teníamos que crear alguna iniciativa añadida y entonces creamos el proyecto o estrategia Vizcaya with the Talent. Es una estrategia en la que a día de hoy estamos colaborando 45 organizaciones que trabajamos en el territorio, una estrategia que tiene una misión muy clara, está dirigido a empresas con el objetivo de reducir ese gap entre las necesidades STEM que tienen las empresas y las que somos capaces de ofrecerles como territorio. Cierto es que el ámbito del talento es un ámbito complejo y entonces estamos afrontando esta estrategia con proyectos desde distintos ámbitos. Lo primero que hicimos fue definir un decálogo con 10 ámbitos que había que trabajar, desde la información, desde la sensibilización, fomentar las vocaciones STEM, las pymes, el itinerario de empresas, bueno, muchas cosas, así hasta 10 ámbitos, y hemos definido 22 proyectos para afrontar todas las problemáticas que hasta ahora hemos identificado, pues para solucionar un poco esas necesidades que tienen las empresas.
1: El tejido empresarial, como decíamos, se enfrenta a retos estructurales complejos, como la transformación de puestos de trabajo o las dificultades para cubrir ciertas vacantes. De eso estamos hablando, del talento, ¿no? De tratar de buscar talento en Euskadi, en Vizcaya, fuera, y sobre todo retenerlo, ¿no? ¿Cuál es el diagnóstico actual de la Diputación sobre las necesidades urgentes de nuestras empresas?
2: A ver, nosotros como Diputación, nuestros clientes, como Departamento de Promoción Económica, diría que nuestros clientes son las empresas, y si las empresas se quejan o tienen problemas, pues tenemos que estar ahí, cerca de ellos. Es cierto que la problemática de talento, quizás diríamos que es una problemática que se deriva de la problemática de la natalidad, del reto demográfico, porque en realidad aquí en Vizcaya ha redescendido la natalidad un 31% en los últimos 10 años, pero no solo ha pasado aquí en Vizcaya, en Euskadi, en realidad pasa en toda Europa, con lo cual hay una competencia feroz por la atracción de talento entre los distintos territorios, con lo cual, pues bueno, tenemos que estar ahí apoyando esta iniciativa. No se va a solucionar sola, porque la natalidad no creemos que vaya a cambiar, con lo cual creíamos que era muy importante juntarnos todas estas 44 organizaciones que antes comentaba para poner encima la mesa y aportar cada uno lo que pueda para solucionar estos problemas.
1: Claro, la tendencia demográfica es la que es, el envejecimiento de la población está ahí, por eso se valora aún más y se necesita más aún el talento de los jóvenes, ¿no?
2: Sí, el talento STEM es importantísimo, sobre todo en este territorio, en Vizcaya, bueno, en Vizcaya, en Euskadi, porque realmente nosotros estamos promoviendo mucho, bueno, tenemos un tejido empresarial eminentemente industrial, de servicios conexos, que si mira las estadísticas se dice que está 6-7 puntos por encima de la media europea. También estamos fomentando mucho la innovación, que en base al último European Innovation Scoreboard dice que estamos 10 puntos por encima de la media europea. Entonces, ¿eso qué hace? Que necesitemos más talento STEM que otros territorios, con lo cual hasta con ese descenso de la neutralidad, pues todavía acuciamos más esa necesidad, ¿no? Entonces, de hecho, dentro de este proyecto Vizcaya With the Talent, estamos trabajando mucho. Hay dos proyectos que estamos trabajando en el ámbito STEM. Tenemos que revertir un poco esa situación que tenemos en el ámbito STEM, sobre todo lo que tiene que ver con las niñas. Hoy en día solo el 13% de las mujeres que eligen formación profesional eligen el ámbito STEM y solo el 16% que van a la universidad eligen el ámbito STEM, cuando somos más o menos el 50, con lo cual nos tenemos que cambiar, revertir esta situación desde jóvenes, desde la propia casa. Y yo creo que incluso tenemos que, ¿no?, transmitir un poco a nuestros niños y niñas que el ámbito STEM tiene mucho propósito. De hecho, probablemente los grandes retos que tenemos la sociedad en general, como la descarbonización, como el cambio climático, como erradicar el hambre, la salud global, muchos de esos retos solo se van a solucionar mejorando la tecnología, mejorando la innovación. Porque es raro que nosotros las personas vayamos a cambiar nuestros hábitos de vida, ¿no? Con lo cual, este ámbito STEM es muy necesario, hay mucho propósito. Tenemos dos proyectos muy interesantes que estamos trabajando. Uno se llama Galaxia, de la mano, liderado por Innovasc, con la Universidad de Deusto, la Universidad de Mondragón, ETEL e ICASLAN, para ir a los centros educativos de Vizcaya, ya estamos en 20, para contar a los niños y las niñas de tercero y cuarto de la ESO, si estudian estos estudios STEM, ¿de qué van a trabajar? Porque hoy en día cuando estudias abogado sabes de qué vas a trabajar, o médico, pero si estudias matemática, física, ingeniería, no está tan claro. Entonces, bueno, pues estamos acercando referentes, sobre todo mujeres, para que cuenten un poco lo que están haciendo. Se ha desarrollado una plataforma muy bonita, gamificada, en la que empiezan a ver dónde trabajar si hacen estos estudios, y estamos apoyando con material a las personas orientadoras de esos centros educativos, pues para que les expliquen a estos niños y niñas de qué pueden trabajar si estudian STEM, ¿no? Entonces ya hemos llegado a 20 centros, y luego tenemos otro proyecto que hemos, de la mano del Ayuntamiento de Bilbao y Fundación La Caixa, que se llama TUMO, que hemos inaugurado recientemente, hace un mes. TUMO es una metodología que surgió en Armenia para fomentar las vocaciones, en este caso STEAM, con A, entre los jóvenes, entre 12 y 17 años. Es a través de extraescolares, en que puedes estar aquí durante 2 años trabajando 4 ámbitos concretos, que puede ser tanto del ámbito, vamos a decir, tecnológico, pues programación, 3D, robótica avanzada, pero también fotografía, también cine, animación. Entonces, bueno, pues es un proyecto muy bonito que empezará en marcha ahora a partir de septiembre, en el que se pueden formar hasta 1.500 niños y niñas, hasta 17 años, y creemos que estos dos proyectos, pues bueno, pues nos van a ayudar a fomentar esas vocaciones STEM entre los más jóvenes, que es donde tenemos que revertir la situación.
1: Nos dicen en el WhatsApp de Onda Vasca, en el 688-854-852, que explique qué es el talento STEM. Dice, ¿creéis que la gente sabe qué es el talento STEM?
2: Pues es buena pregunta. No lo había explicado porque, como habías hecho tú en la introducción, habías dicho, el talento STEM son 4 siglas que están en inglés, que es de Science.
1: Eso es. Yo lo he dicho en castellano.
2: Eso, lo he dicho en castellano. Technology, Engineering and Mathematics. Pero que realmente es estudios del ámbito, yo diría, tecnológico. Ingeniería, arquitectura, matemáticas, física, química. Todos estos ámbitos que son tecnológicos y que realmente pues, se necesitan para crear tecnología, para crear innovación, y de eso es cuando hablamos del ámbito STEM.
1: Claro, hablamos mucho de talento en el ámbito científico, en el ámbito tecnológico, y sabemos o somos conscientes, la ciudadanía, de la importancia que tiene el sector STEM a la hora de impulsar la competitividad de un territorio como Vizcaya.
2: Bueno, yo creo que la ciudadanía, bueno, tiene ciertos conocimientos, no tiene por qué conocer lo importante que es. Es difícil explicar, cómo es nuestro tejido empresarial, pero por eso uno de los objetivos que tiene este proyecto Vizcaya With the Talent es la sensibilización a nuestra ciudadanía de que aquí, en este territorio, se necesitan muchos perfiles de este tipo. Es cierto que cada persona tiene que estudiar o se tiene que enfocar a lo que realmente le gusta porque va a vivir de eso toda la vida. Pero bueno, sí que es importante que se sepa que si haces un tipo de estudios es más fácil que trabajes aquí y si haces otro tipo de estudios, pues quizás tendrás que ir fuera a trabajar.
1: Uh-huh. En esta estrategia territorial, Joseba, la colaboración público-privada es fundamental. ¿Cómo se están coordinando las instituciones con las empresas y con los centros educativos del territorio?
2: La verdad es que la colaboración público-privada siempre es fundamental. La verdad, hay que reconocer que estamos habituados a trabajar de esa manera. De hecho, en esta iniciativa estamos 44 organizaciones y casi sin quererlo ya había 20 y pico organizaciones que querían trabajar. Estamos trabajando juntos las instituciones, las tres universidades, dos privadas y una pública, las tres asociaciones de formación profesional, ETEL, de centros de formación profesional privadas, ISEA, ISIA también, y CASLAN, de centros de formación profesional públicos. Y estamos trabajando con las empresas, estamos trabajando con distintas organizaciones de una manera cómoda. Sí que es cierto que cuando trabajas muchas organizaciones juntas, tienes que dar la oportunidad de que cada uno se involucre de la manera que considere necesaria y oportuna, porque cada uno tiene sus intereses. Y entonces aquí pues tenemos distintos roles. Hay organizaciones que están liderando proyectos, hay organizaciones que están poniendo problemáticas y tratando de aportar soluciones y validando esas soluciones, y tenemos otros que nos están haciendo de prescriptores, un poco de explicar los servicios que estamos desarrollando.
1: Y por último, ¿qué balance espera la Diputación de este segundo encuentro anual de la Estrategia Vizcaya We the Talent?
2: Bueno, pues la verdad es que queremos que está siendo un evento eminentemente práctico, dirigido a empresas, para contar a las empresas en qué les podemos apoyar, en el itinerario de empresas en el ámbito del talento, cómo una empresa desde el inicio, con una serie de fases, puede llegar a implantar una estrategia de talento, cómo tenemos proyectos para mejorar la capacitación de las personas que ya trabajan en las empresas y cómo podemos atraer con iniciativas talento de fuera. Hasta ahora, en los años 2024 y 2025, la verdad es que ya tenemos a más de 150 empresas en este calendario, hemos formado a más de 700 personas, hemos atraído a más de 90 personas de fuera, pero creemos que estamos en ese estadio en el que podemos escalar estas iniciativas, llegar a más empresas, atraer más personas, y bueno, pues ese es un poco el objetivo, que las empresas vean utilidad en estos servicios que estamos ofreciendo, que realmente son para ellos, y seguir avanzando como
1: también
2: territorio.
1: También invitaremos a las empresas a que participen en este programa especial hoy que nos ha traído a Vizcaya Aretoa. Joseba Mariz Currena, director general de Emprendimiento, Talento y Competitividad Empresarial de la Diputación Foral de Vizcaya. Eskerrik asko.
2: Mi eskerzuei.
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0: Atraer talento sigue siendo uno de los principales objetivos estratégicos de Vizcaya, lo estamos comprobando en esta mañana de martes, especialmente ante la falta de relevo generacional y la creciente demanda de perfiles cualificados, altamente cualificados, por parte de las nuevas industrias. Y esta tarea está liderada por Amaia Jugo, directora gerente de Vizcaya Talent. Amaia, ¿qué tal? Egunon.
1: Egunon, eskerrik asko.
0: Para quien aún no lo sepa, ¿a qué se dedica Vizcaya Talent?
1: Vizcaya Talent nació en el año 2005 y su misión era atraer y vincular talento cualificado. Ahora mismo estamos inmersos en una, bueno, en el plan estratégico que nos va a llevar, bueno, o nos vamos a definir a qué queremos dedicarnos, pero sobre todo porque lo que hemos hecho ha sido escuchar a las empresas del territorio qué necesidades tienen en cuanto al talento y qué necesidades tienen en la gestión del talento también. Y bueno, precisamente estamos ya prácticamente finalizándolo. Con lo cual, la misión sí que será la misma, la de atraer y vincular talento, con un objetivo muy claro y sobre todo en el centro deben de estar las empresas del territorio. Ese es un poco nuestro foco.
0: Desde Vizcaya Talent, asociación impulsada por la Diputación Foral de Vizcaya, estáis en contacto diario con empresas del territorio, como por ejemplo en esta jornada de hoy. Cuando una organización acude a vosotros, ¿cuáles son los problemas más comunes que os transmiten a la hora de buscar profesionales cualificados?
1: Bueno, por un lado, ahora mismo lo que nos estamos encontrando es que hay la búsqueda del perfil, no tienes igual el perfil que necesitas, ¿no? Y ahí sí que, pues porque son perfiles críticos o son perfiles con una capacidad tecnológica determinada, y ahí también en la mañana de hoy se está viendo cómo distintas fundaciones y distintos centros formativos están también dando solución a esas capacidades que las empresas necesitan. Precisamente por la iniciativa Vizcaya We The Talent, que se promovió en el año 2023, a través o liderado por la propia Diputación Foral de Vizcaya, y aquí es donde nosotros también pues tenemos un algo que hacer y que aportar. Y claro, tú también mencionabas en la presentación, hay otro tema también que está candente, que es el relevo generacional. Creo que es un tema que debemos de abordar y no de una manera pues únicamente un Vizcaya Talent o la propia Diputación, sino que de manera conjunta. Tiene que ser algo colaborativo, que es algo que llevamos en el ADN y precisamente en ello estamos.
0: Hoy se pone el foco en el itinerario de empresas dentro de la estrategia Vizcaya We The Talent. ¿En qué consiste exactamente ese plan de acompañamiento y cómo ayuda a una pyme en Vizcaya?
1: Sí, el itinerario de empresas lo que trata es de atraer, pero sobre todo gestionar el talento propio y el talento que queramos atraer, ¿no? Con ese foco de fidelizarlo o vincularlo indistintamente. Y entonces esto se inicia desde un autodiagnóstico, que es una herramienta totalmente digital que está al alcance de las pymes, de cualquier organización o empresa que hay en nuestro territorio, que lo cumplimentan. Y una vez cumplimentado, con total honestidad, que es lo que deberíamos de hacer todos y cada uno de nosotros, se obtiene un resultado. Y con ese resultado, bueno, vemos desde Vizcaya Talent qué servicios podrían hacer uso, porque disponemos de distintos servicios en el momento o el estadio que pueda estar una pyme pues en esa gestión del talento. Podemos tener desde un labo talento, que es más bien la sensibilización, fomentar y empezar a pensar cómo se debe gestionar ese talento. Ya si estaríamos en otro estadio o ya disponemos de bueno, pues una serie de herramientas ya implementadas en la compañía, pasamos al employee experience. Al final, pues la marca empleadora tiene distintos momentos, ¿no?, en la vida de una empresa, y luego el servicio, digamos, top o al que, bueno, evidentemente ya acuden empresas que ya tienen un departamento de personas consolidado y con una gestión clara, sería Talent Strategy, que ahí ya trabajamos mucho más una cultura organizacional determinada, cómo se hace el onboarding, cómo se puede también hacer el offboarding del talento, bueno, en función de cómo está la empresa. Por eso también decimos que es un itinerario, porque puedes cambiar, puedes estar en un momento en un labo de talento, pero ir evolucionando y dar pasos a futuro a consolidar un departamento a medida, ¿no?
0: Bueno, estamos en un contexto en el que no solamente se trata de desarrollar talento local, sino que también se busca atraer talento global y además, después de todo eso, vincularlo, ¿no? Vincularlo con el territorio y que se quede aquí, lógicamente, ¿no? Ese es el objetivo. A veces las organizaciones se centran en buscar fuera, pero ¿qué importancia tiene revisar la cultura interna y la propuesta de valor que se le ofrece al profesional para que decida quedarse?
1: Evidentemente esto es fundamental y la atracción y la fidelización son dos caras de la misma moneda, o sea, las dos son igual de importantes. Y aquí hay profesionales que valoran mucho, evidentemente, el salario, pero también buscan cada vez más proyectos con propósito, las oportunidades de desarrollo, un liderazgo cercano, flexibilidad y aprendizaje continuo, ¿no? Y básicamente yo diría una cultura alineada siempre y que sea muy coherente. Lo que se dice y la imagen, marca propia de la organización, luego verdaderamente que cuando tú vayas a entrar a una organización sea lo que se ha vendido, ¿no? Esto para mí es fundamental.
0: ¿Y qué es lo que demandan los jóvenes talentos a las empresas?
1: Una gran pregunta y sobre todo hay que darles voz y escucharles, porque creo que hablar nosotros cuando ya tenemos una edad de los jóvenes pues no corresponde, ¿no? Pero es verdad que los jóvenes, y cada día me entusiasma más porque nosotros tenemos un programa llamado Talentia, que es el único dirigido a nuestros jóvenes vizcaínos, que se ofrece a partir del segundo grado que pudieran estar en cualquiera de nuestras universidades y campus. Y consiste precisamente en desarrollar habilidades humanas, porque todas las demás ya las irán desarrollando en el propio grado, ¿no? En función de lo que hayan querido estudiar. Y nos estamos encontrando sorpresas muy gratas, gente que tiene una ambición muy clara, gente que tiene un claro propósito y sabe dónde quiere trabajar, y creo que pues tenemos que ayudarles a buscar precisamente esos proyectos que encima en el territorio cada vez estamos fomentando y trabajando más en el ámbito es evidentemente industrias estratégicas, y de hecho parte de ese programa consiste también en que conozcan nuestro ecosistema, que conozcan nuestros clústeres, que conozcan nuestras empresas, no solo las grandes, sino que también las medianas, porque todos necesitamos talento y en eso estamos. Y la verdad que pues es un programa muy gratificante.
0: Y comienzan las pruebas de selectividad.
1: Sí.
0: A partir de hoy, pues ya se abre también un nuevo periodo de búsqueda de talento, ¿no? Que decidirán ellos por sí mismos qué camino emprender, ¿no? ¿Sirve los consejos previos que se le da a un alumno de bachiller para establecer sus prioridades?
1: Yo creo que aquí tenemos también otro gran reto y es, yo vengo de Artisarra, de la Fundación Artisarra, que tiene además un programa en sus manos que es trabajar muchísimo más en la orientación a los jóvenes. Y ahí es la clave. Los jóvenes, habrá muchos que tienen claro qué quieren hacer y qué quieren ser de mayor, pero hay muchos otros que al final lo hacen porque se les da bien o porque les puede parecer interesante en un momento dado, pero no saben más allá, ¿no? Y yo creo que esa es la gran parte que tenemos que trabajar todos. De hecho, en la propia iniciativa de Vizcaya Way de Talent, ahí sí que, claro, ahí trabajamos con una misión muy clara y es el perfil STEM. Entonces, se fomenta muchísimo, se divulga, se sensibiliza tanto a chicos y chicas en este ámbito, ¿no? Pero creo que ahí tenemos pues todavía camino que recorrer.
0: Sobre todo en el sector femenino, ¿no? Hablábamos con Joseba hace un momentito, es un clásico del que hablamos casi siempre, ¿no? A diario, que ese perfil STEM parece que se ajusta más a los chicos que a las chicas.
1: Sí.
0: O las chicas se decantan más por otros sectores, ¿no?
1: Sí, sí, así es la realidad, los datos están ahí y es así.
0: Cuando son en general más brillantes que los chicos.
1: Yo no soy capaz de decir eso, ¿eh? Porque hay de todo.
0: Por
1: pero
0: expediente
1: es verdad...
0: académico. ¿Eh?
1: Bueno, expediente académico a lo mejor sí, pero es verdad que hay que dar oportunidades a todas y todos, ¿no? Y creo que estamos haciendo precisamente por esa sensibilización, pero algo no llega y los datos están ahí, ¿no?
0: ¿Y qué herramientas prácticas, qué metodologías estáis facilitando a las empresas para mejorar la satisfacción y la retención del talento en el trabajo que realizan en ellas?
1: Nosotros lo que estamos en el itinerario precisamente de capacitación, de gestión del talento, hay una serie de talleres, los distintos programas, ¿no? Desde la Bola Talento, Employee Experience y Talent Strategy, en función de cómo está la empresa, adaptamos la formación a sus necesidades, obviamente, porque no todos estamos en el mismo punto. Y ahí es donde trabajamos desde la cultura, trabajamos formación, trabajamos también una estrategia de talento. Bueno, pues hay distintos puntos que en función ¿no? de la necesidad. Al final aquí, como la empresa la ponemos en el centro porque es lo que nos ocupa, queremos escucharles y que sea al final algo que construyamos juntos, ¿no? El futuro del talento en Vizcaya sea algo compartido pues entre las instituciones, universidades y las organizaciones y los clústeres, claro está.
0: Para las empresas de Vizcaya que nos estén escuchando y sientan que necesitan mejorar su gestión del talento, talento, ¿cómo pueden sumarse a este itinerario de acompañamiento?
1: Es muy sencillo, estamos todo el equipo de Vizcaya Talent a su entera disposición. Tenemos un número de teléfono fijo en nuestra web, pero bueno, que si no, que nos van a encontrar en cualquier lugar, pero de todas formas en nuestra página web aparece toda la información pertinente de contacto, y que de verdad que se animen a contactarnos. Aún así, nosotros también seguiremos en cierta forma a pico y pala haciendo una captación en firme, porque creemos que aunque haya pymes que piensen que a lo mejor no es su momento, empezar a sensibilizar y formarse en este ámbito creemos que nos va a marcar la diferencia, porque en esta guerra, entendamos, del talento, estamos absolutamente todos los países del mundo. Entonces, tenemos que correr.
0: ¿Cuáles son los próximos pasos de Vizcaya Talent?
1: Próximos pasos es esa cercanía a las empresas, ese cuidado de las personas de nuestras empresas, y evidentemente estar muy muy cerca de todo el talento internacional y propio que se ha podido marchar a buscar otras oportunidades profesionales en un momento dado y están mirando en volverse a hacer ese acompañamiento integral de principio a fin, y acompañándoles en temas de visados, en tema de vivienda, en tema de todo tipo de cuestiones que les puedan preocupar, que claro que los que vivimos aquí ya sabemos a dónde debemos acudir para obtener la tarjeta Osakidetza, pero muchas otras personas que quieran arraigarse aquí no tienen esa información, y para ello estamos también. O sea, no únicamente acompañar a las empresas en la marca empleadora y en esa estrategia de atracción y vinculación de talento, sino que en el ámbito del profesional, sea euskaldun o no, evidentemente ese acompañamiento para sobre todo arraigarse en el territorio, que es verdaderamente nuestra ambición.
0: Acompañar en esos primeros pasos, luego ya igual el éxito viene por sí mismo.
1: Ojalá. Que sea.
0: Amaia Jugo, directora gerente de Vizcaya Talent. Es que ricasco.
1: Segori.
0: Son las 11:32.
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0: La compañía sornocharra Anita Maravillas ha sido una de las protagonistas de la 28ª edición de los Premios Max de las Artes Escénicas, al alzarse con el galardón al mejor espectáculo para público infantil, juvenil y familiar, gracias a Andereño. Andereño narra la historia de una maestra que construye una escuela en el bosque para que sus alumnos crezcan en libertad. Sin embargo, la irrupción de la guerra obliga a abandonar este espacio soñado. El espectáculo reivindica la importancia de la educación y defiende que el primer paso para alcanzar la libertad es intentarlo. El productor Hermuarra, Jesús Cimarro, también ha recibido el premio Max de Honor en reconocimiento a su trayectoria profesional y su contribución al desarrollo de las artes escénicas. Y la Asociación Teatral Irundarra Sesagunak ha sido distinguida con el premio Max Aficionado o de Carácter Social. Sobre el escenario, sus representantes reivindicaron el papel inclusivo del teatro y señalaron que el teatro es ese amplio escenario en el que se presenta como una metáfora la vida, enseñándonos que es lo suficientemente grande, amplio y diverso como para que nunca se quede nadie fuera.

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5: Once y 36, conectamos con Euskalmed, saludamos a Miriam Ruiz. Miriam, egunon.
6: Hola, egunon.
5: Vaya cambio de tiempo, ¿eh?
6: Sí, la verdad es que hoy toca pues una jornada gris y húmeda, ¿eh? Con el paso de un frente vamos a tener lluvia, sobre todo ahora durante las horas centrales del día y en zonas de la vertiente cantábrica, ¿eh? Aunque ya a lo largo de la tarde esa nubosidad no será tan compacta y tendremos muchos ratos sin lluvia. El viento del noroeste se va a intensificar y tendremos un ambiente más fresco que ayer, bastante más fresco, con máximas de unos 18-20 grados únicamente por el sur del territorio, por Rioja Alavesa y en la Ribera Navarra superaremos los 20 grados de máxima.
5: ¿Y mañana qué esperamos?
6: Pues de nuevo sol y ascenso de las temperaturas. Vuelve a cambiar la situación. Empezaremos la jornada todavía con algo de nubosidad y no descartamos que a primeras horas chispe en algún punto de la vertiente cantábrica, pero a lo largo de la mañana esa nubosidad irá a menos y podremos disfrutar de nuevo de una jornada o de un ambiente soleado, principalmente de cara a la tarde. Esto se notará en las temperaturas. Mañana vuelven a subir, máximas de unos 22-23 grados en la costa y llegando hasta los 25, incluso superando este valor en algunos puntos del interior.
5: Es que ricasco, Miriam.
6: Suey.
5: Tenemos a Oyer a Chalandabaso con los termómetros. Oyer.
7: Kaixo, Kike, egunon. Pues sí, tenemos ya los termómetros aquí enfrente y lo que te podemos comentar es que ahora mismo tenemos 19 grados en Bilbao, en la capital vizcaína, los mismos que en Pamplona, en Iruña, que tenemos ahora mismo 19 graditos ya por debajo, pero con una diferencia muy leve. Está Donostia con 18 y en la capital en la que más fresquito tenemos a esta hora, a las 11 y 38 minutos, es Vitoria-Gasteiz con 17 grados.
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0: Y de los termómetros a las cámaras de tráfico, ¿qué ves, Oyer? ¿Algún problema?
1: Pues, Quique, nos informa el Departamento de Seguridad que ahora mismo no hay incidencias reseñables en carretera, por lo que ahora mismo todo tranquilo, aunque ya lo saben, tengan precaución en carreteras, también en todo momento. Aunque desde Bidegi, como cada día, nos informan de varias afecciones a destacar hoy martes. La primera de ellas, en la AP1 en Vergara, sentido Eibar, cierres de carril debido a labores de fresado, el 2 de junio de 10 a 11 de la noche, carril derecho cerrado. O también la noche del 2 al 3 de junio de 12 de la noche, del 3 al 4 de junio a las 12 horas también de la noche, carril izquierdo cerrado. Y el martes 2 de junio entre las 10 y las 6 de la mañana, en la AP8 entre Astigarraga y Hernani en ambos sentidos, carril izquierdo cerrado debido a trabajos de limpieza de la mediana.
0: Es que ricasco ayer.
1: Agur.

0: 11 y 40 minutos, seguimos en Bizkaia Aretoa en esta jornada. Segundo encuentro anual de la estrategia Bizkaia We the Talent, en el que se aborda la creciente brecha entre las necesidades técnicas de las empresas locales y la falta de profesionales cualificados en disciplinas STEM en el territorio. Aquí se están dando cita pues diferentes representantes de empresas, como por ejemplo Ainhoa Alonso, que es responsable de personas y talento de Satlantis. Ainhoa, ¿qué tal? Egunon.
1: Caixo, egunon.
0: Bueno, este es un caso de éxito real, ¿no?

0: y en el caso de Atlantis, bueno, vivimos la misma problemática desde un punto de vista con el proyecto que tenemos atractivo. En ese sentido, no tenemos los problemas quizá que pueden tener otras industrias, otro tipo de proyectos en el territorio. Sí que tenemos problemas con ciertos perfiles muy, muy, muy cualificados para tareas muy específicas, pero bueno, también es cierto que contamos con un proyecto muy atractivo para las nuevas generaciones.
1: ¿Cuáles serían esos perfiles tan específicos?
0: Bueno, siempre, bueno, en la jornada venimos repitiendo lo mismo, ¿no? Perfiles STEM, sobre todo perfiles de mujeres centralizados en perfiles STEM, mayoritariamente ingeniería, pero no solo, ¿no? También matemática, ciencia, investigación.
1: Cuando necesitáis incorporar talento especializado, ¿qué estrategias, qué canales utilizáis?
0: Bueno, creo que la forma de seleccionar talento, especialmente los que cuesta traer, ha cambiado por completo, ¿no? Ahora estamos muy centradas en escuchar lo que realmente los candidatos buscan y quieren, y a partir de ahí cambiamos nuestro discurso o ofrecemos, estamos a la altura de lo que ellos y ellas nos piden, ¿no? Entonces, muy enfocados en las expectativas profesionales y personales que esos candidatos pueden tener.
1: En mi época, los anuncios de empleo aparecían en los periódicos. ¿Ahora dónde se busca empleo?
0: Bueno, ahora disparamos a muchas
1: aplicaciones,
0: exactamente,
1: plataformas, webs.
0: Trabajamos por supuesto con las más reconocidas como puede ser LinkedIn, etc., pero sí que es verdad que la red de contactos también se está moviendo muchísimo, ¿no? Quizá antes no era tan común, ahora la red de contactos es un aporte de valor muy muy grande en la selección.
1: Entiendo que buscáis vosotros al talento y el talento se deja querer, ¿o es el talento el que acude a Atlantis?
0: Bueno, pasa un poquito de ambas. Hay perfiles que nos conocen cada vez más por este momento de crecimiento en el que estamos, ¿no? Y bueno, pues el boca a boca también nos beneficia muchísimo, y hay otras veces que nosotros somos agente activo y tenemos que ir a buscarlos también, bien en el territorio o bien fuera.
1: Ahí no hay. Cuando lográis atraer a ese profesional técnico, ¿cómo trabajáis la experiencia de acogida en Atlantis para conseguir que una persona apueste por vuestro proyecto a largo plazo?
0: Uh-huh. Bueno, pues básicamente parece sencillo de decir, ofreciendo lo que prometíamos desde un principio, ¿no? Nosotros intentamos monitorizar, tenemos un programa que se llama Lift of Program, y a partir de ese programa lo que hacemos es, en los primeros 6 meses de trayectoria del empleado, un poquito seguimiento de todos los proyectos en los que está y las expectativas, ¿no? Cumplimos con lo que quiere y conseguimos que esa persona esté contenta y se quiera quedar con nosotros, por supuesto.
1: Has participado este año en el encuentro como ponente, en el segundo encuentro anual de Vizcaya with the Talent. ¿Qué valor aporta a una empresa como la vuestra compartir experiencias, diseñar herramientas junto a otras organizaciones del territorio?
0: Bueno, en nuestro caso particular, todo, ¿no? O sea, creo que gran parte del crecimiento que estamos teniendo a nivel de talento y a nivel de atracción para otros perfiles viene de la ayuda que nos ha aportado también Vizcaya Talent, con todas las herramientas, los programas para acercar esos perfiles STEM. Entonces, creo que el aporte entre empresas es muy, muy necesario, y iniciativas como las que estamos hablando y trabajando hoy, por supuesto, un must para que estemos todos conectados.
1: ¿Hay algún talento entre el público? ¿O solamente...?
0: Sí, siempre hay que estar un poco atento, exactamente, y mirar un poquito para fichar, sí, sí.
1: Ainhoa Alonso, responsable de personas y talento de Atlantis, gracias por estar aquí con nosotros.
0: Que ricasco.
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6: Las 11 y 48 seguimos recibiendo invitadas en el set que hoy hemos instalado en Bizkaia Aretoa con motivo de este encuentro de Bizkaia With the Talent, y hablamos ahora con Garbiñe Henry, que es directora de Innovación Social de la Universidad de Deusto. Garbiñe, ¿qué tal? Bienvenida.
7: Kaixo.
6: Egunon, Garbiñe. Egunon. La Red de Innovación y Emprendimiento Global de Deusto Bizkaia ha cumplido este curso su segunda edición. ¿Qué objetivo persigue esta alianza estratégica con la Diputación Foral de Bizkaia?
7: Pues bueno, perseguimos atraer perfiles STEM, los mejores perfiles STEM, contando con ello para con las universidades jesuitas de América Latina, que es una red de 30 universidades que ya están participando en la red 15, y ellas son las que nos apoyan y nos acompañan a identificar esos talentos, que allí también están muy demandados los perfiles STEM, para que vengan a Bizkaia a trabajar con empresas del territorio en proyectos de innovación e intraemprendimiento durante seis meses.
6: Durante seis meses han venido alumnos profesionales ya de siete países de Latinoamérica. ¿Por qué es tan valioso ese flujo de talento cualificado para nuestro ecosistema?
7: Es importantísimo, sobre todo porque nos traen nuevos conocimientos, nuevas actitudes también y nuevas realidades, porque ejercen de conexión con esos territorios que las empresas de Bizkaia o quieren explorar o tienen allí ya oficinas o plantas, que también les sirve, porque al final estamos pasando de un paradigma espacial donde lo importante eran pues los países o incluso las facultades de las universidades, las provincias. Estamos pasando a un paradigma relacional, que lo importante es establecer contactos. Entonces, el atraer este tipo de perfiles, aparte de que bueno, pues te ocupan huecos, como hoy se está contando, en la propia compañía, que no puedes cubrir porque por el relevo generacional o por conocimientos no existen, pero también te sirven de unión con esas otras realidades, y además que no solo es de esas realidades de donde viene, sino que estamos formando esta red, consiste en red de ecosistemas donde también las instituciones de allí, las empresas de allí, se ponen al servicio de todo el territorio también de Bizkaia.
6: Red de Innovación y Emprendimiento Global de Usted. Bizkaia, RIEG, serían las siglas, ¿no? El núcleo de la RIEG es un máster dual basado en el Learning by Doing.
7: Eso es.
6: Explícanos qué es exactamente.
7: Sí, pues máster dual en emprendimiento en acción, que bueno, comienza en septiembre y termina en junio, julio, como cualquier máster, y es dual porque siempre las personas vienen acompañadas y lo co-creamos con las empresas. Durante los cuatro primeros meses, de septiembre a diciembre, los participantes, que vienen en torno a 25 o 30 personas cada año, aprenden resolviendo retos reales que ponen las empresas de Bizkaia. Resuelven cinco retos durante esas semanas y con metodologías ágiles dan respuesta. Entonces, estos beneficios también para las empresas, porque poniendo un reto real, en dos semanas les dan soluciones. Y luego los pueden profundizar durante la segunda parte del máster, que es donde acogen al participante durante seis meses y le hacen un contrato de formación en alternancia. Y este matching, que solemos llamar, es el que es verdaderamente lo importante hacerlo bien. bien, porque es la persona que la empresa pone un proyecto. Uh-huh. Nosotros identificamos a los perfiles más adecuados para ese proyecto y entonces se conocen entre ellos y hacen el match. Entonces, durante 6 meses están trabajando y ya las personas durante la primera parte del máster lo hacen en equipo, que por eso están aprendiendo en equipo, y luego van a trabajar con los equipos de la propia empresa. Y siempre van acompañados de una persona de la universidad con ese conocimiento y de una persona de la empresa. Entonces, después de 6 meses, pues como he dicho antes, la mayoría, casi el 60% se quedan en la empresa donde han hecho la práctica y bueno, el 70% se han quedado en el País Vasco y el resto en Vizcaya. O sea, y luego algunos han vuelto a sus países, pero siempre en conexión con lo que han estado aquí durante este año.
6: Un dato muy destacable de esta edición es el equilibrio de género, ¿no? Porque han participado 12 mujeres y 11 hombres. Esto es difícil, porque no suele ser habitual, ¿no?, que la mujer tenga tanto protagonismo en áreas técnicas, lo que acabamos de decir hace un ratito, ¿no? ¿Cuál ha sido la clave para lograr esa paridad?
7: Mujeres de América Latina quieren salir de su entorno más cercano y demostrar que también una experiencia internacional, incluso el arraigarse aquí, porque la mayoría de los que se están quedando también son mujeres, porque bueno, pues son realidades que conocen, se sienten seguras, nos suelen decir, y la verdad que hay gente muy, muy, muy potente. Incluso este año también, de esos 30 perfiles que hemos seleccionado, pues te voy a decir, pues hay, creo que son, no llega a la paridad, pero son un 60-40. O sea que también hemos conseguido eso, porque es más, las empresas cada vez demandan más mujeres en estos perfiles.
6: Eso es muy interesante, es un dato muy interesante.
7: Sí, nos piden mujeres.
6: Del que se ha hablado esta mañana y se hablará en la jornada de hoy, supongo, ¿no? Garbiñe Henry, directora de Innovación Social de la Universidad de Deusto. Pues gracias por acompañarnos en esta mañana.
7: Es que ricasco, Kike.
6: Las 11:53.

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0: Nos vamos a la playa, aunque no sea un día demasiado apacible. Josu Galfasoro, portavoz del Servicio Foral de Salvamento y Socorrismo, Egunon.
1: Egunon, muy buenas.
0: Cuéntanos, ¿cuál es la situación actual de nuestros arenales?
1: Pues mira, en estos momentos tenemos tres playas con bandera roja, que son las playas de Barinache, Arrietera, Chaviribi y Baquio. Seis playas con bandera amarilla, que son las de Laida, Laga, Lairachu, La Arena, Gorrondache y Ea. Y el resto de arenales los tenemos todos con bandera verde.
0: Estupendo. ¿Y temperaturas?
1: Pues mira, tenemos la temperatura del agua con 18 grados y la del aire con 19 grados.
0: Es que ricasco, Josu.
1: Sí, grande.
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Con el ritmo de Shakira llegamos a las 12 del mediodía. Enseguida, después del boletín informativo, continuamos aquí en Bizkaia Aretoa, en esta jornada de Bizkaia with the Talent.

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1: Las 12, Guardión, el saludo de Lorena Vegué. El líder del Partido Popular insiste en su moción de censura instrumental. Lo ha vuelto a reivindicar hoy, pero si cabe con más fuerza porque lo ha hecho en Barcelona, donde se celebra el tradicional círculo de economía de los empresarios. Ante ese público, Alberto Núñez Feijóo ha vuelto a decir que es posible, a pesar de que esta misma mañana Junts le retaba a acudir a Waterloo para proponérselo en persona a Puigdemont.
2: Hay un total de 184 diputados que han exigido en los últimos días unas elecciones inmediatas a Cortes Generales. Efectivamente, este colapso solo se sale devolviendo la voz a la gente. Es el único final digno para una legislatura exhausta. Lo que ocurre es que la teoría hay que llevarla a la práctica. Lo que se dice no tiene ningún valor si no se acompaña de hechos coherentes con las palabras.
1: Después de la Junta de Portavoces hemos podido también escuchar a la líder de Podemos, a Ione Belarra, ha dicho que ella no va a valorar el reto que él ponía Junts esta mañana a Núñez Feijóo. Sí que ha hablado del desencanto que hay en la izquierda con la actuación del Partido Socialista.
3: Ojalá hubiera un atajo, ojalá hubiera un camino más corto, pero el único camino para conseguir derechos es como las profes y los profes del País Valencia, peleando en las calles, con manifestaciones, con huelgas y articulando eso políticamente con una izquierda fuerte, como hicimos en el año 2014 y 2015, que pueda traer las transformaciones que necesita este país y que el Partido Socialista lamentablemente no puede dar.
1: Recordemos que Podemos, al igual que Junts y el Partido Nacionalista Vasco, también han pedido la convocatoria electoral adelantada a Pedro Sánchez ante una legislatura que igualmente consideran también está agotada. Primera junta de accionistas de Talgo desde que José Antonio Jainaga está al frente. Se ha celebrado esta mañana en el espacio que tiene la Fundación Vital en Arcavia. Talgo ha confirmado en su intervención, lo ha hecho el propio presidente de la compañía, que en las próximas semanas concluirá un acuerdo con Renfe sobre los retrasos en la entrega de los trenes Abril, dejando de esa manera totalmente despejada cualquier incertidumbre financiera. Recordemos que la multa ascendía a 116 millones de euros por el retraso en la entrega de hasta 30 unidades de trenes. Ha venido lastrando los resultados de la compañía, siendo además un importante obstáculo en las negociaciones que acabaron fructificando en la entrada del consorcio vasco en Talgo. También ha ratificado que van a hacer un esfuerzo particular sobre dos áreas en los próximos años. En primer término, en la producción, optimizando los procesos y realizando nuevas inversiones en Ribabellosa y en la planta de Las Matas. Aunque la empresa no concreta detalles de esas inversiones, Jainaga ha apuntado que el objetivo de la firma es doblar la capacidad productiva. El presidente de Talgo adelantó la previsión de acometer inversiones industriales importantes hasta finales de 2027. La segunda área de esfuerzo citada por Jainaga tiene que ver con la gestión del talento. Ha dicho el presidente que el proceso de contratación de más de 200 personas emprendido en la factoría alavesa comenzó a principios de año. Insisten que Talgo necesita personas que quieran trabajar, decía, en la industria ferroviaria. Ha subrayado los problemas de contratación en especialidades como la pintura o la soldadura, haciendo hincapié también en la necesidad de que Talgo incremente significativamente su capacidad en la ingeniería. Sin problemas hasta ahora para circular por la red viaria vasca, según confirma el Departamento de Seguridad. Sí que les recordamos las incidencias que está habiendo esta mañana en Renfe, concretamente es en la línea C3, porque sigue interrumpida la circulación entre las estaciones de Oyargan y Bidebieta en Basauri debido a un problema que hay en la infraestructura. Los viajeros podrán seguir hasta su destino mediante transporte alternativo por carretera que ha dispuesto el operador. Así llegamos a las 12 y 4 minutos. En una hora, más información.
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1: Son las 12 y 7 minutos del mediodía. Continuamos dentro de esta jornada en la que se está hablando de talento. Dentro de la estrategia Bizkaia with the Talent se está abordando esa creciente brecha entre las necesidades técnicas de las empresas locales y la falta de profesionales cualificados en disciplinas STEM en el territorio. Y hemos comprobado desde el punto de vista institucional y desde el punto de vista de la empresa cuáles son las necesidades emergentes y qué es lo que ofrecen los jóvenes talentos, tanto de Vizcaya, tanto del territorio, como de fuera. Importante retenerlos, importante atraerlos e importante también que esa brecha tecnológica vaya superándose poco a poco. Y en esta semana en Onda Vasca estamos celebrando también la Semana de la Sostenibilidad y por eso aportamos nuestro granito de arena haciendo caso a un consejo de IOBE. Una bolsa siempre contigo. Reutilizarlas es la clave. Recuerda que una bolsa reutilizable, las de tela, por ejemplo, solo son mejores ambientalmente si las reutilizamos tantas veces como permita su vida útil.

0: Seguimos adelante, vamos a saludar a Nerea Embeita, que es la directora de Euskaltel Fundazioa. Hace muy pocos días ha abierto sus puertas Bizkaia Euskaltel Digital Center, un lugar en el que se puede uno adaptar a la transformación digital que estamos viviendo. Nerea, ¿qué tal? Egunon.
1: Egunon, Kike, ¿qué tal?
0: Un centro impulsado por la Fundación Euskaltel y por la Diputación Foral de Bizkaia. Estamos hablando de Bizkaia Euskaltel Digital Center. ¿Cuál es la misión exactamente de este centro?
1: Bueno, sabemos que la tecnología hoy en día está impactando en todos los sectores y en todos los perfiles. De hecho, la propia Unión Europea, dentro de sus objetivos de la década digital, ha marcado como prioritario el cubrir en estos 10 años 20 millones de especialistas TIC y que el 80% de la población tenga competencias digitales básicas. Y en este contexto pues nace Bizkaia Euskaltel Digital Center, ¿no?, para formar a toda la ciudadanía en general, independientemente de su edad y del perfil que tengan, bien sean niños, bien sean personas mayores, bien sean jóvenes universitarios que necesitan esas competencias transversales para acceder al mercado laboral, o empresas y profesionales, por supuesto, que les va a impactar la tecnología, en este caso la IA, directamente en sus puestos de trabajo.
0: Ese es un matiz muy importante, ¿no? Uh-huh. Un proyecto dedicado a toda la ciudadanía, independientemente de sus habilidades tecnológicas, independientemente de su conocimiento en estas materias, ¿no? Claro. ¿Cómo os adaptáis a esas diferencias de conocimiento?
1: Sí, bueno, tenemos diferentes programas formativos en función de la necesidad que puede tener cada uno. Para niños, por ejemplo, y niñas que están descubriendo su futuro, en junio vamos a empezar con unos campamentos de verano en el que les vamos a enseñar desde la práctica a utilizar la tecnología y encender de alguna manera esas vocaciones STEM. Y para los profesionales tenemos diferentes programas y itinerarios formativos muy prácticos y muy adaptados a lo que demanda actualmente el mercado, ¿no? Uh-huh. Necesitan un reciclaje de sus competencias, y lo que buscamos desde este centro es que lo que se les ofrezca esté muy aterrizado, muy alineado con lo que realmente les va a demandar su puesto de trabajo.
0: Uh-huh. Un elemento también muy importante es que estamos hablando de un centro gratuito para todas aquellas personas que quieran meterse en el mundo de la tecnología.
1: Eso es, uh-huh. Eso es un centro, siempre lo decimos, abierto, gratuito y abierto a que todo el mundo que se quiera acercar. Es un centro diseñado por y para las personas. En un mundo en el que, ¿no?, parece que lo digital está teniendo mucho peso, pues nos parece relevante precisamente este enfoque que puede ser, bueno, no sé si diferencial, pero poner a la persona en el centro. No, y el hecho de que sea gratuito pues también es un valor, porque bueno, se trata precisamente de eso, ¿no?, de reducir esas brechas digitales y que esté todo al alcance de todas las personas.
0: Estáis dando los primeros pasos.
1: Estamos dando los primeros pasos, sí.
0: ¿Cómo están siendo los comienzos?
1: Bueno, lo hemos inaugurado en mayo, el 6 de mayo, de hecho, fue la inauguración. En este momento estamos ya diseñando estos contenidos que vamos a impartir ya en junio y julio, que, como te digo, vamos a empezar con estos campamentos de verano para niños y niñas, y tenemos también para profesionales previstos dos actividades. Uno es un taller de inteligencia artificial aplicada al 3D. Esto lo hacemos en colaboración con CBEC. Me parece importante también llegar a este tipo de colaboraciones con asociaciones y entidades de nuestro entorno. Y para finales de junio tenemos también previsto un mini bootcamp de una mañana de 5 mañanas completas, en la que los adultos profesionales van a poder aprender a diseñar aplicaciones y web apps utilizando la inteligencia artificial, ¿no? Son todos cursos muy muy prácticos y que la formación esté alineada con lo que luego van a desarrollar.
0: Bueno, cuando hablamos de impulsar el talento tecnológico, ¿a qué perfil de alumnos, a qué perfil de profesionales vais encaminados?
1: Sí. Bueno, cuando pensamos en talento siempre nos viene a la cabeza el talento, la formación inicial y el talento joven. Pero la realidad es que la mayor parte de la fuerza laboral se encuentra ya actualmente en las empresas. Y además, por mucho que quisiéramos cubrir todas las necesidades o toda la demanda que hay con el talento joven, no cubriríamos toda la necesidad que hay. Con lo cual, es imprescindible formar a esas personas que ya están dentro del mercado laboral, que es el talento actual con el que ya contamos, reciclarlos y dotarles de esas competencias para que puedan responder a los desafíos que se les demanda dentro de las empresas.
0: Bueno, estamos ahora en la fase del café.
1: Sí.
0: Como pueden seguramente comprobar nuestros oyentes a través de los micrófonos de Onda Vasca. Tú has participado en una mesa redonda titulada La importancia del reskilling y el upskilling en competencias digitales para afrontar los retos del futuro. Estaría bien también situar y estaría bien quizás decir y explicar qué es el reskilling y el upskilling.
1: Bueno, pues lo que veníamos comentando, las personas les va a impactar la tecnología de una manera directa en sus puestos de trabajo, se tienen que reciclar, entonces este reskilling y este upskilling es recapacitar a esas personas para que o bien puedan desarrollar el mismo puesto de trabajo, pero evolucionado con las tecnologías, ¿no?, nuevas que se han incorporado, o bien capacitarle para que pueda optar a diferentes puestos de trabajo y pueda derivarse en un futuro laboral diferente.
0: Entiendo que el reciclaje también está destinado a personas que no tienen nada que ver con el sector técnico.
1: Sí, sí, sí. Como digo, es que la tecnología va a impactar a todos los sectores y como decía al principio, mucha gente joven que damos por hecho que tiene que tener conocimientos en competencias digitales simplemente por ser nativos digitales, pues la realidad es que no los tienen. Entonces, lo que se va a demandar en las empresas es que más allá de esos conocimientos específicos de cada área, que son, por ejemplo, el área de finanzas, el área de marketing, el área de jurídico, se les va a exigir en las empresas que tengan competencias transversales en torno a la tecnología, más allá de las soft skills, ¿no?, que es como un must en este sentido, ¿no? Es lo que realmente va a marcar esa diferencia entre un perfil u otro, ¿no? Esas habilidades humanas.
0: Las necesidades de las empresas cambian muy rápido. La tecnología también, Euskaltel lo conoce, ¿no?, lo sabe, está inmersa además en las innovaciones que en materia de telecomunicaciones todos estamos viviendo. Y lógicamente las necesidades de las empresas también están, digamos que, alineadas, ¿no?, a los nuevos tiempos, ¿no? ¿Cuáles son las disciplinas digitales avanzadas que más demandan las organizaciones de este territorio, de Vizcaya?
1: Como bien dices, Quique, la propia Euskaltel está viviendo su propio proceso de transformación, está viviendo de ser una empresa de telecomunicaciones a ser una empresa tecnológica, ¿no? Somos ahora parte de un grupo mayor y estamos viviendo ese mismo proceso. Entonces, nosotros mismos tenemos identificadas esas necesidades de perfiles, ¿no?, y lo que también nos están demandando las empresas son principalmente perfiles de inteligencia artificial aplicadas al negocio, perfiles de dato y cloud que suelen ser la base de los servicios digitales y sobre todo perfiles expertos en ciberseguridad que en este momento tan convulso en el que hay tantos riesgos cibernéticos pues se hacen imprescindibles. Pero insisto, más allá de estas competencias, todo el tema de las habilidades humanas, de adaptabilidad, de una formación continua, de talento, de empatía, de trabajar en momentos de incertidumbre. Todas estas habilidades son realmente lo que da relevancia a la persona con respecto a la máquina y se valoran muchísimo también en las empresas.
0: ¿Y con qué agencias, con qué colaboradores contáis a la hora de ofrecer la formación en Vizcaya Euskaltel Digital Center?
1: Bueno, lo que queremos es que el espacio sea abierto, como decía, abierto a colaborar con diferentes agentes, tanto asociaciones empresariales, entidades del tercer sector. Se trata de que creemos dentro del Vizcaya Euskaltel Digital Center un ecosistema de colaboración, que tengamos todos un objetivo común, que es acercar la tecnología y desarrollar ese talento. Entonces estamos abiertos a la colaboración y después internamente pues contamos con partners y nos asociamos con partners en temas formativos como puede ser la empresa Cublian, por ejemplo, que son expertos en temas de tecnología.
0: A veces las pymes ven la digitalización avanzada como un reto inalcanzable, pues, por falta de recursos o por falta de personal preparado. ¿De qué manera facilita el centro que el tejido empresarial de Vizcaya incorpore estas habilidades de forma práctica?
1: Bueno, es imprescindible que sean formaciones prácticas. Lo que estamos viendo es que la empresa muchas veces sabe que tiene una necesidad de reskilling en sus empleados y no lo suele aplicar por falta de tiempo, por falta de priorización. Entonces, lo que tenemos que hacer, el ecosistema que estamos para formar ese talento, es facilitar esa formación. Por eso son formaciones modulares y flexibles, de forma que cada uno puede elegir la competencia que necesita en ese momento e incorporarse en el nivel en el que está, de iniciación medio o avanzado, y completar ese itinerario pues adaptado un poco a su medida. Y después, además de esta formación, lo que tenemos son los labs. Los labs son talleres más experienciales o experimentales, donde los alumnos o las personas pueden llevar a la práctica todo lo que han aprendido en ese campus o en esa formación, ¿no? Con una tutoría y un acompañamiento. Pueden llevar a casos reales. Y por cerrar de alguna manera el ciclo completo, las personas que se han formado y que han hecho esa experimentación en los talleres, incluso si tienen una idea, pueden dar el salto al emprendimiento, que también tenemos un programa de emprendimiento y se les va a acompañar y se les va a ofrecer mentoría para hacer la prueba.
0: Ahí está esa oferta educativa, esa oferta formativa. Creo que en esta propuesta de cursos gratuitos y técnicos destaca la instalación de fibra óptica. He leído que ofrecéis también esa formación, ¿no?
1: Sí, sí, sí. De hecho, es que es uno de los perfiles más demandados. Compiten los instaladores de fibra óptica, en este momento están compitiendo con los instaladores de paneles solares. Entonces, la tasa de empleabilidad después de haber realizado estas formaciones es superior al 60-65%. Vamos a empezar mañana mismo con el primer curso. Mañana es 3 de junio, ¿no?
0: Sí.
1: Pues mañana empezamos con esta formación. Tenemos ya el grupo formado y es una formación que va a salir de 285 horas, que va a salir con prácticas y con el PRL incorporado, para que en un momento dado se puedan incorporar directamente en el empleo. Vamos.
0: Bueno, este grupo ya está formado.
1: Este grupo.
0: Pero claro, habrá muchas personas que nos estén escuchando y digan, pues me interesa. Yo quiero formar parte de este proyecto. Yo quiero acudir a Vizcaya Euskaltel Digital Center en la Plaza Euskadi en Bilbao para formarme. ¿Qué tengo que hacer?
1: Lo que les diría es que se acerquen. Es un centro presencial y físico, donde lo que te comentaba al principio, lo que valoramos principalmente es la parte humana. Entonces, yo lo que les diría es que se acercasen, pidiesen información a las personas que estamos allí y gustosamente pues les vamos a comentar toda la planificación que tenemos diseñada ya a partir de septiembre. Lo que estamos haciendo ahora en junio, julio, es lo que te hemos comentado, la parte de los campamentos de niños y los campamentos para adultos. Y en septiembre queremos y la parte de FTTH, que empieza mañana, y en septiembre queremos empezar ya con una planificación ya arreglada, con la agenda ya dispuesta. Entonces, es interesante también para nosotros que se acerquen, que nos comenten también sus inquietudes, porque la idea es que sea un centro vivo que continuamente vaya alimentándose de las necesidades que tienen las empresas, que tienen los profesionales. Entonces, para nosotros recibir ese feedback también es interesante.
0: Y en agosto, vacaciones.
1: En agosto, vacaciones solamente la segunda quincena, después de la Semana Grande. Esto está abierto desde las 9 de la mañana hasta las 8 de la tarde, horario ininterrumpido, y cogeremos los días de guardar, pero bueno, tiene que estar abierto.
0: Bueno, pues a partir de septiembre habrá nuevos proyectos, nuevos cursos y esperemos que sea un éxito Vizcaya Euskaltel Digital Center. Nerea Enbeita es su directora. Nerea, eskerrik asko.
1: Eskerrik asko, Kike, a ti.
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0: Seguimos adelante en esta mañana que nos ha traído hasta Vizcaya Aretoa para hablar de los retos de futuro, del talento. Los retos del talento global y futuro ha sido precisamente una mesa redonda en la que ha participado nuestro siguiente invitado. Él es Christopher Dotti, es el director regional para el sur y oeste de Europa de HICE, una de las consultoras líderes globales en selección de talento y recursos humanos. Christopher, ¿qué tal?
1: Egunon, muy buenos días, gracias por invitarme.
0: Bueno, en esa mesa redonda se ha hablado precisamente de esos retos, ¿no?
1: Sí.
0: Que tenéis los seleccionadores de personal a la hora de captar talento.
1: Sí, totalmente. Y como dices, gestiono varios países en Europa y es cierto que en todos los sitios cuesta captar talento y sobre todo talento STEM, de ingeniería, de matemáticas, de estas materias tan complicadas para algunos estudiantes como yo, que no es lo mío. Pero es cierto que en el País Vasco tenemos un problema más concreto y tenemos el problema porque se está haciendo muy bien aquí. Tenemos casi pleno empleo, las empresas vascas están creciendo, hay mucho tejido empresarial productivo. Entonces las cosas van bien y por eso necesitamos más talento. Y a no ser que podamos resolver el tema de fertilidad durante los próximos años, que yo creo que vamos tarde, necesitamos focalizarnos en la inmigración y asegurarnos de que somos un polo atractivo para el talento de otros sitios y también hacer lo que llamamos en inglés el upskilling o reskilling y la formación continua y desarrollar el talento competencial para que necesiten más conocimientos o conocimientos más actualizados.
0: Bueno, tú trabajas en la dirección de HICE en 5 mercados europeos, uh-huh. España, Portugal, Italia, Francia y Luxemburgo. Y hablas de escasez de talento STEM en todos los países, pero ¿hay particularidades aquí en, uh-huh. en Vizcaya en concreto?
1: Sí, y en Vizcaya lo que tenemos es la ventaja de ser un sitio atractivo para que la gente venga. Es importante que se enganchen y se queden. Ya estamos evolucionando mucho. He estado flipando hoy con la calidad de ayuda que se presta desde las administraciones. Para mí es un ecosistema de mejora práctica de lo que he visto en toda Europa, de cómo se hacen las cosas. Pero aún así, claro, muchas de las empresas aquí en el País Vasco son empresas pequeñas y medianas y les cuesta pensar en el futuro, levantar la mirada un poco, invertir en el futuro. Todos tienen un poco la sensación de tener el agua hasta el cuello, entonces tenemos que ayudar y animar a estas empresas de invertir en la formación, porque a veces el problema es que una empresa se preocupa por invertir en formación pensando que luego la persona puede irse. Pues es la realidad, pero tenemos que ser un poco solidarios y formar entre todos y beneficiar entre todos.
0: Uh-huh. Bueno, con 3 décadas de trayectoria en el sector del empleo, Christopher, habrás visto cambiar las prioridades de las personas candidatas cada año prácticamente, ¿no? Uh-huh. ¿Qué busca hoy un profesional de alta cualificación al elegir una empresa frente a lo que buscaba, por ejemplo, hace 10 años?
1: Sí, es muy interesante. Hace 10 años yo creo que la gente miraba su vida profesional de forma más transaccional y estaba pensando solo en el salario y luego en la seguridad del puesto y estabilidad. Ahora sí que después de COVID y con nuevas generaciones, los profesionales, los potenciales empleados están valorando otras cosas que para ellos hoy en día son muy importantes, como la flexibilidad, el teletrabajo. Hay mucho más balance lo que se busca entre la vida profesional y la vida personal. Entonces, cada empresa tiene que definir muy bien cuál es su propuesta de valor, que a lo mejor no todas las empresas pueden pagar los mejores salarios, pero pueden ofrecer flexibilidad o crecimiento o buen entorno laboral. Entonces, las empresas tienen que decidir cuál es el talento que quieren atraer y cómo lo van a hacer.
0: Uh-huh. ¿Y esto no afecta a la productividad, estas nuevas demandas de los jóvenes talentos?
1: Sí que lo que estamos viendo es una diferencia de productividad, pero la mayoría de las empresas pueden aguantar una reducción de productividad individual siempre y cuando se compensa logrando una productividad cooperativa. O sea, yo personalmente creo que si vamos a seguir creciendo con herramientas de productividad como inteligencia artificial, por ejemplo, no todos los beneficios deberían ser directamente en las empresas, que los trabajadores también pueden beneficiarse de tener mejor productividad. Es cierto que es más complicado para los jóvenes recién incorporados en el mercado laboral ser productivos, porque la cultura siempre ha sido de aprender en el día a día en la oficina, y si no se comparte oficina con seniores, ¿de quién van a aprender? Entonces es más complicado hoy en día, pero sí que las empresas, sobre todo en el País Vasco, están encontrando la forma.
0: ¿Cuántas horas a la semana quieren trabajar los jóvenes?
1: Estoy tentado a hacer una broma de mi humor británico y decir lo mínimo posible. Pero sí que yo creo que no hay mucha diferencia en el enfoque de si se trabaja fuerte o no, si se trabaja duro, pero sí que se está buscando un propósito de vida fuera del entorno laboral. Yo creo que se está buscando la forma de hacer las cosas que les interesa, si es jugar a fútbol o pádel, o si es cantar en un coro. Ellos quieren tener un espacio para todo esto dentro de su vida profesional. Entonces, depende de cada persona. La clave para cada empresa es hacer la pregunta y escuchar la respuesta.
0: Christopher, como presidente de la Cámara de Comercio Británica en España, también esa referencia del Reino Unido puede ser interesante. ¿Cómo se manejan ahí estos asuntos?
1: En el Reino Unido, de momento, hay demasiada flexibilidad. Yo echo de menos más dinamismo en el mercado laboral aquí en España, pero es cierto que no hay suficientes protecciones para el trabajador en el Reino Unido. Hay exceso de dinamismo y necesitamos dar más estabilidad y seguridad para los empleados. Aquí en España es diferente. Tenemos tanta protección para las personas que tienen contrato indefinido que la gente se agarra en la silla y no quiere cambiar. Se está buscando un poco esta seguridad. Para mí es una discriminación que la única seguridad laboral viene de la antigüedad y no de la productividad y trabajar bien o la potencial. Entonces en el Reino Unido también tenemos el problema después de Brexit, que tenemos más limitación a nivel de inmigración, que no es algo que afecta menos al País Vasco y España. Entonces yo creo que con todas mis responsabilidades y roles veo el mundo laboral en muchos sitios. Hay algo para aprender de cada uno de ellos.
0: La tecnología avanza muy rápido, lo estamos viendo diariamente, sobre todo con la irrupción de la inteligencia artificial. ¿Y cómo está transformando de forma real la IA a los procesos de identificación de personal, a los procesos de selección en las grandes organizaciones globales? ¿La estáis utilizando?
1: No lo utilizamos en selección. Para algunas empresas grandes, sí, y es algo que me preocupa. Para mí es muy importante que las empresas utilicen inteligencia artificial de una forma pensada, que no es el caso en estos momentos, que hemos pasado a adopción antes de formación y hay muchos empleados que están buscando la forma de utilizar inteligencia artificial sin tener una estructura por parte de la organización. Cuando llegamos al tema de selección, a mí me preocupa mucho utilizar IA para filtrar currículum o candidaturas, porque esto es reforzar un poco los sesgos y discriminaciones del pasado. Yo creo que el mundo de selección debería estar enfocado a competencias, a soft skills, como lo llamamos, y la potencial y valores de cada persona, y esto no se ve en un currículum. Entonces, es cierto que hay un poco de guerra de IA en ciertos entornos, que jóvenes están mandando 500 candidaturas a la vez y esto está siendo filtrado por un algoritmo. Yo soy defensor de la importancia del ser humano en el proceso, pero eso sí, para registrar entrevistas, para redactar informes, es muy útil tener las eficiencias de IA dentro del proceso, pero nunca tomando decisiones.
0: ¿Cómo se hacen las entrevistas de trabajo actualmente? ¿Cómo lo hacéis en HICE?
1: Pues hoy en día casi siempre es virtual. A mí me encantaría conocer en persona a más candidatos, y a veces salimos y quedamos para cafés y es un elemento importante de nuestro rol. Pero es cierto que los candidatos quieren hacer las primeras fases de un proceso de selección.
0: Con una videollamada.
1: Eso, con videollamada. Sí que insistimos hacia finales de un proceso, con los finalistas, vernos en persona. Y esto no me parece mal. Yo creo que es útil para registrar tus peticiones, lo que estás buscando, tus intereses laborales, de forma ágil y fácil. Y luego, solo cuando hay una oportunidad real, invertir el tiempo de desplazarse y venir a la Torre Iberdrola, donde estamos ahí en Bilbao, y conocer al consultor de selección en persona.
0: ¿Tenéis un cuestionario tipo ya para cada candidato, o vais adaptándolo en función del perfil?
1: Para nosotros es muy importante entender qué es lo que hace el candidato, qué es lo que está buscando. Nosotros actuamos como representantes y lo que decimos es a los candidatos buscando trabajo: mira, tú focalízate en lo tuyo, tú eres Griezmann, yo soy tu representante. Yo voy a buscar el próximo club donde juegas y tú focalízate en el tuyo. Entonces, nuestros consultores están especializados para entender cuál es realmente el rol del candidato. Pero gran parte de la conversación es sobre la motivación de futuro. ¿Qué es lo que se está buscando? Y esto es diferente en cada persona y cada decisión es lícita. Algunas personas buscan más ingresos y remuneración, otras buscan una vida más cómoda y una ubicación de empresa más cerca a casa. Otros están buscando el crecimiento. Siempre y cuando nos dicen la verdad y podemos buscarlo, entonces encontramos la forma.
0: Fíjate que me has leído la siguiente pregunta que tenía ya en la cabeza. Si son 100% sinceros los candidatos, ¿o alguna vez les habéis pillado en algún renuncio?
1: Yo creo que intentan ser sinceros con nosotros, pero a veces mienten a ellos mismos. Yo creo que la gente a veces tiene una película en su mente del tipo de trabajador que es, y en la realidad no es coherente con las decisiones que toman. Que les gustaría pensar que son ambiciosos, pero en la realidad les da miedo el cambio. Entonces, somos un poco psicólogos también para entender la realidad, porque nosotros queremos cambiar la vida a estas personas y es imposible si no están siendo sinceros con ellos mismos. Pero por eso intentamos formar a todos los consultores de Hays, de entender y hacer las preguntas acertadas.
0: Claro, ahí hay una parte psicológica importante de percepción, de intuición y de experiencia. Uh-huh. Yo me refería también a otro tipo de mentiras. Por ejemplo, inflar el currículum. Ahí es más fácil quizás localizar, ¿no?, ese engaño, ¿no?
1: Te voy a reconocer que estábamos hablando antes de las entrevistas virtuales, y una vez hemos hecho una incorporación de una persona que estaba embarazada de 8 meses sin saberlo. Entonces hay riesgos cuando no se conoce la persona. Yo encuentro en España pocas mentiras en currículum, pero exageraciones bastante. Y entonces sí, es nuestro rol entender la realidad, porque nadie quiere conseguir un nuevo trabajo y luego sentir ese pez que no sabe lo que se está haciendo. Entonces, con pillar estas exageraciones estamos ayudando a la persona también de protegerse de una situación inconveniente.
0: ¿Esto ocurre en todos los países por igual, o hay algo? No sé.
1: Me estás preguntando como británico si hay más exageración en España que en otros países. Sí. Es cierto que los ingleses y los alemanes son muy directos y muy sinceros y que hay un poco más venta de humo en el sur de Europa. Sí, esto lo voy a reconocer.
0: Bueno, tiene que ver con la idiosincrasia también de los latinos, ¿no? En cualquier caso, presides también, como decíamos, la Cámara de Comercio Británica, sí, en España. En este contexto internacional de competencia por el talento, ¿cómo valoras la reputación de una marca territorio como la de Vizcaya?
1: Súper importante. Yo creo que la atracción internacional de talento es importante para las empresas y será cada vez más en el futuro. Es cierto que yo creo que todavía podemos hace correr un poco la imagen de Vizcaya más fuera de España. Yo creo que no hay mala reputación, no hay mala fama, pero es cierto que es una marca un poco más pues un poco menos visible de lo que a mí me gustaría. Como te he dicho, he estado muy impresionado hoy con todo lo que se está haciendo desde administraciones. Hay muchas alternativas para ayudar a los profesionales, los candidatos y las empresas para montar bien una vida aquí. Pero yo creo que esto me encantaría invitar el año que viene a muchos compañeros del Reino Unido a asistir al evento de hoy y ver realmente las oportunidades que hay en Vizcaya.
0: Bueno, estamos hablando de jóvenes, de talentos, pero pongámonos en el papel de las empresas de Vizcaya que buscan mejorar esa capacidad de atraer jóvenes. Si tuvieras que definir un solo factor indispensable para fortalecer la marca de empresa, para fortalecer esa marca de empleadores, ¿cuál destacarías?
1: No tener miedo de invertir en jóvenes, no tener miedo de invertir en el futuro. Yo entiendo que gestionar una empresa pequeña y mediana es complicado y siempre te tira el corto plazo, pero yo creo que como sociedad tenemos que formar a los jóvenes entre todos y para el futuro, y sobre todo ahora que estamos viendo una reducción en el primer empleo por causa de IA, que las empresas están reduciendo la cantidad de jóvenes que se está fichando. Yo creo que tenemos que ser valientes, tenemos que decidir nosotros cuál es el mundo laboral del futuro que beneficia a la sociedad aquí en Vizcaya y ir a por ello, porque hay mucha buena voluntad para pasar a la acción. A veces cuesta aquí en España, que vivimos muy bien, nos quejamos, pero luego tomamos una caña y una tapa y nos olvidamos de las quejas.
0: Efectivamente, aquí están los invitados de esta jornada, pues aprovechando esta pausa para el café, pues degustando los canapés. Y le agradecemos mucho.

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0: La música de Nirvana, cuánto talento el que tenía Kurt Cobain. Y estamos hablando hoy precisamente de talento aquí en Bizkaia Aretoa con nuestra última invitada, que es Ainhoa Irurre, quien lidera el talento, la búsqueda de talento en Europa para una gran multinacional como Schneider Electric. Ainhoa, ¿qué tal? ¿Cómo estás?
1: Hola, buenos días. Egunon.
0: Bueno, has estado en esa mesa redonda, Los retos del talento global y futuro, con Christophe Dotti, que estaba aquí presente hace un instante. Dices que lo habéis pasado bien, ¿no?, en la mesa.
1: Nos lo hemos pasado bien. Esa combinación de un bilbaíno, una pamplónica y un británico ha sacado lo mejor de nosotros mismos. Pura diversidad.
0: Sí, ¿verdad? Porque dirigir la atracción de talento en una multinacional de tecnología energética como Schneider Electric, con 160.000 empleados, 190 años de historia, esto ofrece una perspectiva única, ¿no? No sé si hay presiones sobre la empleabilidad en Europa a la hora de trabajar en Schneider Electric. ¿Os cuesta encontrar personal en Europa?
1: Pues como a todas las empresas, sí. Quiero decir que, y además creo que en el diagnóstico coincidimos todos, nos cuesta encontrar personas en Euskadi, en Bilbao, en el territorio español, en Europa y a nivel global. ¿Qué ocurre? Que hay un tema de reto demográfico, hay una transformación digital brutal, hay un cambio que es lo único que es constante y que todos competimos por el mismo talento y por las mismas habilidades. Por lo tanto, al final se produce esa escasez de talento. Así que diagnóstico claro y compartido, sí, también en Schneider.
0: Claro, pero un joven ingeniero puede trabajar igual en Schneider Electric que en otra empresa de otros sectores, biotecnología, no sé, aeroespacial, automoción. ¿Puede trabajar en cualquier sector?
1: Un ingeniero puede trabajar en cualquier sector, pero yo lo que te diría es que estamos en un mercado en el que los candidatos y las candidatas se eligen dónde trabajan. Y tienes que atraer y que se unan a tu compañía. Y nosotros creemos que ya las personas que se unen a las compañías no se basan en promesas abstractas, sino que se mueven por propósito, por proyecto, por personas que sean sus managers o sus líderes auténticas, humildes, y donde puedan aprender y donde estén en marcos que les permitan ser ellos y ellas mismas. Así que

0: Esto es lo que hacemos para que nos elijan a nosotros, se queden con nosotros y no con otros o con otras empresas y poder seguir dando respuesta a esos retos.
1: ¿En qué momento se ha producido este cambio en el que la empresa tiene que fidelizar al trabajador y no el trabajador quiere ser fiel a la empresa?
0: Pues en el momento en que, desde mi opinión, las personas son la estrategia de la compañía, es lo más importante. Puede sonar la frase hecha, pero realmente piensa tú en tu trabajo. Cuando tienes un súper buen técnico de sonido, cuando tienes un compañero que es fotógrafo súper bueno, cuando tienes cualquier persona, no la quieres perder, ¿verdad? Porque eso es tu continuidad de tu programa. Pues lo mismo nos pasa en las compañías. Entonces, al final, las personas son lo único que no se copian, que marcan la diferencia, que trabajar con una persona con otra no es lo mismo, y entonces las empresas tenemos que conseguir que nos elijan, y para eso te comentaba, ¿no?, cómo tenemos que establecer esos marcos para que la gente aprenda, se quede y aporte su mejor versión.
1: Fuiste pionera en el Estado al implantar proyectos piloto de teletrabajo y jornadas flexibles mucho antes de que se hablara de ello y de que se generalizara. ¿Sigue siendo la flexibilidad el principal argumento para los jóvenes? Nos han dicho anteriormente que sí. No sé si coincides en esta afirmación.
0: Sí, bueno, lo hice en el 2010, siguiendo esa máxima de que mejor pedir perdón que permiso, y anticipándonos a que era la flexibilidad atrae talento y hace que la gente se quede porque es salario emocional. Y es pasar de una cultura de control a una cultura de confianza. Y es, estos son los objetivos, esto es lo que tienes que hacer. Y me da igual dónde estés, cómo lo hagas, en qué momento te encuentres. Esto es lo que tenemos que conseguir juntos, ¿no? La flexibilidad hace que las personas se queden y hace que las personas que no la tienen se vayan. Y yo pongo mis ejemplos concretos. Cuando yo me quedé embarazada, a mí me propusieron ser la directora de personas de Schneider en la zona ibérica y les dije, oye, que es que estoy embarazada, y me dijeron, ya, pero volverás, ¿no? O mis padres viven en Pamplona, mi madre ha tenido durante mucho tiempo una enfermedad, yo he podido teletrabajar desde Pamplona sin ningún tipo de problema. En esos momentos que son tus momentos vitales como persona, cuando una compañía, en este caso Schneider Electric para mí, te dice, Ainhoa, no te preocupes, dedícate a lo importante y hablamos, pues es que te fideliza totalmente y te vincula. Así que sí, flexibilidad es uno de los grandes temas para atraer y que el talento se quede.
1: Ainhoa, en Schneider, ¿quién hace la primera pregunta en la selección de personal? ¿El trabajador o el empleador?
0: La tratamos de hacer nosotros, pero y que hablen ellos y ellas, que es lo que tienen que hacer, ¿no? Que es de lo que obtener información, que es nuestro trabajo. Pero la verdad es que primero tenemos unas generaciones de chicos y de chicas jóvenes maravillosos, aquí una lanza por el talento joven, y preguntan mucho porque son muy curiosos y quieren saber. Y además son tan transparentes que te dicen, no, es que yo quiero elegir dónde trabajar porque tengo 3 o 4 ofertas. Y dices, madre mía, entonces claro, el mundo del trabajo ha cambiado de perspectiva. Yo ya llevo trabajando más de 25 años en el mundo de personas y cuando yo iba a hacer una entrevista no diría nunca que tengo otras empresas, ¿no? Pues te lo dicen, uh-huh, y te lo dicen transparentemente, y a mí me gusta porque me parece que es auténtico, son personas honestas, pero tratamos de que hablen ellos y ellas.
1: Claro, claro. Porque en definitiva vosotros tenéis más experiencia, vosotros y vosotras tenéis más experiencia y ya conocéis, ¿no?, los resortes, los recursos, sí, y las posibles respuestas, ¿no?, también de los jóvenes, ¿no?
0: Bueno, la verdad es que tengo maravillosos equipos en toda Europa. Al final yo siempre digo que yo soy la cara visible de un equipo, ¿no?, y son experimentados, están todo el día haciendo esto. Y una entrevista empieza mucho antes de la primera pregunta. Empieza desde el momento que una persona se conecta hasta que el momento que sale, ¿no? Ahora hacemos muchas entrevistas vía Teams, Skype. Desde que llega, llega puntual, ¿no? Llega, cómo llega, cómo habla, cómo no habla, cómo termina, qué preguntas hace. O sea, es un arte entrevistar.
1: ¿Es importante el aspecto físico? Quiero decir, bueno, tatuajes, piercings, esas cosas. Ya veo que no.
0: No, porque al final, es lo que decimos, o sea, al final somos una empresa en la que diversidad, equidad e inclusión es un pilar ADN de la compañía, y creo que tenemos el reto de que desde esa singularidad y unicidad todos aportemos a un bien común, y creemos que nos da igual quién seas, qué hayas estudiado, dónde hayas estudiado, a quién decidas besar, si tienes tatuajes o no, nos gustas tú y siempre que tengas tu talento y vengas a aportar y a sumar a un propósito común. Evidentemente sí que hay una cosa que es como, que son como los básicos, ¿no? Es decir, la higiene, vamos a decir, pero es que lo demás nos da absolutamente igual.
1: Uh-huh. Bueno, has intervenido en foros globales como el Mobile World Congress, aterrizando soluciones prácticas frente a la escasez de talento. Y has defendido, precisamente ahora lo acabas de hacer, que la diversidad real y el compromiso con el colectivo, por ejemplo, LGTBI+, son palancas directas de competitividad de negocio.
0: Total. Uh-huh. Hay una encuesta del año 2023 de McKinsey, que dice que las empresas que son totalmente diversas en todos sus órganos de decisión y también sus colaboradores son un 35% más rentables y ganan más dinero. Y esto sí que nos interesa a todos los CEOs y a todos los empresarios de cualquier país, ¿no? Al final, esto no va de bla, bla, bla o que es una moda y por quedar bien. Esto va de que la diversidad cognitiva, 360 grados de opinión diversa, hace que las empresas sean más innovadoras, creativas, las decisiones sean diferentes, se rompan modelos tradicionales, pensamientos únicos, y esto al final impacta en el negocio, en atraer el talento y en que seas ejemplo y espejo de la sociedad en la que vives. Porque tú cuando llegas a una empresa no quieres sentirte solo o sola siendo la única o el único. Y si te encuentras representada, quieres quedarte. Por lo tanto, al final, diversidad es negocio, es personas, que es la estrategia de la compañía.
1: La falta de perfiles STEM se combate desde la raíz. Hoy hablábamos que comienzan las pruebas de selectividad. ¿Cómo se puede despertar e impulsar de forma efectiva la vocación tecnológica en la juventud antes de que decidan sus itinerarios formativos?
0: Bueno, un recuerdo para todas aquellas personas que estáis empezando hoy aquí, la selectividad, la BAU, en todo el territorio español. Recuerdo ese día yo y esos nervios que pasé, esos tres días que mal lo pasé.
1: Todos lo recordamos, sí.
0: Todos lo recordamos, ¿no? Bueno, pues ¿qué estamos haciendo? Nosotros hemos visto desde el año 2017 implementamos una iniciativa que se llama Let's Go Engineering, porque decidimos que ir a las universidades o ir a los centros de FP era tarde. Entonces vamos a los colegios con niños en quinto y sexta de primaria que tienen 10, 11 años a despertar vocaciones tempranas con nuestra gente y les explicamos qué es el mundo de la tecnología, qué es el mundo de la técnica, les hacemos jugar, les ponemos a hacer programación, les explicamos que con esto contribuyen a un mundo más sostenible y en el que todos tengamos una mejor vida. Hay que desmitificar también que la técnica y la tecnología son difíciles, desde la pasión y desde la ilusión, y también vamos con mujeres a esos sitios para que vean que hay referentes de mujeres. Así que creemos que es el camino, intentando despertar esas vocaciones tempranas.
1: Y para terminar, Ainhoa, ante un entorno tan automatizado, tan digital como el que estamos viviendo, ¿cuáles son los rasgos esenciales de ese liderazgo transformador indispensable para que las personas aporten valor desde su singularidad?
0: Pues mira, lo que vemos ahora es que los líderes que necesitamos, que son los líderes transformadores, son personas auténticas, que se muestran tal y como son, humildes, sin ego, que no lo saben todo ni pueden con todo, que aprenden ellos y son ejemplares aprendiendo, que hacen que sus equipos aprendan, que cuidan de los equipos, que dan feedback y al final todo el mundo se vincula con gente que también le puede inspirar y que son ellos y ellas mismas. Y esto es lo que nos está funcionando. ¿Qué queremos? Que seas tú. Nos da igual quién eres ni lo que eres, sino que nos gusta lo que aprendes y lo que aportas.
1: Pues yo creo que el mensaje ha quedado clarísimo. Diáfano, Ainhoa Irurre, que es la líder de la búsqueda de talento en Europa de Schneider Electric. Aquellos que tengan alguna duda de a qué empresa acudir, yo creo que va a ser la primera
0: Schneider
1: opción
0: Electric.
1: Después de escucharte. Ainhoa, un placer, es que ricasco.
0: Gracias, es que ricasco.
1: Enseguida llegamos a las noticias de la una y aquí nos despedimos desde Vizcaya Aretoa, donde continúa este segundo encuentro anual de la estrategia Vizcaya With the Talent, conversaciones sobre los retos del talento global, abordando precisamente esa necesidad de acabar con esa brecha entre las empresas y el talento. Hasta la próxima. 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
1: La una, arratsaldeón, el saludo de Lorena Bege. El Gobierno vasco ha aprobado las directrices económicas que van a servir para elaborar los presupuestos generales de la Comunidad Autónoma Vasca para el año que viene. Mantiene la estimación de crecimiento económico para el próximo año en un 1,6% y también un crecimiento del empleo del 0,7%. El objetivo del Ejecutivo, ha señalado el consejero Noel Danjú, es diseñar unas cuentas públicas que consoliden el estado del bienestar, impulsen el crecimiento económico y mantengan las estabilidad financiera en un contexto internacional marcado por la incertidumbre.
2: Siempre con la prioridad de mantener la sostenibilidad de las finanzas públicas. Vamos a tener que ser capaces de compaginar rigurosidad fiscal con las inversiones estratégicas que queremos poner en marcha. Estas directrices económicas suponen el inicio de un proceso que finalizará con la aprobación de la Ley de Presupuestos en el mes de diciembre. En los próximos meses tenemos un duro trabajo por delante. En el mes de septiembre dispondremos del primer borrador de presupuestos que se completará con las conclusiones derivadas del Consejo Vasco de Finanzas en octubre. El anteproyecto de presupuestos se aprobará el 27 de octubre en el Consejo de Gobierno y se remitirá al Parlamento antes del 31 de octubre, tal y como establece la ley.
1: El escenario macroeconómico está condicionado por un entorno global complejo, ha señalado Danjú, con un conflicto en Oriente Próximo que incrementa más si cabe la incertidumbre y afecta a los precios energéticos. Las previsiones apuntan, recordaba, una desaceleración general respecto al empleo. Se espera la creación de 17.000 nuevos puestos de trabajo en este periodo. En 2027 la tasa de paro también se mantendría en niveles reducidos, en el 6,2%. El diputado general de Álava, Ramiro González, aplaude la decisión del administrador concursal de Tubos Reunidos al tratarse de una muy buena noticia porque destaca plantea una salida para el conjunto de empresa en todas sus plantas productivas y no propone trocearlas. Además, considera lógico que señale que hay que mantener la producción para avanzar en la búsqueda de un inversor. No obstante, recuerda que sigue siendo fundamental el diálogo social y avanzar hacia la reestructuración de la deuda con el fin de lograr un inversor.
3: Muy buena noticia que el administrador concursal plantee una salida para el conjunto de la empresa, muy buena noticia para Álava, y hay que seguir trabajando en torno a estas tres cuestiones. Diálogo social a través del mantenimiento de la actividad productiva. Solo manteniendo la actividad productiva, la empresa va a encontrar un inversor y va a generar recursos que permitan su continuidad durante el plazo en el que se pueda buscar y encontrar el inversor, y reestructuración de la deuda como clave del futuro de la empresa.
1: La diputada de Cultura y Deportes de Álava, Ana del Val, por otra parte, ha solicitado comparecer en las Juntas Generales para dar explicaciones sobre el expediente administrativo abierto a los organizadores de los campamentos de Bernedo. Recordemos, hay presentadas denuncias por parte de 21 familias por delitos contra la libertad sexual de niños, niñas y adolescentes. Así lo ha anunciado el propio diputado general que escuchábamos, Ramiro González.
3: La diputada de Cultura y Deporte ha solicitado esta mañana su comparecencia a Juntas Generales para dar todas las explicaciones sobre esta cuestión. Con transparencia, respetando los procedimientos administrativos y fijándose siempre en la defensa del interés del menor como prioridad. Por lo tanto, en los próximos días y en la medida en la que los plazos del procedimiento administrativo lo permiten, la diputada de Cultura y Deporte comparecerá y dará todas las explicaciones de una actuación que yo creo que por parte del departamento está siendo ejemplar. Y lo digo como lo siento.
1: Y un asunto más, los 6 sindicatos del Comité de Huelga Médica han convocado el próximo día 15 de junio, primer día de la quinta semana de huelga que convocan, una gran concentración a mediodía frente al Ministerio de Sanidad. Quieren denunciar la que califican como tomadura de pelo del departamento porque dicen el Ministerio no está proponiendo nada después del fracaso del encuentro de ayer. Eso sí, sigue insistiendo en que se reunirá las veces que sean necesarias, siempre y cuando haya voluntad real en la negociación. En las carreteras, en la 1, en Gasteiz, sentido Irún, hay un camión que ha sufrido una salida de calzada que ha sido ya retirado y por otro lado en la AP1 en Vergara, dirección Gasteiz, un camión que ha sufrido un reventón. No se registran retenciones en este punto. Así llegamos a la 1:04. En una hora repasamos lo más destacado de la jornada. Les dejamos ya con el deporte.
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0: Kaixo arratsaldeon, buenas tardes a todos y a todas. Una y seis, y hoy es un día grande porque tenemos la movida deportiva. Estamos contentos de compartir con vosotros el programa hasta las 2 en punto de la tarde, y es una cosa de locos y un privilegio que tenemos de tener esta tropa ahí al otro lado que nos escucha, que disfruta con nosotros, que nos da tan buenas audiencias. Gracias de aquí, Eskerrik Asko, efectivamente, a todos y a todas, porque ha sido un año absolutamente brutal. Según los datos, hemos subido en todo. Y esto de los datos, yo no soy muy amigo de los datos, pero mi amigo Samu Valcárcel tiene, y compañero además, tiene... bueno, es un control exhaustivo de toda la gente que nos escucha. Samu, arratsaldeon, muy bueno.
1: Arratsaldeon, Juanjo.
0: Hoy hemos visto un dossier muy bonito que me ha gustado, porque siempre lo hacemos para la gente, y cuanto más gente nos reunamos aquí, pues todos estamos encantados, porque aquí, al fin y al cabo, hablamos para nosotros, pero sobre todo para nuestro público.
1: Bueno, yo siempre...
0: Nos debemos al público, como dicen los artistas.
1: Todas las temporadas hago un resumen de lo que ha sido el año, el curso de radiofónico en nuestro caso, es decir, pues... lo que hemos venido haciendo durante todo el año de contenidos, etcétera, y siempre la primera semana de junio termino ese dossier que voy rellenando todos los días del año, y hoy, cuando ya hemos juntado todo, lo hemos puesto chucuna, lo hemos puesto bonito, pues la verdad que nos hemos llegado a una grata sorpresa, porque ha sido un verdadero buen año en todos los sentidos.
0: Bueno, mucha sorpresa no, porque ya lo veíamos venir, porque tú haces el día a día, y la tendencia era muy, muy interesante, ¿no? Y muy agradable para nosotros, porque nos gusta compartir todo esto con más gente. Cuanta mayor gente se cita aquí a estas horas, pues muy bien, ¿no? Tanto de 1 a 2, como de 3 a 4 en las tertulias, como en los partidos. Bueno, pues es una cosa que hacemos para nosotros, insisto, porque es nuestro trabajo y lo hacemos muy a gusto, y sobre todo para la gente, porque si no nos escuchara ni chus, estaríamos ya pues en otra cosa.
1: No hay número que me satisfaga más que aquel oyente que nos escribe y nos dice que se lo ha pasado pipa escuchándonos. Eso es lo que dará satisface.
0: A mí me gusta mucho el que dice: oye, os he escuchado por una vez y aquí me quedo.
1: Buah, esos,
0: para siempre.
1: Esos son los mejores.
0: Forever and ever.
1: Los mejores. O los segundos mejores. Porque sí, hay tantos mejores que yo ya ni sé. Los mejores son los que escuchan siempre. Esos son los verdaderos mejores, mejores.
0: Bueno, que aquí nosotros, ya sabéis, somos una emisora que siempre intenta, pues, hacer las cosas lo mejor posible dentro de nuestros recursos y nuestras limitaciones. No somos, evidentemente, una gran cadena estatal y cosas de estas como hay otras por ahí. Así que nosotros, con lo que tenemos, con nuestra gente, a todos nuestros colaboradores, les mandamos desde aquí ya el agradecimiento total y absoluto, porque están siempre al pie del cañón. Y como ya los conocéis, no voy a enumerar a todos porque seguro que me voy a olvidar de alguno. Colaborando con nosotros este año en prácticas, segundo año consecutivo, y nosotros encantados siempre tenerle junto a los micrófonos de Onda Vasca, está Gary Gorostidi. Gary, arratsaldeon.
2: Arratsaldeon, Juanjo.
0: ¿Qué tal? ¿Estamos bien?
2: Muy bien, al igual que has dicho que la audiencia, uno que viene y se queda, yo me quedo aquí también. Mira, por primera vez.
1: Aquí estoy.
0: Mira, algo, joder, suena un poco como... no sé, suena un poco como de subidito, ¿no? Pero algo estaremos haciendo bien cuando la gente prueba con nosotros en prácticas. Y cuando acaban las prácticas el primer año, dice: el año, ya me apunto para el año que viene. Nos ha pasado con Gary, nos pasa con David Sanz también, que fue lo primero que dijo: yo sigo aquí el año que viene, y tal. Y con otros más que bueno, pues en su día quisieron, pero luego no pudieron, porque todo esto no es tan fácil tampoco, hay mucha gente por ahí. Y esto es muy bueno, que, o sea, ver que tú repitas con nosotros por deseo propio tuyo, pues es una cosa que a nosotros nos gusta, porque quiere decir que estuviste muy a gusto el año pasado.
1: Juanjo, eso tiene una explicación muy sencilla.
0: E incluso dos.
1: Y es que en Onda Vasca hay unas pastas de vez en cuando, bueno, que hacen que se quede la gente.
0: Mira, lo que tenemos es buen rollo, y trabajando con buen rollo los compañeros que estamos aquí, siempre todo se hace mucho mejor. Dicho lo cual, ya nos hemos enrollado bastante con el tema audiencias y de compañerismo y demás. Vamos a lo que vamos, que es nuestro programa de deportes, que va a durar hasta las 2 como siempre, y que hoy tiene pues muchos contenidos. Por ejemplo, un mini debate que vamos a organizar por aquí con el tema de los refuerzos, de la Secretaría Técnica, del entrenador, de lo que debe pintar cada uno las decisiones.
1: Sí, porque hemos escuchado a Mataracho hablar en un podcast en Estados Unidos, le hicieron una entrevista. Por cierto, un Mataracho que termina contrato la próxima temporada.
0: Esto es una cosa muy curiosa.
1: Técnicamente estamos ante el último año de Rino Mataracho.
0: Que acaba de llegar.
1: Que acaba de llegar, aunque evidentemente, por cierto, tenemos confirmación de cuándo vuelve el primer equipo de la Real Sociedad, que volverá a entrenar el 4 de julio en las instalaciones de Zubieta, para ya preparar la pretemporada de cara al curso 26-27. Hablaremos también de qué pesados, Dios mío, nuestros queridísimos compañeros de profesión, que no tienen otro, iba a decir una burrada, que tocar, que preguntarle a Mikel Oyarzabal sobre su futuro y sobre si va a fichar por algún equipo que juega en la ciudad condal y viste de blaugrana y tiene a Lamine Yamal y a Joan García en la selección española, y Mikel, como siempre, elegantemente pasando olímpicamente de estas...
0: Bueno, eso va a meter a estas alturas en ningún jardín, solo faltaría. Pero bueno, es un tipo de... Es un tipo de vamos, no sé, de... es un tipo de forma de informar, pues que va por allí, por esos lares, no por los nuestros, afortunadamente. Porque estar todo el día con la misma matraca pues también cansa un poco. Pero bueno, oye, a ellos les alimenta, les gusta y respeto absoluto para todo el mundo. Además de esto, estaremos también con la renovación de un ya legendario futbolista de la Sociedad Deportiva Eibar. Hace, por estas fechas, un poquito así estaba con nosotros en directo el año pasado, Anaitz Arbilla, que continúa en la pelea.
2: Eso es, un año más, ya van a ser 11 temporadas. Llegó en 2016 y a punto de cumplir 40 años. Va a seguir en el Eibar y eso es, al inicio de la pretemporada pasada con su ilusión nos atendía y vamos, yo creo que esa ilusión sigue intacta, ¿no? Porque esta temporada además ha sido la tercera desde que está en el Eibar que más minutos, más partidos ha jugado.
0: Hay una pelea con Yago Aspas, a ver quién dura más.
1: Sí, y reconvertido este año además a lateral izquierdo porque Anaitz venía jugando de central en la Sociedad Deportiva Eibar y este año se ha elegido como lateral izquierdo en un año en el que se esperaba que Beñat San José optase por otros futbolistas en esa posición. Tuvo que desprenderse la Sociedad Deportiva Eibar de uno de sus laterales izquierdos en el mercado invernal y finalmente Arbilla ha ganado la partida de todos con 40, casi 40 tacos. Pues ahí sigue el tío. El año pasado ya se decía que podía ser su última temporada, pues estamos en las mismas un año más tarde, así que a tope con Anaitz.
0: Bueno, es un futbolista con mucho peso en el vestuario, es el gran capitán del Eibar y bueno, pues todo el mundo le hace caso y él sabe un poco guiar, aunque a veces se le vaya un poquito la olla, que también es verdad.
1: Pues tengo la roja.
0: Este año ha tenido alguna roja de esas así como muy sui generis, pero bueno, es un tío ya con muchísima leyenda en el Eibar, ¿no? Y además cumple en el campo normalmente cuando sale. También hoy tendremos el segundo capítulo del Media Day de ayer de las chicas, porque para eso estuvo allí Gary Gorostidi, hizo 50.000 entrevistas, entrevistó hasta al Utillero y bueno, pues hoy tenemos a quién.
2: A la capitana, Nerea Izaguirre, una de las veteranas del equipo, que bueno, también habla un poco de su trayectoria en Zubieta, de cómo empezó entrenando sobre todo a las tardes y ahora con la transformación que ha llevado el club y en ese nuevo Izan y en este proyecto Champions que va a hacer la Real.
1: También hablaremos de las salidas del Sanse que se confirmaron ayer de manera oficial, las ya conocidas de Alberto Dadie y Egoitza Arana, que apuntan a irse a equipos de segunda división, sobre todo en el caso de Egoitz, que parece que va a terminar en Mareo, que va a terminar en el Sporting de Gijón. Y la tercera, que sí que pide un poco más a contrapié, la de Jakes Gorosabel, que es el hermano de Gorka Gorosabel. Así que tres salidas en la Real Sociedad. También hoy hablaremos de lo que no pudimos comentar ayer del manomanista, con esa victoria de Darío, y terminaremos con Vera Vera y las declaraciones de Elena Amores.
0: Muy bien, 638052141, nuestro teléfono de WhatsApp para vuestros mensajes. Algunos están llegando ya, como siempre. Y Javi Moreno, nuestro compañero técnico, que es el que manda aquí en la técnica y que va a controlar todo el programa, como siempre también, hasta las 2 en punto de la tarde. 1:14, primera pausa para la publicidad y vamos con todo lo que os hemos comentado en titulares.
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0: Bien, la 1 y 17, entramos ya en materia, Churi Urdin. Vamos con la fecha de la pretemporada, que es algo que a la gente le suele gustar mucho, ¿eh? Pues no, pues cuando estos van a volver a trabajar antes de que el Menda se coja las vacaciones.
1: Eso es lo importante.
0: Eso es lo importante. A partir de ahí, que sepáis que el 4 de julio, pim, pam, pum, toma la casita.
1: De hecho, es sábado, yo creo, ¿no? El 4 de julio, voy a repasarlo, porque el que se las pilla el 6 es un servidor con,
0: sí, sí, sí,
1: con el inicio de ciertas fiestas pamplónicas que no sí, voy a sí mencionar.
0: Sí, sí.
1: Aunque
0: desconocidas para todo el mundo.
1: Desconocidas absolutamente para el grueso del público.
0: Pero aquí nos quedaremos Gary Gorostidi y un servidor defendiendo el fuerte, ¿eh?
2: Hombre.
0: Como siempre.
1: El 4 de julio... Que, por cierto, me sorprende que arranque el 4 de julio la pretemporada, porque ¿sabéis qué día es el 4 de julio?
0: 4 de julio.
1: Vale, eso es.
0: Sábado, ¿no?
1: Es así. Vale, también, pero ¿qué festividad es el 4 de julio?
0: No sé,
1: pregunta de trivial, ¿eh?
0: Como trabajo tanto y todos los días, no sé, las festividades no las tengo muy pilladas.
1: Pocas películas americanas habéis visto.
0: Bueno, lo de nacido el 4 de julio y todas estas cosas.
1: El 4 de julio es el día de Estados Unidos.
0: Pero bueno, pero este hombre trabaja aquí, no en Estados Unidos.
1: Claro, pero
0: si lo dices por Pellegrino.
1: Ahí está.
0: Nuestro amigo Pele.
1: Me sorprende.
0: Yo sabía que era la fiesta de los americanos, pero de los estadounidenses, pero no creía que ibas por ahí.
1: Claro, porque nuestro entrenador es americano.
0: Sí, pero lleva en Alemania toda la vida, o mucho tiempo. Aquí lleva ya un año, va a hacer pronto. Bueno, ni eso, todavía no, pero trabaja aquí, tío. Si hay que empezar el 4, se empieza el 4.
1: Once American, always American. O sea,
0: ya.
1: La gente nacida en New Jersey es muy de New Jersey y por tanto muy de Estados Unidos. Por eso me ha chocado ahora leyendo,
0: pues a mí me parece muy bien,
1: la Real.
0: Me parece muy bien que trabaje tal día, si es que hay que trabajar ese día. Yo también, la mayoría de mis cumpleaños los he estado trabajando, así que no pasa nada.
1: Bueno, pues al hilo de esto, allí hoy.
0: Y es mi gran día.
1: Sí, hombre.
0: Es mi gran día.
2: Se celebra trabajando también.
0: Y lo estoy trabajando, pero lo hago a gusto.
1: Al hilo de esto, algún oyente nos pregunta qué se sabe de las camisetas. Bueno, este año es especial.
0: Que van a subir de precio este año.
1: Espero que no, porque
0: joder,
1: es una broma.
0: Pero si todos los años sube algo.
1: Bueno,
0: la nueva.
1: De 70 a 75
0: pues ya está.
1: En los últimos años.
0: Y ahora que la última, ¿cuánto fue? ¿80 y tantos euros? ¿90?
1: Yo creo que sí, que ya están en 80 euros.
0: 80 y algo, creo.
1: Hace
0: que fueron.
1: Tuve,
0: ¿no?,
1: que hacer un regalo y fui a la tienda y, y vaya bromita la camiseta.
0: Sí, yo también fui a la tienda por una sudadera y tuve que pedir un crédito. Pero bueno,
1: oye. Llegaste la casa.
0: ¿Qué vamos a hacer? Hasta ahí no llego.
1: Llegaste. Bueno, que este año es especial por el cambio de marca, como pasamos de Macron a Homa, para empezar.
0: Entonces doble subida.
1: No debería, pero bueno, para empezar, yo espero que en este último mes de Macron haya lo que hubo hace 7 años cuando se cambió de Adidas a Macron, que hubo un... hace no, 8 años, ostras, qué rápido pasa el tiempo, hubo en los aledaños de Anoeta una especie de mercadillo, porque claro, la cantidad de ropa que le va a sobrar a la Real es bastante potente, ¿eh? No, creo que el aficionado medio no es consciente de la cantidad de ropa que se destina a los equipos de fútbol y la cantidad de ropa que termina sobrando. Entonces, hace 8 años se hizo una especie de outlet para que toda esa ropa terminara pues a precio más asequible en los armarios de la mayoría de guipuzcoanos. También se regaló mucha ropa. Y creo que, espero, mejor dicho, termine este camino. Y segundo, por temas contractuales, yo creo, y aquí sí que voy a decir creo, que no se puede decir nada de Homa hasta el 1 de julio de manera oficial. Ya sé que la Real lo tuiteó, pero lo que es merchandising y toda la gaita, me imagino que hasta el 1 de julio no se va a poder hacer nada. Así que yo sí que esperaría a esa semana, que es cuando yo sí que tengo entendido por parte de la marca que va a vestir a la Real, que la Fiorentina va a presentar sus camisetas el 1 o 2 de julio. Yo creo que la camiseta de la Real puede estar por ahí. Y yo creo, además, por lo que me han contado, que se va a presentar primero la equipación local y luego la visitante. Así que vamos a ver cómo termina eso. Pero yo esperaría, ojalá nos la presenten antes, porque yo soy de los que me gusta que me la enseñen cuanto antes, pero por temas contractuales siento que van a esperar al 1 de julio.
0: Yo, todo lo que queréis saber de camisetas, a Samu Valcarce, luego os daré el móvil para cualquier consulta, preguntáis. Le preguntáis. A mí la verdad es que es un tema que tampoco me apasiona demasiado, porque voy más a lo deportivo. Yo ya tengo mis camisetas de antaño y con esas ya me voy al fin del mundo. Y como encima no he cambiado mucho, me valen y tal, estoy encantado de la vida.
1: Claro, pero tus camisetas de antaño son las camisetas nuevas de alguien ahora, así que para alguien son muy importantes.
0: Mis camisetas de antaño tienen muchos años.
1: Me refiero que tus camisetas de antaño, que para ti cuando eras chiqui eran las primeras. Son las primeras. Ahora, sí, para alguien ahora, primeras camisetas.
0: Yo lo que no entro es en la vorágine esa de comprar cada año la nueva, pero yo entiendo que haya gente que entre, que le guste mucho, porque cada uno tenemos nuestras paranoias. Yo tengo otras. A mí esto de que cada año haya que estar comprando la camiseta nueva, pues no sé, chico.
1: Pero nadie está hablando de comprar, estamos hablando de que...
0: Pero tú sabes que hay mucha gente que está muy preocupada por el tema, tiene ganas de ver cuándo sale, a ver cómo son los modelos, a ver cuánto van a costar, pero hay gente que cueste lo que cueste se la va a comprar. Y a mí me parece muy bien, porque la gente, hay mucha gente que esto lo utiliza incluso como para regalo, para que se lo regalen a ellos, ¿no? Y eso, yo la verdad es que es un tema que luego les veo en el campo, digo, ah, pues mira, me gusta o no me gusta. Y ya está, ¿no? O sea, a mí, por ejemplo, como la Churi Urdin no hay para mí, porque son nuestros colores. Y luego, por ejemplo, camisetas naranjas, verdes, de estas así difuminadas. Estas no me gustan nada. Me gustó la negra de la Champions.
1: ¿De hace 20 años o la del año pasado, de hace dos? Es que de hace 20 años
0: yo tengo la de hace, Champions. Yo tengo la de hace mucho tiempo.
1: La de Fiat Seguros.
0: Esta tengo.
1: Esa era preciosa.
0: Me encantó.
1: Es que cuando es un color limpio, el escudo es que, real, la
0: bueno,
1: publicidad...
0: Tú sabes que a mí me encanta vestir mucho de negro. Entonces, bueno, pues también lo llevo incluso al tema deportivo, ¿no? A mí me gusta mucho el negro para todo. Y... Me encantó esa camiseta. Y esa sí que la tengo. Tengo la Churi Urdin, tengo un par de ellas de hace tiempo, y esa. Y luego ya, bueno, pues nada, he comprado algunas para regalar, pero no para mí. O sea, no es una cosa que... Pero entiendo que el aficionado y la gente le guste, y bueno, sea una especie como de, diríamos, icono cada año para empezar la temporada de alguna manera, ¿no? Que también lo entiendo. Ahora, joder, lo que no entiendo es tanta subida de precio y por qué son tan caras cuando tampoco son materiales maravillosos.
1: El business.
0: No, sí, ya lo sé, pero digo que yo no los comparto. Ya sé que es el business, el negocio, que encima hay demanda, por lo tanto, pues hay mucha camiseta porque la gente la quiere, pero yo creo que deberían ser un poquito más arregladas de precio, porque si seguimos 5, 5, 10, 10, 10, 5, 5, 5 subiendo todos los años, al final esto es un artículo ya de lujo. Y no debería ser tanto así.
1: En fin, volviendo a la actualidad de la Real, Juanjo, hablaba Pellegrino Matarazzo en un podcast en Estados Unidos. ¿Qué decía
0: el Men in Blazers es el podcast... Y el míster decía que en cuanto supo la clasificación para la Europa League, comentaba él que lo primero que hizo fue preguntar en el club dónde era la final de la Europa League el año que viene, que es evidentemente en Frankfurt, que está a una hora de su casa, de su casa habitual, de su domicilio alemán habitual. Entonces, bueno, pues está el tío ambicioso ya antes de que acabe, bueno, una vez acabada esta temporada. Pero este podcast lo grabó antes del partido contra el Español, así que antes de que acabara la temporada ya estaba preguntando la siguiente. El amigo Matarazzo, que estaba encantado de la vida. Alababa mucho también la forma de trabajar en Zubieta, lo que hay, las instalaciones y demás del club. Y bueno, pues que su pretensión y su ambición era mejorar a nivel individual a cada jugador en cada entrenamiento, ¿no? Bueno, pues a partir de ahí también le preguntaban por el tema de su contrato. Y supongo que en ese sentido, pues todo el mundo ahora mismo, después de la irrupción de Matarazzo, que fue tan, tan exitosa, que ha ganado una copa, es uno de los pocos entrenadores que puede decir que tiene un título en la Real Sociedad, además lo ganó a los pocos meses de estar aquí. Bueno, este aquí, por si la gente no lo sabe, que acaba contrato el año que viene, 2027.
1: Es muy fuerte.
0: Igual que Ramiro, aunque no vamos a hablar hoy de Ramiro. Y eso, pues que yo entiendo que la Real, que debe estar muy contenta con él, como no podía ser de otra manera, tendrá que iniciar negociaciones para ampliar su vinculación con el míster, ¿no? Si, o quizás vaya a esperar a ver cómo empieza la siguiente temporada, pero hombre, tener al míster que acaba de ganar la Copa y que empieza la próxima temporada ya, sabiendo que acaba su contrato ese mismo año, cuando acaba de llegar, parece un poco como muy... Pero yo entiendo que esto ya lo han hablado. Han hecho sus primeras pesquisas entre unas partes y otras y están tranquilos porque, salvo que la cosa se tuerza, que espero que no, este hombre yo creo que estará más temporadas por aquí.
1: Sí, hombre, yo creo que sí. Salvo...
0: Yo creo que sí, salvo los resultados, Samu. Esto es como todo.
1: Bueno, echasteis un hordago guapo en la tertulia hace unos días diciendo que igual si las cosas no salían bien a principio de temporada el puesto podría peligrar.
0: Hombre, esto es fútbol. Y si tú empiezas a perder, pues le pasará pues a lo que le ha pasado a todo el mundo, se llame como se llame, y haya ganado lo que haya ganado.
1: Cualquier puesto de trabajo incluso, si
0: incluso,
1: no rindes...
0: Incluso, claro, tú imagínate que yo no creo que no, porque además supongo que saben dónde hay que reforzar el equipo. Bueno, es que además hay Europa League por medio. En ese sentido, bueno, yo creo que con este hombre va a haber paciencia, precisamente porque se ha ganado un crédito que quizás otros no se lo habían ganado o no lo tenían cuando empezaron.
1: Le voy a dar la vuelta a la pregunta, y además creo que es una pregunta muy pertinente.
0: Y va a contestar Gary.
1: Y va a contestar Juanjo, y van a contestar los oyentes. Cuando toda la vorágine Sergio Francisco y toda la cantidad de entrenadores que salieron, por ejemplo, en esta mesa se propuso mucho Luis García Plaza, el que se sentaba ahí enfrente mío defendía a Luis García Plaza, ¿por qué no?, para salvar la categoría en ese momento. El que se sentaba en esta silla en la tertulia de los viernes se llevó las manos a la cabeza y dijo frases que si hubiese llegado Luis García Plaza casi vamos, se monta la Mari Morena.
0: Bueno, ese fue Unai Sánchez.
1: Unai Sánchez, efectivamente.
0: No hay por qué esconderlo porque lo ha dicho mil veces.
1: A lo que voy es que se hablaba de entrenadores de salvar los papeles, ¿no?, de salvar la temporada y ya vendrá otro a hacer proyecto. Vino Rino y ha salvado los papeles y ahora empieza una temporada de cero. La pregunta es la siguiente: ¿es Rino Matarazzo un entrenador de proyecto? ¿Es Rino Matarazzo un entrenador en el que poder construir una Real en el medio-largo plazo? Porque lo que es salvar en el corto plazo, por supuesto, no es que la ha salvado en el hecho de categoría. Rino Matarazzo ha probado de sobremanera la temporada, pero ¿es un entrenador preparado para ese proyecto largo?
2: Hombre, hay que darle un voto de confianza, ¿no? Además, teniendo en cuenta que no ha tenido pretemporada por delante y confeccionar su propia plantilla o, bueno, una manera de que a él le gustaría implementar también sus sistemas o trabajar con otro tipo de sistemas, ¿no? Que cuando vino, decíamos, ¿no?, esa defensa de tres o una línea de cinco que él habituó a utilizar, pues aquí, por ejemplo, no lo hemos visto tanto, no lo hemos visto nunca, y yo creo que hay que darle un voto de confianza. Obviamente es pronto por decir porque al final lleva 6 meses y, bueno, ha sido una temporada de muchos contrastes, más allá de 3 meses y medio buenos, luego la temporada pues ha terminado con, bueno, unas sensaciones malas. Pero yo creo que hay que darle un voto de confianza porque se lo merece, ha ganado un título de Copa, al final también ha clasificado al equipo de Europa y hay que confiar en él para armar un proyecto también de que él pues que tenga que tomar decisiones también.
0: Yo esa pregunta creo que no tiene contestación todavía porque hay que verlo. De momento podemos valorarlo por su llegada y por ser un entrenador que en el plazo corto ha sacado al equipo de un atolladero en el que estaba metido y ha ganado un título, ¿no? Bien es cierto que, y lo he dicho mil veces y no me importa repetirlo, a mí el tramo final del equipo de los 7-8 últimos partidos no me gustó en absoluto y me pareció que hubo mucha dejadez en todas las partes. Dicho lo cual, se ha ganado, como dice Gary, el derecho a comenzar temporada, a hacer un poco su proyecto también, siempre en connivencia con la dirección técnica. Y si es un entrenador de proyecto a largo plazo y demás, lo vamos a ver conforme vayan avanzando, diríamos, esta temporada, ¿no? Y con un equipo quizás un poquito más del perfil que él quiera tener, ¿no? Así que creo que es una pregunta que se contestará con el tiempo. Si por lo que sea la cosa no sale bien, pues diremos que fue maravilloso en el corto plazo, pero que a medio largo plazo no resultó. Si la cosa sale bien, podremos empezar a decir que, oiga usted, pues puede ser un buen entrenador o parece que ha sido un buen entrenador. Cuando hablo de medio largo plazo hablo 2-3 temporadas, porque el fútbol 2-3 temporadas de éxitos más o menos es que logrados me parece mucho. Entonces creo que ahí andaríamos, pero es una pregunta que se va a contestar con el tiempo.
1: Lo digo, la pregunta viene al hilo un poco de la conversación que ya tuvimos en su día en una tertulia y que hemos tenido también esta mañana en redacción respecto al tema fichajes y la Real Sociedad debe darle al entrenador las armas para poder organizar un equipo a su manera. Si no se ve en Rino Matarazzo un entrenador de futuro a largo plazo, no tiene más sentido que el que organizar un equipo parecido a lo que quiere la dirección deportiva, que si de verdad se confía en él, darle la batuta y darle el poder o la capacidad de conformar una plantilla más a su imagen y semejanza. Y yo creo que Rino Matarazzo sí que apunta a ser un entrenador de largo plazo, siempre y cuando superen los primeros 6 meses con su primera plantilla.
0: Creo que sus equipos anteriores no ha sido un entrenador de largo plazo.
1: Y ninguno aguantó más de 3 temporadas.
0: Por eso te digo. Entonces, incluso en alguno bastante menos.
1: No, siempre estuvo en torno a los dos años y medio.
0: Sí, 2 años. Una de llegar, otra hacer completa y luego marcharse.
1: Sí, yo creo que está ahora en la Real por circunstancia, seguramente el proyecto más interesante para él a largo plazo, porque es el que más va a poder asentar sus bases. Ya ha vivido veranos con otros equipos. De hecho, sus informes de Alemania dicen que su mejor temporada en todos sus equipos, en cuanto a rendimiento regular, que no en el extraordinario como es la Copa, ha sido siempre el primer año completo tras su primer verano en el equipo. Así que lo que tiene que superar no solo este año, que ese examen ya lo aprobó en el Hoffenheim y en el Stuttgart, sino hacerlo bien y seguir el año que viene. Ahí, evidentemente, pues entra una renovación de contrato que todavía no, no se ha dado y que se tendría que dar.
0: Bueno, toda la pregunta, yo creo que ya la hablamos también en alguna tertulia, la pregunta de los famosos fichajes. Yo lo que creo es que esto se tiene que hacer en consonancia dirección deportiva y staff técnico. El entrenador, y creo que es como lo hacen todos los clubes, o prácticamente la mayoría, por lo que he podido saber, el entrenador plantea unos perfiles a cubrir que necesita, llámalo como quieras, características de un futbolista para este puesto, y a partir de ahí la dirección deportiva es la que se mueve, porque la dirección deportiva ya se está moviendo seguro desde hace tiempo en, bueno, pues intentar ver, observar 3-4 futbolistas por puesto que le puedan ir al equipo y que sean del gusto del entrenador. Luego, una vez que son del gusto del entrenador y también de la dirección deportiva, yo creo que aquí tienen que estar a gusto los dos con la posible presa a atrapar. Luego aquí entran ya negociaciones con el chico, porque igual quiere cobrar mucho y ya ese tío se te cae de la historia. Negociaciones con el chico, con el agente, con el club de referencia, si es que no acaba contrato. Bueno, todo ese tipo de cosas, ¿no? Porque los condicionantes económicos sabemos que son muy importantes en la Real. La Real normalmente no tira la casa por la ventana por un futbolista. Ya con 20 millones que fichó a Sadik y a Oskarsson, nos tirábamos todos de los pelos, sobre todo porque la cosa salió como salió, sobre todo con el primero. Entonces creo que ahí hay una serie de cosas que hay que valorar también, ¿no? O sea, el entrenador puede querer a Kevin De Bruyne, la Real, ir al mercado y decir, pues mira,
1: yo también quiero
0: que este chico, también lo queremos todos, no puede venir porque está en este estatus económico, pero tenemos perfiles muy parecidos a Kevin De Bruyne, más jóvenes y con menos nombre, que están en precio.
1: Porque es lo que suele pasar normalmente a la Real, que siempre...
0: ¿Qué es lo que pasa en la Real?
1: Eso es.
0: Eso es, porque la Real no va a ir a por un top, top, top de gama.
1: Hombre, intentarlo intentan. De hecho, con el central ya empieza a haber cantos de sirena de que han intentado algo potente. Y
0: cuando
1: la
0: digo,
1: opción
0: cuando
1: A
0: digo,
1: siempre es la más complicada.
0: Cuando digo tope de gama, hablo de futbolistas que llevan ya trayectoria en equipos grandes, en Champions. David Silva, porque se estaba más o menos casi retirando y se puso en el mercado. Y entre Italia y volver aquí a la Liga Española, le dijo su mujer que, oye, vámonos para Guipúzcoa, que es un sitio cojonudo, que ya sabemos lo que es porque hemos estado en Eibar, y nos van a tratar de maravilla. Y él sabía que iba a tratar de maravilla en sus dos, tres últimas temporadas, como así
1: sí,
0: fue.
1: Sí, pero bueno, que ese tipo de perfil de jugador...
0: Pero eso que es complicado, es lo mismo que Monreal. También se trajo Monreal ya en el ocaso de su carrera, pero que todavía estaba para hacer un papel enorme, ¿no? Pero eso son cosas muy, muy contadas. Entonces, a tu pregunta, y termino. Siempre necesidades del entrenador que él ve en la plantilla... Las mismas necesidades las ve el cuadro de arriba, la nobleza fichadora, es decir, en dirección deportiva, entente entre los dos, pero los futbolistas que se traigan tienen que estar muy consensuados por los de arriba. Sencillamente porque si el entrenador, por lo que fuere, se va, no puede ser que sean todos fichajes del entrenador y que al próximo que llega al banquillo le queden 4 o 5 tíos con los que no cuenta y a ti te han costado una pasta. Por lo tanto, yo creo que... Y se hace así además. O sea, perfiles, acuerdos... necesidades, estamos todos de acuerdo, dirección deportiva, comandada por Beto y por el entrenador.
1: Sabes perfectamente, Juanjo, que hay equipos donde el entrenador tiene muchísimo más peso
0: en la
1: que
0: Real
1: en
0: no.
1: otros.
0: En la Real tiene peso.
1: En la Real
0: hasta un punto.
1: Depende, porque Imanol tuvo peso, aunque tenía un director deportivo como era Olave, que seguramente tenía un poco más peso que él.
0: Tuvo el peso que le dejaron, quiso a Sorloth sí o sí, y no consiguió no. a Sorloth no o no.
1: Pero hay, por ejemplo, en el Atlético de Madrid, lo que dice el Cholo va a misa. En el Barcelona, Hansi Flick tiene un poder grandísimo,
0: sí,
1: por mucho deco que esté
2: sí,
1: en la deportiva.
2: Hay entrenadores también que lo han demostrado y por la trayectoria que tienen. Por ejemplo, ahora también con Xavi Alonso se hablaba de que iba al Chelsea, sí, le daban peso los fichajes.
1: Ahora es manager del Chelsea,
2: por
1: no es,
2: mismo.
1: Es gerente, vamos.
2: Pues yo creo que también ese peso se gana y también pues como jugador también el peso que ha tenido. Yo creo que también influye mucho eso.
0: El ejemplo de Hansi Flick, por ejemplo, a Rafinha y a Lewandowski, Xavi Hernández les quería dar la boleta cuando él creía que iba a continuar. Lo primero que hace Hansi Flick cuando llega es decir, no, estos dos tíos a mí me valen, ya están en el club.
1: Para eso, pero porque le dan al
0: fíjate,
1: entrenador. Porque
0: y fíjate
1: le dan
0: cómo
1: entrenador.
0: Esos dos futbolistas hacen 2 temporadones. Pero hablamos de Hansi Flick, entrenador de la selección alemana, entrenador del Bayern Múnich, una trayectoria muy dilatada,
1: sí, pero
0: muchos títulos.
1: Sí, una copa.
0: Muchos títulos.
1: ¿Cuántos entrenadores están ganando la copa
0: que sí,
1: con
0: que
1: la
0: sí,
1: Real?
0: Que no, y tendrá su voz y su voto. Pero ya te digo yo que al final tendrán que ser futbolistas del agrado de la Secretaría Técnica, sobre todo.
1: Yo creo, yo ahí es donde difiero. Yo creo que un entrenador...
0: Pues te equivocas.
1: No creo que me equivoque
0: sí,
1: tanto.
0: Sí, sí.
1: No creo, porque
0: te digo yo.
1: Rino Matarazzo se ha ganado el peso a poder decidir. No te voy a decir que sea el que tome las decisiones en Zubieta, pero sí que su opinión tiene que tener más peso, por supuesto, más que cuando llegó, que ahí sí que era Nobel. Y
0: hombre, pero
1: que...
0: eso estamos todos de acuerdo. Cuando llega de nuevo, se hace con lo que hay y como mucho, pues en el mercado de invierno traer algo, que al final trajo a Wesley y fue un desastre todo aquello, pero que no lo trajo él, lo trajo también la dirección deportiva. Pero entiendo que con la connivencia del entrenador, tú no vas a entrenar a un tío que no quieres. Pero me refiero que... yo creo que se ha ganado el derecho a opinar todavía más, porque además llega a un momento en el que tú puedes intervenir en los fichajes, cosa que antes no, porque llegabas a una plantilla hecha. Pero ya te aseguro yo que la Real Sociedad es un equipo muy, muy de arriba, muy de presencialista, lo sabe todo el mundo además, y cuya dirección deportiva es la que tiene la última palabra.
1: Hombre, o sea...
0: Pero ojo, va a escuchar al entrenador, claro que sí, hasta ahí podríamos llegar.
1: Es que el entrenador es quien tiene que proponer los perfiles que él necesita, claro, para su equipo, la dirección deportiva la encargada de buscar los jugadores que más se asemejen a ese perfil, que en este caso, este año, son el central y el extremo, que puede jugar delantero, aunque yo espero algún fichaje más, porque con dos creo que nos vamos a quedar algo justitos, y dependiendo de las salidas, evidentemente. Y una vez la dirección deportiva le ofrezca a Rino Matarazzo las opciones A, B, C y D, él tendrá que elegir cuál es para él su opción A, cuál es para él su opción B, y luego, claro, la dirección deportiva podrá o no. Porque...
0: Pues eso es lo que he dicho yo, Samu.
1: Sí, pero para mí la palabra importante de qué jugador la tiene el entrenador, y luego la dirección deportiva será si se puede o no se puede, porque también tiene que lidiar con la economía del
0: club. Es que la dirección deportiva te va a poner 3-4 centrales sobre la mesa, a ti como entrenador. Tú tienes que decir, mira, me gusta este, opción A, este B, este C y este D. A ver qué pasa. Cualquiera de los cuatro me vale, pero en este orden, sí puede ser. Tú negocias con la A, que es lo que he comentado antes. Imagínate que se sale de presupuesto. Pues hay que pasar a la B. Y tiramos del carro. Hasta o luego vas a la B y está en presupuesto, pero su club no lo deja salir. Por lo que sea, pues hay que seguir tirando de las tres o cuatro. Las tres o cuatro al entrenador le valen, porque te los ha propuesto también. Pero luego hay que una negociación económica que es muy importante, y más en un club como la Real, que no es el típico club como el Madrid, por ejemplo, que dice, oye, que nos están regateando 15 kilos. Vale, pues págalos porque queremos al tío sí o sí. Y en vez de 60 paga 75. Pero este no es el caso de la Real.
1: Entonces la última palabra tampoco la tiene la dirección deportiva, la tiene la tesorería del club.
0: No, es que la dirección deportiva y la tesorería están muy de la mano. O sea, Bretos sabe lo que puede gastar.
1: Bien.
0: Entonces, a partir de ahí, es lo que hay. Y ya te digo yo que la Real, si puede gastar hasta 15, por decir una cifra, no va a gastar 18.
1: Eso lo tengo clarísimo.
0: Lo tengo clarísimo. Cosa que otros clubs, pues sí lo hacen. El Villarreal, el Betis, toda esta gente se los lleva. No sé luego cómo lo pagan, pero se los lleva.
1: 2-20,
0: oye, pero si estamos casi de acuerdo.
1: Sí, sí.
0: Sí estamos de acuerdo.
1: Son matices, Juanjo.
0: Son matices, joder, claro. Sí.
1: Aquel que más difiere es Gary Golostidi, joder. Está diciendo todo.
0: Gary, ¿tú qué crees?
2: O sea, yo creo que es importante, sobre todo, de que el perfil sea igual, es decir, que bueno, concuerden sobre todo, y luego también pues el entrenador también, qué tipo de jugador, pues también igual hay algunos casos en los que el entrenador también ya le ha visto jugar o lo ha tenido a sus órdenes, y ahí también puede tener su peso, pero es importante que el club también pues sepa muy bien qué jugador traer, porque por ejemplo el año pasado, esto sí que yo creo que la Real este año no puede hacer, con Sergio Francisco trajeron fichajes en agosto, algunos fuera de forma, sin pretemporada hecha, y yo creo que eso también le lastró mucho, ¿no? Y luego Matarazzo, pues con el paso del tiempo vio cómo aprovechó más esos jugadores porque ya estaban en mejor estado de forma. Yo creo que la Real, por ejemplo, ese tipo de situaciones, este mercado lo tiene que manejar mejor.
1: Pues 2-20, dejamos aquí el debate, seguimos hablando de la Real, del deporte guipuzcoano, que tenemos muchas cosas que contaros aquí en la movida deportiva en estos últimos 20 minutos de programón que nos quedan. También tenemos el WhatsApp.
0: Y enseguida les leemos.
1: Exactamente, aquí en Onda Vasca.
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0: Venga, 1:42, vamos con mensajes, Samu, de nuestra tropa, que se ha venido arriba con el tema también de del debate que teníamos por aquí de fichajes.
1: Atzaldeón, Matarazzo va a flipar cuando le lleguen las condiciones para fichar. Plan F y que esté lesionado a poder ser el último.

0: A saber, ¿alguien pensaba que Imanol iba a estar 6 años? Respecto a la pregunta si Matarazzo va a estar o puede hacer una carrera de peso en la Real Sociedad. Termino por aquí con un oyente que dice: este año los fichajes deberían ser más tempranos, porque los 4 que van al Mundial hasta agosto no van a entrenar y hasta septiembre no van a jugar seguramente. Así que los fichajes se hacen pronto, mejor será.
1: Bueno, aquí hay una punta también, que la segunda tiene pinta de que va a ser negra.
0: Ojalá.
1: Bueno, yo ya sabéis lo que pienso del negro, lo he dicho antes, así que me apunto a la idea.
0: Ojalá. Nos quedamos en la Real con esas salidas del Sanse, esas 3 salidas que se confirman ayer, la de Gorosabel, que no Gorka, la de su hermano Jaques Gorosabel, la de Goitza Arana y la de Alberto Dadíe. 3 bajas, Gary, 2 esperadas, una un poco sorpresa, la de Gorosabel.
2: Sí, la de Jaques es un poco más sorprendente, ¿no? Es verdad que también estaba en el tercer equipo en el C, algunas veces le veíamos en el segundo equipo, pero no ha tenido mucho protagonismo y el salto también es muy grande. Y por parte de Dadie y Arana, todo apunta a que seguirán la categoría en otros equipos. Y bueno, por edad también es algo entendible para dejar paso también en esas demarcaciones a los jóvenes que vienen pisando fuerte. Y bueno, Ansotegui el sábado también hablaba ya, mirando un poco la siguiente temporada, sobre el objetivo que tiene que tener el Sanse.
3: El objetivo es el mismo que este año. El objetivo, y el club lo dice muy claro y me lo dice a mí, que los jugadores mejoren, que los jugadores compitan y que mejoren. Y para eso está claro que la segunda división es una situación, un contexto perfecto. Entonces, que los jugadores crezcan y compitan con eso se consigue que eso, ¿no? Que si los jugadores mejoran y compiten, pues al final el equipo también gana partidos, empata partidos y en la clasificación no se descuelga, está ahí con todos los demás, ¿no?
2: Escuchábamos a Ansotegui, que ya recargándose las pilas, obviamente, para la siguiente temporada exigente. Y ahora pasamos al femenino, ¿no? Que uh-huh. Ayer tuvo media day, habló una de las capitanas, Nereiz Aguirre, una de las veteranas del equipo de esta temporada de Champions, la siguiente temporada a disputar la eliminatoria, pero también quiso hablar un poco sobre el crecimiento, ¿no? Que ha llevado el club, también recordando sus inicios, ¿no? Cómo entrenaba las tardes en un campo que sobraba y ahora que tienen incluso un edificio propio.
4: Cuando empecé yo entrenábamos por la tarde y entrenábamos en el último campo que sobraba, por decirlo así, y ahora pues el fútbol está cambiando mucho. Creo que estoy viviendo los mejores años de la Real y me hace muy feliz ser parte de esos años, porque bueno, que al final estar disfrutando, viviendo todos estos años aquí es algo que te hace muy feliz.
2: Escuchamos a la capitana, que también quiso recalcar sobre la cantera. Ella ha salido de la cantera de la Real, pero hay otras jugadoras que este año también han destacado, que han venido desde abajo, pero también ha querido agradecer, obviamente, cómo han venido las jugadoras de fuera y, bueno, la importancia que ha sido que se sientan en casa estas fichajes que, bueno, que al final los toma como jugadoras de la Real de toda la vida.
4: Para mí es muy importante pues seguir en el vestuario, en un bloque que tenemos tan, tan bueno y las jugadoras que suben de abajo suban con esa ilusión, con esas ganas y se sientan tan entendidas, tan comprendidas para poder rendir a ese nivel. La gente que viene de fuera sepa lo que es la Real, la responsabilidad que tiene, pero a la vez también que puedan sentirse como si estuviesen en casa, ¿no? Creo que todo eso ha hecho que hayamos conseguido cosas así y bueno, pues es algo que nos hace ilusión ver que la gente de casa sube y da ese nivel, porque bueno, yo también subí así, tan pronto, tan, tan joven. Intentamos también transmitirle tranquilidad.
2: Bueno, pues estas fueron las palabras de Nereiz Aguirre, la capitana, que se mostraba con ilusión, obviamente, para la siguiente temporada.
0: Y de la Real Femenina pasamos a Eibar. Hemos mencionado antes esa renovación hasta 2027 de Anaitz Arbilla, que bueno, vuelve a sustentar lo que es el futuro de la Sociedad Deportiva Eibar, con una apuesta más que de futuro, de mantener a uno de los grandes capitanes del equipo armero, por no decir el gran capitán, en un año que ha terminado, no sé cómo lo catalogáis, por cierto, el año del Eibar, porque
1: pues
0: ha terminado
1: año,
0: muy bien.
1: Fue un año que al final ha terminado muy bien para cómo se planteó hasta Navidades, ¿no? Con el equipo ahí flirteando con el descenso, luego le supieron dar la vuelta y, bueno, en ese sentido creo que muy bien. No es fácil entrar tampoco en playoffs, hay muy buenos equipos.
2: Este año además la puntuación ha sido muy alta. Sí, el Burgos con 72 que se ha quedado fuera, eso también lo dice mucho.
1: Exacto, así que bueno. Pero de todas formas, ahora que hablamos del Eibar, hay ruedas de prensa concretamente mañana, así que estaremos pendientes.
0: César Palacios.
1: Habla César Palacios haciendo valoración de lo que ha sido la temporada del equipo.

0: femenino y Rocío Candal del femenino y César Palacios del masculino, evidentemente.
1: Pues con el Eibar nos vamos a la pausa, nos metemos al mundo del polideportivo aquí en Onda Vasca.
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0: Pues aquí estamos, chicos, haciendo el programa y, bueno, pues intentando llegar al final, que nos queda poquito. En 9 minutos estamos ya en las 2 en punto de la tarde. Ha dicho 20 de abril la canción, afortunadamente ya estamos en junio, porque si estaríamos ahora el 20 de abril sería una cosa de locos. Todavía estaríamos celebrando la Copa otra vez. Madre mía, el recibimiento.
1: Efectivamente. Hablando de títulos, el otro día cantamos en Onda Vasca la final del manomanista con esa victoria de Darío. Así nos lo narraron nuestros compañeros.
2: La levanta Iñaki, Darío en el 1 y acaba con una dejada maravillosa, imposible para Iñaki. Vaya final ha hecho Darío, Aitor.
3: Darío campeón 22-6.
4: Tremenda final.
3: Pues el riojano campeón del campeonato manomanista, impresionante el partido que ha hecho Darío, incontestable. Y señoras y señores, 73 años después tenemos a un pelotari riojano campeón. Y la verdad es que la exhibición que ha ofrecido en el día de hoy Darío Gómez es para quitarse el sombrero. Zorionak.
0: Bueno, pues mucha emoción efectivamente no tenía tampoco el partido, porque con un 21-6, al final 22-6, Darío la verdad es que pasó por encima de Artola, jugó muy bien el riojano, es un maravilloso pelotari, también Artola, pero se le indigestó, lástima la final, Gary.
5: Sí, segunda final consecutiva que pierde el de Alegui el año pasado ante Altuna, y bueno, este año Darío campeón, una semana fantástica, ¿no? El jueves renovaba y el domingo celebraba ese trofeo, esa chapela, y así de feliz se mostraba después de ganar el manomanista.
6: Es verdad que las cosas han salido súper bien este año, en todo momento pues prácticamente no ha habido problemas. Es verdad que al principio del campeonato, pues bueno, de todo se me quedó ahí un poco medio trocho en un entrenamiento con Javi en Logroño, luego algún problema en el dorsal, pero bueno, creo que igual que todos que salimos a prácticamente todos los partidos, muchas veces sales con ciertas dudas, pero hay veces que te vienen hasta bien para no pensar nada más que en eso y no pensar en las consecuencias del partido. Y ya te digo, súper contento, he salido súper concentrado. Cuando he salido a calentar, pues igual tenía un poco miedo, digo, a ver si me va a venir un poquito grande y me voy a llenar un poco antes de empezar, pero al revés.
0: Pues un Darío encantado de la vida, porque llegó a la final y la ganó.
5: Sí, la verdad que, bueno, fue un poco sorpresivo, ¿no? Las finalistas que llegó, pero la verdad que hizo una final de 10, Darío no jugó
0: bien su partido. Lo que me sorprendió fue el tanteo final, no que ganara Darío, que podía ganar, porque también es muy buen pelotari, está muy en forma y lo demostró, pero sí el 22-6 me parece que es demasiado severo, o sea, no estuvo nada bien Iñaki Artola, una lástima porque estaba ante una oportunidad maravillosa de una chapela.
5: Sí, eso es, Artola, que bueno, ha tenido oportunidades, pero bueno, estos últimos años es verdad que está llegando más finales o semifinales, llegando más a tramos finales de los campeonatos, pero bueno, se le resiste esa chapela o ese trofeo y otro año que habrá que intentar.
0: Sí, señor. Bueno, nos vamos a la publi y enseguida también balonmano para terminar el programa. Venga, aquí en La Movida Deportiva, edición Guipúzcoa Onda Vasca. Hoy es 2 de junio, y el cuerpo lo sabe.
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0: Mira, chicos, hablábamos del tema de los descuentos de las camisetas de la Real. La Real acaba de mandarnos un correo en el que dice que empieza la promoción stock de fin de temporada y que tanto en su tienda online como en las tiendas de Donosti, la colección Macron 25-26 está al 30% de descuento. Si además eres socio, accionista o perteneces a RS Fans, tienes un 10% adicional más de descuento. Así que en estos tres últimos casos, 40%. Si no eres ni socio, ni accionista, ni RS Fans, tienes la ropa al 30%.
1: Bueno, pues
0: nos han oído el programa, sí, y han dicho vamos a mandar el descuento.
1: Promoción.
2: Antes de que sea tarde.
1: En fin, escuchamos Gary Alén Amores, la jugadora de Vera Vera tras perder la final.
2: Eso es, perdieron la liga el otro día y bueno, pese a hacer una valoración positiva a la temporada con esos títulos de la Supercopa y la Copa, pues obviamente con ese sabor agridulce, ¿no?, de no tener ese triplete de títulos, y recordando un poco el partido de ida, los 15 primeros minutos y el irremolque, pues tanto el partido de ida como toda la eliminatoria.
3: Sí que es verdad que no entramos bien al partido, era una final y requería pues mucha intensidad y mucha concentración, pero bueno, yo creo que el equipo lo ha luchado hasta el final, hemos hecho lo que hemos podido para darle la vuelta a esos malos 15 minutos y bueno, no ha sido suficiente.
2: Bueno, pues ahí escuchábamos a Elena Amores, que ya estará de vacaciones después de concluir la temporada del Vera Vera.
0: Sí, señor. Bueno, pues un Vera Vera que, como sabéis, ha ganado la Supercopa Ibérica y también la Copa de la Reina. Está además en casa, en un trofeo y un torneo por todo lo alto. Y que, además de algunas ausencias ya, porque se van a otros clubes de jugadoras, también ha sido la última temporada de un entrenador de leyenda, legendario y ya mítico para el club, como es Imanol Álvarez, con creo que 18 títulos, leía por ahí. 18 títulos, es una cosa maravillosa. Nada, ¿eh? Ganar 18 títulos en la élite tiene que ser una cosa de locos. Este tío lo tienen que poner el nombre en la plaza.
1: Bueno, dejamos aquí la movida deportiva de Onda Vasca. Gracias como siempre por escucharnos, y como hemos empezado el programa dando las gracias a la audiencia, lo terminamos haciendo exactamente lo mismo, porque ha sido un gran año esta 25-26, que no termina hoy ni mucho.
0: No, que seguimos aquí todo el verano, ¿eh?
1: Técnicamente no termina. ¿Cuándo se puede decir que es el final de la temporada?
0: Nunca, para nosotros nunca, porque va a haber todos los días va a haber la movida deportiva, estés tú, esté yo, estemos los dos.
1: Es infinita.
0: Y esté Gary también con los dos, o sea que...
1: Es infinita la movida deportiva, así que infinitas gracias a todos por escucharnos otra temporada más. Nos escuchamos mañana.
0: Sí, señor, aquí lo dejamos hasta la 1:05 de mañana, la Movida Deportiva, Onda Vasca Guipúzcoa. Gracias, Agur, hasta mañana.

0: Son las dos.
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0: Arratsaldeon, a pesar del escenario tan complejo que nos rodea, el Gobierno Vasco ha presentado esta mañana unas directrices presupuestarias que mantienen el crecimiento que ya apuntó en su día el consejero para 2027. Hablamos de una subida del 1,6% y junto a esto un mercado laboral que va a seguir funcionando con la creación de 17.000 puestos de trabajo. Unas previsiones prudentes y a la vez optimistas que se van a detallar en el proyecto presupuestario que se cierra a finales del mes de octubre. Entonces será cuando conozcamos más detalles. Lo cierto es que el mercado laboral sigue funcionando, es lo que demuestran los datos del paro registrado que hoy hemos conocido respecto al mes pasado, con una pequeña bajada en el desempleo, pero lo que es más importante, con más afiliados que nunca, más de 1.042.000 personas trabajando ahora mismo en la comunidad autónoma vasca, una tasa de paro que apenas supera el 6%. Y tras el fracaso en las negociaciones ayer, la ministra de Sanidad no da su brazo a torcer. Ha aprobado el estatuto marco por parte del Gobierno español. Un momento ahora para las aportaciones. No será hasta otoño cuando llegue al Congreso de los Diputados. Visto lo visto, esto no parece que vaya a tener muchos apoyos y es la idea que también manejan los sindicatos médicos, que no solo mantienen la huelga de este mes, que está prevista para entre el 15 y 19 de junio, sino que además avanzan que es el lunes día 15, cuando empieza esa semana de paros. Va a haber una gran movilización en Madrid. Las comunidades autónomas, ¿qué dicen? Pues están muy preocupadas, entre ellas Euskadi, ante un conflicto que está enquistado. Se supone que hay Consejo Interterritorial de Salud este viernes y lo cierto es que casi se plantea al Gobierno Vasco ni siquiera acudir ante una ministra que ya la hemos visto en los últimos tiempos, no quiere escuchar absolutamente a nadie. Pronóstico meteorológico nos lo acercan desde Euskalmet, Paloma Gil, Arratsaldeon.
2: Arratsaldeon, de cara a la tarde todavía se pueden producir algunas lloviznas, pero de forma ocasional y en puntos de la vertiente cantábrica. Se mantiene el ambiente fresco de cara a la tarde con el viento del noroeste que va a soplar con rachas fuertes en las zonas más expuestas. El miércoles todavía de madrugada van a quedar restos de nubosidad que cerca de la costa incluso podrían dejar algo de sirimiris, sin embargo desde primeras horas de la mañana irá disminuyendo la nubosidad y el ambiente en las horas centrales del día será soleado. Las temperaturas máximas alcanzarán los 22-24 grados en la costa, mientras que en el interior se situarán en el entorno de los 25-27 grados.
0: En las carreteras, precaución en la P1, en Vergara, sentido Gasteiz. Tenemos un camión averiado después de sufrir un reventón que está ocupando uno de los carriles. Y además, tenemos retenciones en la P8, en Viriatú, sentido Iparralde, debido a la elevada densidad en el tráfico. Las 2 y 3, ampliamos.
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0: El Gobierno Vasco elaborará los presupuestos de 2027 teniendo en cuenta un aumento del Producto Interior Bruto del 1,6% ese año. Un indicador de crecimiento que mantiene desde enero, a pesar de que las previsiones apuntan a una desaceleración generalizada en la actividad económica, sobre todo debido a las consecuencias del conflicto en Oriente Próximo. Precisamente, el Ejecutivo de Imanol Prada les esta mañana ha aprobado las directrices económicas que servirán de base para elaborar esas cuentas autonómicas del próximo ejercicio. Así es, a Arratsaldeon.
3: Arratsaldeon, el Gobierno Vasco mantiene la previsión de crecimiento del PIB del 1,9% este 2026 y un aumento del empleo del 1% y del 0,7% en 2027, año en el que la tasa de paro se situará en torno al 6,2%. Ello supondrá la creación aproximada de 17.000 nuevos puestos de trabajo en este periodo. El consejero de Hacienda y Finanzas, Noel Danjou, ha explicado que el conflicto bélico en Oriente Medio ha incrementado notablemente la incertidumbre, lo que obliga a combinar prudencia y ambición en la política presupuestaria para garantizar la resiliencia de la economía vasca. Por otro lado, ha anunciado que el próximo año no habrá una partida extraordinaria para inversiones como los 1.000 millones de euros que se presupuestaron en 2026 en el marco de la Alianza Financiera Vasca y que aún no se han ejecutado en su totalidad. No obstante, ha avanzado que se prevé que el presupuesto ordinario del próximo año crezca moderadamente, aunque aún hay que esperar a los datos de la recaudación que los dará el Consejo Vasco de Finanzas.
4: Todavía el escenario que estamos barajando es de un crecimiento económico para el año que viene. Por tanto, es razonable pensar que el presupuesto ordinario, en base a la recaudación, tiene sentido que esa recaudación pues vaya a ser algo superior a lo que ha sido este año y el presupuesto ordinario crezca moderadamente. Vale, vamos a ir viendo. Es verdad que hacer previsiones en un contexto económico tan incierto genera mucha más volatilidad y, por tanto, más facilidad que nos equivoquemos con las previsiones a estas alturas, que estamos prácticamente al inicio de junio.
3: De acuerdo a las directrices aprobadas hoy, los presupuestos de 2027 priorizarán el fortalecimiento de los servicios públicos esenciales, especialmente en ámbitos como la salud, la educación, la vivienda y la seguridad. Asimismo, se reforzará la apuesta por el empleo de calidad y por la transición energética a través del desarrollo de energías renovables. Los presupuestos también se centrarán en las políticas de igualdad entre mujeres y hombres, la defensa de los derechos humanos y el fortalecimiento del autogobierno. Por otro lado, el Gobierno vasco ha establecido un objetivo de déficit máximo del 0,3% del PIB anual para el periodo 2026-2028 y un límite de deuda del 13% del PIB. Tanyu ha aclarado que si fuera necesario, Euskadi tiene capacidad de exceder ese umbral de deuda hasta el 15%.
4: Nuestra situación financiera pues es muy saneada, es un nivel de endeudamiento muy bajo, tenemos capacidad y en un momento puntual, si las cosas se torciesen mucho, o si hubiese que, por distintas circunstancias, pues endeudar más, la capacidad es hasta prácticamente ese 15%. Prevemos acabar este año con estos 1.000 millones de endeudamiento que decíamos, en torno al 12% de endeudamiento a fin de año. Por tanto, pues todavía tenemos muchísimo margen.
3: El consejero de Hacienda ha adelantado que el siguiente paso será la elaboración en septiembre del primer borrador de los presupuestos, que se completará con el dato de las aportaciones que se acuerden en el Consejo Vasco de Finanzas del mes de octubre. De esta manera, el proyecto de ley será aprobado por el Gobierno vasco el 27 de octubre para remitirlo antes del 31 de ese mes al Parlamento vasco. Así, está previsto que la Cámara dé el visto bueno a la ley de presupuestos en el mes de diciembre.
0: Hablaba Noel Danyu de la creación de empleo que se pueda prever para 2027. Lo cierto es que el mercado laboral funciona, se mantienen los buenos datos. Mayo ha acabado con un nuevo récord de afiliación, tanto en la comunidad autónoma vasca como en Navarra. El mercado laboral vasco nunca había tenido tantos trabajadores afiliados a la Seguridad Social y supera el techo histórico de afiliación alcanzado el pasado mes de diciembre. Además, Euskadi marcó también en mayo récord de contrataciones. Delia Ureta, arratsaldeon.
5: Arratsaldeon, nunca antes había habido tantos trabajadores. En total, 1.042.060 personas figuran en las listas de la Seguridad Social. Son 6.800 nuevos afiliados en mayo, con lo que se superan por 6.000 personas el récord histórico de afiliaciones que se habían alcanzado en diciembre. Buenos datos para el Gobierno vasco, que destaca también que el mes pasado se alcanzó otro récord de contrataciones. Arantza Martínez Ovalina es directora de Empleo.
6: De esta forma, se fija un nuevo récord superando el dato máximo histórico que se produjo el pasado mes de diciembre. En términos interanuales, la afiliación en la comunidad autónoma vasca se ha incrementado en 13.531 trabajadores respecto a mayo de 2025, un 1,31% más. En definitiva, el mes de mayo mantiene una trayectoria de estabilidad y crecimiento del empleo vasco, con una evolución interanual favorable, tanto en desempleo como en contratación, lo que refleja la solidez del tejido económico.
5: Se trata del mejor mayo en lo relativo al empleo en Euskadi en los últimos 17 años, a pesar de que el mes pasado el paro solo descendió en 72 personas, quedando la cifra total de desempleados en 103.733, o lo que es lo mismo, 926 personas paradas menos que en la misma fecha del año pasado. El paro en mayo baja en todos los territorios, aunque con más fuerza en Álava. Por sectores mejoran todos, pero especialmente los empleos relacionados con las actividades administrativas y la educación. La industria crece, pero tan solo un 0,2%. En Navarra el desempleo baja en 618 personas y la comunidad foral también registra un récord histórico de afiliación. El desempleo en Navarra desciende un 2,14% en mayo y consolida una bajada interanual que supera el 2%. La tasa de paro más baja desde 2018. Mari Carmen Maestro es consejera de Empleo.
7: Se confirma la buena tendencia, el buen momento que atraviesa el mercado laboral en nuestra comunidad. En definitiva, con estos datos podemos decir que más empleo y de más calidad.
5: Y si miramos al Estado, el paro baja hasta los 2.320.000 personas, la menor cifra en este mes desde 2007, y la afiliación avanza hasta los 22.300.000 personas.
0: Bueno, y el Consejo de Gobierno, que ha aprobado también la ampliación de hasta los 4 años de la ayuda universal de 200 euros mensuales por hijo hasta el momento en que las familias con los niños de hasta 3. Además, el decreto también contempla que las ayudas lleguen a las familias monoparentales. Ahora van a tener también acceso a los 100 euros las familias que reciben con menores de 4 a 7 años a su cargo, Delia.
5: Esta ayuda de 200 euros por hijos o hijas a cargo de entre 0 a 3 años se cobra en Euskadi desde el 1 de enero de 2023 y ahora se modifica el decreto para ampliarla hasta que el niño o niña tenga 4 años. Y lo va a hacer con carácter retroactivo, así que las familias con un menor que haya cumplido los 4 años a partir del pasado 1 de enero podrán solicitar la ayuda de la que se están beneficiando 40.000 personas. Ahora el Gobierno vasco calcula que otras 12.000 familias podrán disfrutar de esta ampliación. La medida se enmarca en la estrategia vasca para fomentar la natalidad y prevenir la pobreza infantil, que según la consejera de Bienestar, Juventud y Reto Demográfico, es una prioridad para el Gobierno vasco. Nerea Melgosa.
8: Es verdad que el nacimiento no es una buena noticia para la familia, sino creemos que es para Euskadi entero, para el barrio municipio y sobre todo para la construcción de la Casa Vasca. El invertir en familias es invertir en presente y en el futuro, y como decía el sailburu de Anjou, es al final fortalecer también el bienestar. El acompañarlas de cerca, con mejoras continuas y programadas, es hacer realidad uno de los importantes retos del país, es crecer en bienestar.
5: El nuevo decreto entrará en vigor desde su publicación en el Boletín Oficial del País Vasco, algo que ocurrirá previsiblemente en la segunda quincena de este mismo mes, e incluye otras novedades. Tras la creación de la certificación de familias monoparentales, estas podrán acceder a las ayudas de 100 euros para familias con menores de 4 a 7 años. Más de 3.400 personas han solicitado esta certificación de familia monoparental desde su puesta en marcha el pasado mes de enero. Además, también podrán solicitar la ayuda por primera vez las familias de acogida, unas 600 en Euskadi. Estas ayudas suponen una inversión de algo más de 85 millones de euros en los próximos 4 años y solo en 2026 se destinarán cerca de 34 millones a financiar esta extensión de las prestaciones.
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0: A menos de 15 días de que comience una nueva semana de huelga de médicos y facultativos, el Consejo de Ministros ha aprobado hoy el anteproyecto de ley del Estatuto Marco, decisión que evidentemente no cuenta con el apoyo del Comité de Huelga, que tiene como su principal reivindicación lograr un estatuto propio del médico. Por ello, los paros siguen adelante y han convocado además una gran concentración en Madrid para el 15 de junio. Y Arratsalde-Navaso, Arratsalde-León.
9: Arratsalde-León, sí. El pasado mes de enero, el Ministerio de Sanidad y los sindicatos SACHE, Comisiones, UGT y CESIF llegaron a un acuerdo para aprobar el borrador del Estatuto Marco y hoy el Consejo de Ministros ha dado luz verde al anteproyecto de ley. Un texto que actualiza el marco normativo vigente desde hace más de 20 años e incorpora reformas como la eliminación de las guardias de 24 horas, que pasarán a ser de un máximo de 17 horas de trabajo efectivo, o la reducción de la jornada máxima semanal a las 45 horas. Además, en este texto, que deberá ser posteriormente aprobado en el Congreso de los Diputados, se establece un descanso mínimo de 24 horas ininterrumpidas semanales y un descanso diario de 12 horas. Y se introducen también medidas de flexibilización horaria para cuidadores de hijos menores de 12 años o familiares dependientes. Pese a las reivindicaciones de los médicos, la ministra Mónica García en las últimas horas ha descartado el establecer un estatuto propio para médicos y facultativos, la que es su principal reivindicación, y ha asegurado que las únicas demandas que quedan por cumplir son competencia de las comunidades autónomas, comunidades con las que se reunirá este viernes 5 de junio en el Consejo Interterritorial de Salud. Eso sí, tal y como asegura la portavoz del Gobierno vasco, María Ubarretxena, la presencia de Euskadi en esta cita todavía está por ver, ya que están muy preocupados con la situación.
10: Y estamos muy preocupados en el Gobierno, y no solo el Gobierno vasco, sino que sabemos que otras comunidades autónomas de diferente color político están también muy preocupadas con las declaraciones que ha hecho la ministra, y por tanto la reunión del viernes está en el aire.
9: El Comité de Huelga, por su parte, pese a haber retomado el contacto con el Ministerio, mantiene los paros previstos para la semana del 15 al 19 de junio y ha convocado una gran concentración para el primero de los días de huelga, que tendrá lugar a las 12 del mediodía en Madrid, frente a la sede del Ministerio. El objetivo, protestar porque siga sin haber avances concretos para desencallar el conflicto, lo que consideran que es una tomadura de pelo.
0: Hidalgo confirma un próximo acuerdo con Renfe, aspira a duplicar además su capacidad productiva para finales de 2028. Es el titular de la primera Junta General de Accionistas que celebra la empresa, por cierto lo ha hecho en Euskadi, con Jainaga a la cabeza, que habla de despegue, una cartera de pedidos de récord, 6.300 millones de euros en los pedidos acumulados. Anuncia José Antonio Jainaga la creación además de Tecnorail, que es una unidad de investigación que se va a ubicar aquí en Euskadi.
11: La optimización de los procesos productivos, junto a nuevas inversiones en la fábrica de Ribabellosa y Las Matas, nos permitirán aumentar significativamente nuestra aptitud para acelerar los ritmos de entrega de nuestros trenes. Es nuestra ambición doblar la capacidad productiva antes de finales de 2028.
0: No abandonamos territorio a la vez. Su diputado general, Ramiro González, aplaudió esta mañana la decisión del administrador concursal de Tubos Reunidos porque es una muy buena noticia. Según destaca, planea una salida para el conjunto de la prensa en todas las plantas, no trocearlas. Además, considera lógico también que señale que hay que mantener la producción para avanzar en la búsqueda de un inversor. No obstante, Ramiro González recuerda que sigue siendo fundamental el diálogo social y avanzar hacia la reestructuración de la deuda con el fin de lograr un inversor.
12: Muy buena noticia que el administrador concursal plantee una salida para el conjunto de la empresa. Muy buena noticia para Álava. Y hay que seguir trabajando en torno a estas tres cuestiones. Diálogo social, a través del mantenimiento de la actividad productiva. Solo manteniendo la actividad productiva, la empresa va a encontrar un inversor y va a generar recursos que permitan su continuidad durante el plazo en el que se pueda buscar y encontrar el inversor, y reestructuración de la deuda como clave del futuro de la empresa.
0: En página política seguimos hablando de esa moción de censura instrumental. El líder del Partido Popular, Alberto Núñez Feijóo, ha insistido hoy en esta figura, lo ha vuelto a reivindicar, aunque en este caso lo ha hecho además en Barcelona, porque allí se está celebrando el tradicional Círculo de Economía con todos los empresarios catalanes reunidos, donde por cierto también está a esta hora el Lehendakari y Manuel Pradales. Bueno, pues Alberto Núñez Feijóo decía ante todo su público que sí es posible esa moción de censura instrumental.
13: Hay un total de 184 diputados que han exigido en los últimos días unas elecciones inmediatas a Cortes Generales. Efectivamente, este colapso solo se sale devolviendo la voz a la gente. Es el único final digno para una legislatura exhausta. Lo que ocurre es que la teoría hay que llevarla a la práctica. Lo que se dice no tiene ningún valor si no se acompaña de hechos coherentes con las palabras.
0: Cuando salía del Círculo de Economía en el Palau, sin embargo, no ha respondido al reto que a primera hora le ponía Jordi Turull, de Junts, en Catalunya Ràdio.
14: El senyor Feijóo, si té una proposta seriosa d'una moció de censura instrumental i té una oferta a Junts, doncs que no ho faci pels mitjans de comunicació i que, per tant, ens l'expliqui. 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
0: Si quiere una moción de censura instrumental, con Junts en ella, tendrá que ir a pedirlo a Waterloo. Y después ya se verá. Eso es lo que le decía Jordi Turull. Hoy ha arrancado, tanto en la Comunidad Autónoma Vasca como en Navarra, la PAU, prueba de acceso a la universidad. Una cita clave para más de 17.000 estudiantes que buscan asegurar, mediante este examen, una plaza en su carrera universitaria preferida. Las caras, las preguntas cambian año tras año, pero no las sensaciones, ya que, como viene siendo habitual, los nervios mandan entre los y las estudiantes, Oyer.
9: Sí, la PAU ha comenzado a las 9 de la mañana para 17.212 estudiantes, 13.000 en la Euskal Herriko Universitatea y 4.100 en Navarra. En la Comunidad Autónoma Vasca, el campus de Vizcaya muestra una clara concentración del alumnado, con 6.500 jóvenes, seguido por Guipúzcoa con 4.700 y Araba con 1.800. De todos ellos, casi 10.000, es decir, el 76%, ha decidido realizar los exámenes en euskera, cifras diferentes a las que tenemos en Navarra, donde ese porcentaje se queda en un 25%. Donde sí que hay un consenso más extendido es en las sensaciones referentes a la prueba. El nerviosismo manda, aunque hay también quien afirma no estar nada nervioso.
15: Bastante nervioso, la verdad. Al final, esta nota define tu vida, ya que te va a permitir entrar a la carrera que quieres o no.
16: Yo también bastante nerviosa. Siento que Al final, por una parte, siento que me va a salir mal porque los nervios te pueden jugar una mala pasada.
17: Con ganas ya hacerlo y coger las vacaciones y disfrutar del verano.
18: Yo, bueno, no estoy nada nervioso. La nota de corte es bastante baja, 8,3. Y pues nada, ahora ya a recoger la medalla de todo el curso, de todo lo trabajado y nada, con muchas ganas de terminar.
19: Bueno, al principio, ayer no estaba tan nervioso, pero ya la mañana me he despertado y me ha costado hasta tomarme el desayuno.
20: Está, pues bien tranquilo, la verdad.
21: Vamos, es un avance ya para entrar al examen.
9: En lo que respecta a las futuras carreras, las preferencias de los estudiantes abarcan un amplio abanico de titulaciones.
22: ¿Qué te gustaría estudiar?
23: A mí informática.
24: A mí derecho.
25: Ingeniería aquí, en San Mamés.
26: Yo quiero estudiar magisterio.
27: Me gustaría estudiar veterinaria en la Universidad de León, pero si es lo que no entro por plazas, así, porque la nota no es lo que más dudas tenga, me meteré a física, a la UPV.
28: Yo, Bellas Artes.
29: Medicina, maestro, medicina, sí, estoy matriculado ya en una privada.
30: Periodismo.
9: Esta primera jornada ha arrancado con la prueba de euskera y literatura y cerrará con los exámenes de química, artes escénicas e historia del arte, entre medias las pruebas de historia de la filosofía, biología o dibujo técnico, entre otros. Ya mañana turno para lengua castellana y literatura, matemáticas o física, y el jueves, último día, historia de España. Será una de las pruebas encargadas de poner el broche final.
19: Me he preparado mate y historia, supongo que son las que mejor yo preparar, pero también las que más se me pone a atragantar.
24: Yo diría que filosofía y economía, muy bien, la verdad. Y luego menos matemáticas y euskera.
19: Biología creo que es lo que mejor se me da. Y la verdad que lo que llevo más así, inglés y filo, ahí ya se me complica un poco.
31: Bueno, pues sobre todo a mate y a lengua. Y bueno, lo demás es bastante fácil, así que bueno.
25: He preparado bien mate e historia.
22: ¿Y más dudas en cuál?
25: Igual en física.
9: Una vez realizados los exámenes, los alumnos deberán esperar al 10 de junio para conocer los resultados provisionales. En la comunidad autónoma vasca, la convocatoria extraordinaria tendrá lugar del 30 de junio al 2 de julio, mientras que en Navarra se llevará a cabo los días 24, 25 y 26 de junio.
0: Bueno, nos decían algunos de estos estudiantes ya qué es lo que querían estudiar, a qué aspiraban, todo dependerá de esa nota de corte. Muchos de los jóvenes que estos días están haciendo sus exámenes, como vemos, saben a dónde quieren encaminar el futuro laboral. Pero sigue habiendo todavía un alto porcentaje que no lo tiene nada claro y necesitan orientación para conocer qué perfiles son los más demandados, qué nos está cubriendo. Precisamente esta mañana en Bilbao, la Diputación Foral de Vizcaya ha organizado el segundo encuentro anual de la estrategia Vizcaya with the Talent para abordar la creciente brecha entre las necesidades técnicas de las empresas locales y esa conocida falta de profesionales cualificados en disciplinas STEM, ciencia, tecnología, ingeniería y matemáticas. Cristina Zúñiga, arratsaldeón.
5: Arratsaldeón, Lorena. Sí, la jornada ha reunido en Bizkaia Aretoa a casi 400 personas de empresas, universidades, centros de formación, agentes científico-tecnológicos, además de otras organizaciones de Vizcaya. En esta cita se ha puesto el foco en el itinerario de acompañamiento para empresas, un conjunto de programas de capacitación que ayudan a nuestras pymes a avanzar en una gestión más estratégica de sus equipos, elaborando una hoja de ruta propia en materia de talento en función de las necesidades reales que tenga cada negocio. De esta forma, la Diputación acompaña a las empresas que necesitan atraer, fidelizar o desarrollar talento, desde el diagnóstico hasta la estrategia, desde la captación hasta la acogida y desde la formación hasta la fidelización de esos perfiles que necesitan para crecer y ser más competitivos. Entrevistada aquí en Onda Vasca, Maya Jugo, la directora gerente de Vizcaya Talent, destacaba la importancia de buscar talento cualificado fuera de la empresa, pero también hacer una revisión interna de las plantillas y lo que se está ofreciendo a cada trabajador para que decida quedarse.
32: De esto es fundamental. La atracción y la fidelización son dos caras de la misma moneda. O sea, las dos son igual de importantes. Y aquí hay profesionales que valoran mucho, evidentemente, el salario, pero también buscan cada vez más proyectos con propósito, las oportunidades de desarrollo, un liderazgo cercano, flexibilidad y aprendizaje continuo, ¿no? Y básicamente yo diría una cultura alineada siempre y que sea muy coherente. Lo que se dice y la imagen, marca propia de la organización, luego verdaderamente que cuando tú vayas a entrar a una organización sea lo que sea. Se ha vendido, ¿no? Esto para mí es fundamental.
5: Durante el encuentro en Vizcaya Aretoa se ha recordado que las empresas de Vizcaya tienen instrumentos de apoyo económico de la Diputación en materia de talento. Destacan, por ejemplo, las subvenciones de hasta 30.000 euros para contratar y repatriar perfiles altamente cualificados en empresas que tengan un mínimo de 5 personas en plantilla o los incentivos fiscales que hay para trabajadores desplazados con ventajas en el IRPF durante 11 años, entre ellas la exención del 30% de los rendimientos del trabajo de actividades económicas, además de la posibilidad de deducirse por gastos vinculados al desplazamiento, como son la mudanza, alquiler de vivienda habitual, la escolarización de sus hijos o cursos de euskera y castellano, entre otros.
0: Y la diputada de Cultura y Deportes de Álava, Ana del Val, ha solicitado comparecer en las juntas generales para dar explicaciones sobre el expediente administrativo abierto a los organizadores de los campamentos de Bernedo, sobre los que hay presentadas denuncias por parte de 21 familias por delitos contra la libertad sexual de niños, niñas y adolescentes. Así lo ha anunciado el diputado general de Álava, Ramiro González, quien adelantaba que la diputada hablará con transparencia y respetando los procedimientos administrativos.
12: La diputada de Cultura y Deporte ha solicitado esta mañana su comparecencia en juntas generales para dar todas las explicaciones sobre esta cuestión. Con transparencia, respetando los procedimientos administrativos y fijándose siempre en la defensa del interés del menor como prioridad. Por lo tanto, en los próximos días y en la medida en la que los plazos del procedimiento administrativo lo permiten, la diputada de Cultura y Deporte comparecerá y dará todas las explicaciones de una actuación que yo creo que por parte del departamento está siendo ejemplar. Y lo digo como lo siento.
0: Y el movimiento Global Smooth Flotilla va a presentar finalmente una querella contra el consejero de seguridad Ingen Zupiria y los agentes de la Ertzaintza que participaron en el operativo tras los incidentes que hubo en el aeropuerto de Loiu cuando estaban recibiendo a varios activistas. Una demanda por lesiones, por detención ilegal y por delito de odio. Veremos si el tribunal lo admite a trámite. Escuchamos a su abogada, Aizea Lizunaga.
1: La denuncia va dirigida en contra de los agentes de la Ertzaintza que actuaron en Loiu el 23 de mayo, contra los que dirigieron esa operación policial brutal y, asimismo, contra el consejero de seguridad, Bingen Zupiria.
2: Querella que ahora el tribunal debe decidir si admite a trámite.
0: Donostia está inmersa en la elaboración de un plan especial que regule la ordenación de la parte vieja donostiarra, un plan en el que se recogen aspectos básicos que afectan elementos colocados en fachadas o en la calle, tanto en la zona del muelle como en la parte vieja donostiarra. Esta norma ya ha sido aprobada de forma inicial y se han comenzado a interponer las primeras sanciones, Esther Fernández.
3: Sí, sanciones a comercios o locales de hostelería que no cumplen con la normativa actual. El alcalde de Donostia ha desvelado que se está trabajando para consensuar la norma, que la semana pasada se reunieron con responsables del sector del comercio porque su intención es que ese plan especial sea acordado entre todas las partes. John Insausti.
4: Y es verdad que lo que también queremos es ordenar los elementos que hay en calle. Aquellos elementos que están en fachada, como los elementos que están en calle, que dan esa identidad o esa estética a la parte vieja, que creo que nos toca cuidar a todos, que todos nos pongamos de acuerdo en qué tipo de luminarias deberían de ir, qué tipo de letreros deberían de ir o qué tipo de toldos podríamos colocar. Pero es verdad que mientras que no se cumple la normativa concreta, pues se está, pues hay sanciones que se están, bueno, que están llegando a distintos comercios, negocios o bares.
3: Sanciones que el alcalde enmarca en ese futuro plan especial que ha sido aprobado de forma inicial y que ahora está en fase de análisis y respuesta a las alegaciones presentadas. Más de medio centenar de aportaciones de asociaciones y entidades, pero también de particulares.
4: La gran mayoría son particulares o de casuísticas concretas, ya sean de negocios, de comercios o de comunidades de vecinos, son casuísticas muy particulares y concretas. Por eso necesitan también un análisis muy riguroso y sosegado cada uno de su peculiaridad. Al final, este plan especial prácticamente recoge calle por calle, portal por portal, cómo tiene que ser la parte vieja, hoy y mañana. Por lo tanto, es un trabajo muy minucioso y también cada alegación que se ha realizado ha sido también muy minuciosa, evidentemente.
3: John Insausti confía en que la aprobación definitiva de este plan especial para la parte vieja se produzca dentro de esta legislatura.
0: Y seguimos en la Feria del Libro de Bilbao, instalada en el Arenal, abierta hasta el próximo 7 de junio. En esta edición hemos conversado con Aurora Madaula, historiadora catalana, especializada en historia contemporánea y con una trayectoria que se centra en los nacionalismos europeos. Presenta Patriotas y Bastardos. Es un libro que nos traslada a uno de los periodos más complejos de nuestra historia, de Euskadi, la dictadura franquista y los años de exilio. Así explicaba esta autora cómo surge su interés por el nacionalismo vasco.
6: Mi interés por el nacionalismo vasco, por la historia del País Vasco, no te lo vas a creer, pero no viene por la política, viene por el fútbol. Porque cuando yo era muy pequeña, una adolescente, yo estaba enamorada de un jugador vasco, que era José Mari Baquero. Cuando descubrí que él no era del País Vasco, sino que era de Navarra, empecé a indagar. Él se denominara vasco, me parecía interesante. Y a partir de ahí empecé a estudiar qué quería decir esto de las siete provincias vascas y todo el tema. Acabé, pues mira, investigando la historia del nacionalismo vasco. Vasco. El exilio creo que es importantísimo para poder analizar la historia y para poder analizar la evolución del nacionalismo vasco.
0: Nos acercamos ya a las 2:30 y Manuel Vilella, arratsaldeón.
7: Arratsaldeón, Lorena, buenas tardes.
0: Cuéntanos.
7: Pues mucho fútbol, también baloncesto, mañana playoffs para Bilbobasket, también para el Baskonia. Remo, lo que nos quedó pendiente en la jornada de ayer. Para cerrar, hablaremos de pelota con Darío Coronado como nuevo campeón del manomanista.
0: Deporte con Imanol Vilella hasta las 3 de la tarde. Siguen informados, entretenidos en esta su sintonía, también en nuestra página web, ondavasca.com. 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
1: Dos y 32 minutos de la tarde, arratsaldeón. Continuamos en sintonía deportiva aquí en Onda Vasca. Estamos a martes 2 de junio 2026, día en el que tenemos que analizar, entre otras cosas, el final de la temporada en Segunda División para la Sociedad Deportiva Eibar, el equipo de Beña de San José, que no llegó a alcanzar esos puestos de privilegio porque no ganó al Castellón. Independientemente de esa victoria, no hubiera tampoco conseguido alcanzar esa sexta plaza, porque también ganó el Burgos, que con 72 puntos se queda fuera por primera vez en la historia con ese puntaje. Un Burgos que ha comunicado que no va a continuar su entrenador al frente del proyecto en la próxima temporada, y con mucha rumorología en el mercado de fichajes. Como siempre, como cada martes, me voy a saludar a Alfredo del Castillo. Alfredo, arratsaldeón, muy buenas.
2: Caixo, Imanol, arratsaldeón, un abrazo a todos.
1: Lo de la Segunda División es terrible.
2: Sí, efectivamente, yo creo que ha habido un equipo muy superior, que ha sido el Racing de Santander, que constituyó una plantilla bastante buena, con jugadores del Atleti dando un nivel muy, muy, muy alto. Luego el otro equipo que ya a falta de una jornada se metió también fue el Deportivo La Coruña. Mi gran decepción en esta categoría para mí ha sido el Almería, un equipo muy, muy, muy irregular. Luego el Málaga ha sido un equipo joven que yo creo que ha hecho una temporada muy, muy buena. De hecho, se ha metido en playoff. Y luego, bueno, Las Palmas, que hizo una campaña muy regular, 38 puntos en la primera vuelta y 35 en la segunda, que con esos 73 lo hace colocarse en esa posición para jugar con el Málaga el ascenso. Y luego, bueno, la parte de abajo, el último equipo fue el Castellón, que fue un equipo que estaba jugando muy bien al fútbol y muy regular. En una liga, Imanol, que queda claro que en fútbol, en cualquier categoría, en las dos últimas jornadas hay que ir con los deberes hechos, porque pasan cosas muy, muy, muy extrañas.
1: Sí, sobre todo, fíjate, a mí, que a principio de temporada parecía que el Mirandés era un claro candidato a perder la categoría, desde la llegada de Anxo Munet al banquillo de Miranda, y sobre todo con el regreso a su estadio, a mí me ha parecido uno de los mejores equipos de la segunda vuelta. Y el otro día, es cierto que pierden contra el Leganés, pero también hay que tener en cuenta que al Mirandés le anulan dos tantos en situaciones muy rigurosas, que es cierto que si tú aceptas el semiautomático juegas con esa norma, pero es que el Mirandés estuvo ahí, y el Leganés es el equipo con mayor límite salarial de la categoría.
2: Sin lugar a duda, yo creo que el Mirandés es un equipo el cual muy, muy, muy bien el trabajo de captación, el trabajo de firmar jugadores de equipos de un rango alto, entiéndeme, chavales con mucha hambre, sobre todo, que es un poco estilo al Málaga lo que ha hecho este año, con muchos jugadores de Málaga. Y el Mirandés, bueno, que lo estaba haciendo muy bien, muy bien, muy bien, pero claro, la categoría es la categoría, ¿no me entiendes? Y este año, pues la verdad es que no le dio mucho para salvar la categoría, pero yo creo que es un equipo en el cual hay jugadores muy, muy, muy aprovechables para la categoría, y seguro que equipos recién ascendidos y equipos que van a seguir en segunda división estarán muy pendientes de esos jugadores, porque son jugadores muy, muy apetecibles para todos los equipos. Y es una pena que Anxon, que al cual conozco desde futbolista, pequeñito, zurdo, muy buen jugador, pues le dio una vuelta de calcetín al equipo, y parece que hasta al final, bueno, lo que te digo yo, esos últimos partidos donde el Leganés y con la ventaja de jugar en Leganés y el Mirandés, pues bueno, en ese último partido pierdes la categoría, igual que en el último partido, todo hay que decirlo, la Unión Deportiva Las Palmas se la juega ya con un Deportivo La Coruña, ¿me entiendes?, que ya está clasificado, y de reojo, mirando el transistor, veía que el Racing ya ganaba por 1, por 2, por 3, por 4, donde ya no había nada que hacer. De hecho, las intenciones del míster son clarísimas, ¿no me entiendes? Porque si tú ves el equipo del Deportivo La Coruña, solamente juegan dos titulares, Simo y Soriano. El resto, hasta el portero, son 9 cambios. Entonces las intenciones que era una especie de premio, una especie de fiesta, donde la Unión Deportiva Las Palmas aprovechó para sacar esos 3 puntos que la hacen meterse en el playoff y dejar fuera a un Burgos que yo creo que Rami estaría muy, muy, muy enfadado con estas acciones, ¿no?
1: De los mejores jugadores de la categoría en esta temporada, bueno, pues además de Chupe, además de La Reina, además de Íñigo Vicente, hay un nombre propio, Andrés Martín, por supuesto, hay un nombre propio que es Pello Canales. El año que viene lo va a tener Terchic, proyectazo.
2: Sí, efectivamente, Pello ha hecho un campañón, ¿no me entiendes? Pero es que en el Racing los ratos que ha salido Marco Sangali, Villalibre, le han dado un empaque al equipo brutal, ¿me entiendes? Y luego para mí hay un jugador que no sé si se te ha olvidado, pero para mí es de los mejorcitos de la categoría también, y de hecho juega en el mismo puesto que es arriba, el chaval de formación del Real Madrid que está en el Almería, ¿no? Sí, sí. Que ha hecho la friolera de 25 goles y Andrés Martín 24, ¿no? Entonces, claro, esos dos equipos se han ido mucho, mucho, mucho eso. Lo que ocurre también, para que veas lo que es el fútbol, y Manol, la cantidad de goles que le hacen al Racing, ¿eh? ¿Sí? La cantidad de goles que le hacen al Racing, entiéndeme. Y para mí fue el mejor equipo, pero sin lugar a dudas, con un potencial de jugadores del fútbol nuestro, del fútbol vasco, muy, muy importantes que lo han aupado a conseguir la primera división después de muchos años.
1: 61 goles son números prácticamente de descenso, porque con 61 se ha salvado el Cádiz, con 63 ha descendido, por ejemplo, el Huesca. En defensa, pues veremos a ver, porque tiene que mejorar mucho el equipo de José Alberto para el año que viene, si quiere estar en primera más de una temporada. Jugar en primera al 4-3 es muy difícil, Alfredo.
2: Sí, nada, complicadísimo. Pero aparte de complicadísimo, ¿me entiendes? Lo que en el rango inferior, ¿me entiendes? Hemos tenido el ascenso. Luego ya el fútbol, los años, te va dando la experiencia que no tenías cuando eras muy joven y te querías comer el mundo y parecía que lo sabías todo, pero no era así, ¿me entiendes? No te puede poder más el corazón que en la cabeza, y si tú haces un equipo de segunda división, en primera división tendrás un equipo de segunda división. Pero eso está clarísimo, ¿no me entiendes? Entonces el Racing no te puede poder más el corazón que la cabeza y hacer un equipo competitivo, firmar buenos jugadores para intentar esa estabilidad en la categoría. Si no, seguramente el Racing o el Deportivo La Coruña la volverán a perder, ¿no? Porque es una categoría durísima, es una categoría muy fuerte y es una categoría que a lo mejor el último este año, que ha sido el Oviedo, que me parece que ha hecho 29 puntos por los 90 y pico el Barcelona, ¿no? Eso es una locura, es una verdadera locura. Entonces, claro, no te puedes perder más el corazón que la cabeza y tienes que reforzarte si tú te quieres estabilizar en la categoría. Pero en cualquiera, y Manol, en segunda B, en primera red, como llaman ahora, porque claro, ahora yo digo, no, segunda B, no, es que ahora ya en segunda B hay dos grupos, ¿no me entiendes? Es que eso se ha fraccionado este fútbol tanto que la verdad que es una locurita, ¿no?
1: Bueno, a ver, la primera ref es un auténtico agujero. A ver cómo sale de ahí, por ejemplo, Zaragoza, quizás sea el equipo más, o el dato más fragrante que haya ascendido a la primera ref, porque una vez que caes ahí, lo vimos con el Depor, lo hemos visto con el Málaga, lo hemos visto con el Racing, cuesta bastante salir de ahí. Alfredo, un abrazo enorme, cuídate muchísimo.
2: Venga, un abrazo muy fuerte, Imanol, y como siempre, mientras sea hablar de fútbol, tú me sigues llamando, que seguiremos haciendo lo que nos gusta, y aparte de lo que nos gusta, entretener con datos a nuestros oyentes.
1: Y sobre todo disfrutando, claro que sí. Un abrazo enorme.
2: Venga, un abrazo, Imanol.

0: 41 minutos, pasan de las 2 de la tarde. Diego Cobo, Arratsaldeon, muy buenas.
1: Arratsaldeon, ¿qué tal?
0: Y quedan 24 horas, un poquito más, para que Bilbao Basket intente la machada de ganar o por lo menos traerse un resultado positivo de su visita al Rocha Arena. Juegan contra el Valencia Basket, es prácticamente imposible, pero prácticamente da opciones.
1: Sí, bueno, eso es la clasificación a playoff, falta por ver el rival. El domingo jugaron Barça y Valencia, que se decidía rival de Bilbao Basket. Ganó Valencia por paliza en el Palau. Valencia, bueno, pues que es un equipazo, ¿no? Que ha clasificado como segundo, ha llegado a la Final Four de la Euroliga. Bueno, pues un proyecto espectacular de la mano de Pedro Martínez. En la mañana de hoy ha hablado Jaume Ponsarnau, ha atendido a los medios y ha valorado así al Valencia Basket.
2: Bueno, nosotros, entre otras cosas, claro, no sabíamos, ¿no? Dependíamos de un partido que se tenía que jugar el domingo y que podía pasar de todo, que el Valencia, para que nos tocase el Valencia tenía que ganar en el Palau. Bueno, pasó y pasó encima mostrando una imagen fantástica, ¿no? El Valencia jugó muy, muy, muy bien y en este sentido, pues ver cómo el Barça, la impotencia del Barça, pues es una cosa que da mucho respeto. Pero el día que tocaba competir para clasificarnos para el playoff, y de lo que dependía de nosotros era ganar ese partido. Creo que hicimos una muy buena segunda parte y hicimos también una buena primera parte de mentalidad, y eso pues nos ha llevado a la séptima posición, pues que el número 7 es un número bonito.
0: Evidentemente es un número bonito. Es cierto que había una iniciativa de intentar llenar un autobús para que fueran aficionados hasta Valencia por parte de Bilbao Basket. No ha sido secundada por un gran número de aficionados. Lo hacía público el propio club a través de sus redes sociales. Por lo tanto, no se va a fletar finalmente ese autobús para llevar a la Marea Negra hasta el

0: vamos a jugar contra un equipo que si no estás al 100% te pasa por encima, y estando al 100% necesitas encontrar acierto, porque si no, desde el desacierto ellos también te dominan, ¿no? Ellos saben vivir cuando están acertados, que te hacen mucho daño, y también saben vivir de los momentos en los que no están acertados, y es un equipo que mentalmente te exige al máximo. Y pues nosotros tenemos una exigencia en este momento, sabemos que se puede, pero pues nuestra exigencia está en estar centrados en dar nuestro 100%.
1: Pues ahí estaban las palabras de Jaume Ponsarnau. Mañana más previa de este Bilbao Basket Valencia Basket, en lo que es primer partido del playoff por la Liga ACB. Es que ricasco, Diego.
2: Agur.
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1: ...45 minutos pasan de las 2 de la tarde... ...ayer se nos quedó en el tintero hablar de remo... ...y hemos tenido ya los primeros campeonatos... ...Vizcaya, triunfo para Bermeo, para Kaiku... ...en categoría femenina... ...triunfo para Orio en masculina en el de Gipuzkoa... ...Arraun Lagunak reeditó su título en categoría femenina... ...todo ello análisis, Mikel García, Arratsaldeon, muy buenas...
4: ...buenas tardes, Imanol, ¿qué tal?
1: ...bastante sorpresa, sobre todo en Vizcaya...
4: ...sí, ya comentábamos... El pasado viernes es el máximo favorito de la Ciervena, pero que cuidado con Bermeo. Y al final pues ha ganado Bermeo, pero con una solvencia que no esperábamos.
1: Sí, sobre todo en unas condiciones que es cierto, no había tampoco gran oleaje. En la última tanda, lo veníamos advirtiendo desde el pasado viernes, se levantó un poquito de viento. Pero nada quisiera presagiar que la diferencia era tal. Es decir, yo creo que no hubo nada externo que pudiera llegar a influir más allá de alguna que otra diferencia de calles. Pero es que es demasiado solvente la victoria de Bermeo.
4: No. En mi opinión, Bermeo ganó y ganó porque fue el mejor. Sí que es verdad que los dos primeros largos hubo una pelea a tres con el invitado ahí que no esperábamos a priori del equipo. Pero el tercer y cuarto largo de Bermeo fueron espectaculares, tanto pro a la ola como de vuelta al último largo.
1: Sobre todo porque la debacle, por así decirlo, o la gran diferencia que cede Ciervena es en el último largo, cuando en el segundo sí que había caminado bien.
4: Sí, el segundo empopó bien, la primera parte del segundo largo se veía el equipo que llegó a coger la prueba de regata, pero luego la última parte del largo Ciervena empopó muy bien. Pero no se le veía fluido en la remada, y eso al final, el tercer y cuarto largo, pagaron eso, y Bermeo, que sí parecía que iba atrás, pero yo al menos en mi opinión le veía remando cómodo, parecía que no iba gastando, ¿no? Tanto como Ciervena, y eso pues al final pues se vio que Bermeo siguiendo lo suyo y más viendo lo que metió el tercer largo, pues se vinieron aún más arriba el último largo y entraron en modo campeón.
1: A mí la sensación después de este campeonato es que personalmente creo que Ciervena no está tan lejos, que la diferencia no es lo que vimos el otro día, que Lekeitio no va a estar en liga delante de Ciervena, a pesar de que la regata, siendo además en casa, es extraordinaria de la Lekeitiarra, pero a mí el otro día me retrotraje al campeonato de trainerías en el cual Ciervena vuelve a estar muy lejos, en esta ocasión de Orio, pero ya son dos citas seguidas en las que no termina de andar el equipo de Dani Pérez. Y no sé si es algo que puede extrapolarse después a la liga.
4: Sí, pero son dos toques de atención, pero hay que tener en cuenta también esa propia trainería, ya lo comentábamos. Bermeo preparó la trainería hasta el campeonato de Vizcaya, pero luego ha tenido dos semanas extras que no ha tenido Ciervena de cara a este campeonato. Ciervena de cara a este campeonato con las personas de la trainería lo ha trabajado una semana y Bermeo lleva ya al menos tres semanas desde el campeonato de Vizcaya pueden dedicar el 100% a la trainera.
1: Sí, la duda evidentemente es, tú lo sabes mejor que nadie porque estás muy acostumbrado a estar en equipos, en embarcaciones y además en una posición tan sensible como es la de patrón, que es, bueno, pues yo creo que el momento en el que más notas si un barco anda o no. ¿Tanto se notan dos semanas en el mes de junio de diferencia entre un bote y otro?
4: Sí, claro que se nota. Al final la sensibilidad

0: es diferente y no solo son los seis que entran, sino al final el resto del equipo que al final está esas semanas entrenando muchas veces sin completando con juveniles, más en el caso de Cirma, que entiendo que quizás ahí se me va la información, pero puede tener algún equipo, algún miembro viviendo fuera de lo que es Vizcaya y solo teniendo disponible el fin de semana, pues al final la trenera cojea, ¿no? Porque está días entrenando sin completar o completando quizás con juveniles, y eso al final en el corto plazo se nota, en el largo no, porque ahora al final entrarán los de la trenería y vuelven a coger el bloque y todo el trabajo hecho en invierno, pero con una semana solo de preparación pues se nota.
1: Lo de Guipúzcoa, categoría masculina, Orio, es cierto que por una bancada prácticamente con respecto a la Donostiarra, pero la duda evidentemente es si esto es simplemente para, como se suele decir, una mijita, ¿no? Para que la gente piense que pueden estar ahí y luego que la diferencia sea mayor. ¿O realmente está Donostiarra tan cerca de Orio?
0: A ver, mi opinión es que Orio es muy superior al resto de tripulaciones. Bien es cierto que el otro día ganó por una bancada, ganó ahí en el cierre de Boga, pero si la gente que sabe de remo y ve las alineaciones, pues a Orio le faltaba incluso alguno de la trenería campeona de España, ¿no? Se veía que había gente que a priori, parece que en una concha sería titular y que el otro día no iban a bordo.
1: En ese sentido, Orio que gana el campeonato de Guipúzcoa, a pesar de que quizás luego la diferencia pueda no ser esta exactamente, para mí es una noticia grandiosa que Orio por lo menos en el campeonato de Guipúzcoa haya tenido un poquito de competencia y nos haya dado una regata tan bonita como la que vimos en Getaria.
0: Ah, sí, de cara al espectador, esas regatas son muy bonitas. Estaba Donostiarra, pero no nos olvidemos que Getaria estuvo toda la regata peleando con ellos y terminó a únicamente 6 segundos. Y lo que ya veníamos comentando, ¿no? Que un Getaria puede meterse este año arriba y pelear con los de Tanda de Honor. Ya el otro día fue capaz de volver a ganar, como al final de la temporada pasada, a Hondarribia.
1: Me parece increíble. ¿Has visto García Bogas de Getaria?
0: Sí. Lo comentaba tanto contigo como con otros compañeros. La posición del patrón, ¿no? Que siempre estamos acostumbrados a que el patrón de paradas, digamos, para que la popa siga avanzando, y sin embargo lo que hacía era, digamos, aguantar el nivel y bloquearla sin dejar que derrapase, digámoslo.
1: Sí, sí, la verdad que extraordinario y sobre todo muy efectivo, porque en la segunda hacía boga, sobre todo en la de tierra, que entraban prácticamente a la par, Donostiarra, Orio y Getaria, no perdía ni un segundo.
0: Sí, o sea, yo en mi caso, cuando yo soy patrón, nunca hemos probado eso. Cuando lo vi me sorprendía, porque al final va en contra de la física, pero si coges un cronómetro, las ciabogas eran rapidísimas. Eso quiere decir que lo han probado, lo han trabajado y funciona. Así que hay algo que al resto se nos escapa y que a ellos les hace que funcione.
1: En categoría femenina, gana Round, lo previsible, Tolosaldea parece que va a ser el rival. Orio, es cierto que con muchísimos cambios y con una distribución peculiar de sus remeras en el bote, pero lejos.
0: Sí, o sea, Arraun era favorita, ya lo decíamos, venía el año pasado de ganar también Liga y Concha, y Orio me recuerda un poco a lo que ha sucedido con Ciervena en Vizcaya. Al final venía también de ganar el Campeonato de España de Trainerías, de dedicar tiempo a la trainería, y eso al final hace que la trainera con el corto plazo se resienta, y yo creo que es lo que les pasó a las Aguiluchas en el domingo, vamos.
1: Y
0: en aspectos positivos que no hemos comentado, San Juan estuvo muy muy bien, ganó su tanda y peleó casi casi por el campeonato.
1: Refrendando lo que habíamos visto en trainerías, la última, en Vizcaya, echamos en falta un pelín más, quizás, gana Kaiku, pero evidentemente es cierto que todavía parece algo lejos de que el remo vizcaíno femenino esté en la Liga Euskotren con buena presencia y sobre todo constante.
0: Sí, al final a nivel Vizcaya, entre ellas, entre las diferentes embarcaciones se pelea, pero están dos o tres peldaños por debajo de las guipuzcoanas y necesitan aún un saltito más para poder pelear con ellas. Y veremos, en el caso que llegue en el playoff, alguna de ellas, como cómo se desenvuelve.
1: Y eso que la ha tenido en su mano, Kaiku, en alguna otra ocasión. Miguel, un abrazo enorme, cuídate mucho.
0: Un abrazo, Manuel.
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1: Venga, vamos con la información del ciclismo de la mano de Onbici, con la cartelera que tenemos por delante, disputándose hasta el femenino, también el Tour de Valonia hasta el 5 de junio y el próximo día 7 comenzará lo que siempre se ha conocido como la Dauphiné, ahora Tour de Auvergne-Rhône, los Alpes, del 7 al 14 de junio, información ofrecida por Onbici.
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1: Cinco minutos para llegar a las 3 de la tarde. Mikel García, Arratsaldeón, muy buenas.
4: Arratsaldeón, Imanol.
1: Espectacular. Darío Gómez, campeón del manomanista.
4: Sí, le quita la chapela, como solemos decir. Hizo un partidazo. Creo que en todo momento estuvo dentro de la final. Igual que Artola, no le vimos disfrutar y las pocas opciones que tuvo tampoco las aprovechó, pero bueno, le sacó del frontón a boinazos, como se suele comentar en la pelota.
1: Bueno, historia de la pelota riojana.
4: Historia y sobre todo bien merecido, ¿no? Yo creo que Darío, todos estamos viendo estos días como pelotario le conocíamos, pero fuera de las canchas, ¿no? El reconocimiento que está teniendo toda la gente con él. La pelota creo que le debía una chapela por todo lo que ha sufrido. Ha tenido hasta contratos de meses y ha sufrido mucho de manos, ¿no? Desde su debut hace 10 años. Entonces, bueno, en la carrera deportiva no ha podido demostrar, pero bueno, esta vez yo creo que la pelota le ha dado la chapela que merecía y de ahora en adelante los siguientes manomanistas también tienen dos o tres años para disfrutar y estar ahí.
1: La chapela posiblemente más prestigiosa y sin el posiblemente que hay en el mundo de la mano, en el mundo del frontón, es que yo creo que lo hemos visto en sus declaraciones, pero esto es la culminación a una carrera que en el caso de Darío sí que ha sido de picar, porque no ha estado precisamente siempre en la primera plana.
4: Sí, yo creo que es que todos nos dejó asombrados también del comportamiento que tuvo antes, después, durante la cancha. Yo creo que disfrutó en todo momento. Parecía un chaval que había jugado ya tres finales como Iñaki Artola y en este caso pues a él no le pasó factura y la verdad es que demostró que en el mano a mano este año ha sido el capo y la chapela yo creo que ha ido a La Rioja con todo su merecimiento.
1: De hecho, es una de esas chapelas yo creo que celebrada por todo el mundo, ¿no? Porque más o menos todos los aficionados de la pelota coincidían en que era merecida, que Darío, un pelotari que incluso puede llegar a sonar exótico por momentos, porque se aleja de los nombres que habitualmente vemos en los frontones, sea campeón del manomanista.
4: Sí, lo que comentábamos, creo que es un pelotari muy querido para no ser tan, pues no sé, tan nombrado como pelotaris como Lasso, Altuna o el mismo Artola, Zabaleta. Yo creo que tiene el cariño de todos los pelotasales y lo demostraron, ¿no? De todos los herrialdes le estaban apoyando y luego, bueno, la celebración que tuvieron en el pueblo de Escalá y en varios más, pues yo creo que es de agradecer y él creo que lo ha agradecido en todos los medios.
1: Ya ha contado que se le hizo no tarde sino pronto, que la chapela la dejó por ahí colgada, que intuía que no se le iba a robar nadie, que había charanga, que había música, que fue una celebración a la altura.
4: Sí, igual que Artola, ¿no? Yo creo que el hecho de llegar a la final ya es de celebrar porque es el Campeonato Rey. Los flotares ya suelen querer desconectar y celebrar el campeonato que han culminado, pero bueno, el ganar o no ganar yo creo que tiene mucho que ver y en Escalay pues esta vez han sido afortunados y la verdad es que merecido y le felicitamos desde aquí.
1: ¿Pesa mucho llevar el Colorado a partir de ahora?
4: Eso comentaba, ¿no? De ahora adelante va a jugar todos los partidos del año con la camiseta roja, no está acostumbrado, está asegurada ya su plaza en el Parejas, que tampoco ha podido jugar. Es verdad que cada vez que la empresa ha echado mano de él lo ha demostrado y con ese material. Yo siempre he comentado que Darío pues es

0: porque esa derecha y ese saque en primera con ese material hace más daño, y yo creo que el tiempo lo dirá y no creo que le pese mucho.
1: Veremos a ver qué es lo que sucede, pero alegría, yo creo que generalizada en el mundo de la pelota por esa victoria de Darío, el riojano, en el manomanista. Miquel, un abrazo enorme, eskerrik asko, cuídate mucho.
0: Eskerrik asko zuri.
1: Nosotros nos vamos, volvemos mañana con más deporte, misma hora, aquí en Onda Vasca.

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5: Doce minutos pasan de las 9 de la mañana, mesa de actualidad, tertulia en las mañanas de Onda Vasca. Markel Aramburu, hola Markel, egunon.
6: Hola, egunon.
5: José Luis Uriz, hola José Luis, egunon, buenos días.
7: Egunon, buenos días.
5: Con la candidatura del Mundial de Fútbol 2030 sobre la mesa, con Bilbao y Donostia, presentándose como una sola sede para albergar ese Mundial en 2030. En una acción conjunta de Gobierno Vasco, Diputaciones de Vizcaya y Guipúzcoa, Ayuntamientos de Bilbao y Donostia, los clubes también implicados, Athletic y Real Sociedad, comunicando a la FIFA su voluntad de seguir en el proceso de selección, pero con una propuesta con algunas condiciones, entre otras que contempla una única sede vasca y dos estadios, evidentemente San Mamés y Anoeta, con la intención de albergar dos partidos en cada uno. Y también con la idea de, oiga, sí, el Mundial aquí perfecto, nos encanta, pero sin que varíe nuestra agenda de eventos propia, entre otros detalles o condiciones que ponen a la FIFA. Escuchan a los alcaldes, Juan María Burto y Jon Insausti.
8: Queríamos el Mundial de Fútbol del 2030 y queremos el Mundial de Fútbol del 2030. Pero no lo queremos ni a cualquier precio ni en cualquiera de las condiciones.
9: Estoy satisfecho porque Donostia no se vende. Aquí marcamos nuestras condiciones, no tienes que aceptar todo. Donostia es nuestra casa y también nosotros decidimos a quién invitamos a nuestra casa. Y hay que adecuarse al día a día de una ciudad. Y creo que Donostia tiene una posición sobrada para negociar y para poner sus propias condiciones. Donostia no está al servicio de la FIFA. En todo caso, la FIFA tiene que estar al servicio de Donostia.
5: Declaraciones de Juan María Burto y Jon Insausti. Lo que viene a decir en resumen es que candidatura sí, por supuesto, pero no a cualquier precio. Nerea Llanos, egunon, buenos días.
10: Buenos días.
5: Empiezo contigo. ¿Qué te parece esta acción conjunta, este comunicado, esta idea conjunta de las instituciones vascas?
10: Pues me parece un recule en toda regla. A ver, yo creo que en este proceso, es decir, las condiciones no han... Bueno, a mí no deja de hacerme gracia, aunque una afirmación de Jon Insausti de la FIFA no tiene que ser el servicio, sino... Hombre, vamos a ver, quien organiza pone las condiciones. Y esas condiciones ya se conocían, no han variado. Que te pueden parecer que son excesivas, de hecho ha habido otras ciudades a las que les ha parecido excesivo, pero yo creo que detrás de esta decisión última, como de esas dudas, mejor dicho, de esas dudas de organizar, creo que está pues una cuestión, yo no creo que sea económica, sino más bien una cuestión política, una cuestión identitaria, una cuestión de que el Partido Nacionalista Vasco está mirando de reojo a Bildu y es lo que le ha llevado a tomar esa decisión. Como ha dicho también Jon Insausti, nosotros elegimos a quién invitamos a nuestra casa. Y claro, depende de quién venga, pues a lo mejor a algunos no les hace mucha gracia. Sin embargo, yo creo que a la ciudadanía es algo por lo que apuestan, y no ya solo aquellos que se pueden ver beneficiados, lo hemos visto en las finales del rugby, que pueden ser los comerciantes, que pueden ser los hosteleros, que pueden ser los hoteleros, los servicios, toda esa gente, desde luego que apuesta, pero también la ciudadanía. Yo estos días que hablaba con mucha gente no acababan de entender, porque entre otras cosas creo que ha habido una falta de transparencia de esas dudas, que como digo, y bien lo ha dicho la FIFA, las condiciones, quien organiza es la FIFA, de la misma manera que el Tour te pone una serie de condiciones, si quieres las aceptas y si no, pues no hay sede del Tour en el País Vasco, pues esto yo creo que es parecido. Creo que ha habido una falta de transparencia en el porqué de las decisiones y la prueba del 7 de esa falta de transparencia es que el Partido Socialista no ha participado en absoluto. Si solamente fuera una cuestión económica, una cuestión de... Bueno, pues yo creo que se debiera de haber hecho participar al otro elemento de esos gobiernos, que es el Partido Socialista, que uno, tanto en las diputaciones como en el Ayuntamiento de Bilbao, lo dejaron ayer bien claro, a nosotros nos han informado, pero no hemos participado ni siquiera de esta última propuesta. Entonces yo creo que esta última propuesta, pues yo creo que viene de la mano mano de que esas dudas de última hora del Partido Nacionalista Vasco, pues creo que se han dado cuenta que en la ciudadanía, en toda la ciudadanía, y no solo ya digo, en aquellos que van a tener unos grandes ingresos con estos tipo de eventos, y bueno, pues es un intento de intentar recular en alguna medida.
5: Markel.
6: Bueno, yo creo que, a ver, lo que las instituciones vascas están tratando de responder es la pregunta de el Mundial, ¿qué impacto positivo va a tener en la ciudadanía? Que esa es la cuestión principal. No es si queremos el Mundial, no queremos el Mundial. Eso está ya más que claro. Nosotros tenemos una voluntad de ser sede del Mundial 2030, pero este Mundial tiene que tener un impacto positivo en la ciudadanía, porque ese es el fin último. Entonces, bueno, pues hay una oportunidad y hay que valorar los costes y los beneficios, y hay que hacerlo de una manera seria, responsable, y creo que es lo que las instituciones vascas están haciendo, con un liderazgo además, yo creo que destacable, de tanto del alcalde Insausti como del alcalde Aburto, y encima de una manera pues colaborativa, haciéndolo desde una visión de país y además proactiva, porque no es decir no y plantarse, es montar una alternativa y decir, bueno, vamos a negociar con la FIFA, vamos a tratar de establecer un diálogo en el que también estén presentes los intereses de la ciudadanía, que es mucho más amplia que solamente, bueno, pues los sectores que puedan estar afectados y beneficiados por un evento de este tipo. Yo creo que la propuesta es equilibrada, tiene lógica, porque Euskadi es un país pues pequeño, que tiene dos estadios muy potentes que están a 80 kilómetros y es unas, en cualquier otro mundial podría ser perfectamente una sede, y yo creo que tiene toda la lógica. La FIFA es normal que defienda sus intereses, pero nosotros también tenemos que defender los nuestros. Lo que no sería muy lógico es abrirle la puerta y dejar barra libre para que una organización privada, no olvidemos, una organización privada, pues haga lo que quiera en nuestras ciudades. Eso sí que no sería entendible. Y además tiene dos ventajas, yo creo, adicionales. Una, que está siendo un ejercicio de colaboración de país entre Bilbao y Donostia, que es bastante inédito, yo creo, y positivo, muy positivo, en el sentido de decir, bueno, sobre todo en el ámbito del fútbol, de decir, bueno, tanto la Atleti, la Real, las diputaciones Vizcaya, Guipúzcoa, los ayuntamientos, de decir, vamos juntos en esto y de manera que esto sea lo más eficiente y lo más positivo posible para todos. Y luego tiene una componente también, claro que sí, de identidad de país, porque el Mundial es un escaparate pues de los más importantes del mundo, y nosotros tenemos que aparecer en ese escaparate como lo que somos, como Euskadi, y mostrando nuestra identidad. No queremos ser un decorado en el que llega una organización y da igual si estás en Euskadi o que estés en otra parte del mundo. No, hay que aprovechar ese escenario, y tiene que ser un escaparate vasco y propio. Y de ahí, por ejemplo, las iniciativas de que el euskera esté presente, de que haya una... claramente, quien nos vea desde cualquier punto del mundo o quien nos visite, sepa que está en Euskadi. Y eso también es muy importante.
5: José Luis, ¿tú qué opinas?
7: Bueno, no sé muy bien si la gente, especialmente los aficionados, entienden este conflicto. Yo creo que no, ¿no? Hombre, ojalá termine bien, porque yo creo que a la gente de Euskadi en general le va a gustar que el Mundial se desarrolle aquí, ¿no? A mí personalmente no me gusta esto de los Mundiales divididos en países, ¿no? O sea, por ejemplo, el de hoy, este año, ¿no? Que esté en México, Estados Unidos y Canadá, a mí me parece una barbaridad, pero bueno, la FIFA lo que intenta es ganar dinero, porque ya se ha convertido en eso, y ya está, ¿no? Y tampoco me gusta que sea Marruecos, Portugal y España, ¿no? Yo creo que sería un país Sí, en Marruecos, Portugal y España, ¿no? Y es así, es en esos tres países, ¿no? Y entonces, bueno, pues yo ojalá se llegue a acuerdo, ¿eh? Pero yo dudo que la gente, especialmente los aficionados, entiendan este conflicto.
5: ¿Qué opinan los oyentes? 688-854-852.
11: Limón, mira, por una vez estoy de acuerdo con Medallanos, para que vea que no es que tenga manía. A ver si varía su punto de vista y es menos seguidora del PP a pie juntillas. Porque o solo utiliza esto para dar palos al PNV, que en esta vez creo que se los merece. Sobre todo Donosti necesita infraestructuras, cosa que Bilbo, pues por suerte, ya las tiene. Entonces creo que si Donosti, no viene el Mundial a Donosti, perderemos la oportunidad de mejorar toda esa zona, que es tercermundista.
12: A mí lo único que me interesa es saber cuánto nos va a costar a los alaveses, porque como siempre me imagino que será poner dinero y no comernos nada. Vale, agur.
5: Agur, agur. Me parece perfecta la postura adoptada por las instituciones vascas en repartir los grandes gastos ocasionados por los mundiales. Es una buena idea. Lo que me parece irresponsable es la actitud mostrada por el PSE y el PP de hacer los mundiales sí o sí. A estos partidos sí que les mueven intereses identitarios. Comentan también, a mí me ha gustado la idea de una candidatura conjunta y la FIFA menos humos. Al final se quedarán sin sedes por sus condiciones leoninas. No hay más que mirar lo de este año. La de ayuntamientos que se han echado para atrás por los generales que hay que soltar, luego ya el precio de las entradas a $400. Como he leído en prensa, las sedes pusieron sus condiciones, estas condiciones no se han tenido en cuenta, y la transparencia que se pide va reñida con la confidencialidad que FIFA pide. Quien organiza pone condiciones, pero quien acoge las debe poner también. Yo pago religiosamente mis impuestos en Vizcaya, por lo tanto pretendo que todo el que tenga un negocio aquí haga lo mismo. La FIFA pretende no pagar y que le paguemos a ella. También dice otro oyente que se meta en el Mundial por puntos suspensivos.
10: A ver, yo creo que si estas condiciones fueran novedosas, pues a mí me parecería muy bien el replanteamiento. Me parecería muy bien el replanteamiento, pero es que creo que no lo son. Y además es que creo que no se acaban de sí, dice que no haya perjuicios para la ciudadanía, vale. No sé si solo son económicos o si son de otro tipo, porque, por ejemplo, yo quiero recordar que con el tema del Tour, las limitaciones de tráfico fueron, bueno, todos las hemos vivido. Y bueno, limitaciones de tráfico, limitaciones de aparcamientos, o sea, una ciudad en esos días absolutamente, Bilbao, absolutamente intratable. Bueno, pero al final yo creo que a mí esa estrategia de, bueno, pues de mostrarse al mundo, de conseguir fama y privilegio como ciudad que puede organizar eventos importantes, pues me parece positivo. Me parece positivo no solamente para los comerciantes, ya digo, sino también me parece positivo para la ciudad, me parece poner a la ciudad en el mundo. No nos olvidemos que estamos, nos guste o no nos guste, que a mí a veces me fastidia que sea el fútbol, o sea, estamos ante el mayor espectáculo del planeta. Si este fin de semana pasado, no este pasado, el anterior, con el tema del rugby, o sea, Bilbao estaba impresionante de gente, de ambiente, de, quiero decir que y la idea que tanto, bueno, los franceses lo tienen más cerca, pero los irlandeses se llevaron de Bilbao, pues creo que fue absolutamente positiva, ¿no? Entonces, es en esa estrategia, en teoría estábamos, insisto, hasta que de repente, bueno, pues se ha empezado a mirar de reojo. Yo creo que desde, con un punto de vista no estrictamente económico y no estrictamente de poner el acento en los perjuicios a la ciudadanía, lo que pasa es que se ha visto que precisamente a esa ciudadanía no le ha hecho ninguna gracia. No solo a los aficionados, que desde luego, sino tampoco a ninguna. Y yo vuelvo a insistir. Yo creo que la FIFA es la que pone las condiciones porque es la que organiza. De la misma forma que la UEFA. Yo voy a poner un ejemplo. UEFA, cuando aquí fue la final, pues, por ejemplo, exigía incluso a aquellos establecimientos que querían poner una bandera, tenían que poner la suya. O sea, es decir, tenía que poner la suya y había inspectores UEFA mirando, pues porque son los organizadores. Entonces, yo creo que también el Tour, insisto, por ejemplo, por poner un evento que probablemente en el ciclismo sea el más importante del mundo, también pone sus condiciones. Y evidentemente tú aceptas esas condiciones o no las aceptas. Y yo no estoy de acuerdo, yo creo que hay muchas ciudades, hay igual ciudades más pequeñas, que se han retirado, pero otras muchas ciudades que, bueno, pues que no les importaría albergar estos partidos del Mundial.
5: Markel.
6: Yo creo, Nerea, que ese planteamiento es de resignarse. O sea, yo creo que al contrario, lo que tienen que tener las instituciones vascas es esa iniciativa y poner encima de la mesa también cuál es su propuesta y su planteamiento. O sea, lo que no nos podemos limitar es a decir, no, bueno, pues viene la FIFA y que esto se convierta en un parque temático de la FIFA durante, no sé, durante
10: pues
6: un mes.
10: Pues como con el Tour, fue un parque temático del
6: bueno,
10: Tour.
6: Lo primero que el Tour tiene un impacto que se valora y se decide que es un impacto mucho menor que un Mundial. O sea, estamos hablando de, si es la iniciativa original, 4 partidos en cada una de las ciudades, eso te colapsa durante un mes todo el centro de las ciudades. Y encima tenemos que tener en cuenta que, a diferencia
7: de
6: otros mundiales,
7: las aficiones que te toquen, ¿eh?
6: También, o sea, nuestros estadios están en plena ciudad. Eso te va a...
10: Pero eso ya se sabía, Márquez.
6: Que sí, pero si además yo la pregunta que te hago, Nerea, es, ¿no es mejor la propuesta que está ahora encima de la mesa por parte de las instituciones vascas que la que la FIFA puso en el inicio? ¿No es mejor?
10: Para mí no.
6: No es mejor, o sea, es mejor la de la FIFA.
10: Yo creo que además lo de la propuesta en ese momento yo no creo que sea tan importante. Yo creo que es una manera de que en un primer momento se había dicho que no, o sea, es decir, se estaba como diciendo, estamos poniendo en duda que se celebre aquí, y cuando se ha visto la reacción de la ciudadanía, que le ha hecho todo menos gracia, pues ahora, en vez de para no volver a lo anterior, pues nos sacamos ahora esto de la manga. Pero creo que es eso, simplemente pues un intento de sacar la patita de donde se había metido, pero menos.
6: Y lo que se está haciendo es, en este momento que se tiene más información.
10: Y perdona por
6: sobre...
10: interrumpirte, Markel.
6: Sí, no, tranquila. No, que digo lo que se está haciendo es tener más información, y según se está trabajando el proyecto, se van viendo pues que hay cuestiones que a lo mejor no se pueden aceptar. Y yo creo que la propuesta que está poniendo las instituciones vascas encima de la mesa ahora es mejor que la de origen, porque te lleva a ser sede del Mundial, pero de una manera más equilibrada, en la que bueno, pues todos los intereses se conjugan mejor. Y yo creo que eso debería ser, por parte de todos, un decir, pues efectivamente, nuestras instituciones velan por los intereses de todos, y además sin decir que no al Mundial. Yo creo que es un planteamiento que además es entrar dentro de una negociación y tener una actitud de decir, yo voy a defender lo mío. Ahora que la FIFA diga lo que tenga que decir, bueno, y seguramente algunas cosas se puedan ajustar en un futuro, estamos en un proceso, pero yo creo que es una actitud responsable y positiva de las instituciones vascas.
10: Por puntualizarte, que no te quería interrumpir, Markel, a ver, si esta es la mejor, ¿por qué no fue la que se propuso desde un principio? O sea, lo que sí me parece irresponsable es presentar la candidatura como sede sin haber calculado exactamente los costes que ello supondría el tener 4 partidos en cada sede, sin haber visto cuáles son esos costes eso me parece irresponsable. O sea, es decir, si lo lógico, si lo que puede hacer Bilbao y Euskadi es ahora 2 partidos, ¿eso por qué no se propuso desde un principio? Porque a mí lo que me parece irresponsable es que a estas alturas de diga no, lo responsable. No, hombre, yo creo que esas cuentas, hablando de manera un poco llana, esas cuentas se las tendrían que haber hecho antes, quiero decir, porque ahora... todos somos, o sea, quiero decir que no estamos hablando de que es la primera vez que se organiza un evento de estas características. Ha habido otros eventos, y en función de eso, y viendo, se habrá hablado con otras sedes para ver cuáles serían las necesidades económicas, necesidades logísticas, y a la hora de plantear esa alternativa con 4 partidos en cada una de las sedes, pues debieran de haberse tenido en cuenta, no a estas alturas.
6: Hombre, a ver, estamos hablando de un proceso, de un Mundial que se va a celebrar dentro de 4 años. O sea, quiero decir que es el momento para tener este debate y tener y hacer este trabajo. No estamos hablando de que se vaya a celebrar el verano que viene. Obviamente estamos en ese proceso y la FIFA pues está haciendo una serie de visitas a los estadios y está conociendo y está dejando claro cuáles son las condiciones que deben aceptar las ciudades. Y bueno, pues en este momento los responsables políticos y las instituciones dicen, bueno, vamos a ver, o sea, nosotros también queremos poner encima de la mesa, sobre todo porque, y decía también uno de los oyentes, ¿no? Hablaba de las infraestructuras, es que es lo que decía ayer también el alcalde Insausti, es que la ciudad también necesita de esas infraestructuras y también hay que entrar en una negociación de decir, bueno, ¿qué va a quedar después de ese Mundial? Por ejemplo, en infraestructuras, ¿qué va a quedar? Bueno, pues la FIFA también tendrá que estar dispuesta a colaborar y a decir, bueno, pues aquí vamos a mejorar estos espacios deportivos, vamos a... Lo que no puede ser es, como digo, que Donostia y Bilbao se conviertan en parques temáticos durante un mes, que eso afecta a más de la mitad de las ciudades, porque están los estadios en el centro de las ciudades, y luego no haya ningún beneficio y ningún legado de ese Mundial. Eso es dejar que en tu casa se haga una fiesta y luego tener tú que, no sé, que reformar la casa entera. O sea, no, tiene que quedar algo positivo de todo ello. Y eso es lo que están diciendo las instituciones vascas.
5: Uriz.
7: No, ojalá llegue un acuerdo, porque de todas maneras hay otras ciudades que están deseando, en caso de que se retiren Bilbao y San Sebastián, de hacerlo. O sea que problemas no va a haber.
10: Sin que sirva de precedente, estoy de acuerdo contigo, Uriz.
7: Bueno, ya veo que me interrumpes, pero no me importa.
5: Momento histórico en las mañanas de Onda Vasca.
10: Sí, porque un oyente me ha dicho que estaba de acuerdo conmigo y yo de acuerdo con él.
5: Eso no ha sido un momento histórico, eso ha sido un hito.
10: Espérate, cara, ya llegaba Paco con la rebaja.
5: Volvemos a la opinión de los oyentes.
13: Egunon, Erea, entérate bien, ni la UEFA, ni el Tour, ni el Rugby han vetado otros eventos como quiere la FIFA vetar el BBK Live.
5: ¿Por qué nadie dice claramente que ha cambiado desde el inicio ahora? Se aceptó ser sede, después se da una repensada y se ve que no es un chollo. Nerea, ¿tú qué harías? Pregunta un oyente. Seguro que si en este momento el PNV apoyara al señor Feijóo, la señora Llanos estaría aplaudiendo con las orejas esta propuesta de las instituciones vascas sobre el Mundial de Fútbol. Todo es pura política. Estamos en una situación de necesidad tal que tenemos que ponernos en el escenario a cualquier precio, preguntan también por aquí. Preguntad en Málaga, dice un oyente. Buenos días, equipo. Lo que hace falta es que vengan deportistas y afición educada, no cafres. Eso es lo complicado, porque mucha gente está diciendo, los ejemplos que pones, Nerea, por ejemplo, del rugby, que no es comparable una afición con otra.
10: Vale,
5: en cuanto a movimiento de gente, sí. Ya sabes, el tema de que van todos un poco mojaditos.
10: Vale, bueno, pues entonces que el Atleti no juegue nunca la Champions o no juegue nunca la UEFA, quiero decir, porque nos puede tocar un equipo y lo hemos vivido aquí, ¿eh? Aquí lo hemos vivido y no tengo más que recordar los altercados que hubo cuando yo todavía estaba en el Parlamento Vasco. Quiero decir que al final cuando te enfrentas a eventos deportivos pues tienes ese riesgo y evidentemente tienes que, en función de qué equipo venga o en este caso de qué selecciones vengan. Bueno, pues por ejemplo el otro día en Francia hemos asistido a los altercados que ha habido por la victoria del Paris Saint-Germain.
5: Madre mía,
10: en la Champions, quiero decir. Entonces, ¿qué hacemos? No vamos a ninguna, o sea, que no jueguen ni la Champions, ni la Real, ninguna competición europea porque tienes el riesgo de que te toque un equipo cuya afición pues no sepa comportarse. Y vuelvo a decir, o sea, que es que...
6: Pues ese es un argumento a favor de lo que estamos viviendo, ¿no?
10: No, porque decir, yo, yo me niego... Yo me niego en redondo a que, ¿no? De lo que se tienen que ocupar las instituciones es precisamente de tener controlado eso, y hay formas de tener controlado. Y los altercados, aquellos a los que yo he hecho referencia, los que acabo de hacer referencia, no surgieron tanto por que también, pues porque eran un equipo como era, sino porque el efectivo policía estuvo muy mal organizado. Estuvo absolutamente mal organizado. Entonces, de lo que se trata no es de evitar el evento, sino de actuar para el evento. Y tú hablabas de infraestructuras. Es que esas infraestructuras después se van a quedar aquí. Y lo ha dicho un oyente. Pues precisamente a lo mejor se aprovecha la existencia de esos eventos mundiales para mejorar las infraestructuras. Pero evidentemente esas infraestructuras luego se van a quedar en las ciudades. Bueno, y insisto, las condiciones que estaban antes.
7: Claro. Lo hacemos en Navarra, ¿eh? No hay problema.
10: Y vamos, yo también estoy de acuerdo con que si Bilbao y Donosti renuncian, yo estoy convencida de que va a haber ciudades que lo van a aceptar.
5: Nos escriben desde el WhatsApp información que entiendo que han estado buscando. Ningún país en la historia de los mundiales ha experimentado una mejora económica estructural o un aumento de su PIB 10 años después debido a la organización del torneo. Ni Sudáfrica 2010, ni Brasil 2014, ni Corea del Sur y Japón 2002, etcétera, etcétera.
10: Pues con esa información... Yo no sé, digo yo que, mira, la he encontrado a golpe de clic en un primer momento un oyente. Google. Hombre, pues no sé, porque las instituciones vascas no hicieron como este oyente, buscaron si iban a tener retorno, no iban a tener, si iban a beneficio, y entonces se hubieran abstenido de presentar la candidatura.
6: Pero si es lo que están haciendo, Nerea.
10: Mira, Markel, tú me puedes decir...
6: Estás contradiciendo un poco.
10: No,
6: eso es precisamente lo que se está haciendo, valorar.
10: Yo si está tan claro, lo hubiera hecho, no hubiera presentado, que no, a mí, mira, yo vuelvo a mi esto inicial. Yo creo que como el Partido Nacionalista Vasco, en algunas, y además por eso digo, el Partido Nacionalista Vasco, no el gobierno, el gobierno de la Diputación y el Ayuntamiento, porque el PSOE no ha participado, cosa que también quiero dejar aquí un apunte. No sé, yo formo parte de un gobierno municipal, de un gobierno foral, y se ponen estas dudas y yo me entero por la prensa, pues hombre, no me parecería bien, pero bueno, mientras yo sigo en el gobierno y que me ningune lo que se han hecho. No, es que lo ha dicho el Partido Socialista es el que ha dicho que no se han enterado, que les han informado pero que no han participado de la decisión. Entonces yo creo que el Partido Nacionalista Vasco, bueno, pues mirando de reojo a Bildu, que a Bildu le parece fatal, porque todo lo que sea no estar encerrados en nuestro propio esto, pues le parece fatal, y entonces pues ahí le ha sentido un poco vértigo y ahora le ha entrado el vértigo en sentido contrario y diciendo pues igual es que a la ciudadanía no sé si si esta decisión la va a entender del todo.
7: Bueno.
5: Dicen los oyentes, si la FIFA quiere organizar mundiales, que pague los alquileres de los campos de fútbol y que dejen de ser unos auténticos ladrones, que solo ganan los directivos corruptos. Desde Gasteiz, para el oyente de Unidad Alavesa, cada vez que hay algún evento en Bilbao o Donosti, los hoteles de Gasteiz se llenan. ¿Habéis visto algún país del norte de Europa pujar por estos eventos? El mundial me parece muy bien que se valore qué beneficios trae y a qué coste. ¿Qué pasa con el calendario cultural y la fiscalidad? ¿Qué ganamos los ciudadanos de a pie? Pagamos los de siempre y ganan también los de siempre, hostelería y hoteles. Me parece bien la opinión de los alcaldes de Bilbao y Donosti. Muy de acuerdo con los alcaldes. La FIFA es una mafia. Piden exención fiscal y condiciones laborales laxas, entre otras lindeces. A mí no me gusta nada que haya un mundial al lado de mi casa. Vendrán un montón de energúmenos a beber, romper y pegarse con otros aficionados. Y bueno, insisten en lo de que el fútbol no tiene nada que ver con la comparación del rugby. Bueno. Uriz, ¿qué? ¿Postulas Navarra como sede?
7: Sí, si no quieren ellos, pues lo hacemos aquí. No hay problema. Somos muy chulos aquí.
5: A ver, que tenemos
7: para ahí más... No tenemos ningún problema.
5: Tenemos para ahí más audios, ¿no? Venga, va.
14: Carlito, de verdad ha sido que José Luis haya permanecido callado hasta ese momento. ¿Cómo se ve? Que es del otro del partido que no está de acuerdo con el PNV.
5: ¿Qué tienes que decir a esta infundada acusación, José Luis?
7: No, pues que igual tiene razón la señora. O sea, no me interesaba mucho el tema del fútbol, me interesaba más lo otro.
10: ¿No eres futbolero?
5: Existes merengón, existes del Real Madrid.
7: Yo soy del Real Madrid, ya está.
10: A mí también me gusta el Real Madrid, que conste. Ahora me voy a ganar la manía más de los oyentes. Yo soy del Atleti, evidentemente, pero el Madrid también me gusta. Me da mucha pena que
5: no me gusta el Real Madrid,
10: que no haya ido al final de la Champions.
5: A mí no me gusta el Real Madrid, pero siempre he dicho una cosa, que hay mucha tontería en Bilbao y que si me dieran elegir obligadísimo entre el Real Madrid y el Barcelona, me quedaba con el Real Madrid.
10: Yo también. El Barça se ha portado muchísimo peor con el Atlético.
5: Ha habido tradicionalmente mucha tontería en Bilbao con el Barça y afortunadamente en los últimos años creo que algunos ya se han caído del guindo con el Fútbol Club Barcelona.
10: Que nos tratan fatal.
7: Y el Osasuna, que lo único que ha hecho ha sido ganar al Madrid en los últimos partidos.
5: Lo de los valores.
7: Y casi desciende.
5: Lo de los valores lo tienen un poco despistadillo.
10: Con nosotros como que no se han portado bien nunca el Barça, ¿no?
5: Bueno, Nerea, ¿nos puedes explicar, por favor, qué es una moción de censura instrumental?
10: Bueno, la que según Iglesias le vendieron al Partido Nacionalista Vasco para, ¿no? La que le vendieron al Partido Nacionalista Vasco para echar a Rajoy de la Moncloa, ¿no? Eso dijo ayer. La que le vendieron, la que el Partido Nacionalista Vasco compró y aquí estamos donde estamos, ¿no? Entonces, hombre, yo creo que determinados grupos o partidos políticos que ya están diciendo, creo que es una postura, valga la redundancia, es un postureo, más que una postura política, es un postureo. Porque se está diciendo, esto ya no puede ser, esto la legislatura ha llegado a su fin, se han tardado en darse cuenta que cómo está la legislatura, ha llegado a su fin, tienen que convocarse las elecciones en este año, pero claro, saben perfectamente que convocar elecciones y Sánchez no se conjuga en la misma frase. Imposible. Está atornillado a Moncloa, ya no solo por su querencia al poder, que también, sino por su propia situación. Está mucho más. Yo no. Pregúntale a Sánchez cuánto sufre y a los socialistas. Yo, si fuera socialista, estaría con la tila todo el día, pero vamos. Y entonces yo creo que la. Que vamos a ver. Entonces, eso. Yo creo que el Partido Nacionalista Vasco y Junts son absolutamente conscientes de que Sánchez no va a convocar elecciones en el 2026. Entonces, un instrumento es hacerlo de una vía intermedia, a través de echarle a Sánchez a través de una moción de censura y convocar elecciones al día siguiente. Y ahí estamos. O sea, lo que no se puede hacer es hablar y no actuar, porque eso sobre el papel queda muy bien, pero no tiene efectos.
5: Claro, el tema es que Núñez Feijóo no va a impulsar una moción de censura cuya victoria no tiene en absoluto asegurada, intenta recabar apoyos con llamamientos. A Junts y a PNV les lanza esa oferta, asegura que las cuentas salen. Hay 184 diputados que pedimos elecciones, dice Feijóo. Claro, ¿qué sería eso? Pues desalojar a Sánchez e inmediatamente convocar elecciones. Feijóo dice que en ese gobierno de transición no estaría Vox, pero también obvia que PNV y Junts tendrían que unir su voto al partido ultra, al menos para que la moción salga adelante.
10: La unión de votos sucede en todos los sitios.
5: Le escuchamos a Feijóo y valoramos.
15: Aquellos que empiezan a hablar ahora de que hay que hacer las elecciones de forma inmediata, mejor aliado no van a tener. Y parece ser, quiero ser optimista, que hay algún movimiento por ahí, porque fíjese, desde Vox al PNV, pasando por Junts, por UPN y por Coalición Canaria, 184 diputados estamos pidiendo elecciones anticipadas, elecciones inmediatas. Si los que lo dicen son coherentes y lo hacen, podemos buscar una solución. Y hago un llamamiento muy claro y muy transparente. Limpiar las instituciones del Estado de forma inmediata y convocar las elecciones.
5: Bueno, pues Junts ha respondido a su manera, Uriz, voy contigo, invitando a Feijóo a Waterloo. Vaya respuesta envenenada, ¿eh? Exigen una reunión allí, si quiere hacer una propuesta en firme, le dicen a Feijóo que vaya a Waterloo y que hablan. Ahora sí, dale, Uri, dale, que tiene unas ganas. Está como falta el chupinazo y que salga el toro, ¿eh? Le levanten la barrera y sale Uri, venga, tira.
10: Falta poco para San Fermín.
7: No, que dice Feijóo, yo me comprometo a hacer unas nuevas elecciones enseguida, pero luego dice, y en el tiempo ese que voy a estar, que voy a estar yo solo, claro, no estoy con nadie, limpio las instituciones. Ese tiempo para limpiar las instituciones puede ser corto o largo. Si es corto es que era mentira, o sea, no estaban tan sucias, porque si termina enseguida, pues no estaba tan sucia la cosa, ¿no? Y si es largo, pues entonces está tomando el pelo a PNV y a Junts. Y luego viene la segunda parte, y es que luego después habrá elecciones y habrá un gobierno pactado con Vox. O sea, que es que todo el discurso de Feijóo es una tomadura de pelo. Mira, el PNV y Junts no se van a meter en ese lío ni harto whisky, porque entre otras cosas porque tampoco quieren elecciones anticipadas, porque saben que necesitamos un tiempo para recuperar esta situación. Porque la alternativa es el fascismo. La alternativa es Figaredo de ministro de Interior. Es que es así, entonces, dejémonos de bromas. O sea, necesitamos hasta finales de 2027 y el único problema que tiene el PNV, que yo desde el PSOE teníamos que aclarárselo, es que no quiere, teme que pueda haber coincidencia en un super domingo electoral con las autonómicas y municipales. No va a ser así, no va a ser así. Las elecciones generales serán a finales del 2027, entre noviembre y diciembre. Y yo, que el PSOE, me comprometería a eso con el PNV, para tranquilizarle. Y se ha acabado, y a gobernar. Y este país, en estos 8 años, fíjate el subidón que ha pegado. Estamos en el número 1 de la Unión Europea. Ya está, y seguiremos avanzando. Y se ha acabado.
5: A ver si la explicación que le has hecho al PNV le vale a Merkel.
6: Bueno, a ver, yo creo que ahora mismo... Si el PSOE no está y el gobierno de Sánchez no está con capacidad para gobernar y para ser útil a la ciudadanía,
7: ¿sí está?
6: Y no, porque fíjate, o sea, no, además se ve que no hay ya ni siquiera voluntad de, por ejemplo, de presentar presupuestos, no hay esa... Y entonces, bueno, pues es lógico que desde el PNV lo que estamos diciendo es: en el gobierno se está para gobernar y para tener un propósito, y eso es lo que en este momento pues al gobierno de Sánchez le falta, porque por un lado no tiene las mayorías para sacar las iniciativas adelante, y además está absolutamente asediado por las causas judiciales. Entonces, eso es lo que desde el PNV le estamos diciendo, que o gobierna o tiene que dar la palabra a la ciudadanía, que no es dar paso a nadie. Lo que es ser demócrata y decir: bueno, ya esto, no tengo capacidad de gobernar, no tengo capacidad de sacar las cosas adelante, pues hay que dar la palabra a la ciudadanía. Ese es el planteamiento. Luego ya el Partido Popular, pues estos inventos que se saca de la manga, pues bueno, son... movimientos puramente estratégicos, de decir, tratar de ponerle al PNV y a Junts la responsabilidad de, no sé, de la gobernabilidad en el Estado, encima al PP, sin ofrecer nada. O sea, siendo el PP, ¿qué oferta tiene para Euskadi? ¿Qué no sé, cuál es la alternativa que plantea? Ninguna. Solamente
7: ni para Euskadi ni para ningún sitio.
6: Quitar a Sánchez, ¿no? Entonces, bueno, pues así estamos.
10: A ver, tú decías la unión de los votos, pero es que eso se ve todos los días. Quiero decir, vamos a ver, si
7: hay... Estamos sacando todas las leyes, menos un par de ellas.
5: Nerea, adelante.
7: ¿Qué estáis contando?
10: Si no me interrumpes, porque lo único que quieres es hablar tú y que no se oiga otra voz que sea crítica con el Partido Socialista, pues entonces que no me inviten y ya está. Pero déjame terminar. Vamos a ver. Se pueden coincidir en votos si, por ejemplo, hay una propuesta en el Parlamento Vasco, pues de una propuesta de subir las ayudas, por ejemplo, o... Y ahí coinciden en votos, pues me da igual, desde el Partido Nacionalista Vasco, el Partido Socialista, el PP, Bildu, coincides en el voto. Esto sería eso, una coincidencia. Y vuelvo a decir, esto de la moción instrumental, repito, lo que Iglesias se ufanó ayer en una radio, creo que fue, de decir que era lo que se le había vendido a los que votaron que sí en esa moción de hace ahora 8 años, y que luego no era tal. Porque vamos a ver, dice Urín, no, porque claro, se van a convocar elecciones, si se gana esa moción de censura y se convocan elecciones, va a ganar el Partido Popular. Hombre, ya, y si las convoca Sánchez, también. Es decir, que el resultado, lo que pasa es que el Partido Nacionalista Vasco, como digo, sabe perfectamente, porque si Uri dice, no, el Partido Nacionalista Vasco no quiere, entonces lo que Uri está diciendo es que el Partido Nacionalista Vasco, que en realidad es un, lo está diciendo con la boca pequeña, no es cierto lo que está diciendo, es un puro postureo, y que está diciendo que, bueno, pues que sí, que convoque elecciones Sánchez, pero que no quiere que convoque elecciones Sánchez, porque eso es lo que está diciendo, que el Partido Nacionalista Vasco está mintiendo. entiendo. Lo que pasa que el Partido Nacionalista Vasco sabe, porque yo creo que si a estas alturas no conoce al personaje, no conoce al presidente del gobierno, el personaje me refiero como, o sea, no con, en tono despectivo, entiéndame, no conoce al señor Sánchez, pues hombre, creo que, no sé, que peca un poco de ingenuo, porque todos sabemos cómo es y no va a convocar las elecciones, ya digo, por puro interés de mantener el poder y por puro interés personal de controlar todas las causas judiciales que están saliendo y que no. Probablemente salgan más. Dice que Uriz que se está gobernando. Bueno, pues por poner, no se está gobernando, porque para empezar no se tienen presupuestos. Y eso es mucho más importante de lo que se parece. Muchas iniciativas van de derrota en derrota hasta la derrota final. Y luego, por ejemplo, temas como la cesta de la compra. Ha subido un 40% desde el 2021. Y en Euskadi más todavía, que ha subido un 45%. Luego, el tema de la vivienda. La vivienda cuando entraron en el gobierno era era una preocupación de los españoles, pero ahora es la mayor preocupación de los españoles. Ponen el mismo plan de vivienda cada vez que salen a la palestra, pero siguen sin dar ni media solución. El tema del transporte ferroviario está en las peores condiciones en mucho tiempo. El tema de las carreteras está en las peores condiciones en 40 años y además sin posibilidad de arreglarse precisamente porque no hay presupuestos. Pues no sé yo dónde está la mejora y dónde está el gobernar. Yo creo que no se está gobernando en absoluto. Hay una parálisis total y absoluta y lo único que se hace es resistir, estar en el gobierno. Pero estar en el gobierno y gobernar son dos cosas bien distintas.
5: Uri, dale.
7: Es que está diciendo una falsedad, que es lo que hacéis vosotros últimamente, lanzar bulos y mentiras.
10: Ese para decir la verdad ya está el PSOE.
7: Ese país funciona. Por ejemplo, la inflación está controlada. Anteayer salió el dato del mes pasado, 3,2%, la misma que la anterior. Está controlada, a diferencia de la Unión Europea. Somos el país que más crece. Tenemos, ¿sabes por qué la preocupación máxima de los españoles es la vivienda? Porque el resto de los temas han ido solucionándose. Y efectivamente, el único problema que está sin solucionar, que ahí está el gobierno metiendo mano, lo que pasa que hay comunidades autónomas del PP que se niegan, por ejemplo, a aplicar la ley de vivienda, y eso está originando lo que está originando, pues impiden esa solución. Pero ¿hay que solucionarlo? Sí. Pero por eso está en el número uno. Pero mira, el problema del PP es que no tiene con quién gobernar nada más que con Vox, o sea, con el fascismo. No tiene con quién, no se lleva bien con nadie. Y la prueba la tiene es que son tan listos que quieren ahora convencer al PNV y lo insultan por la mañana. O sea, eso por la tarde lanzan la propuesta y por la mañana están insultando. Y les están insultando a los del PNV, o sea, muy inteligente. Entonces, no tiene ninguna capacidad de llegar a acuerdo ni con el PNV ni con Josi, por supuesto, con todos los demás. Y el PSOE sí, por eso pasó lo que pasó hace 8 años. Entonces, lo que necesitamos es que todo lo que está pasando ahora, por cierto, también está pasando que hay una púnica que se está juzgando o una Kircher que se está juzgando, que a veces lo olvidamos. Entonces, lo que necesitamos es ir limpiando lo que los jueces, que están a lo que están, una parte de los jueces, a favorecer el cambio de gobierno, pues limpiando lo que los jueces están ensuciando. Y eso necesitamos un año más. Y por eso digo que hasta noviembre, diciembre del 2027 tiene que haber gobierno, que es cuando toca, porque esa es la Constitución sagrada que vosotros defendéis, toca en el 2027. Pues en el 2027 va a ser, pero no en mayo. Como aviso al PNV, va a ser en mayo, coincidiendo con autonómicas y municipales. Va a ser a finales de 2027.
10: Bueno, que ya está tranquilo el PNV porque ya lo ha dicho Uriz, perdón. Entonces ya... pues entonces no sé por qué. Entonces me estás dando la razón y tú mismo les estás acusando de postureo. Simplemente dice, no, es que es cuando tocan. Tampoco tocaban en el 18, ¿eh? Y no se puede llegar por atajos al gobierno, dice el señor Sánchez. Pues como llegó él. Quiero decir, que si era legítimo no, para uno, será legítimo, será legítimo por otro. Pues anda, que vosotros claro. tenéis que no fue condenado el partido. Te lo repito, todas las veces que lo tratamos, te lo digo, léete la sentencia. En la sentencia, la condena al Partido Popular es a título lucrativo. Eso significa que no era conocedor en ningún caso de todas esas acciones. Sí, eso es lo que me quieres dejar.
5: A ver, que también quiero escuchar a Merkel.
10: No, solamente sí. Por hacer una puntualización, que somos el mejor de Europa, pues tengo que decir, por ejemplo, en el PIB per cápita, estamos en el número 17 de Europa. El número 17 de Europa de la zona euro. Pues no sé si eso es y negar lo del tema de la vivienda. Sí, en Cataluña la han aplicado y creo que es el sitio en el que peor están.
6: Lo que ha dicho Uri, yo estoy de acuerdo en el sentido de que el PP no tiene una alternativa porque depende de Vox y eso bloquea toda la posibilidad. Pero también es verdad que el Partido Socialista lo que tampoco puede pretender es que, como existe Vox, vale todo.

0: callejón ya sin salida, es el momento de dar la palabra a la ciudadanía. Y yo creo que esa es una reflexión que un partido democrático
1: que van a caer
0: debería
1: todos.
0: Hacer. Y luego lo del PP, que es absolutamente pues partidista y oportunista, pues está claro, el PP está a ver si cualquier oportunidad que haya, pues agarrarse a ella. Porque luego nos dices Nerea, que por qué pide elecciones el PNV si Sánchez no las va a convocar. ¿Por qué las pide el PP, pues?
2: Markel, Nerea, José Luis, lo tenemos que dejar aquí. Es que ricasco.
1: Gracias.
2: Buen día, ¿eh?
3: Muy bien.
2: Es que ricasco. Agur,
3: agur. Agur, agur.
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1: Nos vamos ahora hasta el otro lado del mundo para hablar con dos invitados con los que ya hemos charlado en otras ocasiones en las mañanas de Onda Vasca. Iranzu, llevan desde el año pasado inmersos en una gran aventura solidaria.
2: Hablábamos con ellos la última vez en enero, el pasado 26 de enero, y entonces llevaban pues aproximadamente 9 meses de aventura, de esa aventura que iniciaron pues hace ya año y pico, en abril de 2025, un proyecto de año y medio en bicicleta para realizar 5 grandes acciones solidarias, o al menos esa era la idea al principio, pero claro, todo este proyecto les está llevando a recorrer pues prácticamente todo el mundo, bueno, y sin prácticamente, que ahora nos lo van a contar ellos, y a ayudar no solo en esos grandes hitos, sino también, bueno, pues en todas las comunidades con las que se van encontrando, van sumando su pequeño granito de arena. Ellos son Xavier Luna y Sheila Sevillano, los integrantes del proyecto solidario Rumbos Olvidados. Xavier, Sheila, egunon, muy buenos días.
3: Muy buenos días, ¿qué tal?
2: Bueno, chicos, ¿dónde os pillamos a estas alturas? Porque cuando hablábamos con vosotros la última vez, creo recordar que habíais dejado atrás Tayikistán, si no recuerdo mal, pero recordándoos un poquito por dónde os están llevando ahora mismo esos rumbos olvidados.
4: Pues ahora mismo estamos en Trinidad, en Bolivia.
3: Y nada, país número 31, quinto continente, y ya 15.500 kilómetros.
2: Uh-huh. Oye, ¿qué tal estáis llevando la diferencia de altitud? Porque claro, con la bicicleta pedaleando, dale que te pego todo el día, y recorriendo, lo estamos diciendo, distintas partes del globo, distintos países, a estas alturas ya con año y pico desde que empezó la aventura, ¿el cuerpo qué tal va? ¿Qué tal lo vais notando?
4: Pues tuvimos una primera experiencia cuando estuvimos en el desierto de Atacama, que no fue muy muy buena, pero llegamos bien. Y ahora, dentro de poco, nos vamos a enfrentar a la gran montaña del viaje, que vamos a subir hasta La Paz, y ahí viene el reto de la altitud. Así que os contaremos, sí, os tendremos que ir contando cómo nos ha ido.
3: Bueno, en realidad tenemos varios retos, porque bueno, el primer paso se le atragantó un poco a Sheila cuando subimos a San Pedro de Atacama. Fue una subida lenta. Luego ya lo hicimos mejor cuando llegábamos a Argentina, uh-huh, en el Alto de Lipán, a 4.200, pero el problema es que ahora no solamente tenemos la altitud, tenemos una situación política en Bolivia muy compleja, con muchísimos bloqueos de campesinos, uh-huh, que hay muchísimas más cosas detrás de todo esto, pero la cuestión es que La Paz está bloqueada, ¿no? Incluso a veces el acceso al aeropuerto. Entonces, os enteraréis en la siguiente entrevista qué pasó de nosotros cuando subimos a La Paz, aparte de la altitud, sí, de los bloqueos.
2: Claro, porque ya nos contabais en anteriores intervenciones que evidentemente hace año y pico que empezasteis esta aventura, evidentemente la preparación tuvo que empezar necesariamente mucho antes, pues para realizar bien el itinerario, y luego aparte lo que nos estáis contando, sabéis, Sheila, que jolín, que es que os vais encontrando, bueno, vicisitudes que os están obligando a reacondicionar y a reajustar el proyecto y la ruta casi casi sobre la marcha, pero bueno, podemos decir que vais con buen rumbo, ¿no? Y nunca mejor dicho.
4: Sí, sí, se podría decir que vamos sobre lo previsto. Tuvimos que hacer algún cambio cuando llegamos a Australia, porque al llegar allí había incendios y no podíamos pasar por las zonas que habíamos previsto, pero enseguida Xavier reprogramó todo el itinerario y salimos bastante bien, la verdad, bastante bien con el cambio.
3: Sí, nos llegaron 3 días tarde las bicicletas y aprovechamos para reorganizar todo el itinerario en Australia. Pero bueno, salió súper bien. Y ahora pues nos vamos encontrando con inconvenientes, pero también a veces con grandes cosas, ¿no?

0: ¿no? En este caso, en el camino hacia Bolivia, contactamos con una organización. Entonces, estamos ahora en nuestro proyecto, pero tuvimos la oportunidad de conocer en una zona rural previa a nuestro proyecto, o sea, unas actividades que realiza Norsud, que se llama así la ONG, acceso a caminos súper lejanos, a centros de salud totalmente deteriorados, a zona rural. Y bueno, pues una oportunidad.
1: Complicado.
0: Por un lado te encuentras dificultades y por otro te encuentras oportunidades, ¿no?
1: Sin duda. Recordándoos un poquito, chicos, lo que es el proyecto que queréis llevar a cabo, con el que queréis colaborar en Bolivia, exactamente en qué consiste.
0: A ver, pues mira, por un lado estamos en Trinidad, ¿vale? Aquí hemos donado dos incubadoras y me gustaría apostillar que cuando estuvimos en Monteagudo, que es en el departamento de Chuquisaca, bueno, se llama Monteagudo casualmente, pues visitamos el hospital y el pediatra de repente nos enseña un balde de ropa, de estos de lavar ropa. Y nos dice, esta es mi incubadora, ¿vale? Aquí metemos mantas, ponemos agua, o sea, agua
1: Bolsas con
0: caliente,
1: agua
0: bolsas con
1: caliente.
0: agua caliente, y durante 8 horas por camino lo trasladamos a Sucre a los niños prematuros que tienen dificultades.
2: Porque es el hospital de referencia de Sucre.
0: Entonces, lo que hice yo fue, por un lado, me metí en la cama, pensé, le dije a Sheila, voy a pagar yo una incubadora y ya veré lo que hago. Pero puse una publicación y Medicina Abierta al Mundo y Colegio de Enfermería de Navarra, que son, tenemos un convenio con ellos, me mandaron un mensaje y me dijeron, Xavi, no te preocupes, esas incubadoras van a llegar. Entonces conseguimos dos incubadoras por el camino que no contábamos con ellas, pues gracias a esta publicación. Dicho todo esto, nosotros estamos en Trinidad para montar hoy mismo dos incubadoras en el materno infantil del hospital que hay aquí. Hemos comprado un aparato de laparoscopia para las operaciones en zona rural y vamos a dar talleres a enfermeras y a bomberos. Más tarde nos vamos hasta esa, va a ser muy duro. Y vamos a dar, por un lado, talleres a enfermeras allá y nos vamos a ir. Esto va a ser una experiencia preciosa porque nos vamos a ir en canoa a una zona
1: Anda.
0: de indígenas en el río, que una ONG local que se llama Solidaridad Médica Boliviana, Solidaridad Médica Boliviana, pues eso, va a hacer atención sanitaria allá
2: En el río.
0: en el río y nos ha permitido el acceso. Más tarde vamos a subir aún más arriba, hasta un sitio que se llama Misión Fátima, para identificar otros problemas
2: Otras
0: y realidades
2: necesidades.
0: y necesidades que hay con unos chimanes. La comunidad indígena se llama chimanes y tienen que dar acceso. Entonces hemos contactado con el responsable de esa comunidad, ha dado el visto bueno y vamos a poder estar 2 días allá. O sea que la aventura que tenemos por delante, tanto de talleres como de acceso a zonas totalmente alejadas, pues va a ser tremenda.
1: Sin duda, no paráis y tenéis un buen reto por delante. En otras ocasiones que hemos charlado con vosotros, chicos, me gusta que siempre decís, a ver, evidentemente ya sabíais, entre comillas, a lo que ibais, lo que os ibais a encontrar en cuanto a, bueno, pues comunidades con una gran necesidad, vamos a decir, pero siempre me gusta también que destacáis lo bien que os acogen y cómo se vuelcan con vosotros, al final, quienes menos tienen, ¿no?
2: Sí, la verdad que es que no, no, o sea, tenemos una suerte, esto es una lotería, porque ahí donde tú encuentras gente que aunque no conozca, que aunque no sepa lo que estás haciendo, siempre te quiere colaborar y te quiere ayudar, ¿sabes? Entonces nos sentimos súper afortunados de la hospitalidad de la gente, del amor que nos brindan, la sensación de familia que tenemos en cualquiera de los sitios en los que por los que hemos pasado. Y sí, la verdad
0: Bueno, en
2: que
0: Sudamérica hemos tenido una suerte tremenda, ¿eh? O sea, y yo creo que me apetecería recordar nombres como Pamela, Jessica, Pepi, Gisela, Bernardo, Silvia, Carla, o sea, gente que de repente sin conocerte de nada te abre las puertas de tu casa y te dice, no, no, no, puedes dormir en mi casa y que hemos hecho mucho amigos.
2: sí, que compartes momentos como de familia, o sea, te hacen sentir súper cerca.
0: Eso en el camino, y luego, como dices tú, llegamos a los proyectos en zonas desfavorables y de repente gente muy humilde se siente súper agradecida contigo. Bueno, de hecho, me pasó que yo he cumplido años hace 2
1: Uy,
0: semanas
1: Sorionak, con un poquito de
0: y
1: retraso.
0: sí, no te preocupes. Y fue muy bonito porque partimos un taller de RCP en una escuela, tal, y una de las, no sé si, del personal sanitario que estaba dando un taller de lactancia materna en un pueblo perdido, por lo que sea, se enteraría. O sea, no sé cómo lo hizo, pero se enteró.
2: Algo hablamos que se enteró.
0: Y entonces al día siguiente fuimos a visitar un centro de salud y yo estaba hablando con los médicos y mientras tanto se impartía un taller de lactancia materna, había montones de madres, montones de niños y era súper bonito, ¿no? Entonces cuando salgo de hablar con los médicos, que decidimos comprarle dos Doppler porque no tenían nada para poder escuchar los latidos de los niños, de repente salgo y me encuentro con el médico, con una tarta gigante y todas las madres y los niños cantándome cumpleaños feliz, ¿no? No se enteró ni la ONG, o sea, no sabía ni qué iba a pasar eso. Y de repente te encuentras pues con una situación tan bonita, con gente súper humilde, repartimos tarta a todos los madres y niños y fue una experiencia súper bonita, ¿no? Pues imagínate qué regalo.
1: Jo, qué guay, qué guay, qué guay, qué chulo. Chicos, me sabe mal preguntaros y después de Bolivia, ¿qué? Porque todavía evidentemente tenéis mucho curro por delante, pero no es, lo hemos dicho, el último rumbo o el último hito que tenéis marcado en el calendario. ¿Qué os espera después?
2: Vale. Lo que nos queda después también va a ser bastante interesante, porque después de Bolivia vamos a volar a Europa, aterrizaremos de La Paz, pasaremos a Riga y bajaremos hasta Ucrania a un orfanato. Entonces también dependemos un poco de la situación geopolítica, ¿no? Que nos encontremos allí. Pero
1: Claro.
2: nuestro objetivo es llegar a Ucrania, al orfanato, donde vamos a arreglar la zona de los baños y los aseos para los niños de.
0: De hecho, tenemos ahora una reunión con la ONG, pues para ir cerrando flecos de cómo está el paso fronterizo, si la situación es viable. A priori, a día de hoy la tenemos. El orfanato está localizado en Kamenets-Podilsky. Y la ONG con la que estamos haciendo se llama Alas de Ucrania, que está radicada en Pamplona. Con lo cual, pues bueno, cerramos esto con una ONG de casa, ¿no? Y estamos muy contentos. La verdad que es un grupo sensacional.
1: Se cierra el círculo de alguna manera. Oye, buena solidaridad y buena gente la que hay en Navarra, ¿eh? Yo creo que eso sin duda está fuera de toda duda. Oye, chicos, una parte importante, lo decías tú antes, Xavi, al ver la situación que decías, si hace falta una incubadora, la pago yo. Hombre, para que no se nos tenga que arruinar Xavier Luna, recordamos que esto es un proyecto solidario y que todo aquel que quiera colaborar puede hacerlo. ¿Cómo puede hacerlo y qué tal está yendo esta recaudación? Vamos a decir, chicos.
2: Pues bueno, como dices, este es un proyecto solidario y la recaudación, nosotros pensábamos que iríamos mejor a estas alturas, pero no va especialmente bien. Llevamos el 40% del objetivo que teníamos, que era 100.000, y la verdad que no sé, a ver si de aquí a que acabemos podemos conseguir cubrir todos los proyectos que tenemos.
0: Sí, la realidad es que, por ejemplo, de los baños que se van a hacer en Ucrania en el orfanato, se van a arreglar cuatro y de momento solo podemos pagar dos. En caso que lleguemos al total, pues podremos arreglarle todos los baños, ¿no? Que al final hay muchísimos niños. Hay parte del pozo que no hemos podido pagar y que eso. La cuestión es, por ejemplo, en este caso, si hubiésemos sacado más dinero, pues las incubadoras que iba a pagar yo de mi bolsillo, pues las hubiésemos podido pagar con el dinero de la ONG. El pozo que hemos construido en Etiopía, pues lo hemos pagado sin la ayuda de nuestro bolsillo. Entonces, pues bueno, si la gente no nos ayuda, pues aparte de que podremos hacer muchísimas más cosas, por ejemplo, los pozos de Etiopía que haremos después de esto, o las placas solares que vamos a dar a 125 familias indígenas en Filipinas en febrero del año que viene, pues podremos ir adelantándoles el dinero y pagar todo eso. Pues bueno, la causa es buenísima, nosotros estamos haciendo un esfuerzo tremendo para que todos estos proyectos salgan adelante y esperemos que la gente pues, se sienta parte de él, nos ayude y lo puede hacer en yoslocuento.org, ir a Colabora y tenéis varias opciones, una hacer donación, patrocinar o haceros socios y sobre todo divulgar, compartir, contar esto. Que al final la mejor donación es que esto lo conozca más gente y ahí es donde tenemos posibilidad, ¿no? Así que, oye, muchísimas gracias de antemano y nada, que nos vemos en Ucrania y esperemos que con muy buenas noticias.
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Saludos, ¿cómo estáis? El programa de hoy plantea un ejercicio que espero que sea divertido y a la vez sangrante, porque vamos a escuchar durante toda esta tarde letras absurdas, sin apenas valor literario, versos banales incluidos en canciones insulsas, desde luego que nunca escribirían ni Manolo García, ni Fito, ni por supuesto Bob Dylan. Y eso que ninguna de estas canciones que hemos elegido se corresponden con el reggaetón. Demostraremos que hay cientos de frases de este tipo escondidas en canciones archiconocidas, como por ejemplo en la discografía de los Beatles. Vamos a empezar el programa de hoy en su canción Obladi Oblada, en la que se dice en la letra: Desmond tiene una carretilla en el mercado. Molly es la cantante de una banda. Desmond le dice a Molly: chica, me gusta tu cara. Y Molly le contesta: vale, mientras lo toma de la mano. Esto es lo que aparece, entre otras cosas, en la letra de Obladi Oblada. Canciones de letras insulsas e infumables en la música, hoy aquí en Onda Vasca. Bienvenidos. Saludos de Ángel López. Hoy acompañándote con esta selección musical como poco surrealista.

muy grandes los Beatles. Fueron pioneros, fueron evidentemente superventas, unos verdaderos fueras de serie, pero en la composición de las letras podemos decir que tampoco eran superlativos, no eran su fuerte. Al menos no siempre, venga. Os traigo algunas de las idas de pinza escondidas, por ejemplo, en la canción Come Together. Dice así: ahí viene el viejo aburrido, moviéndose lentamente. Tiene los ojos mágicos, quiere cilindros santos. ¡Dispárame! ¡Dispárame! No usa betún en los zapatos. Tiene dedos de jugador de fútbol. Tiene dedos de mono. Bebe Coca-Cola. Efectivamente, no sabemos qué se habían fumado Lennon y McCartney cuando escribieron Come Together.

Come Together, música de los Beatles, con letra curiosita, surrealista, pelín bizarra. Como todas las que van a sonar en el programa de hoy. Que la letra sea mala no significa que la canción esté mal, ¿eh? A veces esto es así. Venga, vamos a por una tercera canción de los Beatles. La encontramos en el disco Magical Mystery Tour de 1967. Es otra canción surrealista, muy psicodélica. En el videoclip, los miembros del grupo aparecen disfrazados de animales. John Lennon está disfrazado de morsa, Paul McCartney de hipopótamo, George Harrison de conejo y Ringo Starr de pájaro. A lo largo de la canción se suceden palabras inventadas por el propio Lennon. La música mola, la letra es terrible. Nos vamos a I Am the Walrus, en castellano, yo soy la morsa.

No seremos nosotros quien discuta a los Beatles su relevancia en la historia de la música. De hecho, son el grupo musical más vendido de toda la historia, con ventas estimadas de más de 600 millones de discos en todo el mundo. Ostentan el récord de más números uno en Estados Unidos, 20 en el Billboard Hot 100, y en el Reino Unido, 18 de sus canciones en listas oficiales en el número uno, con más de 1 billón con B de streams en 2023. Ventas certificadas, 285 millones, la banda más exitosa por encima de Elvis o de Michael Jackson. Así que eso es cierto, números uno en Estados Unidos, 20 singles, números uno en el Reino Unido, 18 singles. Versiones, Yesterday. Yesterday es una de las canciones más versionadas de la historia, con más de 2.200 versiones. Los Beatles ganaron solo 7 premios Grammy, no es mucho, y recibieron el premio de la Academia por Mejor Banda Sonora Original por Let It Be. Lo cual no resta relevancia al argumento que hoy nos trae al programa. Muchas de sus letras son verdaderamente infumables. No hablo de la música. Venga, vamos a escuchar Yellow Submarine y luego hacemos la transcripción. El comentario de texto.

Hasta luego.

Venga, vamos a por la letra, que es el magro de esta canción, en sentido irónico. Dice así, en la ciudad donde nací vivía un hombre que navegó el mar y nos contó su vida en la tierra de los submarinos. Pues navegamos hacia el sol hasta que encontremos el mar verde y vivamos por debajo de las olas en nuestro submarino amarillo. Todos vivimos en un submarino amarillo, submarino amarillo, submarino amarillo. Todos vivimos en un submarino amarillo y nuestros amigos están todos a bordo. Muchos de ellos son nuestros vecinos y la banda comienza a tocar. Todos vivimos en un submarino amarillo. ¡A toda máquina, sargento! ¡A toda máquina, señor contramaestre! ¡A toda máquina! ¡Corta el cable! ¡Suelta el cable! ¡Sí, señor! ¡Capitán! ¡Capitán! Mientras vivimos una vida tranquila, cada uno de nosotros tenemos todo lo que necesitamos. Cielo azul y un mar verde. Y en nuestro submarino amarillo, todos vivimos. En un submarino amarillo. Bueno, y sigue. Y sigue, pues eso, con ese ejercicio exagerado de surrealismo en la letra. La música, pues evidentemente es una de las melodías más conocidas de la discografía de los Beatles. La letra, pues, pues eso, tiene su cosa. Y a esto vamos a dedicar el programa de hoy, a escudriñar en las letras más bizarras y surrealistas de la historia de la música. El tema da mucho de sí, ¿eh? Ojito a lo que os traemos a continuación. Ojo a la lección que dio Adriano Celentano en el año 1972 a su público. Viendo que la invasión británica y que las canciones en inglés arrasaban también en Italia, Celentano decidió poner a prueba a sus seguidores. Escribió en un idioma inexistente con apariencia de inglés su canción Prison Calling Ensign Cusol. Si la escuchas, la verdad es que parece inglés de Birmingham, pero toda la letra, todita, toda, está inventada. Eran palabras sin sentido que efectivamente parecían inglés.

Hombre, se cuela alguna palabra como all right, pero el 95% de la letra es inventada. Prison calling, ensinane Cusol. Así se titula este temazo de Adriano Celentano. Venga, y de Adriano Celentano a Sting, el líder, el frontman de Los Police, que también quiso poner a prueba el oído y el interés de sus incondicionales. Consciente de que sospechaba que la gente no estaba muy pendiente de las letras de sus canciones, decidió inventarse un estribillo que no decía nada. Un estribillo sin mensaje, solo palabras cantadas al tuntún. Y así nació de du-du-du, de da-da-da, is all I want to say to you.

Is All I Want to Say to You, música de Sting para los Police. Ojo a lo que viene, venga. Esta canción se titula Inagada da Vida. Es de 1968, del grupo rockero, pionero, metalero y otras hierbas, Iron Butterfly. Esta canción de este título, que no significa nada, nació de una borrachera del teclista Doug Engle, quien al intentar pronunciar In the Garden of Eden, en el Jardín del Edén, bajo los efectos del vino y otras sustancias, pues creó este título icónico, Inagada da Vida. Esta canción, que dura 17 minutos, para muchos ha venido a definir el rock psicodélico, anticipando la llegada del heavy metal con este riff pesado que suena de fondo, los largos solos. A ver, la canción dura 17 minutakens. Pero vamos a dejar con la versión corta, estos 3 minutitos que duran así, Inagada da Vida. A ver, una canción, como decimos, que tiene su punto interesantísimo a nivel de bagaje musical, pero claro, el título y la letra, pues viene, como decirlo, inspirada después de una mala tarde de vinos.

Inagada da Vida. Iron Butterfly, para muchos auténticos pioneros precursores del sonido metal. Venga, vamos con otra letra difícil de pillar, ¿eh? Ni un catedrático en literatura sabría agarrar el Give It Away de los Red Hot Chili Peppers, una canción que nació de una filosofía de desprendimiento y generosidad, dice la letra de la canción, inspirada en una conversación de Anthony Kiedis con su exnovia, la cantante Nina Hagen.

tema es un pelotazo, un trayazo. La letra, pues eso. Las idas de pinza que a veces tenían los compositores. No pocas veces presos de el consumo de sustancias. Que pueden llegar a ser inspiradoras, no digo que no, pero cuando te pasas, pues quizá ya no, no es una buena guía, no es una buena brújula para escribir una buena letra. Venga, la próxima también tiene sus puntitos, ¿eh? Se llama Coconut, lanzada por Harry Nilsson en 1971. Una canción que nació de una simple nota escrita en una caja de cerillas durante unas vacaciones en Hawái. La canción cuenta de forma humorística y repetitiva la historia de una mujer que busca remedios simples en la lima y en el coco para aliviar el dolor de estómago después de haber cometido excesos. Es una sátira a la tendencia humana a buscar rápidamente soluciones fáciles a problemas complejos. Esto es Coconut, de Harry Nilsson.

ya os estamos contando que el programa de hoy, así bastante anárquico y surrealista, pretende, a ver, acercarse con humildad a letras infumables de canciones aceptables que hemos escuchado en más de una ocasión. Letras que son idas de pinza, desvaríos varios de los compositores que en un momento determinado pues escriben lo que les viene a la cabeza. A veces no es óbice para que la canción acabe siendo un gran éxito, porque también le pasó a este tema de Almodóvar y McNamara. Ojo a los versos satánicos. 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

Pues fueron también revolucionarios en su momento, en la transición, los integrantes de este proyecto. Magnamara y Pedro Almodóvar cantando gran ganga, soy de Teherán. Calamares por aquí, boquerones por allá. Amigo y compañero de muchas batallas, Paco Clavel ha coincidido muchas veces en los escenarios y en los bares de Madrid con Almodóvar y Magnamara. Aquí lo traemos rescatando una canción veterana de 1943, escrita por el músico Bonet de San Pedro. Una canción de humor negro que para muchos fue una revolución porque abordaba un tema muy controvertido. Aparece un cadáver y la muerte mencionada con un estilo paródico y escabroso. Esto es lo que se podría decir es el sustrato compositivo de la canción Rascayú que nos trae Paco Clavel. Otro ejemplo, ¿no?, de letras escondidas en canciones conocidas, letras que no tienen un pase. Venga, vamos a escuchar a Rascayú con el sello de Paco Clavel.

Bueno, habéis identificado junto a Paco Clavel, sin duda alguna, a Alaska, que le acompaña en la reinterpretación de este clásico de los años 40, Rasca You. Cuando mueras, ¿qué harás tú? Y Alaska pues tiene en su repertorio muchas canciones que tienen su puntito surrealista, de letras difíciles de justificar, ¿eh? Esta es una de ellas, la historia de la funcionaria asesina. Atentos a lo que nos cuenta Alaska, ¿eh? Aquí acompañada de Dinarama, una canción veterana que nos lleva a su disco No es pecado, de 1986.

Soy la funcionaria asesina buscada por la policía. Todo esto se cuenta y se canta en el hit de Alaska y Dinarama, que repiten ahora con Mi novio es un zombi. Otra canción, ¿cómo decirlo?, no convencional. Es lo que estamos revisando hoy, las letras como poco surrealistas de muchas canciones conocidas por el gran público.

Mi novio es un zombie, es un muerto viviente. Bueno, pues el tema que inspiró en su momento a Alaska y a Dinarama en esta canción ochentera. Cuya melodía no está mal, es divertida. La letra, pues bueno, pues eso. No la firmaría Garcilaso de la Vega, ni tampoco Espronceda, ¿eh? Ni Rubén Darío. Venga, lo siguiente también es una canción que nos puede dejar noqueados. Difícil hacer el comentario de texto de la cancionaza de Tino Casal, Champú de huevo. Escuchad estas frases y comentamos. Dices que te vas, que es más alto que yo. Me cambias por un Frankenstein. Me dejas hecho polvo con tu sexy ficción. Y crees que me voy a morir. Champú, oh, de huevo. Champú, oh, de huevo. Un super éxito de Tino Casal. Lo lleva Los Fantásticos y Bizarros, años 80.

Champú de huevo con Dino Casal. Hoy canciones que llevan títulos bizarros o letras, pues eso, difíciles de encasillar porque son idas de pinza de los compositores. La que va a poner punto final a esta primera hora del programa es el primer single del primer LP de Los Inhumanos, editado en 1985. La historia narra, pues eso, las vicisitudes de un personaje que, a pesar de las advertencias y los avisos, decide arrimarse a la pared y se va a manchar de cal. Manuel, no te arrime a la pared, que te va a llenar de cal. Pues eso, Los Inhumanos.

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Ya estamos de vuelta, de nuevo el saludo cordial desde Onda Vasca. Si estás acompañándonos durante estos últimos minutos, ya sabes que estamos ofreciéndote un viaje por esas canciones que, si uno llega a pararse en leer sus letras en frío, parecen escritas a las 4 de la madrugada entre servilletas arrugadas, frases inconexas y una imaginación completamente desatada. Son temas muy conocidos, con letras surrealistas, extrañas, a veces casi absurdas, y que, sin embargo, acabaron convertidos en himnos universales. Todos ellos son reconocibles porque son canciones que no necesitan de una gran prosa, de una gran poesía ni complejas metáforas para quedarse a vivir en nuestra memoria colectiva. Basta un estribillo imposible, una frase desconcertante, una historia que no tiene ni pies ni cabeza, para que, en cuanto entre la música, se produzca la magia, sin atender tanto a lo que dice el cantante, sino a cómo suena el resultado. Venga, en esta segunda hora vamos a escuchar éxitos enormes construidos sobre letras mínimas, delirantes, directamente inexplicables en algunos de los casos. Canciones que probablemente jamás habrían sobrevivido leídas como un poema, pero que, acompañadas de una buena melodía, una base musical perfecta, sí que terminaron conquistando radios, pistas de baile, generaciones enteras. Venga, vamos a estrenar esta segunda hora con otro muy buen ejemplo. Decía John Lennon que la canción venía de un dibujo infantil hecho por su hijo, pero la letra lo que parece es una excursión por la psicodelia. Se dicen cosas muy extrañas. Por ejemplo, hay una frase que dice: newspapers, taxis appear on the shore. Taxis de periódicos aparecen en la costa. Cellophane, flowers of yellow and green. Flores de celofán verdes y amarillas. Una chica con los ojos de caleidoscopio. A girl with kaleidoscope eyes. Bueno, y así, más frasecitas totalmente inconexas. Una historia peculiar, la de Lucy in the Sky with Diamonds de los Beatles. Además, si vamos a los inicios de las palabras que componen el título, Lucy, L de Lucy, Sky, S de Sky, D de Diamonds, LSD. Alguno decía, es que es lo que se han tomado los integrantes de los Beatles antes de escribir Lucy in the Sky with Diamonds, que es la canción con la que ponemos el arranque a esta segunda hora del programa. Que sea así bizarra, rarita y surrealista, su letra significa que el tema sea universal, fantástico. Una cancionaza de la discografía de los Beatles que aparecía en su álbum Sgt. Pepper's Lonely Hearts. Una canción con casi 300 millones de clics en Spotify.

Lucy in the Sky with Diamonds, musicón de los Beatles. Aunque la letra, ya decimos, tiene ese puntito raruno, surrealista. Bueno, pues lo que a veces traía la psicodelia. Esa etapa que también la tuvieron los integrantes de los Beatles. Venga, la siguiente es otra gran canción veterana, A Whiter Shade of Pale, de Procol Harum. Una cancionaza. Una letra, sin embargo, muy misteriosa, ¿eh? Mezcla referencias literarias con imágenes marineras, escenas imposibles. A ver, aquí también podríamos decir que se fumaron los integrantes de Procol Harum para escribir Con su blanca palidez. Dice, entre otras cosas, la canción: As the miller told his tale, mientras el molinero contaba su historia, 16 Vestal Virgins, 16 vírgenes vestales, skipping light fandango, saltando un ligero fandango. Pues eso, A Whiter Shade of Pale, una canción. La letra infumable, a rato surrealista, bizarra, incomprensible. La canción en su conjunto, una gozada, una balada muy representativa de la música que se hizo en la década de los 60. Es un éxito de 1967 que compartimos aquí en Onda Vasca, la radio que conecta contigo y hoy con esa parte bizarra de la música, que también la tiene.

The Miller Told His Tale, 16 Vestal Virgins, Skipping Life Fandango. Pues eso, idas de pinza de los Procol Harum. Y este que es su gran éxito, A Wider Shade of Pale, con su blanca palidez. A ver, pero que no es el único de los grandes éxitos de la historia del rock, que si vas a la letra te dejan noqueado. Por ejemplo, Bohemian Rhapsody de los Queen, pedazo tema de la banda de Freddie Mercury, con 3.150 millones de escuchas en Spotify. Es una ópera rock que habla de asesinatos, de demonios. En un momento determinado aparece mencionado a Galileo Galilei, Scaramouche. Hay un nihilismo existencialista durante estos 6 minutos. La canción es fantástica, una de las mejores canciones de la historia. Ahora, la letra... No hay quien la pille, ni con pinzas, oiga. Venga, vamos a disfrutar de lo que es el conjunto. Estos 6 minutos prácticamente de la maravillosa Bohemian Rhapsody. Su letra no diría que lo es tanto.

Es otro momento épico en la historia de la música, este Bohemian Rhapsody, que sin embargo, como decimos, no tiene un pase si miramos a la letra. Le pasa exactamente igual a otro clásico, en este caso de la discografía de David Bowie, Life on Mars, de la camaleónica personalidad gigantesca del señor David. Una canción del año 71, joya del glam rock, con una letra que funciona como un collage totalmente surrealista. Habla del escapismo, de la alienación, del desencanto con la realidad cotidiana. La letra retrata, cómo decirlo, a una joven desilusionada que está buscando refugio en una vida aburrida en el cine y en la televisión. Y se pregunta si existe algo mejor, simbolizando todo esto en la frase: hay vida en Marte, porque aquí en la Tierra, vamos, todo es un infierno, ¿no? Es lo que viene a decir el bueno de Bowie, aunque como decimos lo hace con una fantástica canción, pero a través de una letra que no hay quien la pille. It's a god-awful small affair. Dice cosas extrañas. Mickey Mouse has grown up a cow. Rule Britannia is out of bounds. Sailors fighting in the dance hall. A ver, está, pues eso, pasado de vueltas.

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1: Pues sí, Bob Dylan, él y sus automatismos tan curiosos, también ha tenido sus incursiones en esto de la música psicodélica y surrealista. La encontramos en este Subterranean Homesick Blues. Y en el mismo camino, otros que vivieron la psicodelia y consumieron LSD a toneladas, los Jefferson Airplane, aquí cogiendo la película, bueno, la historia de Alicia en el País de las Maravillas y convirtiéndola en una canción, White Rabbit.

Hongos, píldoras, personajes absurdos convertidos en un viaje mental, también musical, de los Jefferson Airplane del 67. Esto es White Rabbit. El mismo espíritu surrealista lo encontramos en una de sus mejores canciones. La canción es brutal. La letra tiene dificultad a la hora de encontrar un hilo argumental. Pero bueno, esto es, como estamos contando, bastante frecuente en el mundo de la música, especialmente la de aquella década de los 60.

Somebody to Love, alguien a quien amar, los Jefferson Airplane en su disco Surrealistic Pillow. Ya el título del álbum te estaba poniendo en la pista, de que ahí las letras pues te iban a poner un poquitín así, vuelta abajo, vuelta arriba y de costadillo, ¿no? Surrealistic Pillow, algo así como la almohada surrealista. Los Jefferson Airplane, sumando sus éxitos aquí a este especial que estamos dedicando a las canciones muy conocidas, cuyas letras no tienen el mismo nivel que alcanzó el éxito, como decirlo, brutal conjunto de la composición. Venga, vamos a escuchar ahora a King Grissom, el hombre esquizofrénico del siglo XXI. Así se titula esta canción, una pesadilla futurista, un tema apocalíptico. Y bueno, pues eso, la narrativa esta que te deja ojiplático. Venga, vamos a quedarnos con King Grissom.

sonidos hasta cierto punto estridentes, es lo que se llevaba también en ese final de la década de los 60, King Crimson haciendo suyo este tema, incluido en un álbum titulado Mirrors, en el que aparece esta canción, El hombre esquizofrénico del siglo XXI. Y hombre, atendiendo a los ritmos estridentes del tema, si la escuchas muchas veces consecutivamente, pues a lo mejor te provoca alguna sensación extraña, ¿eh? La portada del álbum también es estremecedora, es un rostro en rojo de una cara asustada, la boca abierta, la garganta a flor de piel, enrojecida por el grito. Bueno, pues sí, surrealismo llevado dentro y fuera de la portada, en el disco, en la canción y hasta en la imagen que aparece en el álbum. Bueno, a ver, ese es el ejercicio que ya os prometíamos que íbamos a hacer en el día de hoy. Canciones con cierta popularidad que tienen unas letras difíciles de digerir. De esto saben mucho los integrantes de Talking Heads, las cabezas parlantes. Una de sus canciones más conocidas es Once in a Lifetime, que dice algo así como How did I get it here? This is not my beautiful house, same as it we have. ¿Cómo llegué aquí? Esta no es mi hermosa casa. Igual es que antes era una manera de vivirla y esta es otra. Bueno, a ver, son frases encadenadas con poco significado. Quizá porque no se busca contar una historia en 3 minutos, sino, bueno, pues aparecer así de modo minimalista, desconcertando al oyente. A ver, la canción nos gusta mucho, ¿eh? Once in a Lifetime de los Talking Heads. La letra te deja, pues eso, patidifuso. Es un éxito de 1980 que encontramos en el álbum Remain in Life.

Incalificables los Talking Heads, encabezados por David Byrne, que este año nos visita en Euskadi. Va a estar en el Bilbao BBK Live. Esto que suena así, estridente pero molón, es Once in a Lifetime, una vez en la vida. Y lo que viene es su canción más conocida. Una canción que habla de una mente enrevesada y pasada de vueltas, la de un personaje paranoico, un psicópata. La letra usa el francés, mezclándolo con el inglés. Aparecen pensamientos inconexos, cambios de tono absurdos, una letra que nunca explica realmente nada. Pero nos encanta. Es la canción, como digo, más escuchada en Spotify de los Talking Heads. Seguro que la conoces, es el éxito Psycho Killer del álbum Talking Heads 77 de aquel año, del 77, del siglo XX. Hoy, letras que sorprenden por su carácter surrealista y, ¿cómo decirlo?, letras que te rompen la cintura y que están incrustadas en canciones que han gozado de una cierta popularidad.

Psycho Killer, una de las grandes canciones de la discografía del repertorio de los Talking Heads. Éxito de 1977, éxito incontestable, pero la letra, como decimos, no tiene un pase, ¿eh? Y de eso va el programa de hoy, Letras Infumables en la Música. Lo siguiente dicen que es minimalismo absurdo alemán. La canción de la nueva ola alemana de 1982, que habla del desamor y del desencanto, pero lo hace, ¿cómo decirlo?, a través de una propuesta literaria minimalista y repetitiva que a muchos nos parece surrealista.

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Da, música de trío, minimalismo absurdo alemán, así catalogan esta canción. Que tiene su cosa, ¿eh? A mí me gusta, es bailonga, es divertida, pero claro, otra cosa es ir al meollo de la letra, que es el gran dilema que tenemos hoy. Mira, la próxima que viene la firma nada más y nada menos que un premio Nobel de Literatura, Mr. Bob Dylan. Vamos a escuchar la versión de Jimi Hendrix, que crea una atmósfera así psicodélica, intensa, sensación de caos, de ansiedad. Es de estas canciones que conmueven. Pero claro, la letra es compleja, ¿eh? De hecho, los críticos musicales han hecho bastantes tesis sobre esto. Hay quien dice que la letra habla en modo bíblico, otros van a la vena social contemporánea, la crítica que siempre ha tenido al respecto de los problemas sociales el bueno de Bob Dylan. El resultado es fantástico. La letra dicen que no hay manera de pillarla. Estamos hablando de el super éxito de Dylan, transformado en rock puro por Jimi Hendrix, All Along the Watchtower.

Pues escuchar a Jimi Hendrix, efectivamente son palabras mayores, verle ahí disfrutando a la guitarra, uno de los mejores guitarristas de todos los tiempos, poniendo voz y sonido a esta canción cuya letra y composición corresponde a todo un premio Nobel de Literatura, Bob Dylan. Sin embargo, la letra pues es apocalíptica y no hay manera de pillarla. Algo parecido le ocurre a la próxima, que es un giro radical que hacemos en este programa, porque nos vamos a por el dúo parisino de música electrónica Daft Punk. Éxito de 1997, Around the World, un clásico del house francés. Ojo, la letra es extremadamente repetitiva. La frase Around the World se repite 144 veces en esta canción.

Y ahí siguen diciendo around the world, hasta 144 veces. Es que la letra es precisamente esa frase repetida docenas de veces. Venga, vamos a terminar con un clásico, esta segunda hora del programa. Hemos dedicado a las letras infumables en la música, pese a que a las propias canciones que las albergan no tienen que ser necesariamente malas, ¿eh? Porque nos gustan casi todas ellas. Otra cosa es lo que cuentan. Venga, esta que vamos a poner dice así. Este es el fin, mi hermosa amiga. Este es el fin, mi único amigo. El fin de nuestros elaborados planes. El fin de todo lo que permanece. El fin, sin seguridad ni sorpresa. El fin, nunca más miraré en tus ojos otra vez. ¿Puedes imaginar lo que será? Sin límites y libre. Necesitando desesperadamente una mano extraña de una tierra desesperada. Perdido en un desierto romano de dolor. Y todos los niños son insanos. Todos los niños son insanos. Esperando la lluvia de verano. Yeah. Hay peligro en la orilla de la ciudad. Maneja por la carretera del rey, nena. Extrañas escenas en la mina de oro. Maneja por la carretera del oeste, nena. Monta la serpiente y ve al lago, al antiguo lago, nena. La serpiente es larga, 7 millas. Monta la serpiente, es vieja y su piel fría. Bueno, a ver, eso. Que se le va a la pinza al autor de este clásico de Los Doors. This is the end. La canción es fantástica. Una de las mejores canciones de la historia, que nos lleva al inicio precisamente de Apocalipsis Now, esa gran película imprescindible también, lo mismo que la canción. La canción es brutal, nos encantan los Doors, nos encanta este tema, pero la letra es así como... ¡Uf! ¿Y de qué habla el tema? Venga, escuchamos The End y enseguida volvemos con la tercera hora del programa de hoy. Letras surrealistas, difíciles de entender, en algunas de las mejores canciones de la historia. Solo ocurre aquí en Onda Vasca, la radio que conecta contigo. Saludos de Ángel López. Lo estamos pasando bien, ¿eh? A pesar de que hoy es un programa de altibajos.

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Bienvenidos a la tercera hora de este viaje musical que estamos planteando hoy por el territorio más inesperado, extraño, deliciosamente incomprensible de la historia de la música. Esas canciones, esas letras que conquistaron al público sin ninguna necesidad de explicar demasiado el contenido, directamente sin explicar absolutamente nada en algunos de los casos. Canciones con letras surrealistas, sin conexión aparente, frases que iban y venían sin un argumento claro y que aún así terminaron convirtiéndose en auténticos himnos para muchas generaciones. Porque no nos engañemos, muchas veces la música tiene un poder que va mucho más allá de la pura lógica. Y lo estamos demostrando aquí en Onda Vasca. Canciones que no necesitan contar una historia coherente para que se graben en nuestra memoria. Basta un estribillo contagioso, una letra fácil de memorizar, una melodía poderosa y ya está. ¿Eh? El hit para presentarse directamente en la Radio Fórmula. Todos estos temas que están sonando en el programa de hoy son perfectamente reconocibles por el gran público. Igual no pasarían un examen de narrativa literaria, pero aprobaron en algo mucho más importante, permanecer vivos en nuestro recuerdo durante décadas, a pesar de que no se trabajaron mucho sus letras. Venga, vamos a volver a ofrecer, si os quedáis con nosotros, un recorrido por esas canciones desconcertantes, de versos imposibles, auténticos clásicos donde el talento musical brilló mucho más que la claridad literaria. Y abrimos tercera hora con los Rick Seyfried y su clasicazo I'm Too Sexy. No atendáis a la letra, que no merece la pena.

0: Sexy, Rixey, Fred. Un éxito no tan veterano como el que viene, pero cuya letra efectivamente no dice prácticamente nada más allá del I am too sexy. Yo estoy muy bueno así como para untarme. Y ahora viene la historia de Juanita Banana. Cuidadito, ¿eh? Atentos a la letra de Luis Aguilé.
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1: Estamos haciendo hoy un ejercicio divertido y sangrante en Onda Vasca. Letras absurdas, sin apenas valor literario, llenas de frases así, sin mucho sentido, escondidas en canciones muy conocidas, como la que viene de Glutamato Yeye. ¡Hay un hombre en mi nevera! Ojo a la letra, ¿eh? Atentos a lo que nos cantan los Glutamato, es un éxito de los primeros 80. Nos vamos al álbum Héroes de los 80 de 1982. Tengo un problema cada mañana, desaparece la mermelada. No sé qué ha sido de mis huevos, tampoco están los yogures nuevos.

Hay un nombre en mi nevera, el grito de guerra de los Glutamato Yeye. La canción, bueno, pues con su historia, evidentemente. La letra, pues tiene pocos pases. Otra letra que te va a sorprender. 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A tus padres no los van a oír, les encerré en el montacargas. Hoy no puedes darme largas, hoy no podrás resistir, porque estás atrapada en el ascensor. Música de Un pingüino en mi ascensor.

Atrapados en el ascensor, el título de esta letra peculiar de Un pingüino en mi ascensor, que no criticamos la canción, que la canción es pegadiza y nos trae muy buenos recuerdos. Simplemente las letras gilipichis que merecen también ser reconocidas aquí ante el gran público. Atentos a la siguiente, dice así: no me beses en los labios, ¿no ves que me haces daño? Tengo un calenturón que me duele un montón. Y además, no sé cómo lo haces que ya no me satisfaces. Has perdido facultades, mi amor.

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Hoy hemos querido darnos un garbeo por las letras de canciones que perfectamente recordamos, por los recuerdos que nos traen, por esos momentos que nos ayudaron a pasar mientras las escuchábamos. No las recordamos, sin embargo, tanto por las letras, por lo que decía, la composición de las mismas. Mira la siguiente, ¿cómo empieza? Cuando yo iba por el barrio de Santa Cruz, me crucé con un moro que me dijo juruju. Y al cruzar la primera esquina y a mano derecha, me di cuenta que al moro se le cayó una piedra de hachís. La lié y cogí un bolillón, bolillón, bolillón, bolillón. Aquí están, no me pises, que llevo chanclas.

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Venga, nos vamos ahora con el grupo de Pablo Carbonell, un éxito de 1986, que cuenta una historia que nos puede sonar, pues, cercana, ¿no? Porque en algún momento nos ha pasado algo así, escatológico, tipo lo que se cuenta en Mi Agüita Amarilla. Pero de ahí a cantarlo literalmente...

Divertido, indiscreto, irreverente, siempre creativo, Pablo Carbonell. Y claro, ese carácter suyo tan particular se ha reflejado siempre en todo su repertorio, sin ninguna excepción. Vamos, por ejemplo, a otro buen ejemplo de su discografía. Yo no me llamo Javier. No, nena, tú te equivocas. Yo no te conocí en la playa, ya, ya. No nos fuimos juntos a comer paella y nunca pasaste una noche en mi hotel. No soy el primo del Sah de Persia. No tengo un Porsche en la puerta. No te has bañado conmigo en la piscina de mi chalet. Yo no me llamo Javier.

me llamo Javier, los toreros muertos, con Pablo Carbonell en la trastienda, liando las pardas. Todo un showman y muy divertido, aunque a la hora de componer las letras, el equipo de los toreros muertos, pues eso, como hicieron otros, tal y como estamos presentando en el programa de hoy, pues no tuvieron límite y fueron irreverentes,

Siempre irreverentes, también atrevidos, controvertidos. Hace poquito en su despedida decían que estas letras hoy no tendrían un pase. Escuchamos Bailaré sobre tu tumba, uno de sus grandes himnos del álbum del 85 con el mismo título.

Siniestro Total va a ser recordado siempre como una institución fundamental en el rock en castellano, un pilar de la cultura popular y de la contracultura, representantes de la movida de Vigo, irreverentes, longevos, una mezcla de punk furioso, de pop rock muy pegadizo, un legado inmenso de 4 décadas en los escenarios desde el 81 hasta 2022. Un montón de canciones convertidas en himnos para muchas generaciones. Eso sí, las letras poéticas no eran.

0: su propia historia está marcada por la adversidad, comenzando con un grave accidente de tráfico en un Renault 12 en 1981 que inspiró su estética y el nombre del grupo. Después de aquel accidente con el R12, el coche sufrió un siniestro total y momento eureka. A partir de ahí ya tenían nomenclatura, denominación para su proyecto musical.
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ritmos ska para una de las canciones más reconocibles de Los Divertidos y Originales, Seguridad Social, desde Valencia, con canciones de letras irreverentes también, sorprendentes, como esta oda al consumo gastronómico de los batracios. Come ranas. Aunque no me queda claro si es comer ranas o comer anas, porque hay un momento en la letra en la que hablan de una tal Ana. Así que bueno, lo de jugar con las palabras y aprovechar la polisemia también es un recurso más que aceptable en el mundo de la música. El caso es conectar con el público. Venga, hoy estamos hablando de canciones con letras que no tienen un pase, a pesar de que luego la composición final ha tenido el refrendo del público. Le pasó a esta canción, toda una canción entera con una letra que dice: en todo momento me estoy volviendo loco, poco a poco, poco a poco. Y no hay más durante más de 5 minutos. Son Azul y Negro, uno de los grandes himnos de los 80 en la música electrónica en España.

Me estoy volviendo loco poco a poco, poco a poco. Y no hay más. A ver, una cosa es escribir una canción con letras sin apenas inspiración, hacer rimas facilonas, sin originalidad. Y otra, hacer canciones que solo tienen una o dos frases que se repiten durante todo el desarrollo del tema. Le pasaba a Me estoy volviendo loco de Azul y Negro y también a este otro tema suyo. Se ve que era marca de la casa. No tengo tiempo. Aquí también vais a ver cómo la letra se aprende rápido. Ambas canciones fueron en los 80 muy reconocibles gracias a que se utilizaron en ambos casos como la sintonía oficial de la Vuelta Ciclista a España.

divertida, sí, pero vamos, poco peso literario en la composición. Tampoco lo encontramos en la próxima, que llega con la firma de las Objetivo Birmania, que repiten todo el rato estas frases: me tumbo en la hamaca pues no quiero trabajar. Oh, nena, dale al pai pai que me voy a asfixiar. Cargada de oro y plata junto a Viña del Mar, viajamos en tu yate y luego a bucear. Desidia, desidia, al borde del mar. Todo esto, todo el rato. Vamos con Objetivo Birmania. Próximas invitadas aquí en Onda Vasca, la radio que conecta contigo, acompañándote hoy pues con esta clase de básica de literatura.

de Sidia, Al borde del mar, música de Objetivo Birmania. Así fueron los 80, divertidos, sí, pero hombre, lo que sufrieron los profesores de literatura. Debajo de una sombrilla, pensando un cóctel de ron, apareciste de pronto con tu bote de aerosol. El mono robó tu canon en el ascensor y los cocos daban vueltas a tu alrededor. No te enseñaré la isla, hace mucho calor y tú ya me tienes harto. Os odio a los dos. Esto es lo que se cuenta en el tema Susurrando de Peor Imposible.

Aquí están los mallorquines. Peor imposible. Bueno, no tengo claro si eran de Mallorca. Mira, ahora que estamos en ello, esto de hablar de memoria a veces trae estas situaciones, pues también son divertidas, ¿no? Bueno, a ver, tener que andar ahí echando un vistazo a la Wikipedia, Peor imposible, un grupo dominado por la escena de la movida madrileña. En él está, por ejemplo, Rosy de Palma. Era una de las coristas de esta banda que hizo aquella canción, Susurrando, y son de Palma de Mallorca, sí señor. Una canción muy bonita, muy veraniega, con mucho swing, así como muy divertida, pero hombre, la letra tiene su cosa, Como esta otra, Rufino me lleva a jugar al casino, Rufino me invita a comer langostinos y me gusta verle bailar con su traje de pingüino. Rufino es libertino, divino y superficial.

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Y así, chipili chipili, que decían en mi barrio, vamos llegando al final del programa. Nos queda la última hora, ¿eh?, de este programa que hemos titulado Canciones con letras surrealistas, ¿eh? Letras así como a ratos infumables, no demasiado trabajadas, o al menos con no un resultado valorable por el Premio Nobel de Literatura. Las letras no eran lo más importante de estas canciones que vamos escuchando a lo largo del programa de hoy. Tampoco pasaba nada, porque muchas veces escuchamos música, no la oímos, digamos que con atención. Al revés, oímos que no escuchamos, ¿no? Atiendes a la melodía, pero no estás pendiente de lo que se dice estrofa a estrofa. Hoy, sin embargo, hemos hecho el ejercicio de revisar las letras de algunas canciones. Y claro, sé que muchos de los haters de Mecano estáis esperando que hablemos de cómo ellos perpetraron un montón de letras incalificables que, sin embargo, prácticamente todos nos sabemos de memoria. Pues ya están aquí, Ana, José y Nacho, estos últimos los culpables de todo. Primer ejemplo muy, muy gráfico lo encontramos en Hawaii Bombay. La canción dice así: Hawaii Bombay, me meto en el baño, le pongo sal y me hago unos largos. Para nadar, lo mejor es el mar. Hawaii Bombay a la luz del flexo. Hawaii Bombay, nos damos un bexo. Pachín, pachín, canto una de machín. Bueno, bueno, bueno, pues sí. Esto se canta en Hawaii Bombay, el clásico de los Mecano. Nos vamos a su disco Ya viene el sol, de 1984. Con este tema comienza la cuarta y última hora del programa. Si tenéis tiempo y ganas, atentos a la letra, que no tiene desperdicio.

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Son dos paraísos que a veces me monto en mi piso. Ay, las rimas de José María y Nacho Cano, ¿eh? Atentos a la siguiente, que en un momento determinado quisieron haber titulado El Yonki. Pero alguien les dijo que no era procedente en esa época utilizar una terminología tan despectiva. Así que se liaron la manta a la cabeza y escribieron Barco a Venus. Ellos dicen que es una metáfora surrealista sobre la adicción a las drogas, un viaje espacial, metafórico, hacia ese universo que se alcanza cuando uno consume drogas de alta intensidad. Bueno, la letra no tiene ni pies ni cabeza. La canción, muy buena, por cierto.

Ojo, que esta no es la peor. Vamos a por otra de sus clásicas. Cruz de navajas. Bonita, ¿verdad? Sí. Pues aquí en la letra aparecen frases sin mucho sentido, más allá de la rima fácil de primero de trovador. Se escucha en esta canción dos drogadictos en plena ansiedad roban y matan a Mario Postigo mientras su esposa es testigo desde el portal. O esta otra. Mario llega cansado y saluda sin mucho afán. Quiere cama, pero otra variedad. Y María se moja las ganas en el café Magdalenas del sexo convexo. Luego el trabajo en un gran almacén.

superventas Mecano, que por cierto los echamos de menos, ¿eh? Eso, los de cierta edad, tenemos que reconocer que sus canciones forman parte de los recuerdos musicales de nuestra juventud. Pero eso no quita para que hablemos de sus letras. Venga, nos vamos ahora con otra frasecita absurda, una rima de primero de rimas. Dice así: no hay marcha en Nueva York, ni aunque lo jure Henry Ford. No hay marcha en Nueva York y los jamones son de York. Venga, vamos con este single del disco Descanso Dominical de 1988.

La música de Mecano, esas letras imposibles de reproducir sin que te entre una sonrisa. Porque sí, fueron superventas, pero qué manera de componer tan estridente y chunga, de primero de rimas. Sin duda ninguna, letras como esta de No hay marcha en Nueva York y los jamones son de York. O esta otra, más madera, venga, otro verso cachondo de los Mecano. Lo encontramos en la canción El 7 de septiembre. Agarraos que vienen curvas, porque dice aquello de las flores de mayo poco a poco cederán a las patas de gallo. ¡Más madera, oiga!

Poca broma con Mecano, que ha vendido más de 25 millones de discos en todo el mundo, uno de los grupos españoles de pop más exitosos de la historia. Buena parte de sus canciones forman también la atmósfera musical de los recuerdos de nuestra juventud, no lo negamos. Pero las letras... ¡ay! Hay muchas más muy peculiares. Está el ay, dalai, dalai, ma, ay, ay, ay, dalai, dalai, lama. Es el trabalenguas absoluto. Y también está el chistaco incluido en esta próxima canción que escuchamos. E un genio, Salvador Dalí. Porque se titula así, ¿eh? E un genio, Salvador Dalí. Canción del álbum Descanso Dominical de 1988.

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0: Del año 1984 es una de las canciones de estribillo más facilón de la historia. Facilón y muy poco currado. La canción dice así: vida, la vida es vida. 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Sí, señor, hablamos del hitazo de Opus. Life is life. Vida es vida. ¡Vive la vida! ¡Oiga! La, la, la, la, la. Otra gran canción que a todos nos va a traer muy buenos recuerdos, sin duda ninguna. 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

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Bueno, pues sí, la letra, pues bueno, vale, venga. La damos por buena, pero bueno, tiene sus carencias. Bueno, y eso está siendo el programa de hoy, ¿eh? Vamos a hacer otra incursión internacional, ahora con nuestros admirados Queen. Regresamos al año 1985 a su pedazo disco A Kind of Magic. Ahí encontramos un super hit, One Vision, que tiene, sin embargo, una letra razonable hasta que llega al final. En One Vision, el final dice: Give one light, dame una luz. 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Es que el remate es totalmente surrealista. 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Pollo frito. Fried chicken. Así termina la canción. One Vision. Es un súper temazo, ¿eh? De los Queen, si vamos al recuento de los clics que tiene en Spotify, la canción no está mal, ¿eh? Está ahora mismo con 89, casi 90 millones de clics en Spotify.

Give me fried chicken, pollo frito. Así termina este One Vision de los Queen, del álbum A Kind of Magic. Venga, del año 86 es la canción que viene a continuación, de David Summers. Su propio autor, el frontman de Los Hombres G, la considera claramente su canción más surrealista. Según reconoce él mismo, mitad chiste, mitad influencia de la película Alien y el octavo pasajero. Al final la canción es libre y no tiene ningún significado. Eso sí, acabaría siendo número uno. Lo que confirma que el purismo y la perfección literaria no siempre está relacionado con el éxito.

Nos vamos ahora hasta 1991 con la paranoia farlopera, sonido Valencia 100% con Chimo Bayo. Así me gusta a mí. Aquí la letra, vamos, es la evidencia de que, bueno, pues lo que se canta pues tiene mucho que ver también con lo que se ha tomado uno.

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Venga, también de los primeros años 90, es el próximo hit de Letra Salchichera. Los Viceversa cantaban al amor playero en la canción Ella, más conocida por su estribillo de impacto. 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Hombre, podíais haberoslo currado un poquito más, ¿eh?

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Mira, vamos al primer disco de otro gurú, Enrique Iglesias. Aquel año arrasaría con canciones como Una experiencia religiosa. Él era un guaperas con muy buena genética, pero poca mano para las letras de sus canciones. Atentos a lo que dice en este tema, que acabaría siendo, por cierto, número uno internacional. Es casi una experiencia religiosa. 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

0: estamos entrando ya en los últimos minutos del programa. Vamos a acelerar para que suenen al menos dos canciones más. Número uno en 2001. Manu Chao, pues hombre, la canción mola, pero la letra, cuidadito, ¿eh? 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
1: El Salvador.

0: nos vamos a marchar después de estas 4 horas fantásticas. Espero que, a pesar de lo ecléctico del resultado, hayamos tenido cierta complicidad con los buenos compositores que escriben letras fantásticas. A ver, yo me estoy acordando de algunos de los grandes, Manolo García, Fito, Bob Dylan, ¿no? Serrat, Sabina... Hasta alguna buena encontramos en la discografía de Miguel Bosé. Digo, buena letra. Pero claro, en Morena Mía nos dice algo así. 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Vamos pa'l infierno que aunque no sea eterno, suave y bien, bien. Que nadie como tú me sabe hacer café. 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Lo dice en Morena Mía, Miguel Bosé. Así nos vamos. Gracias, como siempre, por estar ahí. Seguís en la compañía de Onda Vasca. Saludos y un beso de Ángel López.
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1: Hola, ¿qué tal? Arratsaldeon, bienvenidos todos y todas a la cita con el deporte en Onda Vasca. La movida deportiva arranca hoy, martes 2 de junio 2026, para que sonemos y tú nos puedas escuchar en el apartado técnico, la grandísima Ala Larrea. ¿Quién te lo va a contar? Varios de los deportivos de esta casa, Diego Cobo y Manuel Vilé y Ángel Plaza, quien habla, José Manuel Monge. Martes, tira plaza, titulares.
2: Como siempre, mucho fútbol para iniciar esta movida deportiva de hoy martes. Seguimos a vueltas con Unai López. En Grecia dan ya por fichado al jugador Olympiacos. Ha apostado muy, muy fuerte por él. Ya es oficial, Iñaki Williams jugará el Mundial de Fútbol con Ghana. Estaba en una prelista de 29 jugadores y era difícil que se cayera de esa lista. No se ha caído y está, como era de esperar, Iñaki Williams con Ghana. Vamos a contar la verdad sobre la salida de Nerea Nevado del Atleti. Ha estado militando, una de las mejores jugadoras del Atleti femenino. Nos va a visitar el periodista escritor o escritor periodista Luis García Rey. Acaba de publicar su tercer libro, Chantaje, mezcla de crimen, poder, medios de comunicación, como la vida misma. También nos va a hablar de deportes, de fútbol y del Atleti, evidentemente. Estaremos con Juan Elejalde y con Beni Betegón. Beni, que por cierto, nos va a intentar resumir, si puede, la crónica, el artículo que ha publicado, extenso, muy extenso, que ha publicado en el Desmarque. A ver si es capaz de sintetizarlo. Y en baloncesto, Bilbao Basket ya está listo para disputar los cuartos de final del título liguero. Mañana en el Roche Arena, primera cita con los play-off, con el Valencia Basket. Jaume Posarnau ha dicho hoy en rueda de prensa que afronta la cita con ilusión y con ambición.
1: A las 10 de la mañana he empezado a leer el artículo de Beni y todavía no me lo he acabado. En el Desmarque, Vizcaya, ahí lo puedes leer, ¿eh?
2: Es que es increíble.
1: Larguísimo. 10 de la mañana, 1 y 7, ¿cómo lo vemos? ¡Qué gozo! 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
1: está, música de Inter, sigue. Suena así como alemán esto, no sé.
2: Pensaba que era Bad Bunny.
1: No, Bad Bunny no es. No. ¿Quieres ir a la casita de Bad Bunny?
2: No existe permiso de obra. ¿Le han dado permiso de obra?
1: Le han dado permiso de obra, no hay ningún problema con eso. No hay ningún problema para ir a la casita de Bad Bunny.
2: Bueno,
1: tápate. Yo
2: ¿tú
1: no.
2: Vas a ir?
1: Yo no, pero igual Vileya sí.
2: ¿A la casita?
1: ¿Cómo está Vileya?
12: Muy bien, Arratsalde León.
1: ¿Cómo? ¿Qué tal?
13: Arratsalde León.
1: Ayer te lo pasaste bien, ¿eh?
13: Sí, espectacular.
1: Centro chulo, ¿no?
13: Joder, guapísimo. Encima, sí, ¿no? Justo con unas vistas a Samamés, impresionantes, la ría.
1: Son lo que más te gustó, ¿no? Las vistas a Samamés. Sí, también el igualatorio médico quirúrgico tiene vistas a Samamés, ¿eh? La peña está en la habitación, lo está viendo.
13: No, pero entrenas motivado viendo.
1: Un saludo para todos los que estén escuchando ahí y que están ahora mismo, pues, siendo sometidos a algún sí, alguna revisión y tal, y le deseamos lo mejor a todos. El Ejalde, ¿cómo vas?
14: Pues hay opiniones, pero sobrevivo, que ya es bastante.
1: Bueno, ahí estuvimos en la tele, ¿eh?
14: Sí, lo pasamos bien.
1: Pasamos bien, la verdad que bueno.
14: Dura demasiado.
1: Siempre lo dices.
2: ¿La liaste, Juan, o no?
1: No.
2: ¿No la lió Juan? No. Vale, bien.
14: No la lié, pero vale. Ya la quieren liar, porque vale. Siempre estamos igual. Siempre vale, te sacan vale. Una etiquetita y a joderla por ahí.
2: Vale, vale.
14: Sin más, pero bueno.
1: ¿Por qué exactamente? No.
14: ¿Eh?
1: ¿Por qué? ¿Por dices por lo que dijiste tú de que hay que fichar gente?
14: Claro, no es que siempre estamos igual. Pues claro que digo que hay que fichar gente, lo he dicho 500 veces, pero no te hace ni puto caso, pues da igual.
2: Cuidado, lenguaje inclusivo.
14: Ni fruto caso.
2: Ahí te he visto muy bien.
14: Ni fruto caso no te hacen.
1: Bueno, mira, uno de los jugadores que está en la agenda del Atleti y que se ha especulado con la posibilidad de que venga, porque además viene gratis, es Unai López. Hoy desde Grecia, dicen que Unai López lo tendría hecho. Con Olympiacos, 2+1. Yo lo que puedo decir, confirmado, es que están interesados en Grecia. Pero no puedo confirmar que esté firmado. Que están interesados, sí, confirmado. Pero de ahí a otra cosa, pues...
2: ¿Se sabe lo que piensa el jugador que le gustaría más, si Atlético, Olympiacos o qué le gustaría?
1: Yo no tengo ni idea.
2: A similitud de sueldos, claro. No sé si Olympiacos va a dar muchísimo dinero y evidentemente va a decir que no, que va allí, a Grecia. Pero si el Atleti se acerca a lo que pide o lo que le pueden dar allí...
1: Hombre, Unai López va gratis. No creo que sea un jugador que cobre mucho dinero en el Rayo Vallecano. Y lo que tengo también claro es que no tendría una ficha muy alta en el caso de venir aquí. Luego, ahí sí entiendo que Olympiacos le podría igualar lo que el Atleti le pueda ofrecer. Y probablemente el Atleti no le diese 2+1 a Unai López.
2: ¿Cuánto le daría menos?
1: Pues que Unai López, ¿qué años tiene ya? ¿30?
12: 30 creo que tiene.
13: Sí, eso, pues estará por ahí.
14: ¿Y sabes lo que pasa? Si no pasa...
1: Dime.
14: Yo tengo la experiencia de que siempre hacemos lo mismo. Es, ahora hay interés, no sé si queremos fichar a Unai Gómez o no. No tengo a Unai López. No tengo ni idea. No sé si es bueno, malo, regular, si nos merece la pena o no. No te puedo decir. Pero sí te puedo decir una cosa. Todo lo que tardes supone que haya otros que se adelanten. Y nos pasa siempre lo mismo.
1: Bien.
14: Yo no entiendo.
2: Y más dinero.
1: Yo me voy a mojar en este tema. Yo no ficharía a Unai López. Yo no lo ficharía.
2: ¿Haces una de dedo?
1: No, si hemos hecho ya con Unai.
2: Unai López.
1: Hemos hecho. Yo no lo ficharía. Pero porque creo... Que, a ver, independientemente que nadie ahora saque sus conclusiones, decir que yo he dicho que es malo. No.
2: No.
1: Yo no lo ficharía porque, vamos a ver, es verdad que ya no cuenta mucho Vesga, es verdad que para la temporada que viene Ruiz de Galarreta pues supuestamente va a tener incluso menos minutos, pero está Prados, está Jaureguizar, está Rego, viene Guerra Navarrena, viene Canales... Yo, más que un perfil Unai López, a mí me gustaría mucho más un Urco. A mí.
2: Sí, también es verdad.
13: Más defensivo.
12: Sí, pero también es cierto que la versión de Urco te la puede dar en un momento dado Rego, si da un paso adelante y sigue su evolución natural. Y yo creo que con el apoyo de un Guerra Navarrena, de un Prados, de un Jaureguizar, que tienen mucha tralla con Canales por delante, es que yo, sinceramente, en el centro del campo no veo necesidad de fichar absolutamente nada.
1: El tema de Rego, Rego no es tan defensivo. O sea, Rego no, tiene mucho juego.
13: Yo creo que Urco es algo más defensivo, algo
1: eso
13: más
1: es.
13: Stopper.
1: Es delante de los centrales.
13: Rego, yo creo que engaña mucho su físico porque es muy espigado, pero yo creo que la mayor cualidad de Rego es que técnicamente y con el balón es muy bueno.
1: Y tiene llegada.
13: Sí, y luego puede meter la pierna también, tiene zancada. Pero yo creo que el perfil, yo estoy de acuerdo contigo, ficharía algo a Urco. Iván Martín, ahí tengo algo de dudas, pero por lo demás yo creo que con la vuelta de Guere, de Canales, con un añito más de Rego, con Jaureguizar, yo creo que no hay problema en el centro del campo con dos competiciones.
12: Exactamente, y sobre todo que también hay que tener en cuenta que encaja muy bien Urco en el Español, pero hay que mirar si en un doble pivote encajaría también.
15: Y hay que ver lo que quiere Terzic y cómo va a jugar Terzic.
12: Porque está, hay jugadores que funcionan muy bien en un equipo con un esquema determinado y luego de repente cuando llegan al Athletic se encuentran que el centro del campo tiene generalmente dos atrás con uno por delante, que suele ser Ollán Sanzet, que no tienes ese juego tan posicional, que tienes que jugar mucho con las alturas en el centro del campo. Es que es muy complicado que te entre un stopper único, como decía Mourinho, que era tribote o tridente de presión alta, ¿no? Pues con el tribote es muy difícil que te entre un...
2: Y encima, Juan,
14: no sé por qué me ha sonado.
2: Y encima, con todo lo que estáis diciendo, Unai López se da cuenta...
12: ¿Cuál, Juan?
14: Que creía que hablaba de Areso, Vilella.
2: No.
14: Pero que funciona en un equipo y en otro no.
2: No, no
12: es también es otro ejemplo.
2: Pero con todo lo que estáis diciendo, Unai López también se da consciente de, oye, cuidado con lo que si voy a decir todo lo que tengo por delante, que no voy a jugar casi
15: nada. Dice Zamayoa
2: a
15: que Terzic quiere más un 6 que un perfil Unai López.
2: Surco. Pues entonces blanco y en botella.
15: Que por lo que hacía en Dortmund.
14: Que yo, sí, José, no tengo ni idea ni qué quiere Terzic ni qué es lo mejor. Lo que digo siempre es lo mismo. Llevamos hablando todos por la pinta. Yo no he hablado en mi vida, pero todos hablando de Unai López, de que lo vamos a fichar, que lo tenemos medio hecho, que no sé qué más. Y ahora de repente sale una noticia que lo tiene hecho el Olympiacos. ¿Qué pasa? ¿Que somos más tontos?
15: No, nadie ha dicho, pero Juan, nadie ha dicho que Unai López lo tenga hecho.
2: Es el interés del Atlético en el jugador.
14: Saca noticias atrasadas. Ha salido 14 veces que Unai López lo quería al Atlético. Que le ha dicho el Atlético, no hables con nadie sin hablar con nosotros.
15: Pues eso.
14: Joder, pues te parecerá poco. Nada. Tú dile a una novia, oye, no estés con nadie hasta que venga yo. Y no te he dicho nada. ¿Cómo no te he dicho nada? Joder, bueno, he dicho que no esté con nadie hasta que venga yo.
2: Es diferente. No, es como si tú quieres vender un piso... Verdad. No, José, Juan, perdona. Es como si tú quieres vender un piso o un coche y te dice un amigo, antes de vendérselo a otro, dime lo que es o avísame primero a mí.
12: El derecho de tanteo.
2: Por eso.
13: Para tenerle controlado.
2: No es nada malo.
13: No sabes qué va a pasar el año que viene. Claro. No sabes al final Terzic qué quiere y tú le comentas a Unai. Oye, si tienes ofertas, avísame y vemos qué hacemos.
2: Exactamente, a ver si llegamos a un acuerdo, pero no quiere decir que esté hecho con él.
14: Y es porque no me interesas nada, ¿no?
13: No, puede haber un interés, pero de ahí a que se cierre el fichaje, imagínate todos los que se puede interesar al Athletic. Es que,
14: dicho así, ninguno. ¿Tú conoces a alguien que le hayan dicho eso al Athletic? ¿De los que esta temporada estamos hablando?
13: No, pero estoy seguro que los contactos con los representantes y tal son constantes. Y que
14: ¿Tú crees que ha ido alguno?
13: No, pero yo estoy seguro que la dirección deportiva del Athletic está constantemente contactando con representantes, jugadores y demás para avisar un posible interés.
14: Que nos quitarán a todos los que queremos, nos los quitarán. Te lo digo yo. Nos quitarán todos los que queremos. Ahora que los podemos quitar, no los quitarán.
2: La historia dice que nos quitan más que nos dan, ¿verdad? O que cogemos.
14: Iván Martín tenía que estar fichado aquí desde el día siguiente a bajar, pero no está.
12: Pero que yo no estoy de acuerdo contigo en eso porque estamos todo el día con la frase de no, es que los chavales del Bilbao Athletic tienen que romper la puerta para llegar al primer equipo, echarla abajo a patadas, etcétera, etcétera. La temporada de Iván Martín no es de echar la puerta abajo a patadas para jugar en el Athletic,
2: Juan, traducciones.
15: Pero esa teoría muy tuya y de algunos más, a mí no me vale. Porque Iván Martín tuvo un arranque malo, pero luego sí ha estado bastante, ¿eh? Y ha sido importante. De hecho, a nosotros nos mete un meneo de pantalón largo.
12: Pues mira, Juan, pues por ejemplo, Iván Martín estaría compitiendo con un internacional que es Pello Canales.
14: Mire, ya de verdad no quiero discutir, no tengo el día para discutir, te lo juro que no tengo el día para discutir.
12: Pero no es ya discutir, es un intercambio de opiniones, Juan, además en un debate muy sano. Yo personalmente...
14: Vale, perfecto. Pile ya, perfecto. Iván Martín no tiene que venir. A ti te parece que no tiene que venir, ¿no?
12: Yo personalmente...
15: Tú no traías Iván Martín.
12: Yo no traería.
15: ¿Habéis una opinión, Juan? ¿Es una opinión?
14: Ya está.
15: Espera, que está Beni. Beni, ¿cómo estás?
2: Uy, Beni.
16: Buenos días.
2: Uy, Beni.
15: Desde las 10 de la mañana estoy con el artículo.
2: Beni.
12: Vamos por tercer párrafo.
2: Ayer Beni...
15: ¿Puedes confirmarnos que has estado medio mes para escribirlo?
16: Puedo confirmar que me ha llevado mi tiempo y que es un artículo extenso porque hay muchas cosas que tratar.
2: Ayer Beni me dijo, Ángel, hoy no me llaméis. Estaría preparando este artículo fijo.
15: Increíble, no estuvo contando varillas.
16: Estuve haciéndole un favor a un amigo.
2: ¿Cuántos folios ha sido el artículo? ¿Escritos por ti? ¿Cuántos folios son?
16: No sé, porque como lo escribo en WhatsApp, pues no.
2: ¿En WhatsApp? No, me lo ponen. ¿Qué dice WhatsApp?
12: No.
2: ¿Qué vas a escribir eso en WhatsApp?
16: Es un par de páginas.
15: No, son tres páginas. Eso.
2: Tres.
15: ¿De qué hablas en el artículo? Que yo voy solo por el párrafo 3.
16: No, pues un poco el análisis, ¿no? Del año del Bilbao Athletic y del EZAMA, de los proyectos, de las líneas sucesorias que han desaparecido. Pues, ¿cómo veo yo la situación de un Bilbao Athletic que, en mi opinión, tiene que tener un objetivo y cuáles son los objetivos que presuponemos que tenían y que no se han cumplido, o que sí tenían y si se han cumplido. Bueno, un poquito leerlo porque es interesante.
15: Muy interesante. Yo lo he leído, lectura, ¿eh? Fuera de coña, yo lo he leído. Yo creo que está muy bien argumentado, creo que tienes datos. Claro. No es un brindis al sol, está soportado todo lo que escribe. Es un poquito como el sumario de Pedraz, poco rollo, ¿vale? Está todo, Juanito, está todo ajustado, ¿eh?
2: No será como,
14: Juanito,
2: no será,
14: Juanito no lo ha leído, así que no puedo opinar.
2: Beni, no será como lo del juez Peinado, ¿no? Que no se sustenta por ningún lado.
15: A lo tuyo también tú.
16: Yo solo hay un factor que siempre, cuando hago algo, digo, que es mi opinión, no es la verdad. Es como yo veo la realidad de una situación y la expongo desde mi experiencia y desde mi visión, nada más. Esto no es que yo tenga razón, es que esto, pues con la ayuda de gente que lo lea y que aporte sus ideas, pues posiblemente nos hagamos una composición de sitio de la situación del Bilbao Athletic y del Lezama, mucho más extensa que tenemos cada uno particularmente. Para eso es, no es para nada más.
15: Vale, en el tema de Unai López, de Iván Martín, tú fichabas a alguno, no fichabas a ninguno. Urco.
16: Yo fichaba, de fichar los tres, ficharía a Urco, porque yo creo que este Athletic tiene que empezar a tener una base sólida en salida y en recuperación de juego. Y ahora mismo la vuelta de Prados es una incógnita y lo vamos a necesitar. Unai López, yo creo que es un puesto que se solapa muy bien entre Canales, Sancet, y en un tercer caso podría ser hasta Unai Gómez. En un tema de presión, pero Iván Martín hoy día no le veo sitio. No le veo sitio porque tenemos a un Rego que tiene que seguir creciendo y tenemos que darle su espacio, a un Jareguizar que está consolidado, que con unos tiempos de participación adecuados podrá estirar una temporada completa sin ningún problema, y creo que tenemos capacidad con poder dar relevo a esas salidas de por bajas médicas o por sanciones. Yo no le veo sitio. A ver, si viene siempre se buscan momentos, ¿no? Pero creo que le quitaría minutos a gente que tiene que crecer con los minutos en el campo.
15: Bueno, pues está explicado muy bien por parte de Beni. Ayer se montó bastante lío porque el Athletic comunicó que tres futbolistas del equipo rojiblanco no iban a continuar la temporada que viene. Creo que en el caso de dos, porque desestimaban renovación.
12: Eso es, el caso de Zubieta y el caso de Nerea Nevado.
15: Vale, en el caso de otra, porque ya...
12: Sí, Marta Sanadri, que había estado cedida y finalizaba su vinculación con el Athletic, y el club había decidido no prolongarla.
15: Bueno, ¿esto qué supuso ayer? Pues lo que pasa en estas cosas, siempre. Cuando alguien se va, le llueven palos. Cuando alguien viene de otro equipo, le recibimos con los brazos abiertos. Es el fútbol, yo siempre lo he dicho, o sea, yo no me voy a enfadar por si alguien se quiere marchar, pues si quiere marchar, oye, que se marche. Y celebro cuando vienen, ya está. Pero bueno, en el caso de Nevado, le han dado bastantes palos. Y Vilella, pues ha estado investigando un poco el asunto Nevado. ¿Y qué ha pasado con esta chica?
12: Sí, porque es una situación que ya se veía venir desde el año pasado. Nerea tenía un contrato hasta 2025... en la última renovación, y tenía el club la posibilidad unilateral de prolongarlo hasta el 30 de junio de 2026 si cumplía una serie de objetivos que sobre todo iban encaminados al tema del minutaje. Después de una campaña francamente buena por parte de la Santurchiarra, llega al club con ofertas e interés real de otros equipos por incorporarla y por hacer un traspaso que generaría dinero e ingresos al club. En el momento en el que se intenta negociar o bien una vinculación de contrato o bien una salida, que insistimos, hubiera dejado dinero en el club, la entidad le presenta una oferta que no cumplía sus expectativas, que apenas mejoraba el contrato anterior a pesar de haber recibido incluso premios por su rendimiento en años pasados, incluso siendo la mejor jugadora de la liga, joven promesa de la temporada anterior, nominada al mejor 11 mundial del año. Y como no llegaban a un acuerdo, el club activa la cláusula unilateral de renovar su contrato desestimando así toda opción de que pueda monetizar a la jugadora y sobre todo impidiéndole bueno pues mejorar su, su contrato. Durante todo el año no ha habido ningún tipo de bueno de interés por reunirse de nuevo y sobre todo mejorar las pretensiones conforme aumentaba de nivel la, la jugadora, que además era capitana del, del Athletic, y ya en última instancia, una vez de que bueno pues esa oferta se, se termina retirando porque no hay un acuerdo entre ambas partes, nos enteramos el sábado que incluso se le niega la posibilidad de despedirse en el campo, como si hicieron otras compañeras, por ese mismo motivo. No tenía ningún tipo de problema físico, simplemente se, se basa en una decisión de club para que la capitana del Athletic femenino pues no se pueda despedir con su gente. No ha habido ningún tipo de publicación al respecto. Simplemente se ha hecho un comunicado conjunto de las tres futbolistas poniéndolas al mismo nivel a jugadoras que llevan 10 años con otras que acababan de llegar y sin embargo en el caso de, por ejemplo, Naro Uriarte, que cuelga las botas porque ha tenido dos lesiones de cruzado, pues sí que se ha sido mucho más, más emotivo, no ha tenido posibilidad de despedirse.
15: Bueno, pues yo con estas cosas, a ver, siempre que te pones a hablar de esto, hay gente que dice, ya están tomando parte por un lado, y no, yo creo que a la gente, además es una chavala, ¿qué años tiene Nerea Nevado?
12: Pues Nerea Nevado creo que tiene, creo que son 25 los que tiene.
15: Pues esto puede pasar exactamente igual que con otro futbolista si se ha marchado de aquí, que luego, quién sabe si van a poder volver. Juan, entiendo que esta cosa hay que normalizarlas.
14: Yo no sé lo que hay que normalizar. O sea, hay que normalizar a todo el mundo que se marche, hay que tratarle bien. Unos porque pueden volver y otros porque se merecen después de haber estado. Creo que el maltrato es malo y es inválido para cualquier actuación. Por lo tanto, yo lo que haría es, con todo el mundo que se marcha, y digo con todo el mundo que se marcha, le daría una despedida. Le permitiría despedirse en el campo. Le permitiría, o sea, lo mismo que lo del ECUE. Es que es una continuidad de este tipo de cosas. Es decir, hacemos cosas. Mira, lo más importante en esta vida es ponerte en el sitio del que le pasa. Si tú fueses Leque, si tú fueses Nerea, si tú fueses una jugadora cualquiera de las que no le han dejado despedirse, de las que le han provocado situaciones estresantes, te cagarías en todo. Y yo lo único que digo es que para no cagarme en todo, ¿qué tengo que hacer? Ponerme en el sitio del contrario, pensar que se merece una despedida, todo el mundo se merece una despedida, y que hay que hacerla. Y punto, nada más. Hay que tratar a todo el mundo.
15: No, pero fíjate la posibilidad, lo que decía Imanol, que la temporada pasada se podía haber marchado, igual podía haber pagado algo, alguien.
12: Sí, sí, sí, había, ella. Había opciones serias de o clubes con interés real para hacerse con sus servicios, pero evidentemente el club no se abrió a negociar y lo que hizo fue, como respuesta, activar unilateralmente la cláusula de renovación que tenían en su mano por minutaje y objetivos.
17: O sea, que nos hemos hecho un Urrutia Llorente, ¿no? Quiero decir,
14: eso,
17: ¿no?
14: Eso es. Nos hemos pegado un tiro en el pie, sin más, sin
12: acritud. Sobre todo por eso, porque al final se entendía que bueno, que era una salida que ahora ha quedado fea, por así decirlo.
15: Sí, pero que la chavala se despida ya con un vídeo, que no tengo un vídeo de salida con la no, son cosas de verdad que me parecen.
17: Pero vamos a ver, pero nosotros no se supone que somos diferentes y que tenemos.
15: Eso están mandando en el WhatsApp, somos diferentes, pero esto
17: es. Es que al final.
14: Somos cada vez peores.
17: Yo lo estoy comentando últimamente, es que parece, cada vez nos parecemos más a cualquier otro club, porque esta situación ya lo hemos tenido, porque la tuvimos con Urrutia y con Llorente, salió mal el club, salió mal el jugador, o sea, estamos perdiendo capacidad de seguir siendo lo que éramos, estamos tirando por la borda, claro, pues, una manera de ser y una manera de estar. No entiendo, hay situaciones que creo que el afán de monetón o el orgullo, igual no es tan siquiera ni dinero, igual es el orgullo.
15: No sienta mal que se vaya la gente, a todos los clubes, sienta mal. Pero yo creo que en este caso hay que ser un poquito ahí, ¿no?
17: Hay que estar por encima.
14: Estamos
17: de estas
14: provocando
17: cosas.
14: Una situación, y si cuando las barbas de tu vecino veas pelar, pues las tuyas
15: arrancan. Claro,
14: si claro. Somos todos iguales, claro. Cuando llegue el momento nos harán a nosotros lo mismo que hacen a los demás. Y no nos gusta. Entonces, si no nos gusta a nosotros, no lo hagamos nosotros para que no pase. O sea, a mí, repito, lo de Nere es igual que lo de Leque. Igual, absolutamente igual. ¿Tiene sentido? Ni medio.
12: Sí, es que Leque tampoco ha tenido la posibilidad de despedirse en una rueda de prensa.
14: Lo estoy diciendo.
12: Por ejemplo, ni hablar públicamente ni a la afición. Sentido. A ver, a mí, sobre todo me da
14: 11 años en el club, desde juveniles, infantiles, no sé. Sí.
12: A mí me da rabia porque luego hemos visto en redes sociales que le han puesto, bueno, pues a bajar de un tren. Porque no entendían que se quisiera marchar a buscar un proyecto.
15: La descripción, que eso lo hemos dicho antes, yo creo, pero por si acaso, la descripción de los hechos es según la versión de la jugadora.
12: Bueno, según
14: claro,
12: la...
14: Claro.
12: Eso es, no es el club, evidentemente no te va a decir eso, sí.
15: Por eso, pero bueno,
14: pero
15: tampoco creo que mienta.
16: Pero la realidad es que no se le ha hecho una despedida y que no se ha dejado despedir en el campo. Esa es la realidad. Independientemente de quien dé la versión, hay una realidad que es irrefutable, que es la muchacha se ha ido, no se ha despedido en el campo, no, uno de los mejores valores deportivos, ¿no? Que venía...
15: Claro.
16: Que venía ante...
14: No, y la, pues, claro. y la explicación que se dio no parece la más lógica. No, es que no le dejamos salir al campo porque hay otras que van a seguir el año que viene, que tendrá que ver
16: hay cosas, mira, esto es como lo que le pasó a Hugo Rincón hace ya 2 años con la Copa, que el hombre estuvo convocado 25 veces, dejaron disfrutar de la gabarra con sus compañeros porque tenía ficha de Atlético. O sea, tenemos cosas.
15: Venga, vamos con un amiguete que acaba de llegar al estudio. Un oyente que dice, tal vez no lo he entendido, pero si la han renovado unilateralmente es porque terminaba contrato, por lo que no iban a pagarnos por su fichaje. No, es que hay contratos del Atleti que son enganches y cosas de estas, que tienen un año más la opción el club. Por eso lo hicieron, para que no se les fuera.
12: Eso es, para alargar un año más el rendimiento.
15: Luis García Rey, ¿cómo estás, compañero?
18: ¿Qué tal? ¿Cómo estás, amigo?
15: Pues muy bien, pero tú estás que lo tiras, socio, porque tercer libro ya.
18: ¿Qué te parece?
15: Una pasada. Sí. Por cierto, tienes en mi mujer una fan de la leche.
18: Sí, le gusta.
15: Le encanta.
18: Qué
15: me
18: bien,
15: encanta.
18: Qué bien. Sí, sí. Pues me das una alegría. Pues dile a tu mujer que desde el miércoles tiene la tercera entrega de la saga de Axel y Lor, que se llama Chantaje.
15: Chantaje.
18: Sí. Le va a gustar mucho, ¿eh?
15: Oye, ahora que tú que vives en Madrid, podía ser el titular de las selecciones del Real Madrid. Es increíble todo lo que está pasando ahí, ¿eh?
18: Es un temazo.
15: Chantajes emocionales, chantaje de...
18: Ahora con el regreso de Mourinho, además, imagínate, sí, no, es un temazo. Las selecciones del Real Madrid son un tema apasionante, con dos candidatos aparte muy diferentes.
15: Bueno, las selecciones del Real Madrid son tan heavies que menos mal que son antes del Mundial, porque si no se comen al Mundial.
18: Sí. Aparte, el Madrid es verdad que despierta amor u odio en toda España, pero es que las elecciones, que debería ser algo que le importe a los madridistas, le importa a todo el mundo, ¿eh? También es verdad que la figura de Florentino Pérez yo creo que trasciende un poco el Real Madrid.
15: Hombre, ¿no? Que la última rueda de prensa, cuidado, ¿eh?
2: Por ahí va.
18: No, es que la última rueda de prensa fue histórica.
15: Me lo pasé pipa.
18: O sea, era absolutamente incapaz de pestañear. No, ya no tengo que cambiar de canal, de pestañear. Yo creo que fue un momento... no sé si histórico, pero llevábamos mucho tiempo sin vivir algo parecido en televisión.
15: Quiero grabar la serie de Netflix con esto. Sí. En breve.
18: Y tiene nombre, Florentino.
15: Sí.
18: Tiene enganche.
15: Le pega a tope.
18: Sí.
15: Oye, Luis, ahora vamos con el libro, pero de cara a nuestros oyentes, que aquí, pues obviamente hablamos solo del Athletic prácticamente. El Athletic, por ejemplo, para un periodista como tú, que te gusta el fútbol, que te gusta este deporte, ¿el Athletic qué es?
18: Hombre, para mí un ejemplo. Para mí es un espejo en el que mirarse. Yo además soy del Celta.
15: Soy
18: de Vigo y soy del Celta. Y ahora que estamos en un proyecto absolutamente ilusionante y nuevo, que apuesta por la cantera, que busca la identificación entre la ciudad, la afición, el club, los jugadores, eso yo creo que es lo que hace el Athletic Club de Bilbao y lo que lleva haciendo toda su vida. Por su idiosincrasia, es algo muy evidente, pero es que el Athletic Club de Bilbao es un equipo, yo creo que es el equipo más admirado del mundo. O sea, ¿escuchasteis a Yago Aspas cuando vino a San Mamés? Dijo, no, es que el Athletic, a mí San Mamés es el campo al que más me gusta venir porque representa todo lo que a mí me gusta. Y nosotros, ya te digo, estamos viviendo algo parecido, un proyecto similar, todavía estamos años luz de vosotros. Ahora mismo deportivamente estamos mejor.
15: Cuidado con la cantera del Celta, ¿eh?
18: No, ahora mismo estamos
15: el trabajo es bestial, de Giraldez, por cierto, que estaba en el B.
18: Giraldez es el mejor entrenador que hemos tenido nunca. Y cuando esto ocurre, empieza a funcionar todo. Giraldez es el mejor entrenador de nuestra historia, que ha coincidido con el final de la carrera del mejor futbolista de nuestra historia. Y ahora estamos teniendo las mejores generaciones, porque tenemos la del 2003 y la del 2006, que lo mismo. El Celta Fortuna, lleno de juveniles, está muy cerca de ascender a segunda división, que es algo inédito en la historia del club. Entonces vivimos en un momento de salud, pero también es provocado por los problemas económicos, te hacen mirar a la cantera, le ha pasado al Barça también, y eso te puede solucionar la vida.
15: Sí, es curioso, porque claro, ahora estaba pensando, fíjate que Fer se marchó fuera, pero ha vuelto, sí. Fer López, pero Gael Alonso, otro jugador que salió, estaba en Andorra, ¿no? Ahora
18: sí,
15: me parece.
18: Sí, sí, sí.
15: Porque les he visto en el Fortuna, y es que es increíble la producción de jugadores, pero ya no vamos a esos, vamos a los Denis Suárez en su momento...
18: Gabri Veiga,
15: que sí, ahora sí. Está en Portugal, ¿no?
18: En el Oporto. Eso es. En el Oporto. Sí, sí, jugando Champions. Pues bueno, Europa League y acabará jugando Champions. Es impresionante.
15: ¿Y tú por qué crees que el Celta de repente ha tenido esa eclosión en el tema?
18: Bueno, yo creo que se juntan cosas, ¿eh? Una es que se ha apostado por la formación, probablemente, pues ya te digo, para aliviar las arcas del club. Se tomaron muy malas decisiones en el primer equipo. El fichaje de Rafa Benítez fue ruinoso, de lo peor que nos ha pasado. Se tomaron malas decisiones con futbolistas extranjeros que cobraban mucho y generaban muy poco, y se empezó a mirar a la cantera. Luego, lo que te digo, coincide que Claudio Giraldez es un entrenador con un talento extraordinario que está primero en el juvenil, coge a esos futbolistas, los lleva al Fortuna, él llega al Fortuna y hace que juegue en playoff, y cuando llega al primer equipo sigue tirando de esa base de jugadores. Tiene que coincidir que el talento se aglutine en una generación. Eso es fundamental, porque si te sale un año malo, pues es un año que pierdes. El año de Fer López hay un futbolista solo, que es Fer López, ¿no? Pero el año anterior tenemos 3 o 4. Eso es importante. Pero si no apuestas y no encuentras a una figura en la que anclarte como Claudio, es todo muchísimo más difícil.
15: Yo creo que, fíjate, es de los pocos equipos, yo creo que de la Liga, que ha sido muy bonito verle y que dices, bueno, estos mantienen un nivel, porque la Liga se está cayendo por temporadas. O sea, me parece que hay un nivel muy flojo. Es una liga...
18: Sí, a mí también me lo parece. Hay partidos que son infumables directamente. Y hay equipos a los que es difícil ver, ¿eh? No quiero decir a nadie para no faltar a nadie, pero yo como aficionado del Celta, sí, al final, os pasará a vosotros. Tú sabes qué equipos les gusta jugar al fútbol y qué equipos no les gusta jugar al fútbol y vienen allí a arañar desde el minuto uno un punto, ¿no? Y las pérdidas de tiempo, que es una cosa que ahora mismo con el VAR es horroroso.
19: Pero entonces, Luis, la pregunta es, ¿este año con el Atleti te has divertido?
18: Es que os he visto los dos partidos que jugasteis contra el Celta, entonces me he divertido.
15: Y ojo, que dijo Giraldez que había sido el peor partido de ellos con el pie, que habían estado mal.
18: Sí, es verdad, es verdad. Pero es que vosotros habéis competido mal este año, ¿eh? Mira que a mí Valverde siempre me ha parecido un grandísimo entrenador, aparte un tipo muy respetable. Pero el Athletic Club este año ha sido muy decepcionante. También la baja de Nico, ¿no?, ha sido definitiva.
15: Los tres de arriba.
18: Claro, es que al final cuando te falla la columna, si el Barça nota que le falte Pedri o le falte Rafinha, que lo ha notado este año muchísimo, pues a nosotros si nos falta Aspas nos pasa y a vosotros...
15: Mira, Luis, dice un oyente, el libro de Axel ya tiene 3. Me leí el primero y me pareció increíble.
18: Qué guay, qué
15: sí,
18: bien.
15: Sí, sí, aquí dice un oyente. Benny, le quería decir algo a Luis.
16: Sí, mira,
15: uy, se te oye fatal. Muévete.
19: No tardes muy bien, venga.
15: Muévete.
19: No te pongas nervioso.
16: Ahora me oís, que sí. Ahora sí. Decía Luis que cómo sobrevives en la selva mediática nacional siendo un celtiña de pro y con el Madrid y el Barça y el Atlético comiéndote tiempo y me imagino que paciencia.
15: No, y siendo tan culto, que escribe el libro, ¿me entiendes? Es que los de deporte vamos justitos.
18: No, qué va. En el mundo del deporte hay mucha más cultura de lo que parece. Lo que pasa es que nos dedicamos a lo nuestro y lo vivimos con pasión. Pero mi manera, al final, es que me resbala un poco todo gracias al jabón que me he hecho por el cuerpo, porque el madridista, el culé, viven de otra manera. Primero que, insisto, sin faltar a nadie, pero que se creen más que los demás, porque estos equipos grandes al final te miran un poco por encima del hombro cuando eres de un equipo pequeño, y luego que se quejan más que nadie cuando son los que menos tienen que quejarse, ¿no? Pero bueno, vivo acostumbrado en esta fauna deportiva.
19: Por cierto, José, una pregunta simple. Estamos a martes 2 de junio de 2016. Ahora mismo, Luis García Rey, que es más periodista que escritor, ¿o más escritor que periodista? Deportivo hablo, ¿eh?
18: Sí, bueno, yo soy más periodista deportivo que otra cosa porque llevo 20 años haciéndolo y estudio periodismo y es un poco a lo que me he dedicado siempre, ¿no? Pero lo que más me ilusiona, que es otra manera de responderte, es la escritura. Ahora mismo, para mí, lanzar un libro, ver que la gente se acerca y que te dice que le gusta, como este oyente o como tu mujer, ¿no?, es algo que a mí me hace una ilusión y me produce una satisfacción increíble. Sobre todo, y vosotros lo sabéis, porque con el periodista deportivo la gente no es tan amable. A nosotros nos insultan a la mínima.
15: Hoy en día somos el único. Pim, pam, pum.
18: ¿Sí o no?
15: Total.
18: Es que, como tú digas total, algo que total. No casa con sí. Lo que el oyente está esperando, sí. Enseguida te insulta. Pero esto que ves,
16: mira, ahí en redes sociales. Sí. El arma magnífica que tenéis tú en este caso, y bueno, nosotros también la manejamos, es el humor y la alegría. O sea, desde la alegría y desde el humor se transforma esa crispación.
15: Sí, pero Benny, pero
12: hasta
15: vamos
12: cierto
15: a ver.
12: Punto. Es que hay veces que se pasan.
15: No, cuando estamos, claro, nosotros estamos en primera línea de fuego. Luis en COPE, tele, tal, sí, yo sí, también. Sí. Y a veces te hace, dices tú, la alegría la puedes llevar un momento. Pero además luego hay mucha gente que siempre te quiere dar una buena noticia. Mira cómo te pone este. O que en los grupos de WhatsApp se acaba de poner un tuit sí, sí. Todo el rato de que te están rajando. ¿Sabes de qué te hablo, verdad, Benny?
16: Sí, sí.
15: Pues eso no es agradable, porque además tú tienes familia. familia y te lo ven, o sea, es que no es agradable, eso no... Sí.
18: A mí ya me pasa una cosa que incluso me insultan como escritor, ¿no? Me dicen en plan, deja, que de fútbol no tienes ni idea, vete a escribir libros, ¿no? Como si eso fuese algo que me pueda molestar, ¿no? Pero bueno, tiene que haber de todo.
15: Vamos a hacer una pausita y seguimos hablando con Luis de su libro, ¿eh? Que es el tercero y que nos tiene que contar muchas cosas. No nos va a contar de cómo acaba, ¿vale? Pero nos va a contar cositas, va.
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15: Venga, que seguimos aquí con Luis García Rey, que saca su tercer libro, Chantaje. ¿Cuándo?
18: El miércoles.
15: Bueno, a ver, es una historia, es la continuación de...
18: Bueno, son los mismos policías. Es un caso nuevo, es como con Sherlock Holmes, ¿no? Que él acaba resolviendo los casos en cada novela. Pues esto igual, Axel y Lor, que son dos policías de investigar en Madrid, primera novela, segunda novela, tercer caso. Y aquí esta novela está atravesada por una pregunta que te voy a trasladar. ¿Tú crees que todo el mundo tiene un precio?
15: Total.
18: Absolutamente.
15: Total.
18: Sí, yo, la verdad es que yo también. Pero...
26: a ver cuál es el precio, pero bueno.
18: Claro, el tema es cuál es el precio, ¿no? Hay gente que se cree que no, que es incorruptible. Yo creo que hay cosas que no haría por dinero. Por ejemplo, yo no me convertiría en un asesino por dinero. Da igual cuánto dinero me des, depende un poco de la situación económica de cada uno. Yo creo que no.
15: No, pero te dicen... tienes que matar porque si no matamos a tu hijo.
18: Eso es.
15: Cuidado. Exacto.
18: Claro, cuando tocan con tu miedo, ahí la situación cambia. Entonces, efectivamente, el chantaje que se propone en esta novela es matar a tres criminales para salvar a la persona que más quieres. Y claro, encima cuando son criminales hay un asidero moral, ¿no? Porque dices, es que encima le estoy haciendo un favor a la sociedad, que luego no es verdad, no hay que matar a nadie, da igual que sea criminal o sea un santo, ¿no? Pero claro, ahí éticamente hay un componente que tú te dices a ti mismo que te descarga un poco, ¿no? Pero claro, cuando tú dices que sí a este chantaje, primero, ¿cuándo termina este chantaje? Porque cuando una vez que entras en el chantaje no tiene fin. Ahora,
15: nada.
18: Ahora son tres.
15: Hay películas de eso.
18: Claro.
15: Y ahí estás perdido, yo ahí creo. Es perdido. Como cuando yo soy muy de ver todas estas pelis de la droga, del Chapo, de
26: Narcos, todo
15: Pablo Escobar. Todo. Los que entran en eso es imposible ya salir.
18: Claro, claro.
15: Imposible.
27: Incluso después, y mira lo que pasó con...
15: No, es que el que se quiere ir se lo cepillan.
18: Claro,
15: no.
18: En el momento que estás ahí dentro, estás muerto. Y una extorsión es infinita. Entonces, claro, hay una solución, que es matar al chantajista. Pero el chantajista es tan poderoso que es inalcanzable. Entonces, imagínate que dices que sí a este chantaje. Luego hay otros problemas. La culpa, porque por mucho que sea un criminal y que tú estés haciendo, en teoría, te estás haciendo un favor a ti mismo porque salvas a un ser querido, la culpa va a aparecer por algún lado. Y luego está la venganza. Que los criminales normalmente no se relacionan con gente muy saludable, pues tienen amigos criminales, ¿no? Esto es así. Entonces probablemente vengan a por ti. Así que, y esto encima le ocurre a un policía. Joder. Con la carga ética que esto tiene. Entonces veremos qué decisiones toma y cómo sale de esta.
26: Yo, Luis, he dicho en titulares, cuando te he presentado, he dicho que mezclas en este último libro, en Chantaje, crimen, poder, medios de comunicación, como la vida misma.
18: Claro, como la vida misma. Y de hecho me está pasando algo que me está dejando alucinado, y es que están pasando muchas cosas en la vida real que parece que le están sacando. En vez de al revés, ¿no? De ser la novela un reflejo.
26: Hay jueces también, hay jueces.
18: Bueno, ¿sabes lo que hay? Que me he quedado. Lo último que hay, la novela salió el miércoles pasado. Lo último que hay que sale en mi novela es una caja fuerte de un alto cargo político español en el que aparecen cosas.
15: Joyas.
26: Joyas, relojes,
18: documentos que no deben estar ahí.
26: Duros.
18: Y yo digo, tío, esta gente ha leído Chantaje. O sea, es impresionante.
15: Juanito, píllate el libro. Juanito.
14: Sin ninguna duda, lo que pasa es que yo tengo un problema, que yo soy totalmente barteado a acabar con los tres criminales y con los siguientes.
15: Oye, Luis, yo sigo siendo de tocar el papel.
18: Sí, sí, yo también. Yo también. Y te voy a decir una cosa, ¿eh? Se vende muchísimo más papel que el libro electrónico.
15: Es que el otro día estuve en la casa del libro y le pregunté a la chica, me dice, no, olvídate, el papel sigue, permanece. No, eso que se iba a acabar el papel con los e-books, no, ¿qué va?
18: No, el e-book yo creo que es cómodo para si estás en la playa, por ejemplo, y no se te moja, pues las arenas, es cómodo, es verdad. Pero en esta era en la que vivimos de pantallas, de móvil, de ordenador, hay una cierta relajación también visual en coger un papel, ¿no? Y volver a la era analógica, y yo creo que es más relajante que leer con un e-book, ¿no lo creéis?
15: Y además te voy a decir una cosa, y yo no escribo. Y yo no escribo, pero es vergonzoso la piratería que hay a través de los e-book. O sea, me parece lamentable.
26: Aquí en la mesa hay uno que es de e-book, ¿eh?
15: Sí, pero bueno, espero que lo compre.
12: Sí, yo tomo la suscripción de Kindle.
26: Yo digo que es de e-book.
18: Muy bien, muy bien. Para ti es más cómodo leer así.
12: Para mí es más cómodo leer así en el sentido, sobre todo, del espacio. Yo vivo en una casa pequeña, no tengo 200 estanterías donde guardar libros. En la anterior, en casa de mi madre, sí, pero yo no puedo permitirme tener 20 novelas que igual son más o menos las que habré leído en lo que vamos a
15: año. Pero comprado. O sea, comprado.
12: Sí, yo tengo la Kindle, la versión de...
18: Lo importante es leer y comprar.
15: Claro, porque la gente que se ocurra mete muchas horas como para que de repente uno, pues no...
12: Yo además soy muy defensor de eso, porque yo sé de gente que tiene todo un poquito trucha. Entonces yo soy defensor de que la gente que hace un trabajo tiene que recibir dinero por ello. Y si a mí me gusta un escritor, como puedo tener mis escritores favoritos, yo quiero que sigan viviendo de escribir porque quiero seguir consumiendo su producto. Claro. Entonces a mí no me cuesta nada. La suscripción, en este caso mía, de Kindle tampoco es muy cara. Y, oye, yo me
15: Benny, lo puedo, ¿qué ibas a decir?
17: No, decía que yo el tema del papel, el libro, lo relaciono más con una experiencia, ¿no? De sentarte, relajarte, tomarte un vinito, leer, relajarte y olvidarte, ¿no? Más la experiencia, mucho más abierto a recibir, ¿no? Que en un e-book, que es más frío, yo lo veo más así. Por eso me parece mucho más entrañable sentarte en un sillón y leer un libro de papel.
26: Y aparte ahora, Luis, hace muchas reediciones de libros, ediciones especiales con el lomo negro, de colorines, que la gente la trae más, y eso en el e-book no lo tiene.
15: Este tiene, claro, el Principito en no sé cuántas versiones.
18: No me digas, te encanta.
15: ¿Cuántas tienes?
26: En idiomas tengo 28 idiomas diferentes, y luego versiones igual tengo unos 40 o 50, aparte de los tatuajes que tengo del Principito.
18: ¿Qué me estás contando? Es verdad, tienes ahí que la serpiente, sí, y que es como el sombrero con el elefante. Qué barbaridad. ¿Y por qué te ha dado por el Principito de esta manera?
26: Porque me gustó en su día. Y bueno, yo tengo un primo que es escritor.
18: Ah, vale.
26: Entonces, José María Plaza, que también estaba en Madrid, pero bueno. Y él me lo inculcó hace tiempo y me enganchó.
18: Ostras.
26: Y desde entonces, cada vez que un amigo de viaje, ¿dónde vas? A Turquía, tráemelo.
18: Qué bueno.
26: Yo que sé, una amiga me trajo de Perú, en quechua, en ese dialecto.
12: Y encima te obliga a dedicarle el libro con una notita para que sepa quién te lo trajo.
26: No, apunto yo. Y Manuel Vilella Mateo, ¿de Alemania? ¿De dónde más?
12: No, yo lo traje de Budapest.
26: De Budapest.
12: Comprado el día que
26: así
12: le pedí matrimonio a mi mujer.
26: Así lo
15: Luis, y esto, que yo la otra vez no te lo pregunté, ¿de dónde te viene el escribir?
18: Bueno, en realidad yo siempre he sido muy lector, siempre me ha gustado mucho la novela negra, este juego entre el lector y el escritor, de ver quién caza a quién, ¿no? Si consigo engañarte y dejarte con la boca abierta. Y me puse a prueba. No sé si voy a ser capaz de hacer esto, pero quiero intentarlo. Y llegó la pandemia, que es un momento un poco especial en la vida de todos, y yo justo me quedé solo en casa, no tenía nada mejor que hacer, y hay gente que le dio por hacer deporte, ¿no? Y por hacer pan, y por...
15: Sí, alejarle.
18: Claro, claro. Sí, pues yo me puse a escribir. Y la verdad es que tampoco voy a ponerme intenso de escribirme salvo la vida y tal, que hay gente que se pone muy estupenda y tal, ¿no?
15: Sí, sí.
18: No, pero me hizo la pandemia un poco más divertida. Y cuando vi que conseguía acabar la novela, la sensación monje de satisfacción es tremenda, ¿eh? Porque hay muchos desafíos, hay muchos obstáculos, hay callejones sin salida, son muchas tramas, personajes, hay muchas decisiones que tomar. Y luego además en un medio de comunicación es todo muy coral. somos muchos, pero con la novela eres tú solo con tu movida, un día detrás de otro, y cuando lo consigues, la sensación es muy guay.
26: ¿Para cuándo una trilogía? Porque aunque se pueden leer por separado, son los mismos intérpretes, los detectives, pero una trilogía que está muy de moda, sacar tres libros correlativos o cuatro.
18: Esto es saga, yo le llamo saga. Trilogía es que tiene un final. Yo es que mientras vaya bien, no voy a tocar nada. Vamos a seguir con esta gente.
26: Pero es tipo Camila Lambert y todas esas
18: nórdicas. Eso es, la gallina de los huevos de oro no hay que matarla.
15: ¿Y una serie con los personajes?
18: Pues me encantaría, sí. Yo animo a todas las plataformas y productoras de este país a que se incorporen a
15: los señores de Netflix.
18: Claro, claro.
15: De Prime.
18: Sí, sería un sueño hecho realidad. A mí me encanta. Imagínate que les digo, no, vaya lío ahora hacer una serie, no quiero.
26: No,
18: me fascina.
26: ¿Dónde hay que firmar?
18: Sería maravilloso. Hola. Sí, sí.
15: Vení.
17: No, decía que podía ser el personaje Lord, este, de los libros anteriores. José, eres un...
15: ¿Yo?
17: Eres un hombre mediático de la...
15: Yo, a mí me gusta. Mira, estoy viendo ahora Berlín.
18: Sí, ¿eh?
15: Sí, estoy viéndolo. Me chifla la voz del actor.
18: Tiene una voz impresionante.
15: Es que ya no hay voces de esas.
18: Es verdad. Pues, parece clásica, ¿no? Sí. Una voz de la radio clásica, sí, es cierto. Sí,
3: sí, a mí sí, lo que me flipa es que luego sea capaz de cantar. Y tiene temas en Spotify cantados por él.
15: Una locura, sí, el tío, la voz Pedro que tiene. Es que nosotros, a ver, Luis es más joven que yo, pero yo vengo, y Ángel es más mayor que yo. Nosotros venimos de que antes la radio solo lo podía hacer gente que tenía una gran voz.
18: Es verdad.
15: Ahora no, ahora hablamos todos en la radio. Sí, es verdad.
18: Es cierto, es cierto. Y pasa con lo mismo con la televisión, ¿eh? Antiguamente en la televisión salían 5 personas por la televisión y ahora mismo con los móviles, con todo el mundo tiene una radio en casa, una tele en casa, con los podcasts, las nuevas plataformas.
26: Bueno, ahora para la tele hay que ser guapo o guapa. No vale ya la voz, hay que ser guapo o guapa y luego ya
15: pero
26: se
15: tampoco,
26: mejor, mejor.
15: Pero tampoco, no, no te creas. No lo veo yo tan así.
18: Va cambiando un poco todo, ¿no? También las nuevas plataformas yo creo que han democratizado un poco todo esto, ¿no?
15: Oye, tú unos comentarios de texto estos que hacíamos en COU y tal. Bueno, tú hiciste COU.
18: COU, yo fui la última generación de COU.
15: Sacarías buena nota, ¿no?
18: La verdad es que sí. En literatura y en comentarios de texto y tal, la verdad es que era lo que mejor se me daba. Pues luego tenía más problemas con matemáticas y estas cosas, claro.
15: Joder. Sí, sí. Bueno, pues
26: una pregunta para el lector que quiera comprar chantaje, que se va a encontrar para darle una, para animarle a que lo compre.
18: Bueno, fundamentalmente el juego del que hablábamos antes, ¿no? De ponerte en una posición incómoda y hacerte preguntas, y luego hay otro trasfondo en la novela muy interesante que es el racismo, ¿no? Porque el racismo, sobre todo en el mundo del fútbol, que hay un racismo que está por ahí pululando en muchos campos, bueno, pues imagínate que esto tiene que forma parte de una investigación, porque todos de alguna forma tenemos nuestros prejuicios. La desaparición de la chica ocurre en el barrio de Lavapiés, que es un barrio multicultural de Madrid, entonces enseguida hay unos marroquíes sospechosos, entonces a partir de ahí, claro, hay gente muy poderosa presionando para vamos a meter toda la fuerza de la investigación en este grupo minoritario, y claro, ellos tienen que intentar mantenerse al margen para ser justos, claro. Pero no siempre es fácil, porque como digo, todos tenemos nuestro contexto social, nuestra experiencia, y es muy complicado mantener los prejuicios al margen. Entonces, si la gente quiere hacerse preguntas de este tipo, si todo el mundo tiene un precio, cuál es el precio de cada uno, si somos más o menos racistas de lo que pensamos, Chantaje es su novela.
15: Juan, ¿alguna cosita para Luis?
14: Sí, una cosa. Digo que hablas de racismo y dices que hay mucho racismo en el fútbol y en otros sitios, y yo creo que no hay mucho racismo, lo que hay es mucho tontismo. Hay mucho tonto, y entonces el tonto se manifiesta en diferentes ocasiones, en diferentes situaciones, y entonces se manifiesta en esas cosas. De repente un tío, un equipo que tiene 7 jugadores de raza negra, le insulta a otro del equipo contrario que es de raza negra. Y dices, tú, chaval, lo que eres bobo.
18: Entre otras cosas, eres bobo perdido. Sí, desde luego.
14: Claro, ¿por qué apareces como racista cuando tu primo es negro? Claro. Tío, o sea, no se puede ser más tonto.
18: Sí.
14: A mí, este es uno de los problemas que cuando has dicho lo del racismo, que me parece que deberíamos de valorarlo diferente. Y luego otra última cosa que tiene que ver con la prensa y contigo y con toda la prensa en general. ¿No te parece que se ha llegado a un punto en el que el periodista deportivo tiene que ser de un equipo y se dedica a sacarle la cara a un equipo en vez de ser periodista deportivo? O sea, yo creo que tiene que ser un tío que hable de deportes, pero no tiene que ser ni del Atleti, ni del Madrid, ni del Sevilla, ni del Barcelona. Tiene que ser periodista deportivo, y creo que no se hace.

0: Última, que nos queda un minutito. Dice un oyente, si merece la pena leerse antes el 2 que el 3.
1: No, no hace falta, en absoluto. O sea, si tú quieres seguir el orden correcto, pues léete primero Axel, luego Lore y luego Chantaje. Pero si te quieres incorporar a esta saga con Chantaje, yo creo que luego va, inevitablemente vas a ir rápidamente al a comprar los anteriores.
0: Rápidamente, ha habido rueda de prensa de Monsarnau.
2: Sí, nada, con ilusión y con ambición afrontan en el playoff de los cuartos de final ante Valencia Basket. Complicado, muy complicado, porque ha dicho Monsarnau que es el equipo que mejor juega de la liga, mejor que el Real Madrid, que Barcelona, que todos. Y que va a ser muy complicado, evidentemente, eliminar. La cita es mañana a las 7 en el Roza Arena, en la primera de los partidos. El segundo será el viernes, también a las 7 en Bilbao, Miribilla, y si hubiera un tercer partido, el domingo se vuelve a Valencia.
0: Gracias, Juan, gracias, Beni.
3: Venga, sí,
4: un abrazo.
3: Encantado, Luis.
0: Luis, encantado de tenerte otra vez aquí, ya sabes que esta es tu casa, y para lo que necesites, y nos leeremos, por supuesto, Chantaje.
1: Pues espero volver pronto con una nueva novela y que a tu mujer le siga encantando
0: no,
1: le
0: gusta muchísimo
1: esta nueva entrega.
0: Sí, sí, sí.
1: Muchas
0: sí,
1: gracias
0: sí.
1: por recibirme.
0: Venga,
1: chicos.
0: Hasta luego, Agur. Nos vamos, ya sabes, una recomendación. 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Espectacular, Agur.
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0: Arratsalde, buenas tardes a todos y a todas. Una y seis, y hoy es un día grande porque tenemos la movida deportiva. Estamos contentos de compartir con vosotros el programa hasta las 2 en punto de la tarde y es una cosa de locos y un privilegio que tenemos de tener esta tropa ahí al otro lado que nos escucha, que disfruta con nosotros, que nos da tan buenas audiencias. Gracias de aquí, Eskerrik Asko, efectivamente a todos y a todas, porque ha sido un año absolutamente brutal. Según los datos hemos subido en todo, y esto de los datos, yo no soy muy amigo de los datos, pero mi amigo Samu Valcárcel tiene, y compañero además, tiene bueno, es un control exhaustivo de toda la gente que nos escucha. Samu, arratsalde, muy bueno.
1: Arratsalde, Juanjo.
0: Hoy hemos visto un dossier muy bonito que me ha gustado, porque siempre lo hacemos para la gente y cuanto más gente nos reunamos aquí, pues todos estamos encantados, porque aquí, al fin y al cabo, hablamos para nosotros, pero sobre todo para nuestro público.
1: Bueno, yo siempre...
0: Nos debemos al público, como dicen los artistas.
1: Todas las temporadas hago un resumen de lo que ha sido el año, el curso de radiofónico en nuestro caso, es decir, pues... lo que hemos venido haciendo durante todo el año de contenidos, etcétera, y siempre la primera semana de junio termino ese dossier que voy rellenando todos los días del año, y hoy cuando ya hemos juntado todo, lo hemos puesto chucuna, lo hemos puesto bonito, pues la verdad que nos hemos llegado a una grata sorpresa porque ha sido un verdadero buen año en todos los sentidos.
0: Bueno, mucha sorpresa no, porque ya lo veíamos venir, porque tú haces el día a día y la tendencia era muy, muy interesante, ¿no? Y muy agradable para nosotros, porque nos gusta compartir todo esto con más gente. Cuanto mayor gente se dé cita aquí a estas horas, pues muy bien, ¿no? Tanto de 1 a 2, como de 3 a 4 en las tertulias, como en los partidos. Bueno, pues es una cosa que hacemos para nosotros, insisto, porque es nuestro trabajo y lo hacemos muy a gusto, y sobre todo para la gente, porque si no nos escuchara ni chus, estaríamos ya pues en otra cosa.
1: No hay número que me satisfaga más que aquel oyente que nos escribe y nos dice que se lo ha pasado pipa escuchándonos. Eso es lo que dará satisface.
0: A mí me gusta mucho el que dice, oye, os he escuchado por una vez y aquí me quedo.
1: Buah, eso es,
0: para siempre.
1: Esos son los mejores.
0: Forever and ever.
1: Los mejores. O los segundos mejores, porque sí, hay tantos mejores que yo ya ni sé. Los mejores son los que escuchan siempre. Esos son los verdaderos mejores, mejores.
0: Bueno, que aquí nosotros, ya sabéis, somos una emisora que siempre intenta pues, hacer las cosas lo mejor posible dentro de nuestros recursos y nuestras limitaciones. No somos, evidentemente, una gran cadena estatal y cosas de estas como hay otras por ahí. Así que nosotros, con lo que tenemos, con nuestra gente, a todos nuestros colaboradores, les mandamos desde aquí ya el agradecimiento total y absoluto, porque están siempre al pie del cañón. Y como ya los conocéis, no voy a enumerar a todos porque seguro que me voy a olvidar de alguno. Colaborando con nosotros este año en prácticas, segundo año consecutivo, y nosotros encantados siempre tenerle junto a los micrófonos de Onda Vasca, está Gary Gorostidi. Gary, arratsalde-on.
2: Arratsalde-on, Juanjo.
0: ¿Qué tal, estamos bien?
2: Muy bien, al igual que has dicho que la audiencia, uno que viene y se queda, yo me quedo aquí también. Vine por primera vez y aquí
1: se queda.
2: Aquí estoy, aquí estoy.
0: Mira, algo, joder, suena un poco como. Suena un poco como de subidito, ¿no? Pero algo estaremos haciendo bien cuando la gente prueba con nosotros en prácticas. Y cuando acaban las prácticas el primer año, dice, el año, ya me apunto para el año que viene. Eso nos ha pasado con Gary, nos pasa con David Sanz también, que fue lo que dijo, yo sigo aquí el año que viene y tal. Y con otros más que bueno, pues en su día quisieron, pero luego no pudieron, porque todo esto no es tan fácil tampoco, hay mucha gente por ahí. Y esto es muy bueno, que, o sea, ver que tú repitas con nosotros por deseo propio tuyo, pues es una cosa que a nosotros nos gusta porque quiere decir que estuviste muy a gusto el año pasado.
1: Juanjo, eso tiene una explicación muy sencilla.
0: Incluso dos.
1: Y es que en Onda Vasca hay unas pastas de vez en cuando, bueno, que hacen que se quede la gente.
0: Lo que tenemos es buen rollo, y trabajando con buen rollo los compañeros que estamos aquí, siempre todo se hace mucho mejor. Dicho lo cual, ya nos hemos enrollado bastante con el tema audiencias y de compañerismo y demás. Vamos a lo que vamos, que es nuestro programa de deportes, que va a durar hasta las 2 como siempre y que hoy tiene pues muchos contenidos. Por ejemplo, vamos a organizar por aquí con el tema de los refuerzos, de la Secretaría Técnica, del entrenador, de lo que debe pintar cada uno las decisiones.
1: Sí, porque hemos escuchado a Mataracho hablar en un podcast en Estados Unidos, le hicieron una entrevista. Por cierto, un Mataracho que termina contrato la próxima temporada.
0: Esto es una cosa muy curiosa.
1: Técnicamente estamos ante el último año de Rino Mataracho.
0: Que acaba de llegar.
1: Que acaba de llegar, aunque evidentemente, por cierto, tenemos confirmación de cuándo vuelve el primer equipo de la Real Sociedad, que volverá a entrenar el 4 de julio en las instalaciones de Zubieta para ya preparar la pretemporada de cara al curso 26-27. Hablaremos también de qué pesados, Dios mío, nuestros queridísimos compañeros de profesión que no tienen otro, iba a decir una burrada, que tocar, que preguntarle a Mikel Oyarzabal sobre su futuro y sobre si va a fichar por algún equipo que juega en la ciudad condal y viste de blaugrana y tiene a Lamine Yamal y a Joan García en la selección española, y Mikel, como siempre, elegantemente, pasando olímpicamente de estas...
0: Bueno, eso de meter a estas alturas en ningún jardín, solo faltaría. Pero bueno, es un tipo de... Es un tipo de vamos, no sé, de... es un tipo de forma de informar, pues que va por allí, por esos lares, no por los nuestros, afortunadamente. Porque estar todo el día con la misma matraca, pues también cansa un poco. Pero bueno, oye, a ellos les alimenta, les gusta y respeto absoluto para todo el mundo. Además de esto, estaremos también con la renovación de un ya legendario futbolista de la Sociedad Deportiva, Ibar. Hace, por estas fechas, un poquito así, estaba con nosotros en directo el año pasado, Anaitz Arbilla, que continúa en la pelea.
2: Eso es, un año más, ya van a ser 11 temporadas, ¿eh? Llegó en 2016 y a punto de cumplir 40 años. Va a seguir en el Eibar y eso es, al inicio de la pretemporada pasada con su ilusión nos atendía y vamos, yo creo que esa ilusión sigue intacta, ¿no? Porque esta temporada además ha sido la tercera desde que está en el Eibar que más minutos, más partidos ha jugado.
0: Hay una pelea con Yago Aspas, a ver quién dura más.
1: Sí, y reconvertido este año además a lateral izquierdo porque Anaitz venía jugando de central en la Sociedad Deportiva Eibar y este año se ha elegido como lateral izquierdo en un año en el que se esperaba que Beñat San José optase por otros futbolistas en esa posición. Tuvo que desprenderse la Sociedad Deportiva Eibar de uno de sus laterales izquierdos en el mercado invernal y finalmente Arbilla ha ganado la partida de todos. Con 40, casi 40 tacos, pues ahí sigue el tío. El año pasado ya se decía que podía ser su última temporada, pues estamos en las mismas un año más tarde, así que a tope con Anaitz.
0: Bueno, es un futbolista con mucho peso en el vestuario, es el gran capitán del Eibar y bueno, pues todo el mundo le hace caso y él sabe un poco guiar, aunque a veces se le vaya un poquito la olla, que también es verdad.
1: Pues tengo la roja.
0: Este año ha tenido alguna roja de esas así como muy sui generis, pero bueno, es un tío ya con muchísima leyenda en el Eibar, ¿no? Y además cumple en el campo normalmente cuando sale. También hoy tendremos el segundo capítulo del Media Day de ayer de las chicas, porque para eso estuvo allí Gary Gorostidi, hizo 50.000 entrevistas, entrevistó hasta al Utillero y bueno, pues hoy tenemos a quién.
2: A la capitana, Nerea Izaguirre, una de las veteranas del equipo, que bueno, también habla un poco de su trayectoria en Zubieta, de cómo empezó entrenando sobre todo a las tardes y ahora con la transformación que ha llevado el club y en ese nuevo Izan y en este proyecto Champions que va a hacer la Real.
1: También hablaremos de las salidas del Sanse que se confirmaron ayer de manera oficial, las ya conocidas de Alberto Dadie y Egoitza Arana, que apuntan a irse a equipos de segunda división, sobre todo en el caso de Egoitz, que parece que va a terminar en Mareo, que va a terminar en el Sporting de Gijón. Y la tercera, que sí que pide un poco más a contrapié, la de Jakes Gorosabel, que es el hermano de Gorka Gorosabel. Así que tres salidas en la Real Sociedad. También hoy hablaremos de lo que no pudimos comentar ayer del manomanista, con esa victoria de Darío, y terminaremos con Vera Vera y las declaraciones de Elena Amores.
0: Muy bien, 638052141, nuestro teléfono de WhatsApp para vuestros mensajes. Algunos están llegando ya, como siempre. Y Javi Moreno, nuestro compañero técnico, que es el que manda aquí en la técnica y que va a controlar todo el programa, como siempre también, hasta las 2 en punto de la tarde. 1 y 14, primera pausa para la publicidad y vamos con todo lo que os hemos comentado en titulares.
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0: siempre es una derrota. Bien, la 1:17, entramos ya en materia, Txuri Urdin. Vamos con la fecha de la pretemporada, que es algo que a la gente le suele gustar mucho, ¿eh? Pues no, pues cuando estos van a volver a trabajar antes de que el Menda se coja las vacaciones.
1: Eso es lo importante.
0: Eso es lo importante. A partir de ahí, que sepáis que el 4 de julio, pim, pam, pum, toma la casita.
1: De hecho, es sábado, yo creo, ¿no? El 4 de julio, voy a repasarlo, porque el que se las pilla el 6 es un servidor con,
0: sí, sí, sí,
1: con el inicio de ciertas fiestas pamplónicas que no, sí, voy a, sí, mencionar.
0: Sí, sí. Aunque desconocidas para todo el mundo.
1: Desconocidas absolutamente para el grueso del público.
0: Pero aquí nos quedaremos Gary Gorostidi y un servidor defendiendo el fuerte, ¿eh?
2: Hombre.
0: Como siempre.
1: El 4 de julio... Que, por cierto, me sorprende que arranque el 4 de julio la pretemporada, porque ¿sabéis qué día es el 4 de julio?
0: 4 de julio.
1: Vale, eso es.
0: Sábado, ¿no?
1: Es así. Vale, también, pero ¿qué festividad es el 4 de julio?
0: No sé,
1: pregunta de trivial, ¿eh?
0: Como trabajo tanto y todos los días, no sé, no, las festividades no las tengo muy pilladas.
1: Pocas películas americanas habéis visto.
0: Bueno, lo de nacido el 4 de julio y todas estas cosas.
1: El 4 de julio es el día de
0: sí,
1: Estados Unidos.
0: Pero bueno, pero este hombre trabaja aquí, no en Estados Unidos.
1: Claro, pero
0: si lo dices por Pellegrino.
1: Ahí está.
0: Nuestro amigo Pele.
1: Me sorprende.
0: Yo sabía que era la fiesta de los americanos, pero de los estadounidenses, pero no creía que ibas por ahí.
1: Claro, porque nuestro entrenador es americano.
0: Sí, pero lleva en Alemania toda la vida, o mucho tiempo. Aquí lleva ya un año, va a hacer pronto. Bueno, ni eso, todavía no, pero trabaja aquí, tío. Si hay que empezar el 4, se empieza el 4.
1: Once American, always American. O sea, yeah. La gente nacida en New Jersey es muy de New Jersey, por tanto, muy de Estados, sí, Unidos. Por eso me ha chocado ahora la
0: idea, pues, de publicar la Real. Me parece muy bien que trabaje tal día, si hay que trabajar ese día. Yo también, la mayoría de mis cumpleaños los he estado trabajando, así que no pasa nada.
1: Bueno, pues al hilo de esto, hoy
0: es mi gran día.
1: Sí, hombre.
0: Es mi gran día.
2: Se celebra trabajando también.
0: Y lo estoy trabajando, pero lo hago a gusto.
1: Al hilo de esto, algún oyente nos pregunta qué se sabe de las camisetas. Bueno, este año es especial.
0: Que van a subir de precio este año.
1: Espero que no, porque
0: joder,
1: es una broma.
0: Pero si todos los años sube algo.
1: Bueno,
0: ¿la nueva?
1: De 70 a 75,
0: pues ya está.
1: En los últimos años.
0: Y ahora que la última, ¿cuánto fue? ¿80 y tantos euros? ¿90?
1: Yo creo que sí, que ya están en 80 euros.
0: 80 y algo, creo.
1: Hace
0: que fueron,
1: tuve,
0: ¿no?,
1: que hacer un regalo y fui a la tienda y, sí, y vaya bromita la, sí, camiseta.
0: Sí, yo también fui a la tienda por una sudadera y tuve que pedir un crédito. Pero bueno, oye.
1: Llegaste la casa.
0: ¿Qué vamos a hacer? Hasta ahí no llego.
1: Bueno, que este año es especial por el cambio de marca, como pasamos de Macron a Homa, para empezar.
0: Entonces doble subida.
1: No debería, pero bueno, para empezar, yo espero que en este último mes de Macron haya lo que hubo hace 7 años cuando se cambió de Adidas a Macron, que hubo hace ocho años, ostras, qué rápido pasa el tiempo, hubo en los aledaños de Anoeta una especie de mercadillo, porque claro, la cantidad de ropa que le va a sobrar a la Real es bastante potente, ¿eh? No, creo que el aficionado medio no es consciente de la cantidad de ropa que se destina a los equipos de fútbol y la cantidad de ropa que termina sobrando. Entonces, hace 8 años se hizo una especie de outlet para que toda esa ropa terminara
0: un mini debate que vamos
1: a precio más asequible en los armarios de la mayoría de guipuzcoanos. También se regaló mucha ropa. Y creo que, espero, mejor dicho, termine este camino. Y segundo, por temas contractuales, yo creo, y aquí sí que voy a decir creo, que no se puede decir nada de Homa hasta el 1 de julio de manera oficial. Ya sé que la Real lo tuiteó, pero lo que es merchandising y toda la gaita, me imagino que hasta el 1 de julio no se va a poder hacer nada. Así que yo sí que esperaría a esa semana, que es cuando yo sí que tengo entendido por parte de la marca que va a vestir a la Real, que la Fiorentina va a presentar sus camisetas el 1 o 2 de julio. Yo creo que la camiseta de la Real puede estar por ahí. Y yo creo, además, por lo que me han contado, que se va a presentar primero la equipación local y luego la visitante. Así que vamos a ver cómo termina eso. Pero yo esperaría, ojalá nos la presenten antes, porque yo soy de los que me gusta que me la enseñen cuanto antes, pero por temas contractuales siento que van a esperar al 1 de julio.
0: Yo, todo lo que queréis saber de camisetas, a Samu Valcárcel, luego os daré el móvil para cualquier consulta, le preguntáis. Le preguntáis. A mí la verdad es que es un tema que tampoco me apasiona demasiado, porque voy más a lo deportivo. Yo ya tengo mis camisetas de antaño y con esas ya me voy al fin del mundo. Y como encima no he cambiado mucho, me valen y tal, estoy encantado de la vida.
1: Claro, pero tus camisetas de antaño son las camisetas nuevas de alguien ahora, así que para mí son muy importantes.
0: Mis camisetas de antaño tienen muchos años.
1: Me refiero que tus camisetas de antaño, que para ti cuando eras chiqui eran las primeras, son las primeras. Ahora, sí, para alguien ahora, primeras camisetas.
0: Yo lo que no entro es en la vorágine esa de comprar cada año la nueva, pero yo entiendo que haya gente que entre, que le guste mucho, porque cada uno tenemos nuestras paranoias. Yo tengo otras. A mí esto de que cada año haya que estar comprando la camiseta nueva, pues no sé, chico.
1: Pero nadie está hablando de comprar, estamos hablando de que...
0: No, pero tú sabes que hay mucha gente que está muy preocupada por el tema, tiene ganas de ver cuándo sale, a ver cómo son los modelos, a ver cuánto van a costar, pero hay gente que cueste lo que cueste se la va a comprar. Y a mí me parece muy bien, porque la gente, hay mucha gente que esto lo utiliza incluso como para regalo, para que se lo regalen a ellos, ¿no? Y eso, yo la verdad es que es un tema que luego les veo en el campo, digo, ah, pues mira, me gusta o no me gusta. Y ya está, ¿no? O sea, a mí, por ejemplo, como la Churi Urdin no hay para mí, porque son nuestros colores. Y luego, por ejemplo, camisetas naranjas, verdes, de estas así difuminadas. Estas no me gustan nada. Me gustó la negra de la Champions.
1: ¿De hace 20 años o la del año pasado, de hace dos? Es que hace 20 años
0: yo tengo la de hace, Champions. Yo tengo la de hace mucho tiempo.
1: La de Fiat Seguros.
0: Esta tengo.
1: Esa era preciosa.
0: Me encanta.
1: Es que cuando es un color limpio, el escudo es que, real y la publicidad...
0: Tú sabes que a mí me encanta vestir mucho de negro. Entonces, bueno, pues también lo llevo incluso al tema deportivo, ¿no? A mí me gusta mucho el negro para todo. Y me encantó esa camiseta. Y esa sí que la tengo. Tengo la Churi Urdin, tengo un par de ellas de hace tiempo, y esa. Y luego ya, bueno, pues nada, he comprado algunas para regalar, pero no para mí. O sea, no es una cosa que... Pero entiendo que el aficionado y la gente le guste y, bueno, sea una especie como de, diríamos, icono cada año para empezar la temporada de alguna manera, ¿no? Que también lo entiendo. Ahora, joder, lo que no entiendo es tanta subida de precio y por qué son tan caras cuando tampoco son materiales maravillosos.
1: El business.
0: No, sí, ya lo sé, pero digo que yo no los comparto. Ya sé que es el business, el negocio, que encima hay demanda, por lo tanto, pues hay mucha camiseta porque la gente la quiere. Pero yo creo que deberían ser un poquito más arregladas de precio, porque si seguimos 5, 5, 10, 10, 10, 5, 5, 5 subiendo todos los años, al final esto es un artículo ya de lujo. Y no debería ser tanto así.
1: En fin, volviendo a la actualidad de la Real, Juanjo, hablaba Pellegrino Matarazzo en un podcast en Estados Unidos. ¿Qué decía
0: el Men in Mister Blazers A? Es el podcast. Y el Mister decía que en cuanto supo la clasificación para la Europa League, comentaba él que lo primero que hizo fue preguntar en el club dónde era la final de la Europa League el año que viene, que es evidentemente en Frankfurt, que está a una hora de su casa, de su casa habitual, de su domicilio alemán habitual. Entonces, bueno, pues está el tío ambicioso ya antes de que acabe, bueno, una vez acabada esta temporada, pero este podcast lo grabó antes del partido contra el Español, así que antes de que acabara la temporada ya estaba preguntando a la siguiente. El amigo Matarazzo, que estaba encantado de la vida. Alababa mucho también la forma de trabajar en Zubieta, lo que hay, las instalaciones y demás del club. Y bueno, pues que su pretensión y su ambición era mejorar a nivel individual a cada jugador en cada entrenamiento, ¿no? Bueno, pues a partir de ahí también le preguntaban por el tema de su contrato y supongo que en ese sentido, pues todo el mundo ahora mismo, después de la irrupción de Matarazzo, que fue tan, tan exitosa, que ha ganado una copa, es uno de los pocos entrenadores que puede decir que tiene un título en la Real Sociedad. Además lo ganó a los pocos meses de estar aquí. Bueno, este aquí, por si la gente no lo sabe, que acaba contando el año que viene, 2027.
1: Es muy fuerte.
0: Igual que Ramiro. Aunque no vamos a hablar hoy de Ramiro. Y eso, pues que yo entiendo que la Real, que debe estar muy contenta con él, como no podía ser de otra manera, tendrá que iniciar negociaciones para ampliar su vinculación con el míster, ¿no? Si, o quizás vaya a esperar a ver cómo empieza la siguiente temporada, pero hombre, tener al míster que acaba de ganar la Copa y que empieza la próxima temporada ya sabiendo que acaba su contrato ese mismo año, cuando acaba de llegar, parece un poco como muy... Pero yo entiendo que esto ya lo han hablado, han hecho sus primeras pesquisas entre unas partes y otras y están tranquilos porque, salvo que la cosa se tuerza, que espero que no, este hombre yo creo que estará más temporadas por aquí.
1: Sí, hombre, yo creo que sí, salvo...
0: Yo creo que sí, salvo los resultados, Samu, esto es como todo.
1: Bueno, echasteis un hordago guapo en la tertulia hace unos días diciendo que igual si las cosas no salían bien a principio de temporada el puesto podría peligrar.
0: Hombre, esto es fútbol. Y si tú empiezas a perder, pues le pasará pues a lo que le ha pasado a todo el mundo, se llame como se llame, y haya ganado y lo que haya ganado.
1: Cualquier puesto de trabajo incluso. Si no
0: incluso,
1: rindes,
0: incluso. Claro, tú imagínate que yo no creo que no, porque además supongo que saben dónde hay que reforzar el equipo. Bueno, es que además hay Europa League por medio. En ese sentido, bueno, yo creo que con este hombre va a haber paciencia, precisamente porque se ha ganado un crédito que quizás otros no se lo habían ganado o no lo tenían cuando empezaron.
1: Le voy a dar la vuelta a la pregunta, y además creo que es una pregunta muy pertinente.
0: Y va a contestar Gary.
1: Y va a contestar Gary, y va a contestar Juanjo, y van a contestar los oyentes. Cuando toda la vorágine Sergio Francisco y toda la cantidad de entrenadores que salieron, por ejemplo, en esta mesa se propuso mucho Luis García Plaza, el que se sentaba ahí enfrente mío defendía a Luis García Plaza, ¿por qué no?, para salvar la categoría en ese momento. El que se sentaba en esta silla en la tertulia de los viernes se llevó las manos a la cabeza y dijo frases que si hubiese llegado Luis García Plaza, casi vamos, se monta la Mari Morena.
0: Bueno, ese fue Unai Sánchez.
1: Sánchez, efectivamente.
0: No hay por qué esconderlo, porque lo ha dicho mil veces.
1: A lo que voy es que se hablaba de entrenadores de salvar los papeles, ¿no?, de salvar la temporada y ya vendrá otro a hacer proyecto. Vino Rino y ha salvado los papeles y ahora empieza una temporada de cero. La pregunta es la siguiente: ¿es Rino Matarazzo un entrenador de proyecto? ¿Es Rino Matarazzo un entrenador en el que poder construir una Real en el medio-largo plazo? Porque lo que es salvar en el corto plazo, por supuesto, no es que la ha salvado en el hecho de categoría. Rino Matarazzo ha probado de sobremanera la temporada. ¿Pero es un entrenador preparado para ese proyecto largo?
2: Hombre, hay que darle un voto de confianza, ¿no? Además, teniendo en cuenta que no ha tenido pretemporada por delante y confeccionar su propia plantilla o, bueno, una manera de que a él le gustaría implementar también sus sistemas o trabajar con otro tipo de sistemas, ¿no? Que cuando vino, decíamos, ¿no?, esa defensa de tres o una línea de cinco que él habituó a utilizar, pues aquí, por ejemplo, no lo hemos visto tanto, no lo hemos visto nunca, y yo creo que hay que darle un voto de confianza. Obviamente es pronto por decir, porque al final lleva seis meses y, bueno, ha sido una temporada de muchos contrastes, más allá de tres meses y medio buenos, luego la temporada pues ha terminado con, bueno, unas sensaciones malas. Pero yo creo que hay que darle un voto de confianza porque se lo merece, ha ganado un título de Copa, al final también ha clasificado al equipo de Europa y hay que confiar en él para armar un proyecto también de que él pues que tenga que tomar decisiones también.
0: Yo esa pregunta creo que no tiene contestación todavía porque hay que verlo. De momento podemos valorarlo por su llegada y por ser un entrenador que en el plazo corto ha sacado al equipo de un atolladero en el que estaba metido y ha ganado un título, ¿no? Bien es cierto que, y lo he dicho mil veces y no me importa repetirlo, a mí el tramo final del equipo de los 7-8 últimos partidos no me gustó en absoluto y me pareció que hubo mucha dejadez en todas las partes. Dicho lo cual, se ha ganado, como dice Gary, el derecho a comenzar temporada, a hacer un poco su proyecto también, siempre en connivencia con la dirección técnica. Y si es un entrenador de proyecto a largo plazo y demás, lo vamos a ver conforme vayan avanzando, diríamos, esta temporada, ¿no? Y con un equipo quizás un poquito más del perfil que él quiera tener, ¿no? Así que creo que es una pregunta que se contestará con el tiempo. Si por lo que sea la cosa no sale bien, pues diremos que fue maravilloso en el corto plazo, pero que a medio o largo plazo no resultó. Si la cosa sale bien, podremos empezar a decir que, oiga usted, pues puede ser un buen entrenador o parece que ha sido un buen entrenador. Cuando hablo de medio o largo plazo hablo 2-3 temporadas, porque el fútbol 2-3 temporadas de éxitos más o menos es que logrados me parece mucho. Entonces creo que ahí andaríamos, pero es una pregunta que se va a contestar con el tiempo.
1: Lo digo, la pregunta viene al hilo un poco de la conversación que ya tuvimos en su día en una tertulia y que hemos tenido también esta mañana en redacción respecto al tema fichajes y la Real Sociedad debe darle al entrenador las armas para poder organizar un equipo a su manera. Si no se ve en Rino Matarazzo un entrenador de futuro a largo plazo, no tiene más sentido que el que organizar un equipo parecido a lo que quiere la dirección deportiva, que si de verdad se confía en él, darle la batuta y darle el poder o la capacidad de conformar una plantilla más a su imagen y semejanza. Y yo creo que Rino Matarazzo sí que apunta a ser un entrenador de largo plazo, siempre y cuando supere los primeros seis meses
0: creo que sus equipos
1: con su primera plantilla.
0: Creo que sus equipos anteriores no ha sido un entrenador de largo plazo.
1: En ninguno aguantó más de 33 temporadas.
0: Por eso te digo. Entonces, incluso en alguno bastante menos.
1: No, siempre estuvo en torno a los dos años y medio.
0: Sí, dos años. Una de llegar, otra hacer completa y luego marcharse.
1: Sí, yo creo que está ahora en la Real, por circunstancia, seguramente el proyecto más interesante para él a largo plazo, porque es el que más va a poder asentar sus bases. Ya ha vivido veranos con otros equipos. De hecho, sus informes de Alemania dicen que su mejor temporada en todos sus equipos, en cuanto a rendimiento regular, que no en el extraordinario como es la Copa, ha sido siempre el primer año completo tras su primer verano en el equipo. Así que lo que tiene que superar no solo este año, que ese examen ya lo aprobó en el Hoffenheim y en el Stuttgart, sino hacerlo bien y seguir el año que viene. Ahí, evidentemente, pues entra una renovación de contrato que todavía no se ha dado y que se tendría que dar.
0: Bueno, toda la pregunta, yo creo que ya la hablamos también en alguna tertulia, la pregunta de los famosos fichajes. Yo lo que creo es que esto se tiene que hacer en consonancia dirección deportiva y staff técnico. El entrenador, y creo que es como lo hacen todos los clubes, o prácticamente la mayoría, por lo que he podido saber, el entrenador plantea unos perfiles a cubrir que necesita, llámalo como quieras, características de un futbolista para este puesto, y a partir de ahí la dirección deportiva es la que se mueve, porque la dirección deportiva ya se está moviendo seguro desde hace tiempo en, bueno, pues intentar ver, observar 3-4 futbolistas por puesto que le puedan ir al equipo y que sean del gusto del entrenador. Luego, una vez que son del gusto del entrenador y también de la dirección deportiva, yo creo que aquí tienen que estar a gusto los dos con la posible presa a atrapar. Luego aquí entran ya negociaciones con el chico, porque igual quiere cobrar mucho y ya ese tío se te cae de la historia. Negociaciones con el chico, con el agente, con el club de referencia, si es que no acaba contrato. Bueno, todo ese tipo de cosas, ¿no? Porque los condicionantes económicos sabemos que son muy importantes en la Real. La Real normalmente no tira la casa por la ventana por un futbolista. Ya con 20 millones que fichó a Sadik y a Oskarsson, nos tirábamos todos de los pelos, sobre todo porque la cosa salió como salió, sobre todo con el primero. Entonces creo que ahí hay una serie de cosas que hay que valorar también, ¿no? O sea, el entrenador puede querer a Kevin De Bruyne, la Real, ir al mercado y decir, pues mira,
1: yo también quiero que
0: este chico, también lo queremos todos, no puede venir porque está en este estatus económico, pero tenemos perfiles muy parecidos a Kevin De Bruyne, más jóvenes y con menos nombre, que están en precio.
1: Porque es lo que suele pasar normalmente a la Real, que siempre...
0: ¿Qué es lo que pasa en la Real?
1: Eso es.
0: Porque la Real no va a ir a por un top de gama.
1: Hombre, intentarlo intentan. De hecho, con el central ya empieza a haber cantos de sirena de que han intentado algo potente. Y
0: cuando
1: la
0: digo,
1: opción
0: cuando
1: A
0: digo,
1: siempre es la más complicada.
0: Cuando digo tope de gama, hablo de futbolistas que llevan ya trayectoria en equipos grandes, en Champions. David Silva, porque se estaba más o menos casi retirando y se puso en el mercado. Y entre Italia y volver aquí a la Liga Española, le dijo su mujer que, oye, vámonos para Guipúzcoa, que es un sitio cojonudo, que ya sabemos lo que es, porque hemos estado en Eibar, y nos van a tratar de maravilla. Y él sabía que iba a tratar de maravilla en sus 2-3 últimas temporadas, como así
1: sí,
0: fue.
1: Sí, pero bueno, que ese tipo de perfil de jugador...
0: Pero eso
1: que es,
0: complicado, es lo mismo que Monreal. También se trajo Monreal ya en el ocaso de su carrera, pero que todavía estaba para hacer un papel enorme, ¿no? Pero eso son cosas muy, muy contadas. Entonces, a tu pregunta, y termino. Siempre, necesidades del entrenador que él ve en la plantilla... Las mismas necesidades las ve el cuadro de arriba, la nobleza fichadora, es decir, en dirección deportiva, entente entre los dos, pero los futbolistas que se traigan tienen que estar muy consensuados por los de arriba. Sencillamente porque si el entrenador, por lo que fuere, se va, no puede ser que sean todos fichajes del entrenador y que al próximo que llega al banquillo le queden 4 o 5 tíos con los que no cuenta y a ti te han costado una pasta. Por lo tanto, yo creo que... Y se hace así además. O sea, perfiles, acuerdos... necesidades, estamos todos de acuerdo, dirección deportiva, comandada por Beto y por el entrenador.
1: Sabes perfectamente, Juanjo, que hay equipos donde el entrenador tiene muchísimo más peso
0: en la Real,
1: que en otros.
0: No. En la Real tiene peso
1: en la Real
0: hasta un
1: depende, porque Imanol tuvo peso, aunque tenía un director deportivo como era Olave, que seguramente tenía un poco más peso que él.
0: Tuvo el peso que le dejaron, quiso a Sorloth sí o sí y no consiguió a Sorloth no o no.
1: Pero hay, por ejemplo, en el Atlético de Madrid, lo que dice el Cholo va a misa. En el Barcelona, Hansi Flick tiene un poder grandísimo,
2: sí,
1: por mucho beco que esté
2: sí,
1: en la
2: sí,
1: deportiva.
2: Hay entrenadores también que lo han demostrado y por la trayectoria que tienen. Por ejemplo, ahora también con Xavi Alonso se hablaba de que iba al Chelsea, sí, le daban peso los fichajes.
1: Ahora es manager del Chelsea,
2: por
1: no es,
2: mismo.
1: Es gerente, vamos.
2: Pues yo creo que también ese peso se gana y también pues como jugador también el peso que ha tenido. Yo creo que también influye mucho eso.
0: El ejemplo de Hansi Flick, por ejemplo, a Rafinha y a Lewandowski, Xavi Hernández les quería dar la boleta cuando él creía que iba a continuar. Lo primero que hace Hansi Flick cuando llega es decir, no, estos tíos a mí me valen, ya están en el club.
1: Para eso, pero porque le dan
0: y,
1: al
0: fíjate,
1: entrenador. Porque
0: y fíjate
1: le dan
0: cómo
1: entrenador.
0: Esos dos futbolistas hacen 2 temporadones. Pero hablamos de Hansi Flick, entrenador de la selección alemana, entrenador del Bayern Múnich, una trayectoria muy dilatada,
1: sí,
0: muchos títulos.
1: Sí, pero una copa.
0: Muchos títulos.
1: ¿Cuántos entrenadores están ganando la copa
0: que sí,
1: con
0: que
1: la
0: sí,
1: Real?
0: Que no, y tendrá su voz y su voto. Pero ya te digo yo que al final tendrán que ser futbolistas del agrado de la Secretaría Técnica, sobre todo.
1: Yo ahí es donde difiero. Yo creo que un entrenador...
0: Pues te equivocas.
1: No creo que me equivoque tanto.
0: Sí.
1: No creo, porque
0: te digo yo.
1: Rino Matarazzo se ha ganado el peso a poder decidir. No te voy a decir que sea el que tome las decisiones en Zubieta, pero sí que su opinión tiene que tener más peso, por supuesto, más que cuando llegó, que ahí sí que era Nobel.
0: Y pero eso estamos todos de acuerdo. Cuando llega de nuevo, se hace con lo que hay y como mucho, pues en el mercado de invierno traer algo, que al final trajo a Wesley y fue un desastre todo aquello, pero que no lo trajo él, lo trajo también la dirección deportiva. Pero entiendo que con la connivencia del entrenador, tú no vas a entrenar a un tío que no quieres. Pero me refiero que... yo creo que se ha ganado el derecho a opinar todavía más, porque además llega a un momento en el que tú puedes intervenir en los fichajes, cosa que antes no, porque llegabas a una plantilla hecha. Pero ya te aseguro yo que la Real Sociedad es un equipo muy, muy de arriba, muy de presencialista, lo sabe todo el mundo además, y cuya dirección deportiva es la que tiene la última palabra.
1: Hombre, o sea...
0: Pero ojo, va a escuchar al entrenador, claro que sí, hasta ahí podríamos llegar.
1: Es que el entrenador es quien tiene que proponer los perfiles que él necesita, claro, para su equipo, la dirección deportiva, la encargada de buscar los jugadores que más se asemejen a ese perfil, que en este caso, este año, son el central y el extremo, que puede jugar delantero, aunque yo espero algún fichaje más, porque con dos creo que nos vamos a quedar algo justitos, y dependiendo de las salidas, evidentemente. Y una vez la dirección deportiva le ofrezca a Rino Matarazzo las opciones A, B, C y D, él tendrá que elegir cuál es para él su opción A, cuál es para él su opción B, y luego, claro, la dirección deportiva podrá o no. Porque...
0: Eso es lo que he dicho yo, Samu.
1: Sí, pero para mí la palabra importante de qué jugador la tiene el entrenador, y luego la dirección deportiva será si se puede o no se puede, porque también tiene que lidiar con la economía del club.
0: Es que la dirección deportiva te va a poner 3-4 centrales sobre la mesa, a ti como entrenador. Tú tienes que decir, mira, me gusta este, opción A, este B, este C y este D. A ver qué pasa. Cualquiera de los cuatro me vale, pero en este orden, sí puede ser. Tú negocias con la A, que es lo que he comentado antes. Imagínate que se sale de presupuesto. Pues hay que pasar a la B. Y tiramos del carro. Hasta o luego vas a la B y está en presupuesto, pero su club no lo deja salir. Por lo que sea, pues hay que seguir tirando de las tres o cuatro. Las tres o cuatro al entrenador le valen, porque te los ha propuesto también. Pero luego hay que una renegociación económica, que es muy importante, y más en un club como la Real, que no es el típico club como el Madrid, por ejemplo, que dice, oye, que nos están regateando 15 kilos. Vale, pues págalos porque queremos al tío sí o sí. Y en vez de 60, paga 75. Pero este no es el caso de la Real.
1: Entonces la última palabra tampoco la tiene la dirección deportiva, la tiene la tesorería del club.
0: Bueno, es que la dirección deportiva y la tesorería están muy de la mano. O sea, Bretos sabe lo que puede gastar.
1: Bien.
0: Entonces, a partir de ahí, es lo que hay. Y ya te digo yo que la Real, si puede gastar hasta 15, por decir una cifra, no va a gastar 18.
1: Eso lo tengo clarísimo.
0: Lo tengo clarísimo. Cosa que otros clubs, pues sí lo hacen. El Villarreal, el Betis, toda esta gente se los lleva. No sé luego cómo lo pagan, pero se los lleva.
1: 2-20,
0: oye, pero si estamos casi de acuerdo.
1: Sí.
0: Si estamos de acuerdo.
1: Son matices, Juanjo.
0: Son matices, joder, claro que sí.
1: Aquel que más difiere es Gary Golostini, joder. Está diciendo todo.
0: Gary, ¿tú qué crees?
2: O sea, yo creo que es importante, sobre todo, de que el perfil sea igual, es decir, que bueno, concuerden sobre todo, y luego también pues el entrenador también, qué tipo de jugador, pues también igual hay algunos casos en los que el entrenador también ya le ha visto jugar o lo ha tenido a sus órdenes, y ahí también puede tener su peso, pero es importante que el club también pues sepa muy bien qué jugador traer, porque por ejemplo el año pasado, esto sí que yo creo que la Real este año no puede hacer, con Sergio Francisco trajeron fichajes en agosto, algunos fuera de forma, sin pretemporada hecha, y yo creo que eso también le lastró mucho, ¿no? Y luego Matarazzo, pues con el paso del tiempo vio cómo aprovechó más esos jugadores porque ya estaban en mejor estado de forma. Yo creo que la Real, por ejemplo, ese tipo de situaciones, este mercado lo tiene que manejar mejor.
1: Pues 2-20, dejamos aquí el debate, seguimos hablando de la Real, del deporte guipuzcoano, que tenemos muchas cosas que contaros aquí en la movida deportiva en estos últimos 20 minutos de programón que nos quedan. También tenemos el WhatsApp.
0: Y enseguida les leemos.
1: Exactamente, aquí en Onda Vasca.
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0: Venga, 1:42, vamos con mensajes, Samu, de nuestra tropa, que se ha venido arriba con el tema también de del debate que teníamos por aquí de fichajes.
1: Achaldeón, Matarazzo va a flipar cuando le lleguen las condiciones para fichar. Plan F y que esté lesionado, a poder ser el último día de mercado, dice un oyente.
0: Este lo ha tirado, ¿eh?
1: Pero bien tirada, además.
0: Bien tirada, ¿eh?
1: Hace falta sí o sí un central que acompañe a John Martín. En los demás puestos más o menos nos podemos arreglar. Casos diferentes, Monreal y Silva. No me refiero a rendimiento, los dos muy bien, pero Silva se la jugó a la Lazio. Si nos hubiesen hecho eso a nosotros, nos acordaríamos de sus ancestros. Marco Asensio suena, ¿os cuadra? De momento...
0: Lo escuché, lo leí el otro día en redes sociales, pero a mí no me cuadra demasiado, pero bueno, no sé.
1: Estoy con Juanjo, pagar 75-80 euros por una camiseta es una burrada y más si además tenemos que llevar publicidad impresa, esas deberían ser a mitad de precio. Mi respuesta es un melón, Cabri ha sido capaz de hacer Matarazzo con la plantilla de Imanol, con Zubimendi, Silva, Isaac, compañía. Si con la actual plantilla de menor nivel ha ganado una copa, ¿qué hubiese hecho con ellos? A saber, ¿alguien pensaba que Imanol iba a estar 6 años? Respecto a la pregunta si Matarazzo va a estar o puede hacer una... carrera de peso en la Real Sociedad. Termino por aquí con un oyente que dice: este año los fichajes deberían ser más tempranos porque los cuatro que van al Mundial hasta agosto no van a entrenar y hasta septiembre no van a jugar seguramente. Así que los fichajes se hacen pronto, mejor será.
0: Bueno, aquí uno apunta también que la segunda tiene pinta de que va a ser negra.
1: Ojalá.
0: Bueno, ojalá. Yo ya sabéis lo que pienso del negro, lo he dicho antes, así que me apunto a la idea.
1: Ojalá. Nos quedamos en la Real con esas salidas del Sanse, esas tres salidas que se confirman ayer, la de Gorosabel, que no Gorka, la de su hermano Jaques Gorosabel, la de Goitzarana y la de Alberto Dadíe. Tres bajas, Gary, dos esperadas, una un poco sorpresa, la de Gorosabel.
2: Sí, la de Jaques es un poco más sorprendente, ¿no? Es verdad que también estaba en el tercer equipo, en el C, algunas veces le veíamos en el segundo equipo, pero no ha tenido mucho protagonismo y el salto también es muy grande. Y por parte de Dadíe y Arana, todo apunta a que seguirán la categoría en otros equipos. Y bueno, por edad también es algo entendible para dejar paso también en esas demarcaciones a los jóvenes que vienen pisando fuerte. Y bueno, Ansotegui el sábado también hablaba ya, mirando un poco la siguiente temporada, sobre el objetivo que tiene que tener el Sanse.
3: El objetivo es el mismo que este año. El objetivo, y el club lo dice muy claro y me lo dice a mí, que los jugadores mejoren, que los jugadores compitan y que mejoren. Y para eso está claro que la segunda división es una situación, un contexto perfecto. Entonces, que los jugadores crezcan y compitan y eso, con eso se consigue que eso, ¿no? Que si los jugadores mejoran y compiten, pues al final el equipo también gana partidos, empata partidos y en la clasificación no se descuelga, está ahí con todos los demás, ¿no?
2: Escuchábamos a Ansotegui, que ya con las recargándose las pilas, obviamente, para la siguiente temporada exigente. Y ahora pasamos al femenino, ¿no? Que ayer tuvo media day, habló una de las capitanas, Nereiz Aguirre, una de las veteranas del equipo de esta temporada de Champions, la siguiente temporada a disputar la eliminatoria, pero también quiso hablar un poco sobre el crecimiento, ¿no? Que ha llevado el club, también recordando sus inicios, ¿no? Cómo entrenaba las tardes en un campo que sobraba y ahora que tienen incluso un edificio propio.
4: Cuando empecé yo entrenábamos por la tarde y entrenábamos en el último campo que sobraba, por decirlo así, y ahora pues el fútbol está cambiando mucho. Creo que estoy viviendo los mejores años de la Real y me hace muy feliz ser parte de esos años, porque bueno, que al final estar disfrutando, viviendo todos estos años aquí es algo que te hace muy feliz.
2: Escuchamos a la capitana, que también quiso recalcar sobre la cantera. Ella ha salido de la cantera de la Real, pero hay otras jugadoras que este año también han destacado, que han venido desde abajo, pero también ha querido agradecer, obviamente, cómo han venido las jugadoras de fuera y, bueno, la importancia que ha sido que se sientan en casa estas fichajes que, bueno, que al final los toma como jugadoras de la Real de toda la vida.
4: Para mí es muy importante pues seguir en el vestuario, en un bloque que tenemos tan, tan bueno y las jugadoras que suben de abajo suban con esa ilusión, con esas ganas y se sientan tan entendidas, tan comprendidas para poder rendir a ese nivel. La gente que viene de fuera sepa lo que es la Real, las responsabilidades que tiene, pero a la vez también que puedan sentirse como si estuviesen en casa, ¿no? Creo que todo eso ha hecho que hayamos conseguido cosas así y bueno, pues es algo que nos hace ilusión ver que la gente de casa sube y a ese nivel, porque bueno, yo también subí así, tan pronto, tan joven. Intentamos también transmitirle tranquilidad.
2: Y Bueno, pues estas fueron las palabras de Nerea Izeguirre, la capitana, que se mostraba con ilusión, obviamente, para la siguiente temporada.
1: Y de la Real Femenina pasamos a Eibar. Hemos mencionado antes esa renovación hasta 2027 de Anaitz Arbilla, que, bueno, vuelve a sustentar lo que es el futuro de la Sociedad Deportiva Eibar, con una apuesta más que de futuro, de mantener a uno de los grandes capitanes del equipo armero, por no decir el gran capitán, en un año que ha terminado, no sé cómo lo catalogáis, por cierto, el año del Eibar, porque
0: pues
1: ha terminado muy bien.
0: Fue un año que al final ha terminado muy bien para cómo se planteó hasta Navidades, ¿no? Con el equipo ahí flirteando con el descenso, luego le subieron dar la vuelta y, bueno, en ese sentido creo que muy bien. No es fácil entrar tampoco en playoffs, hay muy buenos equipos.
2: Este año además la puntuación ha sido muy alta. Sí, el Burgos con 72 que se ha quedado fuera, eso también lo dice mucho.
0: Exacto, así que bueno, pero de todas formas, ahora que hablamos del Eibar, hay ruedas de prensa concretamente mañana, así que estaremos pendientes.
1: Porque César Palacios.
0: Habla César Palacios haciendo valoración de lo que ha sido la temporada del equipo femenino, y Rocío Candal del femenino, y César Palacios del masculino, evidentemente.
1: Pues con el Eibar nos vamos a la pausa, nos metemos al mundo del polideportivo aquí en Onda Vasca.
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1: Pues aquí estamos, chicos, viendo, haciendo el programa y, bueno, pues intentando llegar al final, que nos queda poquito. En 9 minutos estamos ya en las 2 en punto de la tarde. Ha dicho 20 de abril la canción, afortunadamente ya estamos en junio, porque si estaríamos ahora el 20 de abril sería una cosa de locos. Todavía estaríamos celebrando la Copa otra vez. Madre mía, el recibimiento.
2: Efectivamente. Hablando de títulos, el otro día cantamos en Onda Vasca el final, la final del manomanista con esa victoria de Darío. Así nos lo narraron nuestros compañeros.
3: La levanta Iñaki, Darío en el 1 y acaba con una dejada maravillosa, imposible para Iñaki. Vaya final ha hecho Darío, Aitor.
4: Darío campeón, 22-6.
5: Tremenda, tremenda final.
4: Pues el riojano campeón del campeonato manomanista, impresionante, impresionante el partido que ha hecho Darío, incontestable. Y señoras y señores, 73 años después tenemos a un pelotari riojano campeón. Y la verdad es que la exhibición que ha ofrecido en el día de hoy Darío Gómez es para quitarse el sombrero. Zorionak.
1: Bueno, mucha emoción, efectivamente, no tenía tampoco el partido, porque con un 21-6, al final 22-6, Darío, la verdad es que pasó por encima de Artola, jugó muy bien el riojano, es un maravilloso pelotari, también Artola, pero se le indigestó, lástima, la final, Gary.
6: Sí, segunda final consecutiva que pierde el Alegui el año pasado ante Altuna, y bueno, este año Darío campeón, una semana fantástica, ¿no? El jueves renovaba y el domingo celebraba ese trofeo, esa chapela, y así de feliz se mostraba después de ganar el manomanista.
7: Es verdad que las cosas han salido súper bien este año, en todo momento pues prácticamente no ha habido problemas. Es verdad que al principio del campeonato, pues bueno, de dos se me quedó ahí un poco medio trocho en un entrenamiento con Javi en Logroño, luego algún problema en el dorsal, pero bueno, creo que igual que todos que salimos a prácticamente todos los partidos, muchas veces sales con ciertas dudas, pero hay veces que te vienen hasta bien para no pensar nada más que en eso y no pensar en las consecuencias del partido. Y ya te digo, súper contento, he salido súper concentrado, cuando he salido a calentar, pues igual tenía poco miedo, digo, a ver si me va a venir un poquito grande y me voy a llenar un poco antes de empezar, pero al revés.
1: Pues un Darío encantado de la vida, porque llegó a la final y la ganó.
6: Sí, la verdad que, bueno, fue un poco sorpresivo, ¿no?, las finalistas que llegó, pero la verdad que hizo una final de 10 Darío, no jugó bien su partido.

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0: Mira, chicos, hablábamos del tema de los descuentos de las camisetas de la Real. La Real acaba de mandarnos un correo en el que dice que empieza la promoción stock de fin de temporada y que tanto en su tienda online como en las tiendas de Donosti, la colección Macron 25-26 está al 30% de descuento. Si además eres socio, accionista o perteneces a RS Fans, tienes un 10% adicional más de descuento. Así que en estos tres últimos casos, 40%. Si no eres ni socio, ni accionista, ni RS Fans, tienes la ropa al 30%.
1: Bueno, pues
0: nos han oído el programa, sí, y han dicho vamos a mandar el descuento.
1: Promoción.
2: Antes de que sea tarde.
0: Antes de que sea tarde.
1: En fin, escuchamos a Gary Elena Mores, la jugadora de Vera Vera, tras perder la final.
2: Eso es, perdieron la liga el otro día y bueno, pese a hacer una valoración positiva a la temporada con esos títulos de la Supercopa y la Copa, pues obviamente con ese sabor agridulce, ¿no?, de no tener ese triplete de títulos, y recordando un poco el partido de ida, los 15 primeros minutos y el irremolque, pues tanto el partido de ida como toda la eliminatoria.
3: Sí que es verdad que no entramos bien al partido, era una final y requería pues mucha intensidad y mucha concentración, pero bueno, yo creo que el equipo lo ha luchado hasta el final, hemos hecho lo que hemos podido para darle la vuelta a esos malos 15 minutos y bueno, no ha sido suficiente.
2: Bueno, pues ahí escuchábamos a Elena Mores, que ya estará de vacaciones después de concluir la temporada del Vera Vera.
0: Sí, señor. Bueno, pues un Vera Vera que, como sabéis, ha ganado la Supercopa Ibérica y también la Copa de la Reina. Está además en casa, en un trofeo y un torneo por todo lo alto. Y que, además de algunas ausencias ya, porque se van a otros clubes de jugadoras, también ha sido la última temporada de un entrenador de leyenda, legendario y ya mítico para el club, como es Imanol Álvarez, con creo que 18 títulos, leía por ahí. 18 títulos, es una cosa maravillosa. Nada, ¿eh? Ganar 18 títulos en la élite tiene que ser una cosa de locos. Este tío lo tienen que poner el nombre en la plaza.
1: Bueno, dejamos aquí la movida deportiva de Onda Vasca. Gracias como siempre por escucharnos y como hemos empezado el programa dando las gracias a la audiencia, lo terminamos haciendo exactamente lo mismo porque ha sido un gran año esta 25-26 que no termina hoy ni mucho.
0: No, que seguimos aquí todo el verano, ¿eh?
1: Técnicamente no termina. ¿Cuándo se puede decir que es el final de la temporada?
0: Nunca, para nosotros nunca, porque va a haber todos los días va a haber la movida deportiva. Este es tú, este yo, estemos los dos.
1: Es infinita.
0: Y este Gary también con los dos, o sea que...
1: Es infinita la movida deportiva, así que infinitas gracias a todos por escucharnos otra temporada más. Nos escuchamos mañana.
0: Sí, señor, aquí lo dejamos hasta la 1:05 de mañana, la movida deportiva.

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1: Ya está. La voz de Carlos Tarque es una de las mejores del panorama rockero estatal y su banda es una de las que más solidez ha presentado a lo largo de casi 3 décadas de trayectoria musical. M. Klein nos traen un tema interpretado en acústico para su disco Sin Enchufe, Maggie Despierta.

0: Mr. Rod Stewart, gracias.
1: La historia de Loquillo y Trogloditas comenzó en la década de los 80 y esta vez hemos rescatado una de las canciones que formaron parte de esa época, Rompeolas.

Aunque la mayor parte de los componentes de los Rodríguez eran de origen argentino, es verdad que tuvieron sus raíces en Madrid, en el Estado español, y que consiguieron muchos éxitos a lo largo de sus años de actividad hasta 1996. Aquí tenemos una de sus canciones clave, Sin documentos.

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La lista de éxitos de Joaquín Sabina es asombrosa. Ha grabado cerca de una veintena de discos y ha colaborado con numerosos artistas, entre los cuales nos encontramos, por ejemplo, a Ana Belén o a Andrés Calamaro. Esta canción es una de las joyas de su discografía, Peor para el Sol.

Cada vez que Fito y Fitipaldis lanzan un disco, revientan las listas de ventas y también agotan entradas prácticamente allá por donde pasan con sus giras, algo que siempre ocurre, por supuesto, en su Bilbao de origen. Y en esos conciertos no pueden faltar éxitos como este, Entre la espada y la pared.

hace ya algunos años que se retiraban de los escenarios, pero nos han quedado sus grandes canciones para el recuerdo, como esta, Palabras para Julia, son Los Suaves.

La banda se formó hacia 2010 y estuvieron en activo hasta 2022 y a lo largo de ese tiempo se consolidaron como uno de los grupos de rock alternativo más destacados en el panorama musical español. Izal nos han dejado éxitos como este que escuchamos, La Mujer de Verde.

Volvemos a los 90 y lo hacemos con los mexicanos Maná y su tema Clavado en un bar, que bueno, pues es una muestra de su rock latino con desgarro, una historia de desamor que nos cuentan con pasión y por supuesto con esas guitarras.

Enemigos íntimos es el título del disco que unió los talentos de Joaquín Sabina y Fito Páez, que acabaron como el Rosario de la Aurora, ciertamente, tal y como anticipaba el propio título del álbum, pero nos dejaron algunos éxitos como este, Llueve sobre mojado.

Porque hay veces en la vida en las que hay que plantearse dejar atrás todo y mirar hacia adelante, ¿verdad? Pues esta canción va justo de eso, ¿no? Nos canta Julieta Venegas a la libertad de dejar atrás eso que duele, ¿verdad? Me voy.

Es que Juanes se entrega, ¿verdad?, al máximo en sus canciones más románticas. Esta es un ejemplo, sí. Es una de las más emotivas de su discografía. En ella vemos a Juanes profundo, luminoso. Es Para tu amor.

Aunque la banda se había formado durante la década de los 80, Platero y Tool lanzaron su primer trabajo en el 91, ¿eh? Es el titulado Voy a acabar borracho, y en eso incluyó esta canción, Si tú te vas...

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1: También podemos dar a esta canción la consideración de One Hit Wonder, porque es prácticamente el único éxito de los Spin Doctors, pero eso sí, con el tiempo se ha convertido en todo un clásico y como tal lo escuchamos hoy aquí en Onda Vasca, Two Princes.

Hace algún tiempo que nos dejaba Dolores O'Riordan, una de las voces femeninas irlandesas más destacadas. Ella fue líder de Cranberries y con ella hemos retrocedido hasta 1993 para escuchar Dreams, uno de los temas de su disco Everybody Else Is Doing It, So Why Can't We?

Es un clásico de los Beatles que también versionó Richie Havens, es de Here Comes the Sun, en una versión muy luminosa y llena de esperanza, ¿verdad? Un canto al renacer y a la paz.

Esta vez retrocedemos hasta 1986, un momento muy dulce para Yuri Nicks, que triunfaban con su álbum Revenge, en el que se incluyó esta canción que hoy recordamos, son In My Side.

A los británicos de Depeche Mode se les considera los padres del rock electrónico, desde luego que su puesta en escena y su sonido eran de lo más vanguardista. En aquella época triunfaron, sobre todo en los 80, con temas como este que sin duda ha pasado a la historia, Enjoy the Silence.

Roxette es considerado uno de los grupos más importantes junto con ABBA de Suecia y de hecho su sonido ha traspasado fronteras, han alcanzado el éxito en todo el planeta después de haber vendido más de 75 millones de copias de sus discos. El primero de ellos, Look Sharp, vio la luz en el 91 y esta es una de las canciones que formaron parte de él, Joyride.

Esta canción se incluyó en el segundo y hasta la fecha más exitoso disco del grupo irlandés The Corrs. El álbum se llamó Talk on Corners, incluyó muchas de las canciones que hoy se consideran clásicos en su discografía, entre ellas este What Can

Cyndi Lauper ostenta el récord de ser la primera cantante en colocar 4 de sus canciones de forma consecutiva en el top 5 del Billboard Hot 100. Esta es una de las grandes canciones de esta artista estadounidense, I Trouble Nights.

Los orígenes del grupo británico Mike and the Mechanics se remontan a 1985 y prácticamente durante todo este tiempo han estado en activo hasta el día de hoy. Esta vez nos vamos a remontar precisamente a los inicios de su carrera musical para escuchar uno de sus grandes éxitos, All I Need Is a Miracle.

Se cree que la canción está dedicada a la cantante Valerie Carter. El caso es que este es uno de los grandes éxitos de Steve Winwood en solitario. Pertenece, de hecho, a su tercer trabajo, ese álbum titulado Talking Back to the Night, que publicó en 1982. Todo un clásico, Valerie.

Fue Roger Hodgson quien compuso esta canción para el grupo británico Supertramp. En el año 1977 triunfaron gracias a Give a Little Bit

Como anécdota, los componentes de Florence and the Machine cuentan que esta canción la grabaron sin instrumentos en un estudio de grabación del tamaño de un retrete, literalmente. Dog Days Are Over es el título de este éxito de Florence and the Machine.

Los irlandeses U2 estrenaron Siglo publicando un disco titulado All That You Can Leave Behind con grandes canciones, como esta que además les proporcionó un premio Grammy a la canción del año, Beautiful Day. 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

Siempre recordaremos a Eddie Van Halen por su sonrisa y también por su virtuosismo a la guitarra. Con su banda Van Halen nos presentó grandes canciones como esta, Jump.

en la peli Bohemian Rhapsody precisamente nos dan alguna pista de cómo se compuso esta canción que después de los años sigue siendo un icono en la discografía de Queen. We Will Rock You. 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

Desde su debut en el año 2006, Adele se ha convertido en uno de los íconos de la música femenina a nivel internacional y, de hecho, es una de las artistas que más discos ha vendido en todo el mundo. Más de 120 millones de copias vendidas de sus discos y singles, y esta es una de sus grandes canciones, Someone Like You. Después del éxito de su primer álbum, en 1986, la cantante británica Alison Moyet publicaba su segundo trabajo bajo el título Rain Dancing, y en él se incluyó esta canción que ha pasado a ser todo un clásico, Is This Love?

Fue precisamente gracias al disco en el que se incluyó esta canción, Como Amaral, consiguieron llegar al gran público. Fue en el año 2002 y era ya su tercer trabajo. Aquí tenemos una de sus canciones, Moriría por vos.

Esta es una de las canciones que aparecieron incluidas en el primer trabajo que publicó Avril Lavigne, la cantante canadiense que era muy joven cuando en 2002 vio la luz ese disco titulado Let Go. Y gracias a esta canción se llevó el premio Grammy a la mejor interpretación vocal rock femenina. Skater Boy con Avril Lavigne.

Y para conocer los orígenes de este grupo británico tenemos que retroceder hasta 1979 y han estado en activo hasta el momento presente. Hablamos de Bananarama, por cuya formación han pasado muchas cantantes diferentes, pero nos quedamos en 1986, momento en el que publicaron el disco True Confessions, en el que se incluyó esta versión del clásico Venus.

es una mujer polifacética. Sus orígenes en la música fueron como baterista y también formó parte del grupo estadounidense The Go-Go's en los años 70. También ha sido modelo publicitaria, pero como más la hemos conocido es por su faceta musical. Y aquí tenemos uno de sus grandes éxitos, Heaven is a Place on Earth. Ella es Belinda Carlisle.

quienes incluso han comparado la voz de Bonnie Tyler con la de Rod Stewart. De hecho, es una voz muy personal, la de esta artista galesa que comenzó a triunfar en el mundo de la música en los años 70, momento en el que se publicó el disco que incluyó esta canción. Ese álbum llevaba por título Natural Force y esta canción es inolvidable, It's a Heartache.

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Con ella hemos retrocedido hasta 2002, momento en el que publicó el disco al que daba título esta canción, un homenaje a la chanson francesa. Es Carla Bruni. Fue la propia Carly Simon quien escribió esta canción, la publicó en noviembre de 1972 y con el paso del tiempo se ha convertido en uno de los grandes éxitos de la cantante estadounidense. You're So Vain.

A sus ya más de 70 años, Cher es una mujer cuyo talento nunca ha pasado desapercibido, ya sea por su puesta en escena, su imagen rompedora y también su poderosa voz. Ha sido también estrella en la televisión y en el cine, pero de su faceta musical nos quedamos hoy con este éxito al ritmo del rock, If I Could Turn Back Time.

Con esta energía debutaba en 1983 la inclasificable Cyndi Lauper. Su primer trabajo se tituló She's So Unusual. Se publicó en el año 83 y en él se incluyó esta canción, que es todo un éxito en su discografía Girls Just Wanna Have Fun.

directos los artistas y grupos que han versionado esta canción. Por ejemplo, Fergie de los Black Eyed Peas para la banda sonora de la peli Shrek III y también Alice in Chains. Pero esta es la versión original con Heart y se llama Barracuda.

0: Su carrera musical comenzó en 1981 y hoy, cuatro décadas después, Kim Wilde sigue en activo. Esta cantante de pop rock inglesa triunfaba también en los años 80 con canciones como esta, Kids in America. 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

Es una canción que numerosos artistas de Euskal Herria han versionado para incorporar a sus repertorios, pero su origen está nada menos que en Iparralde. Concretamente en Zuberoa, fue Nico Echart quien popularizó la primera versión de Eperra en 1979 y hoy hemos escuchado aquí la que ofrecieron aquelarre, posiblemente una de las mejores versiones de este éxito, Eperra.

Estuvieron 10 años en activo, desde 1986 hasta el 96, tiempo suficiente para calar hondo en la escena musical de Euskal Herria, con sus canciones como esta, que es uno de sus éxitos, el que además se llama igual que ellos, Baldin Bada.

Su participación en un concurso de bandas fue lo que les lanzó a la fama y a día de hoy siguen en activo EH Sukarra. Y esta canción se llama igual que ellos, EH Sukarra.

Con dos décadas de trayectoria musical a sus espaldas, Entol Sarmiento se ha consolidado como una de las bandas más destacadas del panorama musical euskaldun. Nos han hecho reflexionar y también bailar al ritmo de sus canciones. Esta es una de las más conocidas, Zurekin Batera.

es uno de nuestros artistas más queridos porque formó parte de Ertzainak y porque después del éxito de este grupo también continuó con su carrera en solitario. Gary era el protagonista de esta canción Amets, que también formó parte de su disco Amets Prefabrikatuak, que vio la luz en 1990.

A lo largo de sus 20 años de trayectoria musical, Gatibu han recibido numerosos premios y reconocimientos y han publicado unos cuantos discos, entre ellos el que dio la luz en 2014 y al que dio título esta canción, Euritan Dantzan.

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1: Gorka Kenner supo recoger el testigo que dejaron otros grandes de nuestra música como Xavier Lete o Luis Jack en Cataluña, y así también decidió hacer un homenaje a la tierra alavesa con esta canción, Araban Bagare.

Se les llegó a comparar incluso con The Clash, desde luego que Ertzainak han dejado una impronta muy importante en la historia de la música de Euskal Herria, con sus canciones y con éxitos como este todo un himno, Taezer ez da berdin.

Uno de los máximos referentes de la música y la cultura euskaldunes, sin duda, fue Imanol Larzabal. Ya nos dejó hace algún tiempo, pero nos ha dejado también un gran legado musical y grandes canciones, como por supuesto esta que hoy recordamos aquí en Onda Vasca, Lau Aizetara.

la grabación del disco Espaloyan en 1985 y Toys tuvieron que hacer frente a algunas dificultades porque acababa de marcharse uno de sus guitarristas y fue precisamente Jean-Marie Ekay quien se encargó de todas las guitarras en las canciones de este álbum. Temas como este Egal Egiten.

Le estamos poniendo mucho ritmo a esta jornada con el sonido de José Ripiao, esa banda que en 1996 fundaba Íñigo Muguruza, que en ese momento formaba parte de Negu Gorriak. Esta es la historia de Margarita. Van camino de cumplir 3 décadas de trayectoria musical. Sin duda que en Saspi es uno de los grupos más destacados del panorama euskaldun. Y con ellos hoy recordamos su éxito, Aisea.

Tienen esa capacidad para movilizar al personal en las romerías con las que recorren toda Euskal Herria. Aquí tenemos uno de los temas con los que triunfan, Corronchi, Osek Andreari.

El disco que colocó a Extreme en el circuito musical internacional fue Extreme 2 Pornography. Lo lanzaron en 1990 y en él se incluyó esta canción, que es uno de sus referentes, More Than Words.

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1: Fue una de esas bandas de rock que tanto sonaron en la década de los 80. Al frente, nada menos que Manolo Tena, y escuchamos con ellos su éxito Colgado de ti. Son Alarma.